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1: Son noticias del portal de Cadena 3 Argentina. Espanto en Río de Janeiro. Un choque entre 2 helicópteros dejó 6 muertos. Murió el youtuber Gaspi en ese choque de helicópteros que dejó 6 víctimas fatales. Murió Tati Almeida, la referente de Madres de Plaza de Mayo. La docente y activista por los derechos humanos estaba internada y, según sus familiares y allegados, su cuadro era muy grave. Estados Unidos e Irán alcanzaron un acuerdo para poner fin a la guerra. En la cobertura exclusiva de Cadena 3 Argentina en el Mundial, en este momento Ecuador empata ante un duro Costa de Marfil en el arranque del sueño mundialista. La hora en Córdoba y todo el país, 21:03.
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arrancando esta hora en el show de Cadena 3 Argentina. Buenas noches a los que recién se suman, a los que recién se prenden. ¿Cómo les va? ¿Cómo andan? ¿Qué tal este domingo? ¿Qué tal este fin de largo? ¿Programas? ¿Planes? ¿Planes para esta noche? ¿Para mañana? A lo mejor tenés que trabajar, a lo mejor no. Realmente hoy es una noche que te podés tomar para no tener horario para la cena. Te podés quedar con amigos. Te podés quedar escuchando el programa, por supuesto. Preparar una rica cena, algo rico. Porque, y bueno, frío, ¿qué necesitamos? Disfrutar de comidas calentitas. Comidas reconfortantes, unos guisitos, qué sé yo, unas sopitas. Unos guisitos, sobre todo unos guisitos ricos, sí, por supuesto. Ya nos van a contar entonces, planes para la cena de hoy. Planes con familia, con amores, solo, sola en tu casa, escuchando la radio, desde tu camucha. Unos mates por ahí dando vueltas, simplemente así, unos mates que no pueden faltar. Bueno, nosotros tenemos mucho hasta la medianoche. Tenemos también unas buenas perlitas para compartir. Y además, también tenemos buenas adivinanzas. Así que prepárense sin googlear, por supuesto. La idea es sin googlear. Sin googlear. Y muchos mensajes. Los invitamos a que se sumen a los mensajes a través de nuestro canal de YouTube, como está haciendo María Anita, que manda besos enormes. Dice que le encanta el programa, así que muchas gracias. A través del canal de YouTube de Cadena 3 Argentina, Edgardo, que pedía algo de Baglietto, y ahí está. Dice que dupla, chicos, el tema para Roxana. Y salió Gustavo, que está enfermucho. Dice, le robé el celu a mi mamá Marta, Gaby. Bueno, que te mejores, Gustavo. Y está prendidísimo a la radio. Prendidísimo. Buenas noches, Gaby. Desde Río Cuarto te escuchamos. Rock Nacional con Almendra, por favor, dice Enrique. Tenemos tanto todavía. ¿Qué más se dice? En las noches de frío, ideal para dormir con alguien. ¿Alguien? Sí, claro. Sí, por supuesto. Bueno, noches de invierno. Noches como esta de fin de largo. Noches ideales para qué. En cuanto a comida, en cuanto a compañía, en cuanto a hobby. Y la radio, ¿qué más? ¿Qué más se puede pedir? 21 horas, 11 minutos en toda la República Argentina, con 7 grados 4 décimas en Córdoba. 90 el porcentaje de la humedad, del cielo cubierto. El viento del nor-noreste a 6 kilómetros por hora. Es óptima la visibilidad para este lunes, para mañana, feriado. Se anuncia, atención, mucho frío. Mínima 2, máxima 17 grados, con el cielo mayormente nublado. Así pinta el feriado de mañana. Señoras y señores, acá nos quedamos hasta la medianoche. Queremos saber a dónde se escucha Cadena 3, el show. A esta hora, ¿a dónde estás escuchando? ¿En qué lugar del país? ¿En qué ciudad? ¿En qué pueblito? ¿En qué barrio? ¿En qué parte del mundo está sonando Cadena 3 Argentina? Queremos leerte, queremos escucharte. Porque a través del mensajero también puedes mandar un audio. Y queremos escuchar tu voz. Nos gusta escuchar las voces de nuestros oyentes. Un mensaje cortito, cortito, que diga desde dónde, qué estás haciendo. Tu nombre y ya está listo. Y armamos un hermoso programa entre todos. Señoras y señores, este es el show de Cadena 3 Argentina. Buenas noches.

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pasan todas esas cosas. Carmen dice, anoche Susana Buontempo homenajeó a Baglietto porque hoy es su cumpleaños. Pero como la audiencia se renueva, Gaby, podría ser Témpano. Y está espectacular este bloque. El bloque salió. El bloque ochentoso, bien nacional. Yo helada, encerrada en casa. Ay, Carmen, me imagino. Hoy cumple 70 años Juan Carlos Baglietto. Y fue bien homenajeado aquí también. Gaby, hoy noche con amigos, con una cena calentita, una rica lasaña. Uy, una rica lasaña. Soy Sil, de San Francisco. Ay, qué ganas de compartirla, Sil. Qué buen plan, por favor. Bueno, está conectada. Ya vamos a estar con Manuela. Con Manuela Moreta desde Estados Unidos, que nos va a contar cómo están viviendo el banderazo argentino en Kansas. Nelson dice, Gaby, saludos piratas desde el aeropuerto de Washington, esperando el último vuelo para llegar a Kansas para el martes estar presente con las banderas piratas. Qué lindo. Nelson Cantaruti, un enfermero cordobés y pirata que vive en Suiza. Buen viaje, Nelson. Desde allá vas a mandar fotos y vas a mandar mensajes seguramente. Qué bueno que estés escuchando la radio. ¿Qué más? Juan por acá dice, buenas noches, frías, Gaby. Escribo desde el centro de Córdoba, cerquita acá, frente a Patio Olmos. ¿Sabés que el feriado del próximo miércoles lo tenían que haber dejado ese día? ¿Sabés por qué, Gaby? Porque juega Argentina el martes y descansaríamos el miércoles. La pifiaron al cambiarlo. Te mando un beso, te acompaño hasta la medianoche. Y bueno, abrazos. Gracias, Juan. Estos son algunos de tantos mensajes que están llegando, contando cómo se está viviendo esta noche. Era esta noche fría en Córdoba y en toda la Argentina. Vos que estás en otro lugarcito del mundo, ¿cómo lo estás viviendo? ¿Con qué temperatura? Y acá en el país, los que están más al sur, ¿qué onda? ¿Qué hacen esta noche? ¿Qué se cena? Se escucha el show, por supuesto. Se escucha el show. Se baila toda esta musiquita, por supuesto, también. Más tarde, sí. Sí, Gaby. No, Gaby, le digo a Gabriel. Los lentos van a venir más tarde. Así que prepárate porque van a venir más tarde. Señoras y señores, hay mucho hasta la medianoche. Tenemos fin de largo. Y lo están sintiendo a pesar del frío. Se siente que hay fin de largo y muchos lo están aprovechando. Nosotros también. ¿Cómo seguimos, Martín?

Inconfundible de Laura Pausini. Ahí la estás escuchando. Qué linda musiquita. Usuaria nuevita en nuestro mensajero, que por fin me dijo el nombre, porque dije, ¿quién es que no puedo saber? Lucy, desde Calamuchita. Gaby, qué lindo el programa. Quiero escuchar un tema de Chayanne. Está muy lindo el programa. Muchas gracias, Lucy. Vamos agendando. Gaby, muy linda la música. Luis, de Río Cuarto. Gaby y Martín, acá en casita, preparando el trabajo para mañana, arreglos de ropas. Justo iba a pedirte a John Secada y justo salía. Mira, estaba sonando el tema de John Secada y llegaba el mensaje de Rusty. Entonces ahora quiero que Martín me regale Sacrificio de Elton John. Manda besos. ¿Qué más? Sabri. Tema de Luis Miguel. Para más tarde, no importa. Es escuchando la radio hasta el final. Hermoso el programa. A las 21:33, que muchos ya están compartiendo la cena con nosotros. Lo que están preparando, las lasañas, recién desde San Francisco, que nos tentaron absolutamente. Mi amiga Maggie, que estaba preparando también pastas, unos ñoquis, pero eran ñoquis. Gaby, son ñoquis que quedaron del mediodía. Hice un montón. No importa, sé que salen riquísimos. Así que bueno, a disfrutar de unos ricos ñoquis también. 21:33. Señores y señores, nos queda muchísimo. Sobre todo música, por supuesto. De eso se trata el show de Cadena 3 Argentina.

0: para seguir con este ritmo de entrar en calorcito, Chayanne, que vos lo pediste, Lucy. Ahí está, con esto bailamos, bailoteamos, con esto sí que entramos en calor, Y ya la tenemos conectada desde Kansas a Manuela Moreta, en Estados Unidos, Kansas. ¿Cómo se está viviendo? ¿Cómo se está palpitando la previa del debut de Argentina en el Mundial? Adelante, Manuela, buenas tardes allá, creo que sí, buenas tardes.
1: Mira, buenas tardes, no sé si de fondo se escucha, pero somos más de 200, 300 personas, diría yo, por acá, cantando, alentando, feliz y mirando, venidos en Kansas City a dos días del debut de la calorita acá. Y yo, justamente, Gaby, a vos que te gusta la música, que venís de ese lado, estoy con uno de los creadores de uno de los hits de la charla.
2: ¡Oh, gracias, Pau! ¡Gracias por hacer la canción!
1: ¡Espanito!
2: ¡Todo necesitamos, Pau! ¡Gracias,
3: amigo! ¡Gracias, hermano!
2: ¡La mejor!
1: ¡Manito, cómo estás!
3: Hola, ¿todo bien? ¿Cómo están? ¿Todo bien? Un gustazo hablar con ustedes. ¡Qué locura! Estoy enloquecido. Perdón, Gaby, ¿cómo estás?
0: Hola, hola, acá. Hola.
1: Ahí nos escuchás bien, Gaby.
0: Ay, ahora sí, se entrecortaba, Manuela.
1: Sí, es que se metió un personaje importante y nos empezó a gritar un poco fuerte y creo que por eso se cortaba un poco. Pero yo te quiero contar, Gaby, sí, que él creó una de las canciones hit y yo voy a pedir que la entone toda la cadena y que tú también te la aprendas junto conmigo. ¿Qué
0: dale,
1: te parece?
0: Dale, dale, ¿la cantamos? Dale, por supuesto.
1: Dale, la cantamos.
3: Tres. Soy hincha de la selección, la aliento con el corazón, ganamos la tercera con Lionel, queremos ser campeones otra vez, y 32 años después, la caloneta va a vengar, la copa que le robaron al 10, la que no nos dejaron levantar, quiero ver la cuarta estrella, brillar en la camiseta, soy agente de la cuna, tal cajón. 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
1: ¿Qué te pareció, Gaby? ¿Qué te pareció?
0: Che, pero es muy buen compositor. ¿Cómo se llama?
3: Lindo, Gaby. Gracias, Gaby. Gracias, Gaby. Palmito este hombre.
1: Acá no sabés la cantidad de gente que se acercó a cantar la canción.
0: Me imagino.
1: Vamos a mandar el video.
0: El video, sí, hay que anotar la letra, porque ha compuesto bastante, te digo.
1: Espectacular. ¿Cómo nació la idea de crear una canción?
3: Porque mis seguidores, yo hago contenido en redes sociales, y mis seguidores me fueron diciendo, che, Palmito, tenés que hacerte una canción para el Mundial. Y bueno, dije, vamos a hacerla con la reina de la cumbia, con Gilda. Y dije, no me arrepiento de este amor, porque puedo cambiar la frase por soy hincha de la selección, que es la primera frase, y a partir de ahí bajó y la escribí.
1: Ahí está.
0: Pero aparte
1: ahí estamos, Gaby.
0: Sí, Palmito se llama.
3: Sí, Palmito, arroba Palmito Música en mis redes.
0: Bueno, y no puedo elegir mejor ritmo que ese, el de Gilda, y ponerle esa letra porque pegadiza totalmente y está muy buena, realmente para aprendérsela.
3: Gracias, Gaby.
1: La próxima te la aprendés, Gaby, ¿eh?
0: Por supuesto. Escúchame, y a esta hora son recién las 7:30, 7:40, y mucha gente, como dijiste, 200, 300 personas. ¿Y qué hacen? ¿Bailan? Sí, ¿cantan?
3: Somos más, ¿eh? Bailan, cantan, están escabeando, están comiendo, estamos disfrutando. Fiesta Argentina, encanta.
1: Es Argentina, Gaby. Okay. Te vamos a mandar unos videos para subirlos ahí a las redes y que la gente lo viva con nosotros.
0: Dale, te queremos ver. ¿Qué temperatura hace, Manuela, en este momento?
1: 23 grados.
3: Un espectáculo.
0: Qué lindo.
1: Espectacular.
0: Realmente. Bueno, Manuela.
1: Bueno, empezamos a vivir, nos preparamos para el debut. La cadena del Andante, Cadena 3, está acá presente. Y Palmito, curiosamente, es de Rosario.
3: Soy canalla.
1: Así que le mandamos un beso a toda la gente de Cadena de Rosario.
3: Sí.
1: Y también que quede este mensaje para esto.
3: Un beso para todos los canallas.
0: Dale.
3: Invito a todos a seguirme en mis redes, arroba Palmito Música, y a escuchar La Cuarta Estrella en Spotify y YouTube. La Cuarta Estrella. Y que Gaby la sepa.
0: Prometo que lo voy a aprender, dale. Manuela, cuando quieras, dale, cuando quieras, acá tenés abierto el programa.
3: Gracias.
0: Escúchame, está Juan Vallejo conectado porque están en un asado. Juan, ¿me escuchás?
4: Obvio que sí, te escucho, Gaby. ¿Cómo estás?
0: Hola,
4: ¿todo bien?
0: Hola, Juan. Yo sí, pero creo que vos mucho mejor. Contame.
4: No, estamos perfecto, imagínate. Imagínate que estamos cubriendo un mundial, y alrededor del mundial pasan un montón de historias, ¿no? Y uno siempre cuenta historias de los argentinos, y en este caso nos encontramos con una persona que nació en Estados Unidos, que vivió en Argentina, que habla perfecto el español, y nos encontramos en el aeropuerto, nos dijo, los voy a invitar a comer un asado. El tiempo pasó, y 10 días después nos invitó a comer un asado. Su nombre es Chad y nos hizo la típica barbacoa, le vamos a decir, estadounidense. Lo vamos a molestar. Chad, estamos en vivo ahora para Argentina. ¿Cómo estás? ¿Todo bien?
5: ¿Cómo? Pregúntame otra vez.
4: ¿Cómo estás? ¿Todo bien?
5: Muy bien, amigo, muy bien, muy bien.
4: Bueno, la gente que no te conoce, porque no ha seguido la historia y recién se engancha a la radio, contales tu historia. ¿Por qué nos invitaste a nosotros siendo estadounidense? Y nos invitaste a comer una barbacoa.
5: Sí, por favor. Todo empezó cuando era misionero en Argentina en el año 2011, hace 2013. Yo estuve ahí por 2 años sin salir a los Estados Unidos. Yo estaba completamente en Argentina por 2 años. Y cuando yo estaba en Argentina, la gente me trató muy bien. Yo tengo amigos, muy, muy amigos para mí, que todavía viven en Argentina, entonces estoy comunicándome después de tanto tiempo. Tengo muchos amigos en Argentina. La gente era muy amable. Entonces, cuando yo estaba en el aeropuerto, como 2 semanas atrás, ¿no?
4: Sí.
5: Yo escuché el acento de Argentina y me pregunté a Juan,
4: sí,
5: ¿de dónde eres de Argentina? Y me decía, yo eres de Córdoba, ¿no?
4: Sí.
5: Y entonces cuando nosotros llegamos a Kansas City empezamos de charlar, de hablar, y cuando yo me reflejé sobre mi tiempo en Argentina y la gente era tan amable, me gustaría hacer lo mismo a Juan y sus amigos, invitarlos a mi casa, a la casa de mi hermana, para tener un asado americano.
4: No sabes lo que nos preparó, nos recibió con toda su familia. Hermosa su familia, todos muy amables, una barbacoa extraordinaria, todo rico, la hemos pasado muy bien, le queremos agradecer obviamente, y son esas historias que nos invitan a compartirlas, porque es muy raro ver que otra persona hable tan bien quizás de nosotros, en medio de tanto odio a veces que nos rodea, o broncas, o una cultura del fútbol que a veces no ayuda. Bueno, esta persona solamente nos escuchó hablar y nos invitó a su casa. La verdad que la hemos pasado increíble.
0: Él ha quedado muy encariñado con Argentina. Sí. Y estaba leyendo que la barbacoa en Kansas se prepara con casi todo tipo de carne, cerdo, pollo, y bueno, y justamente se caracteriza por la cocción a fuego lento y ahumado. ¿Es así, Juan?
4: Sí. ¿Sabes qué tan lento es? Yo no sabía tanto, pero me contó Chad que el tiempo de cocción de la barbacoa lleva muchas horas. Él nos sirvió cerdo,
0: sí,
4: y también carne. Contale a la gente la cantidad de horas que se tiene que por la cual pasa esta carne.
5: Sí, la preparación de la carne de vaca dura como 10 horas, 12 horas más o menos por ahí para cocinarlo, porque tenés que hacerlo muy lento para que sea suave.
0: Blandita.
5: El carne. Y lo de cerdo dura como 8 horas también para que sea muy suave también. La carne acá en Kansas City no es muy duro, como decía Juan. El carne es un poquito suave, con mucho sabor.
4: Exactamente. Es como, vos sabés que comemos el cerdo y queda como una pasta. Sí. O sea, para que vos te des una idea de lo tierno que queda. Se hace tipo sanguchito,
0: claro.
4: Se mezcla con la salsa de barbacoa, le pones queso, lo que vos quieras, verdurita,
0: sí,
4: y es un manjar, la verdad.
0: Ay,
4: es una locura.
0: Muy tierno, muy tierno.
5: Me gustaría decir una cosa,
4: sí,
5: más.
4: A ver, ¿quiere decir una cosa, Chad? Decime.
5: Yo quiero que sepan toda la gente de Argentina que los quiero mucho y gracias por ser muy amable conmigo cuando yo era misionero allá, y gracias por el amor que me mostraron cuando era misionero allá.
4: ¿Te emocionas?
0: ¿Para dónde estuvo
5: viviendo?
0: Sí,
5: un poquito, porque cuando yo llegué ahí no podía hablar castellano, no podía comunicarme de nada, y la gente era muy paciente conmigo, con mucho amor, y por eso amo a la gente de Argentina muy bien, y soy hincha de Argentina. Ganamos, ¿no? Con Messi y todo el equipo.
4: Ojalá que sí, hincha de ti también, porque soy hincha de un equipo de Argentina.
5: ¿Cómo?
4: Soy hincha de un equipo de Argentina también.
5: Sí.
4: Igual.
5: De Boca, che. Soy hincha de Boca.
4: Ahí está, Gaby. Bueno. ¿Qué pregunta
0: no,
4: me hacía recién, Gaby?
0: En qué, no había escuchado, si al principio dijo en qué parte del país había estado viviendo, pero bueno, creo que en Buenos Aires, ¿verdad?
4: Exactamente, vivió en La Ferrer y en Merlo.
5: En Merlo, Marco Paz, Luján, Mercedes y también, sí, La Ferrer y Parque del Luar, cerquita a la zona de Ituzaingó.
4: Fue a misionar, así que iba a toda esa zona para dar una mano. Así que, bueno, fue una linda experiencia la que tuvo.
0: Qué lindo, qué lindo que pueda ahora también agasajarlos y devolver un poquito del cariño que dice que le hemos brindado nosotros.
4: Sí, la verdad que sí, es una linda historia. Y que él pueda, fue a misionar, fue a dar una mano. Se topó con personas que evidentemente le han hecho muy bien. Y cuando vuelve acá y no se encuentra, se ve reflejado en esos argentinos que le dieron una mano a él. Y nos invitó sin ni siquiera conocernos. A ver, nos conocimos en la puerta del avión. Y dijo, les voy a invitar a comer un asado. Y fue real, o sea...
0: Cumplió, una historia, cumplió.
4: Es una historia increíble.
0: Es un hombre de palabra.
4: Sí, pero no sé si vos invitás, Gaby, a alguien que no conoces y que ves por solamente porque te cae bien alguien, no sé, de Perú, le decís, che, chicos, vengan a comer a mi casa.
0: No, bueno, cualquiera. No,
4: eso es llamativo.
0: Sí, la verdad que sí. Bueno, confiado en ustedes. ¿Les ha visto cara de chicos buenos, che?
4: Pasa que estaba con Mauri, entonces él tiene cara de bueno, ¿viste?
0: Claro, lo representó Mauricio. Escúchame, Juan, lo tengo a Alambre también por ahí, no sé si vos podés conectarlo bien, porque creo que está en Kansas.
4: No está con nosotros el Alambre, yo estoy con Claudio, con Lamberti y con Mario.
6: ¿Aló?
0: Ah,
4: ahí está, mirá.
0: Ahí está.
6: Acá estoy. ¿Cómo no estoy en ese asado, chico? Muy bien, ¿cómo no estoy en ese asado? Me invitó Juancito. Ha sido larga mi noche, ¿no? Mi travesía para llegar a Kansas. Pero disfrútenlo mucho. Mucho Valdejo, por favor, se lo pido.
4: Imagínate que ya lo terminamos. O sea, comimos muy temprano, era casi una merienda, pero tenemos que acostumbrarnos obviamente a los tiempos de ellos.
6: Le podemos hacer una la gran cordobesa, que la parrilla no se apague y prendemos otro. No es mala, fíjense.
4: Más vale.
6: Total,
4: voy para allá.
6: Total, mañana es feriado, aunque sea en Argentina, no importa. Creo que decretamos feriado acá en Estados Unidos. ¿Cómo le va, Gaby?
0: Hola, Alambre. Hola, Gabucci. ¿Cómo estás? Acá muy bien, muy bien. Yo sé que estuviste en México hasta hace muy poquitito y recién llegás.
6: Llegué hoy a media mañana. Ajá. Con lo que queda de la garganta, porque está destruida.
0: Se nota, sí.
6: ya no da más, pero bueno, una pequeña travesía con una escala larga en Chicago. Tuve que conocer Chicago a la fuerza porque los vuelos no alcanzaron a conectarse y bueno, ya en Kansas, de que ciudad de la que no he conocido mucho más que el trayecto del aeropuerto al hotel, pero ya me encontré con Mauricio Coccolo, con Giglioni, con El Bocha, con Nico May, con Juan, con Marito Celedón y
0: con todo el equipo.
6: Yo he visto poca gente con la camiseta de Argentina. Yo calculo que esto va a cambiar mañana con el banderazo.
0: Sí.
6: Mañana el banderazo.
0: Pero si recién estuvo camiseta, conectada.
6: Camiseta.
0: Alambre, recién estuvo conectada Manuela y no, ella estaba ahí en el banderazo. 200, 300 personas, me decía.
4: Sí, pero mañana habrá otro más grande.
6: Sí, otro más grande en varias ciudades, ¿eh? En varias ciudades.
0: Bueno, prepárate.
6: Epa, sí, ahí voy. Si ahora no tengo voz, mañana termino como el padrino, como estás a verlo, paso a paso.
0: Bueno, hace descansar esa garganta, Alambre.
6: Sí, eso, bueno, está pidiendo mucho, Gaby.
0: Sí, yo sé que sí. Bueno, chicos, yo sé que están laburando un montón, pero por suerte lo están pasando bien.
6: Sí,
4: obviamente que sí. Y acá, la verdad que después de esta historia, la vamos a reflejar en las redes sociales, también en la nota web de Cadena 3, para que conozcan más de Chad, de su familia y estas pequeñas personas que han pasado por Argentina y que se trajeron muy buenos recuerdos de nuestro país. Y hoy, la suerte la tenemos nosotros, pero podría haber sido cualquier otro argentino que reciba el buen trato de estas personas que nacieron estadounidenses. Y bueno, tienen ese aprecio tan particular por los argentinos.
0: Bueno, qué bueno por ustedes, chicos. Muchísimas gracias, Juan. Cuando quieras, aquí estamos.
4: Perfecto, Gaby. Abrazo.
0: Abrazo. Gracias, Alambre. Abrazo para vos también.
6: Un beso, Gaby. Saludos a todos.
0: Chao, chao.

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0: ¿Qué te puedo decir sobre este bloque? Inigualable. Nahuel Penici pasó por acá. Aire con Soledad, que lo estaban programando. Destino San Javier y Rally Barrio Nuevo para ir cerrando. Ya 22 minutos. Tenemos que ir a las noticias, pero volvemos porque hasta la medianoche este es el show de Cadena 3.
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0: Espanto en Río de Janeiro. Un choque entre 2 helicópteros dejó 6 muertos, entre ellos el youtuber Gaspi. Murió Tati Almeida, la referente de Madres de Plaza de Mayo. La docente y activista por los derechos humanos estaba internada y, según sus familiares y allegados, su cuadro era muy grave. Estados Unidos e Irán alcanzaron un acuerdo para poner fin a la guerra. Tragedia en Brasil. Una joven fallecida en Salto con cuerda es sepultada en San Pablo. Trump ordena reabrir el estrecho de Hormuz tras el acuerdo de paz. Elecciones en Perú. Fujimori estaría liderando por más del 50%. Ginebra enfrenta disturbios por protestas contra la cumbre del G7. Principales títulos del portal de Cadena 3, 22, 4 minutos en todo el país.
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que nos dejen, porque arrancamos una hora más en este show de gigantes y nos quedamos hasta la medianoche. Así que déjanos ahí hacerte compañía. Está Martín Sebastián Rodríguez seleccionando todas estas canciones increíbles. Y en la puesta al aire. Y están ustedes del otro lado, que nos encanta saber a dónde, desde qué lugar del país, del mundo, qué se cena esta noche, fin de largo, qué planes hay. Gustavo, que dice: soy de Morteros, estoy en Salta Capital. Te pido un tema de Airbag, no te olvides, gracias. Bueno, ahí en Salta nos están escuchando. ¿Qué más? Edgardo también, que dice: con esos temazos se siente menos el frío. Un tema de José Feliciano. Javier, que programa el témpano por Baglietto y salió más temprano, claro, lo homenajeamos porque hoy está cumpliendo 70 años. Bueno, toda la gente que se comunica al mensajero, queremos escucharlos, también puedes dejar audio, por supuesto. Queremos saber a dónde suena el show de Cadena 3 en este momento, esta noche, esta edición domingo del show. En esta noche fría, a esta hora 7 grados 4 décimas en Córdoba capital. La humedad 90%, el cielo cubierto. El viento del nor-noreste a 6 kilómetros por hora. Óptima la visibilidad para mañana, lunes, feriado. No sé qué planes tendrás, nos gustaría que nos cuentes. Lunes, mínima 2 grados, bien frío. La máxima un poquito más que hoy, 17 grados, con el cielo mayormente nublado. Para el martes, mínima 5, máxima 18. Y así va a seguir toda la semana. Fría y nubladito el cielo. Señoras y señores, lo que nos sobra a nosotros acá, ganas de pasarlo lindo, ganas de escuchar música, ganas de que vos te sumes. A través de nuestro canal de YouTube también, cadena3.com, ahí también te leemos. Buenas noches, bienvenidos hasta la medianoche. Este es el show de la Cadena 3.

genia querida. Buenas noches, acá presente escuchándote como siempre. Bueno, en este momento viajando a Concordia, acá voy por la altura de Rosario, así que bueno, la cadena 3 al palo, como siempre. Así que bueno, saludos para vos, saludos para todos los oyentes, que termine lindo este día. Saludos, el Pocholo Luisetti de Cañada Seca, provincia de Buenos Aires. Chau, chau.

escucharte, Ricky, tan chiquito, tan chiquito. Temazo, temazo, temazo. Qué lindas canciones para esta hora. Gaby, acá trabajando, escuchando, ¿te podrías poner Los Guairas, el tema La Noche Sin Ti? Dijo Oscar, sí, fue dedicado para vos. Salió hace un ratito, seguro que lo escuchaste. A Pocholo Luisetti, que nos dejó su audio contándonos que va viajando al palo con la radio hacia Concordia. Bueno, un beso grande y buen viaje, como siempre. Gaby, buenas noches. Un tema de Tambiónica. Soy Luciana de Roldán, provincia de Santa Fe. Gracias, Lu. Vamos agendando absolutamente todo. Por acá en nuestro canal de YouTube, cadena3.com. Qué bello programa, la verdad, mágico, Gaby. Te escucho desde Chilecito, La Rioja, dice Adriana. Gracias. Omar dice desde Carlos Paz, escuchándolos. Un saludo para mi esposa Rosana, que se está recuperando de una cirugía. Bueno, abrazo grande para ustedes entonces. 22:30 minutos. Prepárense porque vamos a dar el resultado de los números sorteados en el Kini 6. Ya nos estamos pasando, pero estamos justitos. Estamos bien. Así que prepárense para tomar nota porque tenemos listos los resultados, los números sorteados. ¿Vos, Martín, listo? Como siempre. Toma nota. A ver si ganamos algo. Los resultados del Kini 6 de este domingo 14 de junio 2026. Señoras y señores, tradicional, primer sorteo del Kini. Los números sorteados son 02, 10, 18, 21, 30, 36. Reitero, tradicional, primer sorteo, 02, 10, 18, 21, 30, 36, y el pozo quedó vacante. Vamos al tradicional, la segunda del Kini, los números sorteados. Doble 0, 21, 25, 27, 33, 44. Reitero, tradicional, la segunda del Kini, los números sorteados. Doble 0, 21, 25, 27, 33, 44. Y el pozo quedó vacante. Vamos por la revancha. Los números sorteados: 11, 13, 17, 18, 28, 41. La revancha: 11, 13, 17, 18, 28, 41, y el pozo también quedó vacante. ¿Vamos por el siempre sale? Atención, los números sorteados. En el siempre sale: doble 0, 10, 11, 16, 25, 34. Repito, en el siempre sale los números sorteados: doble 0, 10, 11, 16, 25, 34, 21 ganadores que se llevan 22.777.215 pesos. Aplausos, queridos. Qué suertudos. 21 ganadores que están festejando seguramente. Qué lindo fin de semana les tocó. Qué lindo fin de largo. La verdad que sí. Bueno, señoras y señores, tenemos mucho todavía, mucho por delante. En el show de Cadena 3 se vienen unos temazos. Prepárense porque después de las 11 también se vienen los lentos, ¿no? Y también hay perlita. 22:33 el show, ¿cómo continúa, Martín? ¿Vamos a unir frecuencias en este momento? Perfecto. Cortinita y vamos, seguimos.

0: 22:34 está Raúl Monti en Nueva York. Querido, buenas noches, adelante.
1: ¿Cómo estamos, Gaby? Un abrazo. Muy bien, muy bien. ¿Cómo vamos a estar? ¿No?
0: Me imagino, me imagino.
1: ¿Qué pregunta me hace usted?
0: La verdad, la verdad.
1: Felices sí. De la vida.
0: Es una formalidad, pero sí, ya nos imaginamos cómo están, Raúl.
1: Sí, y trajinados, porque hemos dado una linda recorrida durante todo el día, tropezándonos con algunas cositas lindas. Ajá. Esta mañana celebrando con la gente de los New York Knicks, que anoche capturaron un título de NBA, después de 53 años, así que había mucha fiesta en las calles con eso, mucha gente con sus camisetas, celebrando el resurgir del básquetbol de esta Manhattan, que hacía mucho tiempo no tenía un equipo tan competitivo como esta vez. Y después me enteré que había banderazo de Brasil, y la verdad, asombrado por la cantidad de gente. Ayer se veía mucha gente en la cancha cuando Brasil empató con Marruecos 1-1 en el MetLife, que está en New Jersey, digamos, está un poquito más alejado de Manhattan. Y bueno, será un grupito de gente que se juntará a cantar. No, fue una procesión de miles de personas, pero miles. Yeah. Miles. Tanto así que el puente de Brooklyn, que es muy famoso, uno de los íconos más fotografiados de la ciudad de Nueva York, que es un paseo hermoso, imperdible para ir caminando en familia. Son 2 kilómetros. Vos podés ir del lado de Brooklyn o del lado de Manhattan, caminando por la pasarela. Hay una ciclovía, debajo pasan los autos en ambos sentidos. Y bueno, toda esa escenografía inmensa del East River, el río del Este, la silueta de los edificios altísimos, los parques que están circundando, y un paseo muy lindo en general, pero esta vez era para hacerlo prácticamente a paso de niño, ni siquiera a paso de hombre, porque iban mujeres, iban parejas, iban chicos en los cochecitos, con los papás, mucha gente de Brasil nativos, ¿eh? Teniendo en cuenta que Brasil jugó ayer, yo imagino que mucha gente se quedó, obviamente, a aprovechar para turistear, para pasear por acá, se come muy rico, hay tantísimas atracciones, uno por donde camine, en verdad, lo abofetea la historia y el cine mismo, ¿no? Porque tantas veces uno ha visto películas de todo tipo y hay una referencia cinematográfica a cada paso, el Central Park, Times Square. Estoy a muy poquitas cuadras ahora de la séptima, precisamente donde está esa esquina súper iluminada con un montón de pantallas LED que son una invasión a la vista, a los
0: encandilado
1: sentidos, ¿no?
0: Encandilado.
1: Claro, te encandilás. El Madison un poquito más abajo, si caminás más arriba terminás en Central Park. Ay. Tanto para ver una ciudad preciosa. A ver, un detalle que me parece interesante referenciarlo por la gente que conoce y alguien que no conoce, dice, es caro y es caro. Ahora, uno se puede dar maña, ¿no? Hoy agarré un mapa y digo, voy a ir por abajo, porque era una locura. La cantidad de autos, el tráfico, los policías de la New York Police Department y además los de tránsito, haciendo lo imposible para que la gente fluya en un tráfico que realmente estaba muy trabado esta mañana. Y digo, yo llego a pedir un Didi, acá me llego a pedir un taxi, voy a demorar un año, además
0: fortuna.
1: Es carísimo.
0: Claro, fortuna.
1: Además es muy caro. Yo digo, tenía que hacer un recorrido largo, agarré simplemente el mapa, me metí debajo del Madison. El Madison es el Penn Station, vale decir, ahí hay un nudo troncal de los trenes y de los subtes de toda la ciudad. Es muy recomendable para aquel que no conoce apuntarle a Penn Station, porque si vos buscás en los mapas, te metés en los subtes y vas a esa estación, emergés prácticamente de abajo de esa mole fenomenal donde se han visto tantos eventos deportivos y musicales extraordinarios a lo largo de la historia, y de ahí prácticamente a pie vos podés caminar y ves el Empire State, todo lo que icónicamente tiene para ofrecer Nueva York. Es muy posible hacerlo caminando,
0: la, ¿no?, mejor manera de conocer, Raúl.
1: Sí, y el subte es fantástico, es una maraña. Yo creo que si levantáramos así con un cuenco gigante a Nueva York en el aire, abajo sería literalmente un hormiguero por la cantidad de túneles y de pasadizos y de trenes que entran y salen de la tierra y te van llevando para distintos lugares. Bueno, me fui en tren, ¿sabes cuánto vale? $3.
0: Ah.
1: $3. Vos agarrás la tarjeta de crédito, entras, hay un molinete, el molinete tiene una especie de postnet para hacer tipo touch, ¿viste? Con el celu.
0: Sí.
1: Sacás la tarjeta o el celu, tac, tocas, abre la compuerta, entras. Bajás, esperás el tren que tiene una precisión de reloj suizo. Dice ahí 10 de la mañana, 12 minutos, y llega 10 y 12. Uh-huh. No llega ni 13 ni 15. Si hubiera algún tipo de retraso, bueno, seguramente te lo avisarían. Pero está todo perfectamente cronometrado. Y además con el Google Maps, ¿no? Vos decís, quiero ir, por ejemplo, algo que quiero estudiar, ir al MetLife mañana. Está retirado, está bastante más retirado. Debe haber algún colectivo, debe haber algún tren, debe haber alguna manera, porque en materia de conexiones de transporte, esta ciudad es una maravilla absoluta, y a esta hora es un ir y venir enorme de gente, de turistas. Está muy agradable el clima, estamos en pleno verano, se come muy rico. En algunas calles laterales a la séptima, que es una de las troncales, hay, te diría, un puestito de shawarma y de hamburguesas y de pizza, uno al lado del otro. Y la gente come ahí en la vereda, ¿no?
0: Sí.
1: Y toma cerveza fría y la pasa bomba. Digo, ¿cómo no me voy a la Corrientes de New York? Que vendría a ser Broadway, ¿no? Por ahí por la 42, sí, más o menos. Había dos o tres teatros muy lindos. Estaba Aladdin, que también la versión cordobesa se está por hacer presentada en Córdoba en estos días. Bueno, la versión neoyorquina obviamente tiene sus actores acá. Al frente había una versión de Harry Potter. A mí que me gusta tanto Harry Potter, digo, me voy a meter a ver. Quise preguntar, ¿sabes cuánto valía la entrada?
0: ¿Cuánto?
1: $120 la más barata.
0: Me pareció
1: un montón. $200, digo, decile a Harry Potter que vaya volando solito en la escoba, que si no llego que largue, no, me parecía muy caro, ¿no?
0: Así que me
1: hice la reserva de que no, porque comprar el merchandising de los Knicks arrancaba en los $50, 55, 65, 75, si quisieras gorritas, remeras, sudaderas o camperas o lo que quieras, ¿no? O sea, no es económico, pero uno se puede dar maña. Digamos, tengo para hablarte un día, si
0: quieres. Te la puedes rebuscar.
1: Pero, claro, a ver, hoy comí al mediodía, cerquita de Times Square, que aún siendo de día es igualmente impactante por las pantallas. Una hamburguesa, ¿no? Una hamburguesa venía con queso, venía con champiñones. Era una bruta hamburguesa que si vos la cortabas en dos, tranquilamente comen dos personas. La porción de papas era muy abundante, pero muy. Era como un plato de papas fritas. Y la gaseosa acostumbran el refil. ¿Qué sería el refil? Te dan un vaso como de medio litro, que vos lo llenás, y si por alguna razón tenés más sed, la podés volver a cargar. O sea, está pensado para un tipo que no se va a atiborrar de gaseosa, ¿no es cierto?
0: Sí, sí.
1: Yo estaba extrañando la Pretty, che, cómo no. Acá me quería tomar una de limón, que nos está auspiciando en el Mundial. Pero bueno,
0: Monty, en algún con lugar. Todo lo que tenés ahí, Monty, por favor.
1: No, tengo de todo. Mira, tengo para hablarte un día, si vos me ponés ficha, a las 3 de la mañana sigo hablando.
0: Sí, me doy cuenta. Raúl, bueno, lo estás pasando fantástico. Tiempo para recorrer, se necesita mucho para recorrer absolutamente todo. Y sé que tienen un montón de trabajo, así que vamos a estar en contacto todo el tiempo.
1: Claro que sí, fíjate, mi querida, tenemos Francia-Senegal el martes. De ahí nos vamos por lo menos una semana a Filadelfia, que es otra ciudad preciosa e histórica de Estados Unidos, para ver el viernes 19 Brasil-Haití, el lunes 22 Francia-Irak. Después me voy a Boston, Dios mediante, voy a una ciudad preciosa, la de Harvard. Inglaterra-Ghana, tremendo partidazo. Después me vuelvo para acá a ver Ecuador, Alemania y Panamá, Inglaterra. Y ya más o menos ahí estaría terminando la primera fase y Dios mediante nos encontraríamos todos.
0: Pequeño recorrido. Pequeño recorrido tenés, ¿eh? Pequeño gran recorrido. Bueno, Raúl, muchísimas gracias por esta salida y éxitos en todas las que se vienen.
1: Gaby, gracias y seguimos recorriendo. Mañana hacemos Viva la Radio, me parece, desde el MetLife.
0: Martes
1: tenemos partido.
0: Buenísimo.
1: El martes tenemos partido, así que estamos con la transmisión.
0: Buenísimo. Abrazo. Raúl, muchas gracias. Abrazo grande. Y lo tenemos a Emanuel Gato Greco. Emanuel Gato Greco desde Miami. ¿Cómo estás, Emanuel?
2: ¿Cómo estás, Gaby? El saludo desde Miami. Claro que sí. Bueno, coincidimos con Raúl, estuvimos en la zona oeste de los Estados Unidos hasta el día de ayer. Hicimos la apertura de lo que tiene que ver con el Mundial de los Estados Unidos, la ceremonia en Los Ángeles, de Paraguay y los Estados Unidos, y después nos dividimos, pero vamos los dos de costa a costa, ¿no? Del oeste hacia el este, él se fue para la parte del norte y yo del este para la parte del sur.
0: Bien.
2: Aquí estamos en Miami, llegué a la medianoche, cuando El coche me trasladaba hacia el hotel, le preguntaba, ¿cómo es el clima del Mundial aquí? Y me decía, vos sabés que no estoy sintiendo el clima del Mundial. Me quedaban dudas, ¿no? Digo, Miami, muchos argentinos. Y bueno, de hecho fue todo lo contrario de lo que me decía el chofer, ¿no? Yo noté hoy una plaga completamente de sudamericanos, de argentinos, de colombianos, de uruguayos. Uruguay que va a estar debutando mañana.
0: Sí.
2: Había de todas las nacionalidades, de Arabia, de Holanda. Estuvimos en la casa Conmebol, que está ubicada en Lincoln Road, en pleno centro de Miami Beach. Y bueno, se fueron acercando de diferentes países. Así que bueno, está repleto, bellísima Miami. Te cuento, Gaby, que por el día de hoy, un sol radiante, una temperatura que ascendía a los 33 grados.
0: Uy.
2: En la zona de la playa, ¿no? En la zona de Miami. Sí, estaba. Hay que salir con protección, te digo acá, porque
0: claro.
2: Si no, yo soy blanquito, te quemas todo, ¿no?
0: Claro, sí.
2: Completamente. Y después, bueno, se empezó a nublar un poquito la cuestión. Y en la zona del estadio, yo estoy retornando este momento desde el estadio, desde el Hard Rock. Empezó a llover en horas de la tarde. Yo me puse en contacto con colegas uruguayos porque fue la conferencia de prensa de Marcelo Bielsa, de José Martínez Jiménez. Y llovía en esta zona, pero en la zona de Miami Beach, no, todo lo contrario. Y ahora estoy volviendo, ya de noche, estamos hablando de las 21:45 aquí en Miami. Estoy volviendo hacia la zona de Miami Beach para, bueno, hacer un poquito también de descripción y pasar en redes lo que tiene que ver con lo nocturno de Miami, cómo es el clima de Miami, cómo es la parte gastronómica, los climas. Yo he visto un poquitito, te digo, porque tuve una jornada altísima de trabajo. Yo me levanté bien temprano, hice un desayuno fuerte, unas tostadas con un avocado, con un huevito y un café con leche, y después no almorcé, o sea que fue un almuerzo, un desayuno almuerzo, barra almuerzo, ¿no? Pero te estamos hablando, mira, para que la gente entienda un poco de lo que tiene que ver con un desayuno fuerte, aproximadamente una infusión, que fue café con leche de mi parte, con ese avocado, que eran dos tostadas enormes, palta más huevo más tomate con espinaca, unos dólares. Más o menos eso, y lo que tiene que ver con un almuerzo ronda más o menos ese precio, 30, 30 y pico, lo que tiene que ver con algo de carne, algo de pasta, lo mismo también. Así que esos son los precios promedios coincidentes desde Los Ángeles y en Miami también, Gaby.
0: Perfecto, bueno, fue bastante energético, por suerte, el desayuno para que pudieras seguir toda la jornada, Emanuel. Escúchame, bueno, mucha camiseta argentina para el Palpitando el 16 de junio.
2: Bueno, muchísima gente de Argentina, repletos de argentinos Miami. Vos sabés que aquí también se concentran los argentinos en un lugar característico de Miami. Es una cadena de churros que tiene presencia en Mar del Plata. La marca también está, es el mismo dueño, también aquí en Miami. Estamos hablando en Collins, al 7000. Ahí hacen la concentración, el banderazo, el ritual. Y seguramente en el día de mañana va a haber presencia de argentinos de lo que tiene que ver con esa concentración.
0: Bueno, Emanuel, mañana vas a estar seguramente vos también presente en toda la programación de Cadena 3. Así que, Emanuel Gato Greco desde Miami, abrazo grande, muchas gracias.
2: Un beso, Gaby, saludos.
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Hola Gaby, buenas noches, ¿cómo estás? Re lindo el programa, te escucho todos los domingos. Qué frío que va a estar mañana por lo que dijiste, más que hoy, al menos para arrancar. Un fuerte abrazo desde Jardín.

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0: Es que no. No puedo con estos temas. No puedo. Buenas noches a vos que recién te sumás. Buenas noches a vos que nos escuchás desde el auto, desde el taxi. A vos que nos escuchás desde la camucha. A vos que estás cenando con nosotros, que tenés fin de largo. A vos que trabajás. Que no tenés fin de largo. Que trabajás. Estás trabajando, mañana trabajás. Bueno, acá estamos haciéndote compañía con estos temas que ya bajamos un cambio, levantamos un poquito el pie del acelerador y a esta hora siempre disfrutamos de esta música romántica, podría decirse, ¿no? Romántica, más tranquila. Mira, Nico, en nuestro canal de YouTube de Cadena 3 Argentina, dice, hermoso el programa. Nicolás, desde Chepes, La Rioja. Buenas noches, quisiera escuchar un tema de José Luis Perales, saludos. Desde General de Esa, gracias, dice Ricardo Pedernera.
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0: Gaby, ¿cómo estás? Acá en mi pueblo, Huanchín. Cielo algo nublado, muy bueno el programa. Soy Hugo, de Huanchín, a 20 kilómetros de Chilecito, La Rioja. Saludos para todos. Alcides dice, espectacular el programa, excelente operador musical, diría el mejor del mundo. ¿Qué tal, Martín Rodríguez?
2: Bueno, muchas gracias, ¿qué tal? Muy amable, usted muy cordial.
0: En San Francisco, mucho frío, dice Alcides, 3 grados. Hola Gaby, dice Fernando Ibarra. Hola Fernando, fiel oyente de Cadena 3 y del show, por supuesto, del show. Te mando un beso grande, Fer. Gaby, querida, qué bueno escucharte los domingos. Elvio, de Alberdi. Me alegra que les guste esta música. Porque la verdad que escuchar música ya sabemos que altera instantáneamente nuestro estado de ánimo, nuestra fisiología también. Al conectar con nuestro cerebro, se liberan neurotransmisores asociados al placer, a la calma, a la energía. Nos conecta profundamente con recuerdos, con sensaciones de compañía, con alivio. Ay, la química de la felicidad, podría decirse. La regulación emocional, escuchar música. Así nos quedamos hasta la medianoche.

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¿Qué tal? Pandora, Ana Gabriel, Yuridia, José Luis Perales, Diango, todo eso elegido especialmente para vos. Kiki dice, qué hermosa música, te escucho desde María Juana, provincia de Santa Fe. No hay palabras. Qué bueno. Buenas noches, Gaby. Muy especial cierre de domingo con este recital de Roberto Carlos. Sí, porque pasamos un enganchadito de Roberto Carlos muy lindo. Toda la música anterior también. Que terminen lindo el domingo. Gracias por la compañía. Desde La Rioja, muy fría está, dice Beatriz. Gaby, hermoso el programa. Abel Succi, de Mendoza. ¿Te puedo pedir el tema Cuerpo sin Alma? De Ricardo Cocianti. Cociante. Bien, gracias, Cocianti. Gracias, Martín. Gracias. Besos, Abel. Gaby, te escucho todos los miércoles en la Popu. Bueno, muchas gracias, muchas gracias. Programón, dice, desde Cruz del Eje, Córdoba, Alejandro, muchas gracias. Feliz y bendecido el show, Martín. Ah, esto ya los había leído, ¿no? ¿Nona Lidia? Gracias por existir, dice, mi querida cadena. Besos grandes, Nona. Desde Agua de Oro, nos gustaría escuchar Eterno Amor. Un beso a mis hijos Paulina y Genaro y mi amor Carlos, dice Analía. Gaby, muy lindo el programa. Desde Santa Fe te escucho, me encanta Juan Gabriel. Gracias, dice María Elena Ruiz. Hay canciones que se hicieron para justamente bajar las revoluciones y dejar que el día se acomode solo. La noche nos da esa oportunidad, nos da ese respiro necesario. Y qué mejor forma de aprovecharla que con música como esta.

0: Se había que liberar hormonas asociadas al bienestar y al placer, como la dopamina y las endorfinas. Yo creo que con esta cascada de temas impresionantes lo hemos logrado. Lo has logrado, Martín. Lo lograste, sí. Es el momento de ponerte cómodo, no importa si estás acompañado, solo, pero es el momento de darte un lugar para relajarte, relajar el ambiente y simplemente pasarla bien, disfrutar. Eso, disfrutar. Que por ahí le dedicamos poco tiempo al disfrute.
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0: Buenas noches, Gaby, escuchando Cadena 3 desde Torkins, Pedro Tobar. Muy buena la música. Excelente, Gaby, por fin un programa de radio que desenchufe de... Ay, ¿para qué se me va? Ya lo, que lo desenchufe ya me pone bien. Me voy para este lado. Gaby, ¿cómo estás? Muy bueno el programa. Seguí así, dice Gustavo, desde Morteros. Gracias, Gustavo. Gaby, excelente el programa. La música, sublime, dice Walter.
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0: Bueno, ahí está Martín, ¿ves?
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0: 23:33. Nos quedan algunos minutos más y casi media horita más. Nos queda un montón de música. ¿Seguimos con eso? ¿Vamos por más? Este es el show de Cadena 3 Argentina. Hasta la medianoche, edición domingo. Quizás, por favor, te lo pido.

0: ¿Cómo se hace para sobrevivir a estos temas? Por Dios te lo pido. ¿Cómo se hace? Oscar dice, Gaby, cuando salió ese tema, y se refiere al primero de este último bloque, que es Berlín, quítame la respiración, dice, pensé exactamente lo mismo que vos, ¿por qué no avisás? Me hizo saltar de la silla, jaja, Oscar Alberto Carranza. ¿Te das cuenta? No, la verdad, tremendo esto, tremendo. Gaby, Martín, cada día mejor, no me atrevo a pedir un tema, si todos están buenísimos. Los escucho desde Montreal, Canadá, gracias. Dice Omar Clemente Heredia, qué lindo, Omar, gracias por el mensaje. Claro, porque ustedes porque están en su casa, ustedes porque van en el auto, no sé, están en la cama. Pero nosotros que estamos, por lo menos yo que estoy acá, sola, Martín que está del otro lado, pero está poseído, tocando la batería, tocando el piano, tocando el bajo. No, es una cosa de locos. No es lo mismo. No, es realmente mortal. Gaby, impresionante. Gaby Martín, impresionante. ¡Qué cierre! Lo de Nino Bravo, ídolo total. Cada día canta mejor. Chicos, super 10. Gaby, ¿pueden poner el tema que le hicieron la de despedida a Juan Gabriel? Yo te escucho desde Unquillo. Bendiciones para todos los de Cadena 3, dice Analia Rodríguez. Claudia Andrea Castañeda, que está programando un montón de temas que los vamos a agendar, por supuesto. ¿Qué más? Gaby, ¿qué temas? Buenísimos. ¿Podrías pasar Candilejas por José Augusto hasta el final? Grandioso que tiene. Muchas gracias, dice Inés de Córdoba, por nuestro canal de YouTube. Espero que me pongan los anteojos, porque ya no puedo, hasta acá no llego. Sí, dice, excelente el programa, que se había cortado el mensaje. Me desenchufé de la semana, muchas gracias, dice Checho. Adriana dice, hola Gaby, hermosa la música, desde San Luis Capital. No, dice Laura, a esta le pasó lo mismo que a mí. Le pasa lo mismo que a mí, dice, estoy sola y pasa esos temas, me voy a pegar un tiro con una galletita. Afloja. Tené compasión de lo que estamos solos. Desde San Luis Capital, abrazos, Laura Alonso. Sí, bueno, menos mal que no soy la única. Martín, por favor, te lo pido, pero lo tengo acá. Al pobre Fede Borello, y digo pobre porque ha venido 3 veces a decir lo que tiene que decir, que no tiene nada que ver con estos lentazos. Y pobre, se ha vuelto. En este momento, Martín, la radio es tuya, Cadena 3, el show es tuyo.
1: No, Gaby, pero por favor, con estos lentos...
0: Y bueno, Martín.
1: Había que dejarlo.
0: Fede.
1: Había que dejarlo, los lentos. Está bien, Gaby. Está bien.
0: Porque llegó justo cuando empezó Berlín y se tuvo que ir.
1: Pero por estos lentos, Gaby, no hay ningún problema.
0: Bueno, Federico Morelo, ¿hace cuántas horas que estás en la radio?
1: 8.
0: 8 horas. Sí. Bueno, creo que es momento de que nos digas cómo va el partido, cómo fue.
1: No sé. Jugando Suecia-Túnez en este preciso momento. Entre tiempo, gana Suecia 2-1. 2-1. Goles de Ajari y Alexander Isaac, el delantero del Liverpool, mientras que Rekik descontó para el equipo tunecino. 2-1 entonces en el entretiempo. Muchos goles en este partido, muchos goles en general en todo el Mundial, ¿no?
0: Ah, sí.
1: Recordemos que Suecia y Túnez corresponde al grupo F, el mismo por el cual empataron hoy temprano Países Bajos y Japón 2-2.
0: Buenísimo, qué buen resumen, Fede.
1: Te hemos llenado el programa de fútbol, Gaby.
0: Y sí, bueno, locura, ¿no? En esta agenda mundialista ya bien, sabemos qué va a pasar.
1: Bien. Sí, no sé si le gustó mucho a Gaby.
0: No sé si te escuché mucho,
1: es
0: pero bueno.
1: Es el mundial que ha invadido tu vida.
0: Y sí, que a todos, ¿qué va a ser?
1: Todos. Aparte,
0: uy, falta una tanda encima. Ay, pero a mí me dan ganas de quedarme, me voy a quedar con Susana hasta las 4 de la mañana, 5.
1: Primero, y le pegás derecho.
0: Sí, claro.
1: Radioforme.
0: Bueno, dale Martín, haz lo que quieras.
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0: Nos vamos. Norma dice, hola cadena, desde Manfredi te saludo. Muchas gracias. Son los últimos mensajes. ¿Cómo estamos hoy, Dice José. Están imparables, con tremendo programa. Gracias. Bellísima música desde Rafaela. Están jugando al chinchón, dice, con mi marido. En una noche muy fría, felicitaciones. Gracias, Delia. Gaby, inmaculada edición del programa hoy. Ramón Isidro Ferreira. Gaby, me pasas el tema Como yo te amo de Rafael. Uy, queda agendadísimo para el próximo, ¿eh? Desde Arroyito, Córdoba, un abrazo grande. Daniel Romero. Tema lento de Gary, para mi esposa, desde Vallecito, San Juan, dice Enrique. No solo desde Montreal, dice Héctor, también desde Toronto te escucho. Buena semana. ¿Cuándo, Martín? Ah, la semana que viene, dice Martín Sebastián Rodríguez, va a programar temas de cuarteto lentos. Así que Gary va a estar seguro, obviamente. Bueno, señoras y señores, un placer haber compartido esta noche de domingo en el show de Cadena 3 una vez más con todos ustedes, con toda esta música. Así que, bueno, se quedan con Susana Buontempo, con Lucas Giacinti en Noche y Día. En la puesta al aire, en la selección magistral de la música, el señor Martín Sebastián Rodríguez. Muchas gracias,
1: bueno,
0: Martín.
1: Muchas gracias, muy
0: genio,
1: amable.
0: Genio total. Sí, genio total, de verdad, de corazón. Mi nombre es Gabriela Sibilsky. El tema con el que nos vamos y nos despedimos cada domingo, piensa bonito, que sea así. Un beso grande para todos, gracias.
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0: calentar un poquito la temperatura de este lunes 15 de junio que recién comienza, que tiene solamente 5 graditos aquí en la ciudad de Córdoba, que promete tener no demasiado, solo hasta 17, pero está bueno. Eso sí, el sol se lo debemos, ¿eh? Algunos rayitos apareciendo tímidos por la mañana y por la tarde. Bienvenidos al lunes 15 de junio, señores. Mucha gente sin tener que ir a trabajar, sin tener actividades que cumplir. Por lo tanto, se van a quedar un poquito más con nosotros, ¿verdad? Claro que sí. ¿Quiénes estamos aquí para acompañarles hasta las 5 de la mañana con Noche y Día? El señor Luca Giacinti, acompañándonos desde los controles. Sí, ya casi. ¿Cómo le va, Lucas? ¿Bien? ¿Tanto tiempo?
1: Bien, buenas noches y días para todos
0: buenas,
1: y todas.
0: Buenas, ¿cómo
1: bien,
0: estamos?
1: Bien, aquí estamos.
0: Bueno,
1: todo bien.
0: Bienvenido.
1: Sí.
0: ¿Hace frío en Villa del Rosario?
1: Está fresco, sí, está
0: fresquito,
1: frío.
0: No está pandeada, sino
1: mucho
0: va, ¿no?
1: Viento helado.
0: Ay, sí.
1: Ustedes
0: sí,
1: acá
0: sí.
1: No lo sienten tanto por el tema de los
0: claro,
1: edificios.
0: Estamos abrigados con los edificios y demás, pero apenas uno sale un poquito a la orilla, ya se percibe mucho menos temperatura que la que acabamos de mencionar, que son 5 grados aquí en la ciudad de Córdoba. Lo importante es que vamos a tener una maravillosa jornada por delante, que muchos de ustedes van a poder descansar. Nosotros, como servicio, que es la radio, un servicio para la comunidad, le estamos dando la bienvenida a través de la música, con aire, con la conga, con Nocheros, con Marina Cornejo, con Juancito Fuentes y Lázaro Caballero, y hace un ratito Canto del Alma, Cristian Herrera. Todas canciones que pertenecen a nuestro ya cancionero popular, si bien es cierto que son todas medianamente nuevas, ¿eh? Pero así queríamos comenzar con este ritmo para ponerle mucho ánimo. ¿Cómo se encuentra la tribu del otro lado? Quiero que me cuenten los que están escuchándonos a través del canal de YouTube, en el mensajero y en el Facebook, que solemos conectarnos. Hice, yo puse una publicación ahí, escríbanme ahí abajo de esa publicación. Yo los voy a leer hasta las 5 de la mañana con paciencia, como siempre, es lo que le pedimos. Apenas comenzado nuestro programa, tenemos que rendir un homenaje porque se lo merece por la trayectoria, por el legado musical, cultural que ha dejado, y que la gente de Mendoza, gran audiencia en Mendoza que posee Cadena 3 Argentina, así lo indica y así lo reclama, porque uno de los íconos del folclore mendocino nos ha dejado un referente con un repertorio inolvidable, con canciones que han trascendido las generaciones y que son permanentes, son atemporales ya. El querido Pocho Sosa nos dejó a los 82 años. La cultura y el mundo de la música despidieron a uno de los cantautores y folcloristas más importantes del país, tal vez uno de los músicos más queridos en Mendoza, un referente para el género musical, desde ese otoño en Mendoza hasta la cueca del Vino Nuevo. Una carrera que estuvo marcada por canciones memorables e inolvidables y por la relación que él mantuvo con otros intérpretes también. Dentro del folclore argentino, las tonadas, las melodías y las canciones que acompañan a las distintas generaciones y que no pasan de moda, han encontrado allí en este mendocino un momento impactante, importante, de memoria colectiva, porque sus canciones son así, son conocidas, tarareadas, degustadas por mucha gente. Carlos Alberto Sosa, conocido así como el Pocho Sosa, había nacido en Mendoza el 17 de julio de 1943, y su música marcó a más de una generación, así como su carrera, que se caracteriza por canciones sentidas, profundas, que comenzó en su adolescencia, cuando luego de enfermarse de hepatitis, como muchas veces lo contaba él, tuvo que mantenerse en reposo por un periodo largo, y entonces sus padres, como tantos padres, ¿no?, le regalan una guitarra para pasar su recuperación. Y ese sería el detonante, el momento indicado en el que se despiertan en él, en el Pocho Sosa, el amor profundo por la música. Formó parte de grupos folclóricos, comenzó a componer canciones como solista, posee más de 10 álbumes, cuando todavía se usaban los álbumes, y numerosas canciones que reflejan la tradición y la cultura de Mendoza. Las más famosas, recordables, forman parte de una serie de álbumes que giran entre la samba, la tonada y la música popular folclórica en general. Tonada de Otoño es una de las canciones que más recordamos en la voz del Pocho Sosa, aunque originalmente fue escrita y compuesta por Jorge Sosa y compuesta por Damián Sánchez. El Pocho Sosa la popularizó en su repertorio. A veces la confusión también venía por ese lado, ¿no? Por el intérprete y por el compositor, por el autor de la poesía. Fue invitado por Mercedes Sosa a grabar el álbum Corazón Libre, donde ambos cantaron esa canción, y otra de sus canciones más conocidas, Los Duendes del Vino, un clásico popular dedicado a la mística de la vitivinicultura y a la tierra de Mendocina. Pocho Sosa también realizó una versión y grabación de Póngale por las Hileras, una de las canciones de vendimia más reconocida y emblemática. La del Lunar, otra de sus canciones también, que forman parte de un repertorio popular. Carlos Alberto Pocho Sosa, 82 años, figura emblemática del folclore y verdadero embajador de la música cuyana. La noticia fue dada a conocer por la vicegobernadora de Mendoza, Eve Casado, a través de un sentido homenaje en sus redes sociales, donde destacó sus más de 6 décadas de trayectoria difundiendo la tonada y la cueca de Mendoza para el mundo. En abril de este año, Pocho Sosa había recibido un emotivo homenaje en la plazoleta Vélez Arfiel de la cuarta sección, oportunidad en la que fue declarado vecino destacado por la ciudad de Mendoza. Y posee, como siempre decimos, el privilegio de aquellos que hacen algo importante en el área donde se mueven. El legado que dejan es imborrable y ya les da la categoría de inmortales.

0: Pocho Sosa, en Noche y Día, señores, un par de canciones que seguramente traerán muchos, muchos recuerdos para ustedes. Ya comienza la tribu de las madrugadas a conectarse, por supuesto, a dejar su mensajito para nosotros, el pedido de alguna canción o contarnos cómo está el tiempo en el lugar desde donde nos escuchan. Por ejemplo, Héctor Lobaiviglia está escuchando en Toronto, Canadá, esperando el programa. Dice, gran tema, el amor, gran abrazo cordobés hernandense desde Toronto para vos y para Luquitas y toda la audiencia de Noche y Día. Abrazo nonom, nos dice el amigo Héctor, gracias. Pedro Pablo Tobar saluda, está escuchándonos desde Torkins, provincia de Buenos Aires, y Marina Giaquinta para mi amor Adrián por siempre juntos, y Adriana Blanco desde Manfredi, no, Adriana Blanco escucha, y desde Manfredi, Norma saluda, no mezclemos la tribu, ¿no? Desde Chilecito La Rioja, me encanta la música que pasan, está muy frío por acá, nos dice Janina. Bueno, y estos son los mensajitos a través del chat, gente que nos está sintonizando por el canal de YouTube.
1: Hola, Zuluki, ¿cómo están? ¿Todo bien? Saludos a la tribu. Ariel, acá en Sabio Escobar, 2 grados hace. Puede ser un tema de David Vival, Vivir Así.
0: Bueno, querido. Cómo no, cómo no, vamos agendando con Lucas, él se encarga de todo, su Noche y Día. Mari dice, qué noche, qué fresquete, feliz comienzo de semana. Un tema de los Guaguancó para dedicarle a Roxana de Edgardo, hay que mover las cachas a esta hora, para ponerse en a tono. Su, quiero mandar un saludito a mi marido, a Víctor Colazo, que lo amo y que voy a estar con él hasta el final, de parte de su mujer, Verónica. Y también Mariana Cirabeña para Salvador. Esta es la hora de los enamorados. Así es, esta debe ser la hora de los enamorados. Para mi amor Salvador, que lo amo mucho y él no se imagina hasta dónde lo amo. Juntos a la par, por siempre y para siempre, Mariana para Salvador. ¿Qué tal? ¿Qué tal, Lucas? Usted y yo miramos así de costelito.
2: Por favor.
0: De costado miramos. Pero bueno, ya va a llegar, Lucas. Ya va a llegar.

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sabemos qué pasa entre los dos, qué está pasando. A ver, ¿qué dice Brunito, que está en Villa María escuchándonos? Que el operador dice, qué grande el operador que tenés. Luquita, saludo, le mando un abrazo y le pido un tema de Miguel Ángel Robles. Viuda a los 20 años. Mira bueno, lo que pide querido. Bruno. Es un pibe joven, Bruno. ¿Qué hace pidiendo esos temas? ¿Qué le pasa? ¿Está triste? Nada, no. Digo yo, porque yo pensé que él era de otra onda. Él es un colega, hace programa de cuarteto allá. Sí, eso también es cierto, es inteligente. Pero bueno, yo pensé que me iba a pedir, no sé, María Becerra, Lurra. Pero no, Miguel Ángel Robles. Bueno, Bruno, te mandamos un abrazo con Lucas desde acá. Tiene unos programones en Villa María en radio impresionantes. Hola, Su, para vos y para el hermoso programa. Saludos, que al amor de mi vida es y siempre lo será. Te amo. Y bueno, Lucas, ¿qué quieres? Vienen así los mensajes. Me dice, basta con tanta dulzura. Yo no tengo la culpa. La gente por el invierno se siente más mimoso. La palabra es más romántico, más mimoso. Bueno, y ella le manda abrazo para Luis, de su señora Isabel. Para Luis, para Isabel de Artaza. Bueno, Lidia desde Buenos Aires dice que somos como la chica superpoderosa. No, eso, las chicas superpoderosas son de Miguel Claría, exclusivas de Miguel Claría. Nosotros no podemos entrar en esa categoría. Ella dice, porque estoy en todas partes. Porque claro, si ayer me bancó hasta las 7 de la mañana, el domingo, ¿no? No puede faltar a Daniel Altamirano, me dice Lidia Canizaro desde Buenos Aires. Y Clarita Rosales, uy, Lucas, se siente frío. Yo hoy estuve en la cama mientras mi viejo se vio todos los partidos. Que tengan un bello programa, como siempre, Clarita Rosales, que vive en Argüello. Bueno, un abrazo. Soy Lucas, el dúo dinámico, lindo escucharte, me quedaré despierto hasta que me dé sueño. ¿Sabes que siempre, siempre los escucho, Vilma Palacios? Y en el Facebook, donde les dije, en el Facebook donde subí una aplicación de algo que pasó el viernes, ahí me pueden escribir, como lo ha hecho Meco Villarreal, manda saludos, mucho frío en las termas, hoy se vio bastantes turistas, el clima no nos ayuda, el sol se escondió. Si es posible, me gustaría una zamba de Ramón Ayala que lo interpretan los cuatro de Salta. Mírame otra vez. Bueno, Meco, Alejandro Ibaceta, gracias por acordarte de nuestro comprovinciano Pocho Sosa, se nos fue de gira. Mercedes Melero, gracias. El profe Juan José Rodríguez también le mando un gracias inmenso. A Delia de Regina, un abrazo, querida Delia, gracias por tus palabras. También lo mismo que a Norma San Martino, que nos escribe desde Villa María. Les mando un abrazo fuerte, bien abrigadito para todos.

0: Bueno, usted también, Lucas, y después no quiere que la gente mande mensajes románticos. Si usted pone esa música, está incentivando a que todo el romanticismo se despierte.
1: Por
0: claro,
1: favor.
0: Sí, por favor. Ángela Leyva con Vitale y esa versión de Podrás, que es Japón, ¿no? Es para sacarse el sombrero. Un saludo especial para mi queridísima amiga Estela, que está escuchando en Hernando, de parte de Héctor, que está en Toronto, Canadá. Es que usted despierta a los ratones. No, es una cosa impresionante esto. Miguel Capdevila, Sui y Lucas, feliz semana. Con Gloria escuchamos el programa, acostaditos ya. Si pueden, chévere. Y Julio, no puedo olvidarme de ti, se llama. Gracias. Estela Moretti, bueno, es desde Arias, provincia de Córdoba. Que tengan un feliz inicio de semana para todos. Giselle Suárez, saludo desde Comodoro Rivadavia, Chubut. Con la compañía gratísima de ustedes, le pido un tema de Carlos Mata. Alejandra Sierra, Argentino Luna, mirá lo que son las cosas, desde Escobar. ¿Cómo vas? Javier Piedrabuena de Paraná me pregunta. Estamos en 5 grados en Paraná. 5 graditos, Javi. Acá también 5 grados, pero acá nada. En el centro. Soy Lucas, linda semana para todos. Yo, horizontal, con la visita de agua. Muy lindo el programa. Abrazo desde Jardín del Sur. ¿Está lloviendo? ¿Por qué agua? ¿Agua y nieve? Anita Jiménez, usted está cerca de mí. Somos vecinas prácticamente. No me diga que... Bueno, ahí en Barrio Jardín siempre está frío. Y yo dejé ropa afuera. Hola, Su, acá desde Verabebú, provincia de Santa Fe, con mi señora Lorena, jugando una canasta Pablo Matías. Ay, me asustó Pablo Matías. Cuando dije Verabebú, pensé que era Edgardo. Digo, ¿en qué momento Edgardo cambió de compañera? Porque yo los tengo así, por pareja y todo. Edgardo con Roxana, Mariana con Salvador, Graciela con... No, sí, yo los voy uniendo a todos. Y como me dijo de Verabebú, digo, ay, ¿cómo? ¿Otra señora? No, pero no es Edgardo. Es Pablo Matías, que está también en Verabebú, Santa Fe, escuchando con su señora Lorena y jugando a la canasta. Y buen programa, Armando. De quería pedirte un tema de Cacho Atorrante, dice. Bueno... ¿Y qué más? Más atorrante que nunca, creo que se llama el tema, ¿no? No pude cargar más el mensajero, dice, no dejo de escucharte, Norberto Caligaris, de San Vicente, provincia de Santa Fe. Bueno, escúchenos por acá, por el YouTube, donde usted ahora ha puesto. Javier me dice, me matás con No Podrás. Pero fue, no fue queriendo, fue sin querer queriendo, como dicen los chicos. Fue porque Lucas le gusta hacer maldades, así. Pone los temas que sabe que uno le... meten así un puñal y le revuelven la herida así, no suelta. Bueno, Norma San Martino, gracias. Horacio Brindesi también. Liliana Baigorria, gracias por tus palabras. Gracias a Vilma Sarmiento. Todos ellos están escribiendo en mi Facebook, dejando su mensajito. 0:53 minutos y nosotros dejamos buena música. Paso de Lucas por acá. Va, tengan cuidado porque va con una flecha y un arco. Se ha vestido de Cupido en esta madrugada.
2: Escuchen y aprendan.

Como reitero, lo dicho, está decidido, hoy ha llegado con ganas de hacerle daño al corazón y no va a haber frontera, va a seguir haciendo daño y daño y daño y daño con la música. Bueno, Abel Pintos estaba allí cantando Quisiera y, como siempre dice Héctor, se están pasando con la música. Sí, no nos pasemos tanto, mira la hora que es, ¿no? Saludos para Emi, mi hermosa novia, de parte de Matías, que había mandado otro mensaje antes, pero bueno, ya lo voy a encontrar, porque ya la tribu comienza a inquietarse. Usted los pone inquietos, Lucas, ¿qué quiere que le diga? Mirta Murúa, su no había prendido la radio, pensé que no estabas. Ahora te escucho toda la noche, gracias. Siempre tiene que tener prendida la radio. Jorge Cáceres, noche y día, Sui, Lucas, Giacinti, equipo, la gente. Gente, los escucho en Chepes, La Rioja, excelente programa, buena jornada. Bendecido lunes para todos. Y Paulita de las Perdices, presente como cada noche, dejarles un saludo especial para...

Sandra jugando al chinchón, tomando un licorcito de dulce de leche Dora Farías. ¡Qué bueno! Eso está muy bueno. Al lado de una salamandra, imagínese, Lucas, eso. Al lado del fogoncito, la salamandra, la estufita, el calefactor, lo que sea. Un licorcito, ella eligió el de dulce de leche. A mí, yo no lo conozco ese sabor. Yo del café no pasé más allá del café. Pero bueno, ¿y usted qué música le pondría a ese momento tan especial? Nunca dije si solo o acompañado. Qué bárbaro. Hoy vino con todas las armas, los puñales de punta.

0: Hola, Su, ¿qué tal? Buenas noches. Aquí escuchándote como siempre, el Cheto Juan de Guiñazú, fiel oyente de la cadena 3. Espectacular el programa, como siempre,
1: Bueno,
0: y aquí
1: Carlos.
0: escuchándote hasta las 5 de la mañana. Un gran beso para todos, un gran abrazo para Luquitas.
2: Muchas gracias, genio.
3: 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Títulos en la madrugada, noche y día, hora una.
4: Títulos del portal de Cadena 3 Argentina, Día del Donante, 30.000 santafesinos donaron sangre en 2025. La cifra surge de las colectas realizadas en 79 localidades y de las convocatorias de servicios de hemoterapia de hospitales públicos. Santa Fe es una de las provincias que impulsa el modelo de donación voluntaria, habitual y no dirigida a pacientes específicos. Murió

0: Cristi Almeida, la referente de Madres de Plaza de Mayo. La docente y activista por los derechos humanos estaba internada. Según sus familiares y allegados, su cuadro era muy grave. Es particularmente reconocida por ser una de las principales organizadoras de la búsqueda de personas desaparecidas en la última dictadura cívico-militar en la Argentina. Murió el youtuber Gaspi en el choque de helicópteros que dejó 6 víctimas en Río. El influencer argentino falleció en el accidente aéreo ocurrido en Brasil. También perdió la vida el productor audiovisual argentino Lucas Viñale y figura entre las víctimas el cantante estadounidense Oliver Tree. Este accidente ocurrido el domingo por la mañana, un choque de 2 helicópteros. Entre los fallecidos, además, como le decía, se encontraban estas otras personas. Es un saldo de 6 víctimas fatales, 8:59 de la mañana, en el barrio de Recreiro 2 Bandeirantes, en la zona oeste de la ciudad carioca. Según informaron los bomberos, los helicópteros colisionaron en pleno vuelo y se precipitaron a tierra a unos 100 metros de distancia entre sí. Una de las aeronaves cayó sobre un predio utilizado para estacionar vehículos eléctricos, provocando un incendio que afectó a decenas de automóviles. Los equipos de rescate hallaron inicialmente 5 cuerpos en una de las aeronaves y posteriormente localizaron una 6ta víctima en el segundo helicóptero. No hubo sobrevivientes. Las autoridades brasileñas investigan las causas de la colisión. Gaspi era una de las figuras más populares en las redes sociales argentinas, con millones de seguidores en Instagram y otras plataformas. En el último tiempo había ampliado su alcance internacional y había participado de distintos eventos vinculados al streaming y el entretenimiento digital. La noticia generó una fuerte conmoción tanto en Argentina como en el exterior, especialmente también los seguidores del creador de contenido y de Oliver Tree, cuya presencia entre las víctimas fue informada por la policía brasileña, según reportaron los medios locales. En deportes, para destacar, Alemania no tuvo piedad de la debutante Curazao, la arrolló por 7-1 en Houston. Países Bajos y Japón empataron en un duelo de alto voltaje mundialista y Costa de Marfil venció de manera agónica a Ecuador en la primera fecha. 5 grados, temperatura en la ciudad, cielo cubierto.
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3: Salió a las 12 de la noche el viejo. Y su viejo camina con las manos atrás. Ha ha ha ha ha.
4: pueblo silbando, carajo, yo, dice. Estaba con el rosario en la mano, el Cristo en la boca, carajo, Santa Rita pidiéndole lo imposible, que no te pase nada. Dice, tranquila, vieja, si no pasa nada. Dice, lo que pasa es que los atorrantes ahí en el club, dice, han instalado el cable ese acondicionado, que se paga como una extra, ¿no es cierto? Y ven fútbol, ven boxeo, todo es codificado, ¿no es cierto? Entonces, y ven esos canales también. Claro, y se ve que se agarró con una historia de esas películas, esas cosas que pasan, que nunca me gustaba a mí, nunca. Y claro, y el viejo se han quedado todos, se han tomado unos vermú ahí los viejos, genes, y han visto toda la película, y las 12 vuelve el viejo por ahí.
5: Pero carajo, dice viejo inquieto, después de viejo inquieto, andar viendo esas porquerías, dice. A ir a misa el domingo, lavarte la boca con agua bendita, arrepentirte, pedirle a Dios que te perdone por andar pecando con el pensamiento. Dice, ¿qué? Dice, ese no es pecado. Dice, amor. ¿Qué va a ser amor? Esas negras melenudas, inmundas, desnudas, descueradas. Si no, vieja, no sabe lo que dice una cosa. Tendría que ver un día de eso. No, no, acá no, acá hay chicos, vienen los nietos, acá no, ¿qué te pasa? No, dice, para tenerlo así nosotros, dice, y ver de tanto en vez así, ¿no es cierto? De tanto en vez así. Ver esa cosa, mira qué linda. Dice, había ahí unos se daban, pero papel y barba. Y, no me conté esa cosa, a mí no me venga a contar esas cosas, esas obscenidades, esas guarangadas, esas salvajadas. No, vieja, pero uno sabe qué lindo, dice, cómo se hacían cariño, cómo se sacan la ropa entre ellos y se bañan juntos y se jabonan. Y se refriegan. Y dice, ahora te jabono yo. Y se viene, y los modos, las formas que se ponen, cómo hacen las cosas, dice. Nosotros vamos a hacer una cosa de eso, un día de esto. No, dice Ave María Purísima, viejo, yo no estoy para eso. ¿Qué te pasa, viejo degenerado? Mañana voy a pedir divorcio. No, no, no, no. Vamos a tener que hacer una de esas formas, una de esas. Modos que se ponen ellos, unas cosas de esas, las vamos a tener que practicar nosotros. Dice, porque había una, dice, que me quedó loco, dice, de cromas. Y no salí acá, dice, no, lo vamos a hacer. Y ningún día de esto, lo vamos a hacer esta noche. Ah, ya sea, dice que lo sorprenda la muerte y los vayamos de esta vida, de este valle de lágrimas, dice, sin haber disfrutado del sexo, porque el sexo es salud también. Y el sexo con amor de los casados, eso vale, dice, vieja, lo tenemos que hacer, la vieja.
3: Pasaba la dentadura de un cachete para el otro, la vieja. Parecía que estaba ahogada con tu botuca, la vieja. Mire cómo llora la licenciada.
5: No, no, dice, sí, no vamos a hacer ya, ¿qué? Viene, si hago otro vermucio.
3: Claro, venía vermuciado el viejo. Ese, ¿a usted le gusta? ¿Puede decir la marca?
6: Sí.
3: Cinsano.
6: Sí.
3: La cansadora toma Cinsano. Ajá. Y por ahí me hace tomar a mí, ella sabe que hace ese efecto el Cinsano. Oh, viera, Ronnie, lo que yo con dos Cinsanos, mi amor, me tienen que atar. Porque ve, me agarro una cosa que, arranco las cortinas, todos los cuadros, viera, Ronnie. Pongo loco, no, me tiro de arriba el respaldo de la cama, no, ya los chicos me han dicho, papá, floja que colea. Y si ya lo vamos a hacer, ya aguantamos otro poco de armo, y no había, así que le di un amargo de esos serranos, ya el viejo ya en valentona, y dice, bueno, va. Y allá fueron para el catre, vio a la habitación de ellos. Le dice, bueno, debatiste. No, vi que las mujeres tienen ese pudor delante nuestro. No se debatiste, claro. Y cuando uno la sorprende desnuda, se tapan. ¿Qué sí. pasa? Muestra tu desnudez con dignidad. Permíteme que disfrute tu desnudez 30 años después. Toma. Claro, eso claro. Uno ya las va entibiando. Es como que le va echando esas hojitas secas abajo para que después venga el gran fogón, ¿no? El sí. gran incendio.
5: No, dice, le sacaste todo. Y
3: ya se desvistió el viejo también, tiro el hilacherio para acá. Y ya la vieja también se desvistió. Le dice el viejo, subite acá a la mesa. No me hagas eso. Subite acá, si yo viste en la televisión que hacen así, subite acá, dice. Es así, esta forma. Es así, dice la compostura, sí, dice, sí. El acto es así. No, decía la vieja, y desnuda, pobrecita la vieja. Le hizo subir así arrodillada sí. en la mesita luz, sí. con el anca para lo de afuera. Sí. Mira cómo se sigue. Ay, Juan. ¿Sabe cómo va a dar los números ahora en la quinela? Le hizo poner con todo el anca para afuera, así le dije, se agaché y le pegó con el ojo izquierdo al velador, vio que tiene ese, sí, ese pituto, sí, pituto,
6: pituto.
3: Famoso pituto.
6: Un invento.
3: Qué bárbaro. Le pegaba el pituto ahí en el ojo. Y la vieja se había puesto como antarca.
6: Sí. Hombre, a sus marcas, listo,
3: claro,
6: ya.
3: Claro, estaba así como mono mirando el sótano, la vieja. Estaba con el pato para arriba. Y le daba vergüenza a la vieja, porque abajo tenía el vidrio, la mesa de Luis, abajo tenía la foto de la nieta. La foto de la nietita, tenía colgado ahí de ese lado del respaldo de ella los chupetitos de los... Venga, Ronnie, no, si me dejan solo no lo cuento nada. Vamos con la tanda, no, vuelvo. Se siente bien. Después me receta la vieja en la calle y me agarra una bolsa. Me dice que no sea tan atorrante. Me dice, se junta con Sonia usted y se pone insoportable. Y los vagos que dicen que tienen que parar el auto, o sea, dice solo, dice que no puede manejar y dice, tenemos que parar el auto. Dice, pero mucha gente dice que tiene que parar el auto.
6: Va.
3: Y la puso a la tía ahí así. Va. La famosa vaselina criolla. Sí. Dice el viejo desnudo. No, si se van a reír así me voy. No. Devuélveme la ropa que me voy. Ah, me siento bien. Tengo que estar serio. Claro. Estoy trabajando yo.
6: Serio.
3: Y entonces le puso a la vieja ahí, estaba con todos sus pudores, sus temores y con toda su ignorancia de esto, claro, también, ¿no es cierto? Porque en esta parte del sexo, nosotros los de esta generación somos ignorantes a un montón de esas cosas. Imagínense esta pobre mujer ahí, de Antarca, así, acuclillada. Y viera, ya se le había empezado a moretear la parte de la rodilla para abajo, así lo que estaba. Y unas
6: artrosis,
3: ¿no? Ya explotaban esas varices, Ronnie, viera, ¿no? Y el viejo así desnudo también dice, espera, ya vengo. Y sale el viejo medio cuna corta, así, ¿sí? El viejo de canilla chueca, así. Desnudo el viejo totalmente, sí. Se va y apaga la luz y dice, ay, yo no sé, dice que yo también, dice, vengo y te llevo el apunte, viejo loco. Shh, cállate, vieja, ya va a ver lo que este modo, dice, es criminal, dice, nunca en la vida me hubiera imaginado esta forma, dice, ve. Oh, dice, capaz que agarremos fuego acá, dice el viejo. Espera, dice que voy a apagar la luz. Y se va el viejo hasta la puerta, ahí al lado del marco, apaga la luz. Y cuando venía el viejo para la mesa, el luz en el lado oscuro, mierda, le metí un dedazo chico de la pata derecha a la cómoda. Se sintió. Es así con... ¡Tic! Vio que un golpe... Se golpeó los dedos de la pata. Sí. Se sintió y como un ruido a vaquero rajaba. Se le fue el dedo hacia la derecha y afuera.
6: Sí.
3: ¿Eh? Buscando talón, se le fue así, casi palo del talón. ¡Ay, por Dios! El viejo se agarraba la pata y saltaba así, en una sola pata del dolor en el oscuro, el viejo.

0: Ay, se da vuelta la vieja y dice, ah, viejo vivo, dice, de esta forma gozamos solos.
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0: canciones en la segundita de Noche y Día, arrancando con ustedes. La vi bajar por el río, el indio Lucio Rojas, Los Cuatro de Córdoba, Esas que te hacen llorar, y Don Cacho Benaventura con el cuento de la mesita de luz, que es imbatible eso, Cacho, lo tenés que grabar. Bueno, para tener un buen registro, digo yo, ayer un registro de Viva la Radio, reconocíamos la risa de Daniela Toni, bueno, y Ronnie, por supuesto, y todo el equipo de las tardes de la Cadena 3 Argentina. Hermoso recuerdo, junto con el cuento, por supuesto, ¿no? Carmen nos escribe, hola, Sui, Lucas, les cuento que la princesa polaca y su operador pusieron toda la carne en el asador, al mejor estilo de los... Bueno, menos mal que Lucas y vos están para mimarnos toda la madrugada con la mejor música. Ya empezó a gritar esa señora, por favor, dice Carmen. Bueno, Carmen, por pasa... favor. Pero nosotros en ningún momento no... nos amilanamos para nada. No, no, nosotros venimos con todo también, ¿eh? Nosotros, porque ellos hicieron una parrillada, nosotros hacemos top, top, premium, premium. De verdad, de verdad. Ah, es un chiste. José dice, Su, ¿podrás poner un tema de Mauro Viano? Desde Villa María, el saludo. El tema Olvida que te he amado, me pide Javier. Beatriz, Banucci, mi compañera de todas las noches, hermosas las canciones. Gracias, desde Venado Tuerto. Diego, saludo desde Villa del Parque, Buenos Aires. Graciela Lucero, aquí en Río Cuarto, 5 graditos, estoy en cama, escuchándote, Su. Un tema romántico por Julio Iglesias y para mi amor Rubén Guzmán, de Banda Norte, que lo amo y lo extraño. Beatriz pide Horacio Guaraní. Y Rubén pide linda música, escucho desde... Rubén y Nelly desde Firmat Santa Fe. Ahí está. Graciela Ceballos, Su, ¿qué hacemos las que no tenemos a nadie con esas canciones que están embelleciendo desde esta noche? Decir a Luquita que tenga compasión. Es que le estuve diciendo eso ahí en la pausa. Le digo, no, Luca, no hagas ese daño, por favor. Ya hasta los patitos, ratones, no sé qué. Héctor Lobay Biglia en Toronto, Canadá, está que vuela. Y Carmen está caminando por las paredes. La gente está sola también, Lucas. Tenga piedad. 4 grados y 1 de térmica por acá en San Clemente del Tuyú. Les mando un abrazo calentito. Sigo escuchando como todas las noches. Los quiero mucho. Gracias, Cris. Janet Montivero desde La Rioja, escuchando el programa. Frío en La Rioja y debo salir a trabajar. Chuy, hermosa la música. Soy Lucas, buen lunes, hermoso comienzo, algo de los hermanos Cuestas, nos pide Rosita Ríos. Hola, soy Lucas, aquí paso a dar el presente mientras como un poquito de chocolate, hermosa la música que están compartiendo, que tengan todos una hermosa y bendecida madrugada y jornada, besos, cariños, bendiciones desde Argüello. Está especial para algo de chocolate, Lucas, ¿o no? Sí, un chocolatito, y usted compra galletita, un chocolate, era el tema, Lucas. Muy fresco en Chepes, La Rioja. 4. Sí, yo la cuido. 4 décimas será de grado o 4 grados. Viento sur, porque le puso el cero adelante. Viento sur intenso y nubladísimo. Calculo debe ser 4 grados, ¿no, Jorge? Isabel de Córdoba, Su, a la hora de los pedidos. El tema sin principio ni final. Por siempre, amor, hasta que Dios decida para mi corazón. Luis de Su Señora Isabel de Artaza. Bueno, y más declaraciones de amor a través de los mensajes. Póngame una cueca, no sé, alguna cosa así que tenga un ritmo alocado. ¿Qué hacen? Bueno, somos todo oídos.
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1: Pero yo aún te amo, Daniel Altamirano. No voy a decir nombres de personas a las que le dedicamos esa canción, porque ya saben, porque no queremos que haya ninguna diferencia, pero que siempre piden Daniel Altamirano. Hermosos temas, hermosos. Lucas está encendido, igual que la madrugada, le digo, ¿no? Edith Budini dice, escribe al Facebook, me dice mi primo Marcelo, que hoy pedí el bombón asesino por los Palmeras. Roberto Arrascaeta, buenas madrugadas para todos, y puede ser tema de Jorge Falcón, Pasional. También bendecida jornada desde Villa María, Terevaca. Por favor, Lucas, algo de Dimash. ¿Me pueden pasar canción de Destino San Javier? Abrazo, María Claudia. Genial, brillante, mucho frío en Santa Fe, escuchándolos, Edgardo. Noemí Reynoso está tratando de calentar la camita allí en Buenos Aires, escuchando el programa. Clide, querido Sui Lucas, dando el presente desde Cosquín. Con bastante frío, 6 grados por acá, lindo tu recitado del que pase entre los dos. Saludos a toda la tribu de Noche y Día, gracias por la compañía. Hay una pequeña que está en Córdoba y está cumpliendo años. Son de Chajarí, Entre Ríos, donde habitualmente nos escuchan. La mamá Karina Bonomo está escuchándonos, siempre lo hacen. Y Maya está cumpliendo 9 añitos. Les encanta el programa, así que les mando cariños, saludos para toda la familia, pero especialmente para Maya, que está cumpliendo 9 pequeños y hermosos años. Karina Ártico, su y compañía, como siempre, el programa excelente. Puede ser, por favor, tu poeta, Cristian Herrera. Gracias, somos Cari y mamá Eli, desde Jesús María. Y Amanda Miguel, dudas por Amanda Miguel, por favor, lo pide Jorge de Chepes, La Rioja. Isabel Moya, con la música que están pasando y con la canción de Abel, con más razón. Luis Adrián, sos lo que elegí para la vida, no somos perfectos, somos muy felices, por siempre tuya, tu señora Isabel. Nada, yo me voy. Siga usted nomás, vuelvo en media hora, calcule, media hora, estoy de nuevo por acá.

Bueno, San Javier, te vengo a preguntar. Edith Budini, soy Lucas, qué hermoso, escucho muchas veces. No lo conocía a Paul, porque lo está viendo en el Facebook, ¿no? La verdad, merecido reconocimiento, un caballero, hermoso momento. Y nos pide además Edith Vivir sin aire por Maná. Y Cami quiere escuchar Nunca te olvidaré por Enrique Iglesias. Si a la familia estaba unida. Y el bombón asesino pide su sobrino, creo era, ¿no? Bueno, el tema es que vamos a tratar de cumplir con todos. Hoy 15 de junio, un día como este, como hoy, pero de otro año, 1940, nacía en la ciudad de Corrientes, capital de la provincia también homónima, una hermosa cantora que comienza cantando Kilómetro 11 en la película Alto Paraná. Tenía 18 años y graba su primer LP en el 1960 y le pone como título Litoraleña. El público que la adoptó, que le dio fama rápidamente, la bautizó como la novia del Paraná. Hoy cumpliría años Ramona Modesta Oneto Galarza. Ramonita Galarza, la novia del Paraná.

con Puerto Tirol. Y un 15 de junio, otra de las personalidades cantoras que surgió en un momento que el público le dio su aceptación, aunque luego él no siguió ni siquiera viviendo en Argentina, pero bueno, le cuento un poquito la historia. Se trata de Luis Eduardo Rodrigo Espinosa, que nace en la ciudad de San Juan en 1943, un 15 de junio. Artísticamente trasciende con el nombre de Eduardo Rodrigo, así se presentaba. Fue revelación del Festival de Cosquín en 1963, y en esta fecha, cursando segundo año de Derecho, comienza a definir su vida profesional, también encauzando objetivos hacia la música tradicional. Actuó en varios lugares, llegó hasta la televisión, por aquel entonces Sábados Circulares de Mancera, fue recomendado por Julio Marvis, bueno, contratado para hacer shows y demás, y luego graba discos que se reeditaron en Chile, en España, en Uruguay, en Venezuela, en Paraguay, en Japón. Siempre decíamos con Luis Berezovsky, comentábamos, porque él lo vivió, en realidad yo su etapa no vivía acá en Córdoba, por lo tanto no conocía detalles, era de esos éxitos inexplicables, sin poseer una técnica vocal adecuada o tal vez un ser exquisito en lo que cantaba, lograba atrapar al público y tenía una personalidad avasallante cuando de folclore se trata. Obtuvo premios en festivales como Piriápolis, Viña del Mar, entra al folclore en la revista del Teatro Maipo, logra tener una caballada con Rolando Melón de Vicente Casares, que llega a 83 caballos reservados de doma, que trae a Jesús María para los primeros eventos de doma, y realizó fiestas de doma y folclore por todo el país. Era un personaje multifacético, si uno le pudiera o tuviera que poner un título. A partir de los 70, 1973, más exactos, se radica en España. Se casa con Teresa Raval, actriz y cantante. Compone canciones para otros intérpretes, como Nino Bravo, Patti Bravo, Jacques Brel, Gloria Antonio, y para su esposa Teresa. Comienza a incursionar en el mundo infantil y compone una obra musical para niños que titula Una cigarra llamada Teresa, obteniendo un gran éxito. Produjo un largometraje, Loca por el circo, con guión y música de él mismo, y con su esposa Teresa Raval, en la década ya del 1995, crean los premios Veo Veo, un festival que se desarrollaba en toda España. Padre de Luis Eduardo y de María, tiene canciones que a lo mejor usted las conoce, alguna de ellas, Mi niña Yolanda, Por eso te quiero, Ustedes mujeres, Maestra de mi pueblo, A María yo encontré. Pero Luis solía contarme que cada vez que Eduardo Rodrigo subía a un escenario y cantaba Collar de Caracolas, el público enloquecía.

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1: La persona a la que vamos a escuchar en un instante nada más solía dar entrevistas y en una de ellas contaba que él pertenecía a una generación que creció con el tango y el rock. Hubo un recreo, decía, con Julio Sosa, que se había ganado la juventud. Sosa llevaba la misma gente que llevaba a Palito Ortega. Y pensar que mis primeras raíces fueron Charlo, Fiorentino, Troilo, el Glostora Tango Club. Bastante tiempo después vendrían Susana Rinaldi, Rubén Juárez. Pero el tango era una isla. Mi primer composición tanguística fue pésima. La tiré a la basura. Tenía 13 años. Me inicié haciendo todo tipo de música. Algunas de ellas muy populares. Las canta todo el país. En las canchas, en las calles. Sin embargo, no venden un solo disco. Son éxitos que están a flor de labios de todo el mundo, pero comercialmente no sirven. Una confesión, ustedes no van a creer. Tengo registradas en Sadaic aproximadamente 600 obras grabadas. La canción que menos plata me dio es la más aplaudida, Café La Humedad. Pero es la que más feliz me hizo. Lo compuse en 1972 y evoca el café de Gaona y Boyacá, donde me juntaba con la barra, una barra que ya no está más. Así hablaba Cacho Castaña.

¿Con qué tango hay que cantar? Que hice con Rubén Juárez, ocurrió un hecho divertido. Nos citamos un día a las 6 de la tarde y, de soberbios que somos, dijimos: hoy vamos a escribir un tango. Un tango lo escribís cuando Dios te lo manda, no cuando vos querés. Tomamos un vinito, luego otro y otro, llegamos a la medianoche, seguimos bebiendo, nos sorprendió la madrugada en la misma faena y al mediodía nos dimos cuenta que no habíamos producido ni una palabra. Nos despedimos y recién al día siguiente, ya frescos y por teléfono, salió el tema completo. No me quejo, la pasamos bárbaro esa noche.

0: Y decía Cacho, una canción que elaboré con el corazón y con la razón fue septiembre del 88. Expresa lo que realmente sentía, que la Argentina tenía que mejorar. En la primera parte argumento todo lo que yo vivía, la inflación, el saqueo de los supermercados, la pendiente del gobierno de Alfonsín. Pero después vino otra mirada y me dije, yo quiero una Argentina pujante, que tire para arriba, que la gente humilde no sufra, que estemos mejor. Y salió la segunda parte, no fue tan difícil. Me la inspiró un amigo que vivía en el exterior.
1: Septiembre de 1988, Buenos Aires, Argentina.

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septiembre de 1988, Buenos Aires, Argentina. Querido amigo, se me acaba de volcar el mate sobre la carta que te iba a mandar. Por eso te vuelvo a escribir. Me alegra mucho saber que te va bien. 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Hay algo que no se debe perder nunca, y es la esperanza. 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

Soy pianista y compongo con la guitarra. ¿No te parece insólito? El ser humano es un bicho raro. También le dediqué un tema a la querida Tita Merelo, Tita de Buenos Aires, y otro a mi inolvidable maestro, el polaco Goyeneche, Garganta con Arena. Le debo un homenaje a Virginia Luque, que fue la primera en cantar mis obras. Cuando me preguntan el porqué del título La Gata Varela en homenaje a Adriana, contesto siempre: ¿y por qué es una torranta cuando canta? Vos la mirás y sabés que no va a misa. Es como yo.

0: Varela, un aplauso fuerte.
1: Mi querido Cacho, te amo.
0: Cantor de un tango algo insolente, hiciste que a la gente le duela tu dolor. Cantor de un tango equilibrista, más que cantor artista, con vicios de cantor.
1: Ya ves, a mí y a Buenos Aires nos falta siempre el aire cuando no está tu voz. A vos.

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1: Títulos del portal de Cadena 3, las incógnitas de Scaloni para el debut de Argentina ante Argelia en el Mundial. La mayor parte de las dudas surgen en la defensa, donde el director técnico probó dos esquemas, uno con línea de 4 defensores y otra con línea de 5 defensores. Renovarán las redes eléctricas de Hostal del Sol y San Eduardo en Rosario. La provincia licitó una obra de casi 1.200 millones de pesos para modernizar y repotenciar el sistema eléctrico en ambos barrios. Los trabajos incluyen el recambio de redes de media y baja tensión y apuntan a mejorar la calidad del servicio. Donald Trump celebra su cumpleaños número 80 con una pelea en la Casa Blanca. El presidente festejó sus 80 años con una cartelera en el jardín de la Casa Blanca. El evento estuvo marcado por la celebración del aniversario de la Declaración de la Independencia. Colapinto fue sancionado, lo reclasificaron décimo. Hamilton ganó en Barcelona. El piloto argentino había terminado octavo, pero después lo penaron. Gasly, su compañero de Alpine, fue séptimo. El británico logró su primera victoria con Ferrari. Temperatura en la ciudad, 5 grados, 87% la humedad. Viento sur, 5 kilómetros por hora, mayormente nublado.
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dos estelares, ella es tan cargosa y me falta uno más de los nacionales que pusimos, Lu. La Berizzo, para marcar un tiempo especial de la radio, para avanzar un poquito más. 2:31, ya estamos a mitad de camino, del nuestro por lo menos. No sé ustedes cómo andarán allí del otro lado. Lo cierto es que la música sigue siendo la compañía ideal para todos. Soy Lucas, hoy los escucho cerca de la radio, Avenida Colón. Bendiciones, los quiero mucho, la nona Lidia. Pensé, dice Carmen, que yo también pensé que Edgardo había cambiado. No, pero es cierto, Lucas está atentando contra nuestros corazones. ¡Qué bella la samba de Paul Moon! Nico Mores, uy, querido Luquitas, amigazo, acá por salir de la terminal, el último tramito y después a descansar desde Laguna Larga. Ya va, debe estar descansando, Nico. Hoy es mi cumple, quiero un saludito de ustedes. Gracias, Noema Castro, te mandamos un abrazo fuerte. Desde Buenos Aires está escuchándonos. Buen año, buen año. Lo que me han hecho reír, Cacho, tremendo, dice. Y un cuento cordobés hot, madrugada encendida. Yo aquí trabajando en Andorra, España, Elena González. Soy Eduardo. ¿Podría escuchar el tema de Piero, mi viejo? Me trae recuerdos del mío. No lo tengo y extraño mucho. Gracias, buen programa, Roque Sierra. Carmen dice, una divina Gaby. Habla de Gaby Sibilski, que estuvo antes en el programa. Estaría faltando un Franco Barrio Nuevo, así los ratones se ponen a coser en la nona y yo descanso. ¿Qué decís? Sería ideal. Ayer fue el cumpleaños de Franco. Hola, Su, ¿tenés prohibido nombrar a los compañeros que ya no están? Porque los oyentes los echamos de menos después de años. No se los tragó la tierra, dice Ana García. No, tengo prohibidísimo nombrar a los compañeros. No puedo hacerlo. Hoy se terminó temprano los partidos, muchos goles en la jornada. Ahora todos mis oídos para ustedes. Saludos, Vilma. 4 grados y frío en Chepes, La Rioja. Avisa Jorge. Qué gusto escucharte. Soy Patri de Alta Córdoba. ¿Hay sorteo hoy? No, lamentablemente hoy no. Pero mañana te pondremos algún... Hoy es el día del libro. Yo iba a traer libros para regalarles y me olvidé. Así que mañana voy a sortear. Hoy es el día del libro en la Argentina, el día del bioquímico, le puedo llegar a traer unos análisis también, regalarles mañana. Es el Día Internacional de la Mujer en la Minería, es el Día Mundial de Toma de Conciencia del Abuso y Maltrato en la Vejez, y es el Día Mundial del Viento, Giacinti, del viento. ¡Qué bárbaro! Hasta el viento tiene un día, yo ni enterada de eso. No sabía. Hay cosas interesantes que han pasado. Un 15 de junio se lleva a cabo el descubrimiento de la isla Dominica por Cristóbal Colón durante su cuarto y último viaje a América. Ya había hecho 4 ida y vuelta a Cristóbal Colón y no le alcanzaban los barcos para llevarse todo. En 1844, Estados Unidos, Charles Goodyear patentaba la vulcanización del caucho. Estados Unidos, John Wesley Hyatt patentaba el celuloide. También la automotriz Ford fabrica el auto número 10 millones. O sea, ya llevaban 10 millones de autos fabricados en 1924. En Chile se publica 20 poemas de amor y una canción desesperada del escritor Pablo Neruda. Argentina desciende por primera vez el Club Atlético Independiente de Avellaneda, la primera B nacional en 2013. Horacio Salgán, músico, compositor, arreglista, director de orquesta argentino, cumplía años un día como hoy. ¿Quién más está cumpliendo? Ah, mire, Rubén Aguirre, el doctor Girafales, ¿verdad? El doctor Girafales, Rubén Aguirre. El profesor Girafales. Ramona Galarza, que ya la hemos recordado. ¿Sabe quién está cumpliendo años hoy? Que con él podríamos tranquilamente abrir este momento de pedidos. Demi Rousseau, Artemios Rousseau, músico, compositor, cantante egipcio, nacionalizado griego, que alguna vez pasó por Córdoba y de ahí en más empezó la leyenda de que comía carne de... También tengo prohibido decir. O sea que, mire usted, también Russell Hitchcock, músico, compositor y cantante australiano, integrante del dúo Earl Supply.
y Steve Walsh, el músico, compositor y cantante integrante de la banda Kansas. Todo eso para Gloria Carrá, está cumpliendo años hoy. Bueno, un montón de gente cumpliendo años hoy.

Viento en el día del viento, viento Vicentico, Intocables, antes era de mí Russo, bailaré, bailarás. Roberto Arrascaeta nos saluda, buenas madrugadas para todos. Si pueden, algo de Jorge Falcón, pasional. Juan Carlos Castillo, Susi, ¿cómo estás? ¿Ah? ¿Cómo estás? Por aquí mucho frío, pero escuchando la radio. Hoy estoy pedigüeño, si pudieras. Tu blanca palidez por Johnny Mendizábal. Mendizábal. Te escucho con mi compañera de la vida. Norma San Martino, Sui Lucas. Su, ¿qué pasa? Que es casi un psicólogo de la música, Lucas. Y presiona la tecla justa, dice Norma de Villa María. Todo eso usted, Lucas. Norma dice que parece ser que será un invierno de mucho chocolate y camucha. Quisiera para compartir un tema de CAE. Desde Villa María lo está solicitando. Abrazos y dulces y de todo para todo. Chocolate para todos. Manda ahí la amiga a través del chat, siguiéndonos por el canal de YouTube. Gracias. Madrugada excelente, su equipo. ¿Podrá ser la canción La Vida por el hermoso Jorge Rojas? Rubén Suárez. Pido Claudia Pirán, aunque pase el tiempo. Gracias, Enrique de Río Cuarto. En esta noche tan melosa, dice Liliana desde Buenos Aires, obvio que no puede faltar el tema de la flor que nunca muere. Excelente lo de ustedes, chapo a ambos. Desde Salsa Cat, en sintonía, Marina y Mirta, queremos saludar a Claudio Pires, dedicarle el tema de folclore. Salsa Cat, no te olvido, gracias. Excelente la radio, me gustaría un tema de la Teila M, argentino, yo soy, para empezar a ponerle pilas al aguante a la selección, Juan José. Te mando un abrazo fuerte, María Noemí Esquivel, abrazo, abrazo, abrazo. Son esos días, ¿viste? Pero hay que pasarlos, hay que pasarlos. Susi, el chiste de Víctor Quinteros, el que dice, qué lindo es el amor después de haber trabajado al sol, que hay que bañarse primero. Oh, ¿cuál será ese? Sí, hay uno que escribe, pero no, ya. Hola, su buena madrugada desde La Sirena, Neuquén Capital. Nos está saludando también el amigo que lo hace todos los santos días. Gracias, Rolando Montesino. Un abrazo fuerte, Rolando. Miriam, alcalde desde Mendoza, equipo, tribu, que sigamos disfrutando bella música, bendecida noche y día desde Mendoza. Lidia Goicochea, un poco dolorida de mi cadera, su, pero poniéndole pilas a la noche para poder escucharte, te mando un gran cariño desde Villa Libertador. No sé qué carne habrá comido Don Demis, pero que hizo playback, eso sí se dijo y creo que fue en el Chato. No sé, yo recién llegaba a Córdoba, no sé. Qué voz la de Demis Russo, su y Luca, los mejores, Edgardo Lorenzini. La leyenda le adjudica que comía carne de perro, de cuatro patas. Guau, guau. Eso decía la gente, que era una costumbre de él. Pero lo del playback, ahora me hizo acordar Carmen, sí, lo del playback también se decía. Oh, era un lío bárbaro, solo que como no existían las redes, entonces ni el celular existía todavía, entonces no, nadie, muy pocos se enteraban, casi nadie. Los que estaban ahí en el lugar, obviamente que sí. José Zucardi, que tengas un hermoso amanecer, abrazo enorme. Gracias, José. 2:46, siguen los pedidos, señores, sigue la madrugada encendida.

La voz de Cae Conte, recuerdo Cristian, amarte a ti. Una de las noticias más destacadas del domingo, ya en las últimas horas del domingo, es lo que llegaba desde el exterior de Pakistán, que confirmaba que Estados Unidos e Irán alcanzaban un acuerdo para poner fin a la guerra en Medio Oriente. El primer ministro pakistaní, Shehbaz Sharif, indicaba que la ceremonia oficial de firma se va a celebrar el viernes 19 de junio y que sería en Suiza. Sería Estados Unidos e Irán alcanzando un acuerdo de paz para poner fin al conflicto que enfrentó ambos países durante los últimos meses y que la firma oficial de este documento se prevé su firma para el 19 de junio y que sería en Suiza. A través de este comunicado afirmó que el entendimiento fue logrado tras una intensa ronda de negociaciones y confirmó que ambas partes aceptaron detener las operaciones militares.

0: saluditos que llegan a través del chat. Norma Luján desde Villa Adelina, Buenos Aires. Estoy desvelada escuchando, dice Gloria. Qué bueno, ¿eh? Normi de Villa María era quien pedía acá, ¿eh? Ay, más rápido que un bombero. Hola, buenas noches y días. Su, te escucho en Villa Alberdi. Quiero, por favor, me saludes a la amiga que está cumpliendo años, Graciela Estrella de Argüello. Bendiciones para ti y mi amiga. Abrazos. Nélida Ferreira. Y Carmen dice, no voy a dedicar nada a nadie. Una vez le dediqué al Peor es Nada un tema de Miriam Hernández y se enojó porque, según él, yo le dije que era amargo. Soy una incomprendida. Pero ¿cuál le habrá dedicado? Porque Miriam Hernández tiene temas y temas.
1: Por favor.
0: Claro, hay que saber que... ¿Usted le dijo que era amargo con un tema de Miriam Hernández? No, capaz que escucho otra cosa. Le habrá dedicado otra cosa. ¿Cómo? No, no. Peligroso amor, eres tú para mí. Qué peligroso. No, no, no creo, no creo. Bueno, nosotros seguimos despabilándonos en la madrugada. No, todavía no. Ahora nos vamos a empezar a despabilar. No, no, no estoy desconcentrada. Pasa que estoy renegando con las noticias, pero ya solucioné ese problema. Sin noticias hasta que nos vayamos. Pensé que Nico Mores estaba cantando, ¿no? Nico, para Nico Mores, Alberto Plaza, Polvo de Estrellas.

0: otro pedido que llegaba desde Santa Fe. Ahí estaba Enrique Iglesias. Nunca te olvidaré, Alberto Plazas. Plaza nomás. Antes, Mario Rafael Cejas. Uy, Lucas, soy de Loma Hermosa, Buenos Aires. Puede ser un tema por Jorge Muñeco Daniel en el Despabilate. Y para los pedidos, Diango con Pimpinela. Gracias, un abrazo. Y efectivamente, como decía usted, Lucas, confirma Carmen que era peligroso amor el tema. Era peligroso amor el tema, pero sí es muy bello, peligroso amor. Y dice, como tantas veces, no entendió nada. Oh. No, entonces está bien, Carmen. De vuelta a la página. Su, quiero mandar un saludo al amor de mi vida que va viajando, se llama Marcelo, y dedicar un tema de Chayanne, Yo te amo, de parte de Amalia. Claro, ¿qué puede decir de duro este tema?
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0: Sáquele la tarjeta roja.

0: escuchó solamente esa frase. No, no, no. Saque la tarjeta roja, de vuelta a la página, cierre el círculo, no sé. Olvídese, no entendió. El que entendió y está dando, bueno, algunas lecciones, algunas sentencias, habla opiniones, es Mario Alberto Kempes. Habla sobre la selección argentina en el este umbral ya del debut que va a tener en el Mundial 2026. Dice que los ve bastante bien, sigue siendo la favorita, que Scaloni está haciendo muy buen trabajo, pero él tiene una preocupación que apunta directamente al estado físico del plantel. Lo que quizás me preocupa un poquito es la cantidad de lesionados, dijo, al advertir que varios futbolistas podrían llegar al torneo sin la preparación ideal. A lo mejor, dice, no llegan con ese bagaje positivo de haber entrenado tranquilamente, que es lo que en un mundial no se puede dar ventaja. Pese a esa reserva, el histórico delantero dice que tiene máxima confianza en el manejo interno del grupo, que Scaloni está permanentemente con ellos. Los jugadores son conscientes de que si están lesionados, lo voy a decir para no hacer fracasar al equipo. No hay egoísmo, no hay ego que perturbe la concentración. Es una característica que se considera también determinante para pelear el título, opina quien fuera el gran goleador, ¿no? Mario Alberto Kempes. Bueno, ya las horas corren y nos acercamos cada vez más al debut de Argentina oficial en este Mundial 2026, que le recuerdo, usted lo puede vivir por la cadena 3 Argentina, todas sus plataformas al servicio del Mundial y el partido que usted quiera. 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

0: día feriado como este 15 de junio, los 70, casi 80, se apoderaron del aire de noche y día. ¿Nos despabilamos con esto o no nos despabilamos más? Un despabilate retro bien bolichero para ustedes que vienen acompañándonos en toda la madrugada. Y por supuesto que van recibiendo cada una de estas canciones. Aquí nos dice Alberto Ibáñez, equipo, deseo un feliz lunes, hermoso amanecer, tema de Ricardo Montaner, te dejé ir o... Aunque el destino dijo no, un abrazo desde Jesús María, está frío, gracias por acompañarnos, gracias Alberto para usted, qué despabilate internacional, Lucas, cómo estamos hoy, dice Edgardo, gracias U, esto es música, felicito, qué emoción pura, deleite musical, bendiciones para todos, Nelly Marchand desde Mendoza. Hola, soy equipo presente desde Rubí, Barcelona, Héctor Domene, Lucía Murúa. Abrazo grande. Bienvenido a Barcelona. ¿Qué hora es, Lucas? ¿Qué hora es?
1: 3:33 minutos.
0: 3:33. ¿Y los tigres?
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0: ¡Qué grande! Hoy está despabilado. Hoy hemos logrado que usted se despabile en esta fría madrugada.
1: Y eso que es lunes.
0: Sí, es lunes y la temperatura...
1: Usted imagine cómo estaré yo el día jueves.
0: Pero hoy es lunes, feriado. Feriado.
1: ¿Qué es eso?
0: ¿Cómo que es eso? Usted ayer me abandonó, yo estuve hasta las 7 de la mañana y mire cómo estamos.
1: No, pero la dejé
0: ¿Quién
1: manos.
0: Es el millennials acá? Usted es el millennials. 4 grados la temperatura en la ciudad de Córdoba, bajando, ¿eh? Está mayormente nublado, 90% la humedad, el viento del sector sudeste a 3 kilómetros por hora. Y bueno, así estamos, 17 grados la máxima pronosticada para este día. Hoy tenemos que ir a celebrar el cumple de nuestro compañero Ulises Llanos. Hay entradas agotadísimas ya, reservas todas agotadas para celebrar el cumple de Ulises. Hoy a partir del mediodía, por supuesto, así que por eso no hice ninguna invitación porque no hay lugar, pero ni para un alfiler. Dice Nelly que solo faltó Tom Jones. Ah, qué buen tema. Bueno, dice Lucas, bueno, no los puedo conformar a todos. No, lo que pasa es que son, es una audiencia, es una tribu.
2: Se aprovechan de mi nobleza.
0: Exactamente, hacen eso precisamente, se aprovechan de su nobleza, ¿sí? ¿Saben la que se cayó de nuevo? Andrea del Boca se volvió a caer en Gran Hermano. ¿A usted le pasa? ¿Pero qué le pasa a esta chica? Debe estar bastante débil. No, porque un nuevo golpe y otra vez en la cocina. Ya hace 3 meses que se, ya le la compró la casa de Gran Hermano directamente. Hace 3 meses que tuvo que abandonar el reality, ¿se acuerda? Porque decían que se había caído también. Pero ahora otra vez se cortó de golpe. Las cámaras mostraron a Andrea del Boca tendida en el piso de la cocina, en el mismo lugar donde había sufrido la caída anterior. Así que otra vez a abandonar el juego. Pero de todas formas, a lo mejor sea, ella es muy buena actriz. Es muy buena actriz. Hay cosas que nosotros no sabemos de ese reality, ni lo sabremos jamás. Yo por lo menos no intentaré ni siquiera saberlo. Pero me parece que la caída anterior decían que había sido brava, que había sufrido además en su boca, ¿no? Se golpeó la boca, la frente, con el suelo. Pero ahora no sé. Bueno, no sé qué habrá pasado. Los seguidores de Gran Hermano me contarán después. Seguramente lo van a hacer. Nosotros seguimos en Noche y Día despabilándonos hasta las 5 de la mañana.

espabilarnos.

despabilándonos al ritmo de la selección, como nos pedían más temprano la T y la M. Primero, Argentino Yo Soy, luego Ulises Bueno, la versión de Escaloneta Mundial, todo en celeste y blanco en estos días, en este día y en el de mañana más que todo, porque va a ser el debut de la selección y bueno, los nervios, las cosas, todo se pone a toque. Acá me dice Alba que no se hizo nada en el golpe de la chiquita, la señora esta que se cayó, Lucas. Así que usted que estaba preocupado pensando en mandarle una carta, no le mande carta porque no pasa. Claro, ¿Carmen también? No, Carmen. Sí, no me diga. Oh, Carmen. Ah, sí, tiene, es verdad. Pero ahora se cayó, recién ahora. Esta vive cayéndose. La selección argentina afronta el primer partido del Mundial frente a Argelia. El objetivo, iniciar con el pie derecho el camino. Grupo J, este martes 16 de junio. El equipo dirigido por Lionel Scaloni se medirá ante el conjunto africano de Kansas City. Ahí en el estadio Kansas City. El encuentro se va a disputar a las 22 hora argentina. Así que cuando nosotros vengamos, ya vamos a saber, querido Lucas y Cinti, cómo le va a ir a la Argentina en este primer... ¿Va a jugar Paredes o no? Si juega Paredes lo veo al partido. Si no juega Paredes ni me preocupa. Emiliano Martínez sí parece, ¿no?, que está en franca recuperación y parece que, aunque se perdió los partidos de preparación, los ensayos, los amistosos, parece que sí va. El arquero de Aston Villa transmitió tranquilidad al afirmar recientemente: muy bien, llego. Y sí, y llegamos todos. Y todos atentos ahí, lo importante que es el arquero, ¿no? Messi es importante, pero el arquero es más importante todavía. Franco Colapinto tuvo una gran actuación, cerró una gran actuación, finalizó décimo en el Gran Premio de Barcelona, Hamilton ganó con Ferrari, usted ya se lo conté en los títulos, concretó una buena actuación, aunque después hubo ahí un problemón, diría yo, porque le aplicaron una pena, pero no sé por qué, ¿alguien sabe por qué? Una pena, la penalización de 10 segundos. Privó al pilarense de quedar octavo, dice. No sé qué habrá pasado, no entiendo nada de esto. Fue penalizado y cayó al décimo puesto. Le impusieron una sanción de 10 segundos y un punto en la superlicencia por no respetar las banderas amarillas. De esa manera perdió el octavo lugar que había conseguido, quedó relegado por los pilotos Lawson y Lindblad. Son los otros que ocuparon el lugar que él dejó. Dijo, pues, ¿cómo no va a hacer caso a las banderas amarillas? Después de haber logrado una tan buena posición. ¡Ay, esta gente rebelde, por Dios! Bueno, sigamos. ¿Para qué nos vamos a preocupar?

que este tema no se lo cantó a la selección, pero le cantó otros, ¿eh? Porque por fin cumplió con el sueño que contaba la Mona Jiménez tenía, ir a conocer, abrazar a Messi. Y este lo pudo lograr. El cantante visitó a los futbolistas, aportó una dosis de música, de alegría, acompañado por parte del equipo de la AFA, que transmite contenidos. También estaba ahí el Chiqui Tapia, obviamente no se la va a perder, pero lo importante es que la Mona entró, fue acompañado por un par de músicos que también lo siguen, y empezó a cantarle para todos, lo que estaban allí, para todo el equipo albiceleste que estaba ahí, todos sacándose fotos. La verdad que lo que se ha viralizado en las redes, es muy agradable verle a la Mona cantando y a todo el seleccionado nacional cantando, Julián Álvarez y Nahuel Molina, los cordobeses que se la sabían a todos los temas, Lionel Messi que revoleaba el buzo, el pullover que tenía en la mano, en fin, todos pasaron un grato momento, fotos, abrazos, una hermosa foto. Digo yo, lo único que le arruina la foto es el Chiqui Tapia, pero bueno, eso ya es cuestión de ellos, si les gusta. Aparte, el mundo del cuarteto llega por las amistades que tienen con el Chiqui Tapia, ¿no? ¿Para qué lo vamos a negar, las relaciones y los contactos a través de él? Y si a la justicia no le importa, ¿qué tenemos que decir nosotros? No nos tiene que importar tampoco, ¿no? Yo creo. 3:40.

0: nos vamos. No sé quién se habrá tomado todo el vino, pero se nos está terminando el tiempo de noche y día. Héctor Romero, Daniel Romero, su saludo desde Arroyito, Córdoba. Un abrazo grande. Debajo de las colchas, escuchando. Qué bonito debajo de las colchas, ¿eh? Susi, soy Basilio, fui vocalista de Los Ángeles Negros. Te dejo un gran abrazo, que sigan tus éxitos, amigo. Gracias. Abrazo, Basilio. Su, quería mandar feliz cumpleaños a mi hermano Guillermo, un tema de Diango, de parte de Ivana, su hermana. Besos. Edu dice, te saludo desde Florencio Varela, zona sur con Urbano bonaerense. Te escuchaba siempre estando de guardia en mis francos también. Saludos. Olga, hola Sui, Luquitas, un abrazo. Ya pronto cumplo años, dice también. Alberto dice, dice que me vienen con rubias, de apellidos internacionales. Los años, la sabiduría siempre superan, dice, blocazo de internacionales ochentosos. Bravo, Sui, Lucas. Tremendo el despabilate, dice Anita Jiménez. Oh, le pegaste, Lucas, ¿eh? Bueno, ahora su, pensé que se habían tomado el feriado, así que me había amargado el lunes, pero no, son los más bellos temas, música de boliche. Logró que los tres tigres bailen. Gracias y bendiciones, los amo. Patricia, ¿ya realizó el sorteo? No, es que no hicimos sorteo hoy, dijimos que mañana vamos a hacer un sorteo. Su querida Lucas, escucharlos como siempre, moviendo el esqueleto con el súper despabilate. Hoy con sol por aquí, al fin, que tengan un lindo y bendecido día. Abrazo a la distancia, muy distante, Graciela, que está allá en Herzogenaurach, acá Alemania, y saludándonos a todos. Saluditos de para toda la tribu, buen lunes, el Bencho de Pozo del Molle. Bueno, entre otros amigos que van saludándonos. Pero, ¿saben algo? Tenemos que dar vuelta a la página. ¿Y saben qué? Ya es tarde, así que lo hagamos ahora.
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0: Cuando pierdas, no digas nada. Y cuando ganes, di aún menos. La verdadera grandeza de una persona no se mide únicamente por sus triunfos, sino por la manera en que enfrenta sus derrotas, por la humildad con la que celebra sus victorias. Cuando la vida te haga caer, no gastes tus fuerzas en quejas, reproches o en demostrarle al mundo cuánto sufriste. Aprende la lección, levántate con dignidad y permite que tus acciones hablen por ti. Las derrotas también son maestras. Nos enseñan paciencia, fortaleza, humildad y la capacidad de comenzar de nuevo con más sabiduría que antes. Cuando la victoria llegue, no permitas que el orgullo se siente en tu mesa. Recuerda los días en que luchaste en silencio, las manos que te ayudaron a avanzar y los momentos difíciles que formaron tu carácter. Que tu éxito sea una fuente de gratitud, no de superioridad. Que tus caídas te hagan más fuerte, no más amargado. La elegancia de una persona no está en la ropa que lleva ni en los bienes que posee, está en la serenidad con la que acepta perder, en el respeto con el que sabe ganar y en la humildad con la que decide caminar por la vida.

0: Decíamos al comienzo que hoy era un aniversario de la presentación de Pablo Neruda, del libro 20 canciones y 20 poemas de amor y una canción desesperada. Y de ese material, el poema número 6, que dice: te recuerdo como eras en el último otoño. Eras la boina gris y el corazón en calma. En tus ojos peleaban las llamas del crepúsculo y las hojas caían en el agua de tu alma. Apegada a mis brazos como una enredadera, las hojas recogían tu voz lenta y en calma. Hoguera de estupor en que mi sed ardía, dulce jacinto azul torcido sobre mi alma. Siento viajar tus ojos y es distante el otoño. Boina gris, voz de pájaro, corazón de casa, hacia donde migraban mis profundos anhelos y caían mis besos alegres como brasas. Cielo desde un navío, campo desde los cerros, tu recuerdo es de luz, de humo, de estanque en calma. Más allá de tus ojos ardían los crepúsculos, hojas secas de otoño giraban en tu alma.
1: No puedo concebir que vuelvas a partir si apenas has llegado. Quisiera yo creer que puedes comprender mi amor desesperado. En ese

vibrante de emoción, palpita un corazón que espera tu llegada. Y cuando estás aquí, te amarras junto a mí.

Entre canciones solicitadas del recuerdo, este blanco y negro, y el homenaje a estos poemas de Neruda, el número 14 para completar este momento, dice: juegas todos los días con la luz del universo, sutil visitadora, llegas en la flor y en el agua. Eres más que esta blanca cabecita que aprieto como un racimo entre mis manos cada día. A nadie te pareces desde que yo te amo. Déjame tenderte entre guirnaldas amarillas. Quien escribe tu nombre con letras de humo entre las estrellas del sur, déjame recordarte cómo eras entonces, cuando aún no existías. De pronto el viento aúlla y golpea mi ventana cerrada. El cielo es una red cuajada de peces sombríos. Aquí vienen a dar todos los vientos, todos. Se desviste la lluvia. Pasan huyendo los pájaros. El viento. Yo solo puedo luchar contra la fuerza de los hombres. El temporal arremolina hojas oscuras. Suelta todas las barcas que anoche amarraron al cielo. Tú estás aquí. Tú no huyes. Tú me responderás hasta el último grito. Ovíllate a mi lado como si tuvieras miedo. Sin embargo, alguna vez corrió una sombra extraña por tus ojos. Ahora, ahora también pequeña, me traes madreselvas y tienes hasta los senos perfumados. Mientras el viento triste galopa matando mariposas, yo te amo y mi alegría muerde tu boca de ciruela. ¿Cuánto te habrá dolido acostumbrarte a mi alma sola y salvaje, a mi nombre que todos ahuyentan? Hemos visto arder tantas veces el lucero besándonos los ojos y sobre nuestras cabezas destorcerse los crepúsculos en abanicos gigantes. Mis palabras llovieron sobre ti acariciándote. Amé desde hace tiempo tu cuerpo de nácar soleado. Hasta te creo dueña del universo. Te traeré de las montañas flores alegres, copihues, avellanas oscuras y cestas silvestres de besos. Quiero hacer contigo lo que la primavera hace con los cerezos.

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grados. Temperatura actual en la ciudad de Córdoba. Estamos comenzando la parte final del programa. Laura Branigan, Scorpion, Air Supply, Kansas. Como se lo habíamos prometido, tempranísimo, temprano. Temperatura bajita para abrigarse mucho si tiene que salir a la calle a esta hora o volver a casa. Siempre bien abrigados. Buena madrugada. Un tema de Destino San Javier. Abrazo. Desde Santa Fe, capital, Vilma, se lo perdió, que estuvo Destino San Javier tempranito aquí en el programa. No podía faltar Polvo en el Viento, qué bello tema. Pensar que es del año 1973, increíble la vigencia que tiene, gracias por traerlo. Carmen, saludos al gran Gaspi, dice otro oyente. Soy Lucas, excelente programa en Villa María, muy frío, 3 grados sobre cero, soy Eduardo Ramos. Trabajando aún con más ganas en esta mañana hermosa, escuchando La Mona. Saludo desde Aviñón, Gise Marchicio. Faltó el Cuti Romero, que cantaba como loco, su, dice Francisco. Sí, todos estaban enloquecidos cantando al ritmo de La Mona, beso a beso. Quien se ha tomado todo el vino, en fin, las fotos, la música. Seguramente fue un momento inolvidable para ellos y para La Mona también, por supuesto, que había expresado días antes de que no tuvo la oportunidad de darle un abrazo nunca a Messi, así que mencionó a Kempes, a Maradona y a Messi, los más grandes, dijo, y yo todavía no lo conozco personalmente, así que bueno, se sacó las ganas, y todos se sacaron las ganas de cantar con él y de estar con él un momento. El día comienza y tal vez usted tenga que movilizarse en transporte urbano. Recuerde que hoy es un día feriado, por lo tanto, por ejemplo, el transporte urbano de pasajeros va a circular con frecuencia de día domingo y no habrá recolección domiciliaria de residuos. Dos temas fundamentales a tener en cuenta cada día así, que es este feriado y que cambian los servicios. Todo lo demás, como es habitualmente, el estacionamiento medido y controlado va a ser gratuito en los lugares permitidos. Todo lo demás, administración, inspección técnica, todo eso cerrado. Y lo único que sí va a estar abierto, como es habitual también, los cementerios San Jerónimo, San Vicente, abiertos de 8 a 18 horas. Estamos prácticamente en retirada, pero todavía nos falta, por ejemplo, hacer un breve repaso musical.

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señores, repaso musical. Allí estaba Natalie Pérez junto a Lito Vitale. Nada, Los Cuatro de Salta, Mírame Otra Vez, Franco Barrio Nuevo, Anaranjado, que ayer estuvo cumpliendo años. No era Anaranjado, era Fábulas de Amor, perdón, Fábulas de Amor. Y feliz cumple al novio de la Zamba, qué bella voz, dice Carmen, con referencia a él, a Franco Barrio Nuevo. Carlos, el termómetro marca 3 grados en tránsito, sí, está chuy, Lucho, un tema de Jairo Piedra y Camino, estoy en Villa Ojo de Agua, te lo vamos a deber para mañana, querido Lucho, porque nosotros ya estamos bajando persiana de este día lunes, ya viene Primera Plana, toda la información, ya está Lucía trabajando, ya vendrá Ariel, en fin, todos para informar, porque aunque sea feriado, las noticias surgen, el mundo se mueve y entrega noticias. Nosotros vamos a retornar mañana, Dios mediante, pero la vieja y querida costumbre nuestra de siempre el operador, que es el único que no pone temas que a él le gustan, elige el del final para cerrar su participación. Como fue esta noche, que puso todos, así, un montón de estrellas. Bueno.

Un montón de estrellas. Gracias, Lucas y a Cinti, por regalarnos tantas estrellas a esta hora, sobre todo, que hacen mucha falta. Mañana usted viene, ¿verdad? Sí, sí, lo vamos a esperar ansiosamente para que traiga muy buena música. Sí, exactamente. Mañana trataremos de estar aquí para empezar un nuevo día, que va a ser ya martes. Todavía hay que pasar el lunes. Cuídense mucho del frío. Chau, chau, adiós.

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0: día, ¿cómo les va? Buen lunes, lunes 15 de junio, lunes feriado en este 2026, 5 de la mañana con 4 minutos. Arrancamos con todo este Primera Plana con Imagine Dragons de fondo. Si suena Imagine Dragons, ya saben, estoy yo en la conducción hoy junto con Ariel Rodríguez, junto con Susana Bontempo, Luquita Giacinti en la puesta en el aire, en la operación. Vamos a intentar llevar este lunes que tiene muchísima información a nivel nacional, también mucha más, incluso a nivel mundial, de la mejor manera posible. Mi nombre es Lucía González, bienvenidos para los que están teniendo que levantarse igual este lunes 15 de junio y para los que todavía no se fueron a descansar, que por lo que estuve viendo llegando para la radio, era mucha la gente que estaba dando vueltas, que aprovechó este feriado del paso y la inmortalidad de Martín Miguel de Güemes. Susana Bontempo, buen día.
1: Hola Lu, bienvenida, ¿cómo estás? Ariel, equipo, audiencia de Primera Plana, pasados por frío, por nubes densas que todavía persisten y aparentemente van a persistir durante toda la semana que está comenzando, si bien es cierto, hoy es un descanso extra, pero bueno, estamos dentro de esa nubosidad variable, pero mucha durante toda la semana. 3 grados a esta hora, marca el termómetro, estamos en la mínima pronosticada, la máxima estaría en 17 grados, 90% la humedad, el viento sur, 3 kilómetros por hora y, como te decía, mayormente nublado. 17 la máxima y todavía puede bajar un poco más.
0: Muy fresquito esta hora, 3 grados te digo que está para ir en capas, ¿no? Yo creo que por lo menos 3 capas, una remera, una térmica, un suéter y arriba la campera, y con eso creo que podemos zafar bastante. Atención porque

0: policía caminera aquí en Córdoba está anunciando niebla en, y bancos de neblina en distintas rutas del interior. En la zona suburbana de la ciudad de Córdoba también se está viendo un poquito de esta niebla. Camino del Cuadrado está con pedido de circular con precaución. La ruta provincial 5 igual, a ir con muchísimo cuidado. Lo mismo en el Camino de las Altas Cumbres, la Nacional 36, la Nacional 20, la 60, la 11 y la 9 Norte y Avenida Circunvalación en distintos tramos. Cuidado, ¿por qué lo digo? Porque no solamente la niebla, sino la cantidad de gente circulando a esta hora. Vayan con muchísimo cuidado. Me da la sensación de que puede haber algún desprevenido que haya salido, que haya tomado un poquito de más, y con esta niebla que se ve poquito puede haber algún inconveniente, así que la primera información de servicio importante es esa. La segunda, les adelantaba, hoy feriado, hoy es el paso a la inmortalidad del general Martín Miguel de Güemes, que en realidad se celebra, se conmemora el 17 de junio, pero se ha pasado para hoy 15, es fin de semana largo en todo el país, un fin de semana largo que viene con bastante poca previsión de turismo, pero sí hay movimiento interno, como les decía, se ha visto mucha gente dando vueltas. Mucho frío aquí. ¿Cómo está Buenos Aires, Ariel? Buen día.
1: Buen día, ¿cómo les va? Buen comienzo de semana, Lucía, Susi, Luquitas también, y para todos los oyentes. Ariel. Bien, bien, helados, sí, ¿eh? Sí. Como casi todo el país. Bueno, ya, digamos, mal que le pese a muchos, ya es tiempo, ¿no? Porque estábamos con una humedad insoportable que contenía las temperaturas. Y ha llegado un poquito esta masa de aire frío ya desde el sábado a la tardecita noche, que ha hecho descender fuerte el termómetro. Lo marcábamos el día viernes y esto se ha cumplido a rajatabla desde el domingo y hoy lunes, acá en la ciudad de Buenos Aires, a esta hora 3 grados 7 décimas con cielo despejado. 84 el porcentaje de la humedad, ha bajado durante la tarde y sube durante la madrugada, pero bueno, está muy fría la madrugada aquí en la ciudad. La presión 1020.4 hectopascales, el viento sopla desde el oeste a 4 kilómetros, con visibilidad óptima y una proyección hoy de una máxima bastante aceptable, 15 grados después de los 10 que tuvimos ayer de máxima, pero la buena noticia es que dos buenas noticias les voy a dar para comenzar.
0: A ver.
1: Lucía, que vamos a tener sol durante la mañana y más durante la tarde, sol pleno, y que mañana sube la máxima. 18 grados vamos a tener mañana, una amplitud térmica importante, porque la máxima va a ser de 18 grados y la mínima de 6. Pero lo importante es que se recomponen lentamente las temperaturas máximas.
0: Bueno, acá no se ve solcito.
2: No, muy poquitas rayos de sol, pero casi todo cubierto por nubes. El día martes se anuncian también neblinas bastante intensas durante la madrugada y la mañana. Pero sol radiante completo, nada todavía.
0: Qué pena, porque si hay algo lindo de lo otoño y también del invierno es tomarse algo calentito, el solcito,
2: claro,
0: en medio de este clima tan frío. Bueno, vamos a abrir en breve las vías de comunicación, Susi, vamos a ver si hay alguien despierto, alguien que nos esté acompañando en este lunes feriado, y el programa podrías perfectamente hacerlo completamente vos, Susi, porque lo que ha sido el fin de semana en materia deportiva, un montón, no sé cuántos, vamos a tener que hacerlo en etapas, la cantidad de resultados que hemos tenido, ayer la cantidad de partidos del Mundial, eso por un lado, por otro lado todo lo que se viene en la previa de mañana, el día del debut de la selección argentina contra Argelia, y hay mucha tela para cortar. ¿Por dónde querés arrancar? ¿Querés arrancar por lo de mañana? ¿Querés arrancar con lo que pasó el fin de semana?
2: Y yo diría que arranquemos con lo que ya pasó, porque muchos se han desconectado también, como nosotros, que cuando no estamos trabajando,
0: claro,
2: nos desconectamos total y absolutamente. Por lo pronto, hoy, por ejemplo, tenía personas, señoras, que me decían, mi marido estuvo todo el domingo mirando el partido.
0: Es que estaba para eso.
2: Estaba para eso, además.
1: Escúchame, con la temperatura Claro. Y con la gran oferta que hubo de actividad deportiva, sobre todo de fútbol.
2: Sí, sí.
1: 8 partidos entre el sábado y el domingo, Susi.
2: Totalmente.
1: 5 nada más ayer.
0: Escúchame, torta frita con matecitos o con un café con leche,
2: sí,
0: listo.
2: Sí, alguno se debe haber animado a eso, Lu. Y sobre todo a la noche, me hablaban de café con licor.
0: Epa.
2: De chincho.
0: Epa. Y claro, gente que claro. No trabajaba hoy, claro.
2: No trabajaba hoy. Pero bueno, los que se entretuvieron en la jornada de ayer con los partidos habrán visto los resultados de Australia, que le ganó 2-0 a Turquía. Uh-huh. Alemania, que barrió con Curazao.
0: Impresionante.
2: 7-1. Países Bajos, que le dio pelea a Japón, y Japón a Países Bajos, terminaron 2-2. Costa de Marfil le ganó a Ecuador 1-0. Y anoche, ya sobre el final, en nuestra madrugada, prácticamente, el resultado de Suecia, que 5-1 le ganó a Túnez.
0: ¿Cuántos goles? Muchos goles. ¿Cómo vienen con el PRODE? Porque hay sorpresas, ¿no? Hay alguna sorpresa. Estados Unidos.
1: Yo no lo hice el PRODE.
0: ¿Vos no lo hiciste este año?
1: Me olvidé.
0: Ah, estás a tiempo, creo, porque son 104 partidos, Ari. Si te sumás ahora, todavía creo que estás a tiempo.
1: Hoy o mañana voy a, si está abierto, voy a hacerme una escapadita hasta la agencia a ver si puedo hacerme una boletita con. Porque hay partidos interesantes, muy lindos.
0: Y ha sorprendido, por ejemplo, Estados Unidos. Escuchaba a nuestros especialistas en deporte, Susi, y vos supongo que estás en la misma línea. Estados Unidos ha profesionalizado mucho el deporte cuando jugó ahora contra Paraguay, fue.
2: Claro, sí.
0: 4-1, pero se lo vio muy fuerte Estados Unidos.
2: Y sí, bueno, yo
0: jugaron bien.
2: Son los primeros partidos, jugaron bien. Todavía estamos como si estuviéramos en las preliminares, me parece a mí, en los ensayos. Es como la primera pasada por el sedazo. Van quedando ya, va a ir perfilando el que se va a ir quedando y el que no. En la próxima pausa deportiva te digo los resultados que hubo en la primera nacional que se jugó ayer.
0: Bueno, vamos a estar también con el prebanderazo de los hinchas de la selección Kansas, y se espera para hoy. Mucha gente. La Mona Jiménez, que estuvo visitando también. Hubo un video que compartieron los jugadores de la selección. Sí. Y yo te traigo un dato económico. ¿Por qué? Porque se está vendiendo mucho el televisor, como pasa cada mundial, el televisor de bien grande, pantallas mayores a 55 pulgadas.
2: Para verte mejor.
0: Bueno, vamos a ponerle la tapa, Luquitas, a esta primera plana.
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0: Ya dimos los primeros títulos respecto del Mundial, que es lo que copa las tapas en todo el país, por supuesto, pero hay otros temas acá en Argentina, porque incluso queriendo tapar algunos de estos temas con el Mundial no se ha podido hacer, y el título principal hoy en los diarios nacionales y en la web, en cadena3.com, tiene que ver con Milei apoyando, avalando a Adorni con un reposteo en redes sociales, tanto en Instagram lo hizo Ariel como en la red social X, mientras crece la presión interna para que se vaya. El presidente de la Nación reposteó un aval en medio del pedido de las salidas del funcionario. Eso por un lado, Ariel lo hizo compartiendo mensajes reposteados, es decir, de otras personas que lo toma como propias. Y una semana, Ariel, que se prevé sin mesa política, sin actividad. ¿Cómo va a ser esta semana en este sentido?
1: Bueno, va a ser una semana compleja, porque ahí se van a descubrir los apoyos que tiene el jefe de gabinete o el gobierno, en definitiva, en el Congreso Nacional. Sabés que está prevista una sesión en la Cámara de Senadores para el 17...
0: El miércoles.
1: Sí, el miércoles, exactamente. Inicialmente con temas que había impulsado el oficialismo, en este caso ya acordados con la oposición también, que tiene que ver con la propiedad privada, el proyecto que impulsó la Casa Rosada, y también con el tratamiento de pliegos de jueces o de aspirantes a jueces que ya tienen el paso por las comisiones respectivas, todos ellos aprobados. Pero lo que no se puede descartar es que la intención que tiene el kirchnerismo, fundamentalmente, de tratar un pedido de moción o de interpelación al jefe de gabinete, no pueda estar presente. ¿Por qué? Porque así se lo hicieron saber los bloques aliados, tanto la UCR como el PRO, al gobierno nacional. Dicen que lo que se ha acordado para contener un poco estas presiones políticas es adelantar la visita del jefe de gabinete para que brinde su informe de gestión justamente en la Cámara Alta, lo que ya había anticipado el sí. propio Adorni a través de redes sociales la semana pasada, se concretaría el 2 de julio. Esto es
0: los primeros lo que acordó. Días.
1: Sí, exactamente. No va a ser en junio, pero tampoco sería mucho más allá de entrado el mes de julio, sería el 2 de julio. Esto es lo que habría acordado la Casa Rosada con los bloques aliados con intermediación importante de Patricia Bullrich. Lo que quieren, por lo menos desde los bloques aliados, es esperar a ver cuál es el descargo del jefe de gabinete antes de avanzar en un pedido de interpelación o de moción de censura. De cualquier manera, el kirchnerismo va a intentar ejercer estas dos opciones el día miércoles en la Cámara de Senadores y veremos si reúne o no voluntades necesarias. Los aliados, repito, le han hecho saber al gobierno que no pueden garantizar que esto no se lleve a cabo.
0: Bueno, uno de los mensajes que compartió el presidente Milei en Instagram es un reposteo del autor Eric Harris, que escribió: nuestro presidente Milei bancando a Adorni va a salir fortalecido. Como pasó ya varias veces con las 1001 operaciones que le hicieron. Me hago cargo de lo que digo, anótenlo. Es lo que compartió el presidente en Instagram. Y en la cuenta de X, la ex Twitter, compartió una publicación del columnista Leonardo Facco titulada Adorni y la defensa del ahorro. El jefe de Estado repite la estrategia del propio jefe de gabinete, que lo suyo en todo caso fue un caso de evasión intentando despejar cualquier duda sobre el origen de los fondos de ese ahorro. Hoy hay un diario, Ariel, diario Clarín, que publica que la justicia detectó que Adorni recibió plata en criptomonedas ya siendo funcionario y va a tener que explicar cómo hizo para conseguir los dólares cash, los dólares en efectivo. Dice que el jefe de gabinete recibió más de $100,000 en 2024 a través de las plataformas Lemon y Binance.
1: Claro, pues las sospechas son dos. Por un lado, que ese dinero que él recibe en esa billetera no era suyo, sino que él compró esas billeteras. Y segundo, que obviamente tuvo que recurrir a cuevas o hacer una compra en negro para justamente no dejar registro de ese paso de la billetera virtual a la moneda estadounidense, y eso es lo que tiene en foco la justicia. De cualquier manera, y completando el tema del que te hablaba recién, Lucía, la decisión del gobierno y del presidente Javier Milei es, llegado el caso extremo de que la oposición, tanto sea en el Senado como en la Cámara de Diputados, avance en una moción de censura. Te digo que hoy es bastante complicado esto, entre paréntesis, el presidente está resuelto, decidido a reponerlo nuevamente en su cargo.
0: Sí, a mantenerlo, contra todo y contra todos. Paralelamente, los diputados de la coalición cívica denunciaron a Adorni, una denuncia penal presentaron los diputados Mónica Frade y Maximiliano Ferraro. ¿Por qué lo presentaron? Bueno, lo explicó el sábado en diálogo con Cadena 3 la propia Mónica Frade, que habló con nuestro compañero Adrián Simeone y esto le decía.
4: Es por falsedad ideológica. Es un artículo del Código Penal donde establece precisamente que cuando se altera un instrumento público y las declaraciones juradas patrimoniales lo son, claro, con inserciones falsas o con omisiones maliciosas, digamos, ahí cae dentro del tipo penal. Entonces, cuando Adorni expresa públicamente, se autotitula evasor, o sea, delincuente, entonces, y que admite que tenía todo en negro y que no lo declaró, justamente ahí hay una omisión maliciosa.
0: Bueno, omisión maliciosa, falsedad ideológica, denuncia penal ya contra Manuel Adorni. Ese es el primer título. También hubo un posteo bastante irónico, Ariel, de la vicepresidenta Victoria Villarruel sobre las criptomonedas, usando a Silvio Soldán. Y el pendrive, que no es un pendrive, en realidad se llama, a ver, ¿cómo es el nombre técnico? de este dispositivo que guarda la información y las claves.
1: El wallet.
0: La wallet, exactamente, que es como un pendrive. Hizo un meme, compartió un meme en Instagram con la imagen de Silvio Soldán. Bueno, bastante complicada, la se ríe Luquita Giacinti. Parece que el meme le causó gracia. Bueno, ese es el primer título que ponemos en primera plana. Son todos temas que vamos a desarrollar. Va a desarrollar la continuidad informativa de la radio, después en Radio Informe 3. El segundo título que marcamos en esta primera plana es el Pakistán y el anuncio de que Estados Unidos e Irán llegaron finalmente a un acuerdo, que este acuerdo se va a firmar el viernes en Suiza, y Donald Trump, el presidente de Estados Unidos, ordenó reabrir el estrecho de Hormuz. Lo anunció a esto el primer ministro pakistaní, que es el mediador en todo este conflicto. Ya lo va a estar ampliando también nuestro compañero Adrián Craniolini desde Europa. Se llama Shehbaz Sharif. Va a incluir este acuerdo al Líbano. La ceremonia, como decíamos, de firma va a tener lugar en Suiza. Donald Trump publicó en Truth Social, que es la red social que utiliza él, un mensaje confirmando el acuerdo. El régimen de Teherán aseguró que esto pone fin inmediatamente a la guerra. Veníamos diciendo, hay muchos dimes y diretes, muchos idas y vueltas sobre este tema. Vamos a ver cuánto se sostiene. No es la primera vez que lo anuncia Pakistán, claro, y no es Estados Unidos.
2: Ingresa Pakistán sobre el tema.
0: Exactamente, que fue el mediador. El precio del petróleo después de este anuncio se desplomó. El West Texas Intermediate retrocedió 5,6%, se ubicó en $80.16 por barril, y el Brent del Mar del Norte bajó un 4,1%. Hasta $83.77 por barril. Vamos a ver esto cómo impacta en el precio internacional del petróleo y lo que nos llega aquí a la Argentina. Nosotros no estamos acostumbrados a que acá
2: baje nada.
1: Pero a ver, Lucía, Susi, lo primero que hay que aclarar para aquel que o aquellos oyentes que tengan expectativas de una reducción del precio del combustible en la Argentina, hay que decirle que eso no va a suceder.
0: No, acá está atrasado.
2: Y pozos petroleros no tenemos, por lo tanto.
1: Así como YPF contuvo el aumento cuando el barril de crudo se fue cerca de los $120, ¿te acordás que en dos oportunidades Marín, el CEO de la compañía, anunció un congelamiento, que luego no fue tanto, pero en definitiva contuvieron los precios?
0: Sí, absorbieron el golpe, digamos.
1: Absorbieron el golpe, exactamente. De la misma manera, ahora que baja, ¿qué dice Marín? Bueno, ahora son los usuarios los que tienen que acompañar y respaldar a la petrolera, con lo cual el precio se va a mantener aquí en el mercado interno, el precio al público en el surtidor, más o menos en línea con lo que estamos pagando ahora.
0: Bueno, veremos qué ocurre.
2: Si bien decimos que no nos interesa, pero hoy en día hasta estacionar depende el precio de la nafta.
0: Sí, tal cual. Y la nafta,
1: porque
0: premium,
1: todo está medido en unidades, claro.
0: Las multas de caminera, las multas en la ciudad de Córdoba también, el precio del estacionamiento medido, que hoy es libre y gratuito. Exacto. En los lugares permitidos, a tener en cuenta, por el feriado. Bueno, vamos con los primeros mensajitos. Déjame, Susi, leo uno. Dale, acá que me está llegando. ¿Sí? Qué lindo comienzo musical. Lo felicitan a Luquitas. Está helado por acá. Por favor, dice Ana Julia, saludos a todos los bioquímicos en su día, especialmente a mis compañeras de laboratorio de guardia del Hospital de Niños, que hoy nos toca trabajar. Abrazo para toda la gente en el Hospital de Niños.
2: Así es.
0: Que ya vamos a estar repasando porque hay aumento de las enfermedades respiratorias.
2: Bueno, Raúl Balmaceda, desde Santa Fe, nos envía la captura de pantalla de su
0: teléfono.
2: De la temperatura en Santa Fe, 1 grado.
0: Mira.
2: 1 gradito nada más. Tienen por allí, por Santa Fe, va manejando y nos manda esa captura. Edgardo Lorenzo Lorenzini envía saludos para todo el equipo. Mucho frío por San Lorenzo, Santa Fe, nos cuenta Raúl. Primera plana, equipo, saludos para todos. Raúl Castillo, bendecido lunes. Raúl y Valeria, también el saludo. Lucía, todo el equipo presente desde Rubí, Barcelona. Héctor Dómenes, Lucía Murúa, abrazo grande. 2 grados por acá, mucho frío y despejado, mira vos, despejado. Mirá. En Alicia, nos cuenta Pipi, el panadero de allí del lugar, que es oyente de todas las madrugadas. Y hola Lucía, buen lunes, buen comienzo de semana. Doy mi presente, me gusta escucharlo siempre a esta hora. El 14 también fue la gran resistencia de nuestros soldados en Malvinas. A no olvidarlos, lo dieron todo, nos dice Vilma Palacios.
0: Bueno, abrazo para todos, muchas gracias por acompañarnos. Ya son las 5:24 de este lunes 15 de junio, bien frío. Estoy viendo en Rosario la temperatura del servicio meteorológico con cielo despejado, 0.8 grados bajo cero.
2: Sí, frío.
0: Máxima de 14 grados, pero se espera que cuando amanezca en Rosario baje a 2 grados bajo cero, sí, la temperatura. Claro. En Santa Fe bastante más por encima, 2 grados 3. La temperatura, humedad 97% en Santa Fe capital. La mínima va a ser de 1 grado bajo cero, la máxima 15 grados. Gracias por Milo J, me hiciste sentir muy joven, Luquita Giacinti. Antes de hacer una pequeña pausa, empecemos a repasar, Susi, los títulos del deporte que se vienen con la selección, porque hubo festejo en el vestuario, hubo la visita de Chiqui Tapia, de la Mona Jiménez.
2: No podía perderse esa foto, el Chiqui Tapia, ¿no? Estaban muy felices los jugadores, el reencuentro con la Mona, por primera vez con Messi, contaba la Mona y expresaba su deseo de conocerlo, y se le dio. Bueno, cantaron los clásicos de la Mona, quien se ha tomado todo el vino, beso a beso, una algarabía total. Y el Chiqui Tapia en el medio, tipo florero, para la foto, sí. Mientras tanto, bueno, este inminente ya debut de la Argentina, Lu, hace que todo se ponga, se ensaye y se practique. Las últimas prácticas que ha mantenido Lionel Scaloni es con mira, sobre todo, a ver qué respuesta ofrecen las personas, los jugadores que estaban con algunos problemitas físicos. Hasta ahora viene todo muy bien. La esperanza más fuerte es la del Dibu Martínez, que ve que se ha recuperado. También han circulado algunas fotografías en donde se ve un dispositivo especial para cubrir los dedos que le han conseguido.
0: Sí.
2: Muy bueno eso. Pero bueno, todavía no se ha anunciado cuál va a ser el equipo.
0: El equipo titular, claro, no sabemos si va a estar.
1: Vieron que fueron dos chicos marplatenses, dos coterráneos suyos, los que le consiguieron esa prótesis que usa ese cubre dedos, si se me permite el término. Son dos desarrolladores marplatenses que empezaron, bueno, haciendo esto en el garaje de la casa de uno de ellos, y que
0: imagínate
1: a modo
0: si
1: de broma
0: funciona, ¿sabes qué?
1: No, es que a modo de broma dijeron, mirá si cómo es, se lo hacemos llegar a, no sé, a la AFA, no sé cómo, y a través de redes sociales el encargado de compras de la AFA los contactó y les pidió este desarrollo que habían hecho para el Dibu Martínez. Así que, bueno, de alguna manera, bueno, felices ellos por poder colaborar con la selección y con un coterráneo suyo, en este caso con el Dibu Martínez, que gracias a eso puede estar entrenando normalmente.
0: Ay, mañana imagínate si es titular esos chicos, la fiesta.
1: Va a ser titular mañana el Dibu.
2: Pasan al frente.
0: Bueno, hablando de frío, Ariel, tenés mucha información del interior del país también por este fenómeno, por esta bomba helada que ha explotado este fin de semana en todo el país.
1: Claro, porque decíamos que este ingreso del frente de aire frío que se venía ya desde comienzos del fin de semana iba a impactar primero en la Patagonia y que iba a dejar las primeras nevadas. Por supuesto que esto se concretó en la nevada, en la cordillera neuquina, Villa Pegüeña, nos dio la primera nevada de este año. Comenzó el sábado completamente vestida de blanco, calles, techos y paisajes cubiertos por un manto que regaló una de las postales más impactantes del inicio de la temporada. Según el pronóstico de la Autoridad Interjurisdiccional de Cuencas, durante la madrugada la temperatura allí, Villa Pegüeña, reiteramos, descendió a los 10 grados bajo cero, una de las más bajas registradas en la provincia durante este fin de semana largo. Así que allí, con las primeras nevadas en la cordillera neuquina, que tanta falta hacen luego para el verano, que esto se transforme en agua, la primera nevada o una de las primeras nevadas del año, que esperemos sean muchas más.
0: Y hay también alerta amarillo en Mar del Plata.
1: Claramente, durante este día lunes ya rige alerta amarillo por temperaturas extremas. Ayer nada más, teníamos 3 grados bajo cero registrados en la costa atlántica. Esto se repite para el comienzo de semana, para muchos, en nuestro caso, por ejemplo, en la ciudad de Buenos Aires, pero para Mar del Plata lo que se prevé hoy es una mínima de 2 grados bajo cero, alerta amarillo y, bueno, condiciones del tiempo que si bien van a ser buenas, van a tener o van a registrar en el comienzo de la jornada temperaturas por debajo del cero y vientos que van a soplar desde el oeste a una velocidad moderada entre 7 y 12 kilómetros. Luego se irá recomponiendo la temperatura hasta llegar a los 14 grados, pero a primera hora de la mañana, a esta hora, muchísimo frío allí en la costa atlántica.
0: Ya vamos a estar repasando otro de los títulos importantes de la jornada, la muerte de Gaspar Gaspi Prim-Díaz, este influencer, youtuber argentino que falleció en un accidente entre helicópteros, una cosa muy extraña en Río de Janeiro, polémico, porque hacía videos haciéndole consultas a la gente en la calle, consultas bastante picantes, consultas polémicas, que varias veces había sido cancelado en redes sociales, muy criticado, 23 años falleció este jovencito. No fue el único, ya vamos a estar contando esa noticia porque es título en los principales diarios de todo el país, en cadena3.com por supuesto también, y estoy viendo que están llegando mensajes despidiendo porque era muy muy conocido, sobre todo entre los adolescentes y jóvenes que consumen redes sociales. Ahora sí, separamos, permitimos que Rosario arranque su Primera Plana. Rosario, ya volvemos.
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0: la mañana, 30 y casi 32 minutos. Mira, 5:32 en este momento. ¿Cómo sigue la temperatura en Córdoba, Susi?
1: Bueno, bajita, 3 grados, 90% la humedad. Está muy nublado y la máxima para hoy, 17 grados.
0: Ariel, Buenos Aires, ¿cómo sigue?
2: También muy fría, ¿eh? Temperatura bajita como vuelo de perdiz, 4 grados, ¿eh? La temperatura tenemos a esta hora, se ha recompuesto un poquito, pero tenemos todavía mucho, mucho frío. Si tiene que salir, hágalo con mucho abrigo, sin viento en superficie, con 84 el porcentaje de la humedad, pero con 4 grados a esta hora.
0: Bueno, recién comentábamos este choque de helicópteros en Río de Janeiro, la muerte de dos argentinos. Fueron 6 personas en total, entre ellas estos dos jóvenes argentinos quienes murieron ayer en este trágico choque de dos helicópteros en Río de Janeiro. En una de las naves viajaba el youtuber Gaspar Gaspi Prim Díaz, de 23 años, y el realizador también de videos, Lucas Viñale, de 28.
1: Él es director de Bizarrap y de Balvin.
0: Exacto, y de J Balvin, muy conocido también en el ambiente. Por causas que se investigan, ambas aeronaves colisionaron en el aire, se precipitaron a tierra, lo que generó conmoción, trastornos y un mega operativo en la ciudad brasileña. Gaspar Gaspi Prim Díaz se había hecho famoso en redes sociales, especialmente en YouTube y en Instagram, a través de una serie de irreverentes videos en los que entrevistaba a personas en la calle, y murió finalmente este domingo en este accidente extrañísimo. Vamos a seguir muy, muy de cerca la investigación de cómo puede ser que dos helicópteros choquen en el aire, una cosa insólita. Bueno, también decíamos el realizador de videos musicales, Lucas Viñale,
1: también.
0: También
1: me parece.
0: Y un músico estadounidense. Sí, sí, exactamente. Otra de las noticias que vienen desde Brasil, y con esto ya me empiezo a meter en el panorama internacional, le vamos a dar en breve aire a nuestro compañero Adrián Cragnolini, que ya está conectado desde España. Murió también en Brasil una joven que fue lanzada al vacío sin cuerda durante una práctica de bungee jumping. Y están los videos en toda la... porque ella estaba filmando para sus redes sociales. Se llamaba María Eduarda Rodríguez de Freitas, tenía 21 años. Ocurrió este sábado en el Puente del Esqueleto, en la ciudad de Limeira, en el estado de San Pablo. 6 personas ya fueron detenidas. Cayó desde 30 metros y aparentemente estaba practicando esta actividad organizada por una empresa privada en el Puente del Esqueleto. Todos detenidos, por supuesto. No le han puesto el arnés de seguridad. No. Y la lanzaron al vacío. Y está el momento en que la lanzan al vacío y ella cae, y por los golpes, lamentablemente, termina falleciendo. Terrible esta noticia, que también viene desde Brasil. Y con estos dos títulos internacionales le damos la bienvenida a Adrián Cragnolini desde Madrid. Buen día, Adrián.
3: Hola, ¿cómo les va? Muy buena semana, buen día por aquí. 22 grados. ¡Apa! ¿Les traspaso algunos que me están sobrando?
0: Sí, sí, pasa, aquí. Pasa. Dos o tres, pasa, sí, aunque sea.
3: Dos o tres. Y, si me dejan al mediodía, les paso más, porque aquí pintamos para 34 grados.
0: ¡Qué fuerte!
3: Está bueno, está bueno.
0: Está bueno, bueno, te gusta.
3: Bueno, a ver qué pasa con este acuerdo entre Estados Unidos e Irán, que aquí falta un tercero. Lo firman dos, pero abarca a tres. ¿Y qué va a hacer Israel? Esa es la pregunta que se hacen los medios europeos aquí, que ven menos como paz y más como una pausa armada. ¿Por qué? Porque el factor que ensombrece todo el acuerdo es precisamente Israel y su primer ministro, Benjamín Netanyahu, que no se pliega a estas negociaciones. Insiste en mantener operaciones en el Líbano, lo cual introduce una fractura inmediata, ¿no?, en la narrativa del pacto. Tampoco los radicales iraníes están de acuerdo con el texto, del que poco se conoce. Todos hablan de que se normaliza la situación en el Estrecho de Hormuz, pero no mucho más. Los marcos narrativos que predominan en Europa, por ejemplo, Der Spiegel en Alemania, tregua en el Golfo, nadie confía en la paz. Le Monde, esta es una paz frágil. El País, Estados Unidos e Irán pactan abrir Hormuz, pero la guerra sigue viva en el Líbano. Y Corriere della Sera, italiano, será la paz del estrecho, solamente, porque Oriente Medio sigue siendo un polvorín. En síntesis, Lucía, la paz no se narra aquí como un final, sino apenas como un intervalo.
0: Pero así todo, Adrián, así todo, el precio internacional del petróleo está bajando, digamos, los mercados están confiando por ahora, al menos.
3: cuántas veces han confiado, ¿no? Pero bueno, esperemos que esta vez sí tenga asidero. Pero de todos modos hay un informe de una ONG muy importante a nivel global, Oxfam Intermón, señala que tan solo desde que empezó la guerra, los 1.000 millonarios del sector energético, las compañías globales más importantes del G7, han acumulado, han ganado $300 millones al día desde el inicio del conflicto. Mira. ¿Cuántos días van? 120 más o menos.
2: 100 días más o menos, sí, Adrián.
3: Sí, 100 días, un poquito más. Bueno, ahí sacamos cuentas. A propósito de la reunión del G7, hoy empieza en una ciudad francesa la reunión del grupo de los 7, integrado, recordamos, por Alemania, Canadá, Estados Unidos, Francia, Italia, Japón y Reino Unido. No se espera que aquí se resuelva nada, sino tan solo intentar coordinar en un mundo fracturado, en crisis simultáneas, a ver de qué manera se evitan males mayores. Precisamente, tratan de evitar que todo empeore. ¿Se acuerda que ayer lo tratamos a finales de la semana? ¿Iba a haber un referéndum en Suiza?
0: Sí. Para frenar la población en 10 millones.
3: Exacto. Muy bien, pues perdieron los de la propuesta de frenarlo. El resultado ha sido
0: ahí.
3: En contra.
0: Mira.
3: 55% en contra, es decir, la propuesta de la derecha nacional conservadora de obligar constitucionalmente al Estado suizo a impedir que la población superara los 10 millones antes del 2050 fue rechazada, insisto, 55 en contra, 45 a favor.
0: Peleadito, ¿eh? Peleado.
3: Bueno, sí. Al fin y al cabo, este resultado, Lucía, instala el debate. Claro. Y puede tentar a algunos otros países de Europa a tratar de medir y de impulsar referéndums similares, a ver si la opinión pública va por ese mismo lado. Pero al mismo tiempo hay una situación que es totalmente contradictoria. En todos los países de Europa el aporte de la inmigración refuerza los datos económicos. Por lo tanto, allí mismo vemos qué es lo que sucede. Y vamos a ver qué es lo que sucede esta tarde porque debuta España. Es a la 1 de la tarde por allí.
0: Ay, el clima que se ve, mucha expectativa, me imagino el clima que se debe estar viviendo uno de los candidatos.
3: Bueno, de momento la expectativa está siendo fogoneada por los medios, porque todavía no llegan los partidos importantes. Esto es lo mismo que la Alemania Curazao de ayer.
2: Claro, aquí, contra Cabo Verde juega.
3: Contra Cabo Verde, allá. Hermosa isla en el medio del Atlántico, pero está para lo que da. Así que, en realidad, el Mundial para las grandes expectativas y los grandes candidatos empieza de una manera bastante accesible, cosa de evitar desgastes, y ya dentro de 1 o 2 semanas estaremos verdaderamente
0: hablaremos en serio. Bueno, Adrián, muchísimas gracias. Nos reencontramos mañana y con todos los resultados que te vas a poner ahí a la par de Susi Bontempo, que nos va a contar del partido. Vamos a escuchar también tu opinión.
3: Bueno, pero no le voy a robar mucho espacio, respeto a Susi.
1: Por favor.
0: Chao, Adrián, hasta mañana.
3: Chao.
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0: 43 minutos, ya estamos en la recta final de esta primera plana. Algunos títulos que nos van quedando: la muerte de Tati Almeida, la presidenta de Madres de Plaza de Mayo, línea fundadora, falleció a los 95 años, permanecía internada en el hospital italiano. Sus restos, Ariel, van a ser velados en el sindicato Foetra este lunes a partir de las 2 de la tarde.
2: Exactamente, Lucía, la noticia la conocíamos ayer por la tarde, ya casi tarde noche, esta decisión de velar los restos de quien fuera presidenta de línea fundadora de Madres de Plaza de Mayo desde el año 79, militante de los derechos humanos, bueno, reconocida mundialmente, que tenía, bueno, diferencias expuestas, abiertas con Eve de Bonafini, que nunca se ocultaron y que finalmente, bueno, falleció ayer tras una prolongada internación de 3 semanas por algún problema derivado de un tema intestinal. Tati Almeida entonces va a ser velada hoy a partir de las 14 horas y mañana a partir de las 8 de la mañana allí en la sede del sindicato Foetra, ubicado aquí en la capital federal, en el barrio de Almagro, en la calle Hipólito Yrigoyen al 3700.
0: Ya vamos a estar con Facundo de María en Mendoza, que debe estar con mucho, mucho frío. Ahí debe estar, mucho, debe ser en serio.
1: Sí,
0: debe
1: en
0: ser
1: serio.
0: Antes, Susi, dame los resultados de la B Nacional, que me
1: la primera,
0: prometiste.
1: La primera nacional. Debíamos de la jornada de ayer. Almirante Brown le ganó a Godoy Cruz 1-0, empate entre Deportivo Madryn 2, San Miguel 2, Estudiantes le ganó al Boys 2-1, Ferrocarril Oeste 2-1 a Casuso, Patronato Atlético Rafaela sin goles, Racing de Córdoba le ganó a Chaco Forever 2-0, Los Andes le ganaron a Mitre de Santiago del Estero 3-0, Temperley a Güemes 4-1, Central Norte San Telmo sin goles y Deportivo Maipú perdió con Tristán Suárez 1-0.
0: ¿Y qué más dicen los oyentes?
1: Están enganchadísimos, ¿sí?, a través del canal de YouTube, por ejemplo, el chat, escriben: buen día, Lu, primera plana, escuchándote, como todos los días, mientras trabajo, debe ser chambeo, ¿no?
0: Sí,
1: dice chambeo. Desde Sal Si Puedes, el panadero Fabricio. Javier, buen día, primera plana. Lucía, saludos, Mariano Rodríguez. Cuando en España o países de Europa llegan al poder, ahí los voy a querer ver. Tiempo al tiempo, dice por acá. También los otros mensajitos, Lu. Hola, mis reinas, un lujo la conducción y yo acompañando desde mi trabajo, como todos los días en la panadería, no escribo, pero siempre presente. Cuando escucho estas voces al frente, tengo que escribir. Besos y buena semana.
0: Gracias.
1: Claudia Turletti. Equipo, ¿hay posibilidades de no cruzarnos con Alemania? Pregunta Joana.
0: Y tenés que contestar vos, Susana.
1: Ay, no, yo creo que no nos vamos
0: siete
1: a cruzar.
0: Siete.
1: Dios mío. Chicos, arranque de semana fresco en San Juan. frío, 4 grados, cielo limpio. Gracias por la compañía, Ricardo García.
0: Estoy leyendo que es título en Diario La Capital de Rosario. Un jurado de vecinos declaró culpable a un acusado por femicidio, en el que fue el primer juicio de estas características que se celebra en Rosario. 12 ciudadanos tomaron esa decisión. Después del veredicto, ahora una magistrada deberá fijar cuál es la pena que le corresponde al condenado, el título principal del diario La Capital. Y también están los títulos nacionales, lo que ha ocurrido con Arca. Ariel, no sé si lo has visto, en Arca intimó a miles de empleados por gastos inflados en ganancias. Para quienes trabajan en relación de dependencia y pagan impuesto a las ganancias, existe la posibilidad de deducir una serie de gastos. En la mayoría de estas deducciones hay tope, pero hay 4 que no tienen límite: indumentaria, equipamiento, inversiones y aportes a cajas provinciales. Allí Arca detectó importes inflados e invitó a regularizar la situación. Hay 23.000 casos en plena negociación. Hubo deducciones improcedentes por hasta 400 millones de pesos en algunos rubros. Sí. Mirá ese dato.
2: Dice que inflaban los gastos para pagar menos impuestos.
0: Claro, inflaban los gastos, pero hay 400... El dato. 23.000 casos en revisión de empleados por gastos inflados de impuestos a las ganancias para justamente bajar el monto que pagan los empleados todos los meses. Muy fuerte el dato. Con este título nos vamos a Mendoza. Facu y María, buen día. ¿Hace frío?
7: Tenemos 4 grados 3 décimas a esta hora en Mendoza. Buen día para todos.
0: Perdóname, Facu, están mejor que nosotros.
7: Sí, estamos bien, no me puedo quejar. De todas maneras, tuvimos un sábado fundamentalmente congelado, con cielo cubierto, viento y una máxima que ni siquiera llegó a los 7 grados. Así que ya tuvimos suficiente frío este fin de semana y está repuntando. Esperamos cielo despejado para hoy con una máxima de entre 15 y 16 grados, así que va a estar lindo para disfrutar al aire libre. Donde sí hace mucho frío es en la alta montaña, las cuevas, 10 grados bajo cero. A esta hora el paso está cerrado, pero a las 9 quedará habilitado en el horario de invierno. Hay buen tiempo para la cordillera después del temporal de nieve que tuvimos la semana pasada, que permitió que se habilitaran los Puquios, el centro de esquí de el Oasis Norte, porque en el sur, les cuento, no hay nevadas y por eso en Las Leñas están postergando el inicio de las actividades en ese centro de esquí. Está complicado en el sur, pero va a ser un invierno que nevará, que tendrá nevadas, así que en cualquier momento llegará el manto blanco para Las Leñas también. Vamos a meternos con una noticia que es un poquito depre, pero es lo más importante que tuvimos en Mendoza en las últimas horas. Lo anticipó ayer nuestra compañera Laura Carbonari con Ronnie en vivo. A los 82 años falleció el folclorista Pocho Sosa, un símbolo de la música mendocina. Saltó al estrellato por su interpretación de Otoño en Mendoza. Fue velado en la legislatura, donde pasó una multitud, y la provincia decretó 2 días de duelo. Por otro lado, desarticularon un torneo clandestino de peleas organizado vía redes sociales. Se anunciaban 30 enfrentamientos en una finca de Godoy Cruz. Hubo 15 detenidos, además se aplicaron multas. Y por último, a la espera del pago del aguinaldo a los estatales, se abre una semana clave para el alicaído comercio mendocino. Esperan repuntar las ventas por el Día del Padre. Y a propósito del Día del Padre, hoy van a abrir las puertas el 80% de los locales, fundamentalmente en la mañana. Veremos si esto después se refleja en la realidad, Lucy.
0: Bueno, acá en Córdoba te cuento, Facu, y le cuento a todo el país, se hizo el Festival Papá Mundial este fin de semana, justamente para repuntar las ventas por el Día del Padre, un evento que ofreció promociones, espectáculos en vivo en el centro, porque tenía el doble objetivo de apuntalar las ventas y un poco revivir el centro de la ciudad de Córdoba, que ha quedado golpeado por bueno, los centros comerciales que tenemos en el resto de la ciudad de Córdoba. Así que vamos a ver cómo viene. ¿Hay expectativa, Facu, Ariel, que son papás en este Día del Padre? Me mira Lucas, me mira Pachu, acá, me no, está mirando, no, me poquito. Está mirando fuerte.
7: Depende del aguinaldo para mí. Como la provincia lo va a pagar el viernes 19, va a haber que comprar a contrarreloj para llegar con algo el domingo.
0: Acá lo pagan el 26, imagínate.
2: Sí, en la provincia. Les cuento, bueno, no sé si hay expectativas o no, pero hay un estudio de la consultora privada Focus Market, de nuestro compañero aquí en Cadena 3.
0: Damián Dipache.
2: Damián Dipache, exactamente, que habla de un gasto proyectado para los regalos del Día del Padre en torno a los 62 mil pesos, ¿eh?
0: Ah, bajito.
2: ¿Tanto subieron las medias?
1: Y hay medias baratas.
0: Sí, bueno, pero capaz que nos regalan algo un poquito más. Una billetera.
1: Una billetera. Un juego de pañuelos.
2: Hagan un esfuerzo creativo.
0: Sí, yo voy a regalar, así como a las mujeres muchas veces le regalan electrodomésticos, voy a regalar una caja de herramientas. ¿Qué le parece?
2: Ahí está, Ariel, muy bien. Pero regálala con las herramientas, ¿eh?
0: No, sí, claro. Un torno le voy a regalar.
1: La caja es vacía.
0: Una lijadora para que elige todos los muebles de casa. Gracias, Facu. Nos reencontramos mañana.
7: Un abrazo, hasta luego.
0: Nos vamos, Luquitas, al campo y a la segunda tanda.
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8: Campo, hola ciudad, ¿cómo andan? Buen comienzo de semana para todos. Con el lema La pasión por la tierra, el motor del futuro, cientos de jóvenes líderes de todo el norte argentino y de países limítrofes se reunieron en el predio ferial de la Sociedad Rural de Formosa. El lugar se transformó en el epicentro del gremialismo rural juvenil con la apertura oficial del cuarto encuentro de Ateneos del Norte Grande y, según el presidente de los Ateneos de CRA, Francisco Flores, ellos no son el futuro del campo, sino que ya son el presente del sector.
9: Sabemos que en nuestra región enfrentamos condiciones por ahí distintas, lo que son las largas distancias, los recursos limitados, y eso nos exige constantemente a reinventarnos y a seguir buscando nuevas alternativas para poder seguir trabajando en el campo. Pero así también ese esfuerzo es compartido y nos permite apoyarnos y fortalecer nuestro trabajo. Hoy aquí en Formosa reafirmamos esa vocación de unidad, de aprender uno de otro y de construir redes que nos hagan más visibles, que sigan haciendo crecer este norte grande. Creo firmemente que estando aquí estamos por el camino correcto. Nosotros los jóvenes ya dejamos de ser, de decir diciendo, che, nosotros somos el futuro. No, nosotros somos el presente, estamos escribiendo nuestro futuro desde hoy, porque estamos haciendo y las cosas se están realizando. Y esto es un claro ejemplo de que vamos por el camino correcto.
8: Era la palabra de Francisco Flores, presidente de los Ateneos de CRA. En lo referente a la información de los mercados, destacar que el trigo y la soja cerraron con bajas en Chicago, presionados el viernes por el clima favorable en Estados Unidos, mientras que el maíz cerró en terreno positivo ante el aumento de coberturas de posiciones vendidas. En Rosario cerró una nueva semana de actividad, con la soja acaparando el grueso de la operatoria en 460 mil pesos por tonelada para la mercadería con entrega disponible y contractual. Trigo $205 por tonelada y maíz $178 por tonelada para la entrega inmediata y hasta el 18 de junio. Por acá arranca la información del sector productivo, pero en instantes nos reencontramos para empezar a compartir las claves destacadas del día. Informó para El Campo Hoy Federico Aguer. Un abrazo, hasta luego.
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0: 5:55 de la mañana, lunes 15 de junio. Para los que se olvidaron, hoy es feriado por el paso de la inmortalidad de Martín Miguel de Güemes, que es el 17, pero se pasó para este feriado fin de semana extra largo. Si están disfrutando, cuéntenos. Si están volviendo de salir a la noche, cuéntenos. Vi la zona de Avenida Castro Barros muy llena de gente, muy llena de autos.
1: Así es, y va a seguir así durante todo el día.
0: Ariel, vamos con un título de cierre, si te parece.
2: Me parece, porque si bien es feriado, los feriados y los aumentos no se toman feriado, eso es lo que quería decir. Aquí en el área metropolitana, desde hoy ya rige el aumento para el transporte, tanto colectivos como trenes de jurisdicción nacional. En el caso de los trenes, aumento que ya estaba previsto, es el segundo tramo de aumentos que se van a ir escalonando hasta el mes de septiembre. 13% es el aumento que van a sufrir los trenes. El boleto va a pasar a costar 350 pesos. Siempre hablamos de para aquellos usuarios que tienen tarjeta SUBE registrada. En tanto, los colectivos también de jurisdicción nacional se van a incrementar en su boleto mínimo un 2% y se va a ir a 728 pesos la tarifa. Mientras tanto, y
0: no sigue siendo, perdón, Ariel, muchísimo más barato que en el resto del país, ¿no?
2: Sí, eso está claro. Y sobre todo los trenes que tienen 95% de su tarifa subsidiada aquí en este sector del país. Digo que lo que no hay que perder de vista es que mientras esto sucede, continúan las negociaciones por el aumento para los choferes de colectivo. Y no hay que descartar algún tipo de medida de fuerza si esto no llega a buen puerto.
0: Susi, los últimos mensajes,
1: bueno,
0: leemos.
1: Sí, Oscar de Santa Fe, está lindo, dice, no hace mucho calor. En cambio, Francisco de Bulevares dice que está de guardia y que está muy frío aquí en Bulevares. Lucía, ayudante de San Cayetano, dice Daniel Fred de Mendoza. Y buen día, la verdad, un lujo la conducción. Felicitaciones, Serrucho, dice Walter Villarreal.
0: Ahora, o sea, Serrucho y ayudante de San Cayetano, las dos cosas.
1: Las dos cosas.
0: Los dos motes.
1: Bueno. Y hoy dice Rosa Gijena, felicitaciones a las chicas. Lucy, ¿hoy vamos por guiso de lentejas?
0: Estaría, ¿no? Sí. Estamos, no, hoy tengo asadito al mediodía, les cuento. Pero a la noche puede ser. Tengo de la última vez que hice frisado. Lo voy a desfrizar para la noche, cenar guisito de lentejas. Está muy buena la idea. Yo me voy con dos títulos. Primero, Ariel, en esta me podés ayudar. Ya sé que te despedí, pero en esta quizás me podés ayudar. Están proponiendo cambiar el nombre de un municipio del conurbano gobernado por la Cámpora. Quieren rebautizarlo y que en vez de Hurlingham se llame Partido de la Reconquista.
2: Mira, no había escuchado eso.
0: Lo presentó el proyecto un ex concejal vecinalista, argumentó contra la herencia británica ajena a la identidad nacional, porque se llama Hurlingham. El antecedente de 1982, conjunta de firmas en plena guerra de Malvinas, se hizo un antecedente y lo quieren denominar Partido de la Reconquista. Eso por un lado.
2: Vamos a tener que reconfigurar varios, porque tenemos Banfield, Temperley, bueno, todos derivados de nombres británicos, así que nombre, cambio de nombre masivo.
0: Bueno, eso por un lado. El otro título para despedirnos, y uno de los motivos por el que estoy yo hoy en la conducción, están dando vuelta y cada vez más las enfermedades respiratorias. Luis Fernández Echegaray está con algunas nanas, por eso no está hoy presente en primera plana. Hay un marcado aumento de las infecciones respiratorias, sobre todo en niños. El virus que más circula es el de la influenza, el de la gripe. La mayoría de las consultas se resuelven en la guardia, donde se registran demoras prolongadas. No así en internaciones, está mucho más tranquilo. Nosotros hablamos con la directora de epidemiología de la provincia de Córdoba, María Eugenia Vítori. Está ocurriendo esto, por suerte todavía no está estresado el sistema de internaciones en la provincia de Córdoba, pero sí cada vez más enfermedades respiratorias, gente yendo a la guardia con tos, con fiebre, con algún tipo de moco, y no hace falta, por suerte, internación. Lo que sí, la recomendación principal, la de siempre, ventilar. Aunque uno tenga frío y entre frío a la casa, hay que ventilar los espacios cerrados, porque así se mata el virus y uno tiene que lavarse las manos. Es como si nos costó aprender en la pandemia todo esto, ¿no? Hay que repetirlo una y otra vez. Eso fue todo, 6 de la mañana en punto. Arranca Radio Informe 3 de este lunes 15, feriado, con nuestro director periodístico, Sergio Supo. Chau.
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Hola, hola, ¿cómo les va? Muy buenos días. Bienvenidos a Radio Informe 3 de este día feriado 15 de junio. Soy Sergio Supo, en reemplazo de nuestro querido compañero Miguel Claría, el natural conductor de Radio Informe 3. Es el día feriado en el que recordamos la desaparición, la muerte de Martín Miguel de Güemes, registrada el 17 de junio de 1821. Se corrió el feriado y por lo tanto estamos algunos trabajando y la mayoría, como corresponde, disfrutando de este feriado largo, aunque me parece que debe haber sido uno de los feriados con menos circulación o movimiento turístico de los últimos tiempos. Me parece, no sé. Eso, sin embargo, no impedirá que alguna gente haya preparado un locro, un guiso de lentejas, un asadito, lo que sea, para disfrutar del tercer día consecutivo, después del sábado y domingo, a todo mundial.

Un adelanto de lo que en Salta será seguramente una semana de recordación muy intensa de nuestro gran héroe gaucho. Hace muy poco tiempo que tenemos el feriado que recuerda el paso a la inmortalidad del héroe salteño, uno de los hombres olvidados por la historia y creo que justamente recuperado en los últimos años en términos de feriados. Después podemos discutir si hay muchos o hay pocos feriados nacionales, etcétera, pero lo concreto es que Güemes merece el lugar que la historia le debe reconocer. Fue uno de los grandes hombres de la Revolución de Mayo, de los hombres que le pusieron el cuerpo para que este país sea precisamente un país. Hace más de dos siglos. Moría el 17 de junio, el próximo miércoles se va a cumplir precisamente el aniversario de 1821 como consecuencia de las heridas recibidas en combate en la ciudad de Salta, y dejó una huella imborrable que empezó por sus combates en las invasiones inglesas en Buenos Aires y siguió como gobernador de Salta y como hombre que detuvo el avance realista en el Alto Perú. Martín Miguel de Güemes, hoy te recordamos.

0: Bradamontes acaba de dejar su caballo salteño el señor Ulises Llanos, joven promesa incumplida de Cadena 3 Argentina. ¿Cómo le va? Muy buenos días.
1: Pero ¿cómo anda, pues? Bueno, no me salió.
0: ¿Me salió salteño en español?
1: No, me salió medio tucumano. No. ¿Qué? Bueno, buen día.
0: ¿Cómo anda? No vas a mezclar tucumanos con salteño.
1: No, por favor. ¿Usted vio cómo se pelean por las empanadas?
0: Sí, pero por otras cosas más se pelean
1: los tucumanos. Los tucumanos le dicen a los salteños que se pelean porque el salteño le pone papa a la empanada.
0: Sí.
1: Es tan rica.
0: Es una discusión que no vamos a reabrir
1: por supuesto.
0: En homenaje a Güemes, precisamente.
1: Qué lindo. El héroe gaucho Martín Miguel de Güemes y los 100 infernales.

0: puesto el guardamonte hoy usted.
1: Me puse el guardamonte. Usted sabe que el poncho salteño, el color es rojo punzó.
0: Claro.
1: Algunos le dicen también sangre de elefante, el color sangre de elefante.
0: Sí.
1: Este, y la guarda negra es justamente por el luto a los caídos en la guerra gaucha y también por Güemes. Este, muy interesante la historia del poncho. Muy bonito y también no muchas veces muy valorado por los turistas en Salta. Yo escuchaba una historia de los artesanos en Seclantás que les regatean mucho el precio del poncho.
0: Ah, mire.
1: Y el poncho lleva mucho tiempo hacerlo.
0: Sí, claro.
1: Es todo muy artesanal. Bueno, buen día.
0: Es además la bandera de Salta. Usted sabe que el poncho salteño es la bandera de Salta.
1: Sí, también, por supuesto.
0: Roja con vivo con la guarda negra.
1: Tan bonito. Fíjese que las cosas de la vida nos han traído nosotros a los dos con rojo. Estamos más o menos parecido.
0: Exactamente.
1: Qué bonito. Bueno, le cuento que aproximadamente la temperatura en la ciudad de Córdoba en estos momentos estamos rondando los 5 grados.
0: ¿Cómo aproximadamente? 5 grados con seguridad.
1: Bueno, 5 grados con seguridad, señora. Aquí estamos para contarles a ustedes. Esperamos una máxima de 17 grados. Un lunes espectacular, bien lo dijo al comienzo. Para aquellos que tengan la posibilidad de siempre, el precavido gana doble. Aquellos que hayan congelado el locrito del 25 de mayo, vayan sacándolo, así le hacen honor también a este plato tan característico que se come mucho allá en la provincia de Salta, en los bodegones. 17 grados la máxima, con un día mayormente nublado para la ciudad de Córdoba, querido Sergio.
0: Muchas gracias. En un ratito vamos a volver para actualizar los datos del tiempo y ya tienen las efemérides de las 7 de la mañana.
1: Está todo ya preparado, una producción bárbara que tenemos.
0: Gustavo Gutiérrez.
2: ¿Qué tal, Sergio? ¿Cómo te va?
0: Se internó viendo fútbol.
2: Sí, totalmente, claro. Totalmente. Vimos todo lo que se podía ver. La sorpresa de Estados Unidos goleándolo al Paraguay de Alfaro. La derrota anoche media injusta de Ecuador sobre Costa de Marfil y muchas otras cosas que se te cuento enseguida.
0: Perfecto. Ariel Rodríguez, ¿cómo le va? Buen día en Buenos Aires. ¿Cómo estás?
3: ¿Cómo te va? ¿Cómo estás? Muy buen lunes, Sergio, para vos y para todos. Buen comienzo de semana. Fresquito, ¿eh? Fresquito, a tono con la proximidad del invierno. 4 grados clavaditos, redonditos tenemos aquí en el área metropolitana. Cielo despejado, humedad 84%, sin viento en superficie. Eso es auspicioso porque si tenemos viento baja un poquito más la temperatura. Visibilidad óptima, la máxima proyectada es bastante agradable, Sergio, 15 grados y afortunadamente hoy, al igual que ayer, vamos a tener rayos de sol que van a entibiar la jornada ya durante la mañana y con mayor potencia y presencia en horas de la tarde.
0: Es uno de esos días, Ariel, en los que uno se va sacando la ropa a medida que avanza la mañana. Es lo que va a pasar seguramente también aquí, que hay mucha gente que ha venido muy emponchada, muy abrigada aquí a la primera hora de la primera mañana de Cadena 3 Argentina y lentamente se va a ir sacando la ropa. Yo también me voy a ir sacando el buzo rojo que traje para estar en composé con el señor Ulises Llano aquí en el estudio principal de Cadena 3 Argentina. Imagino que debe estar todavía cayendo una helada o algo así en la serranía donde vive el señor Guillermo López, a quien saludamos. Buenos días.
4: Ojalá, Sergio, ¿cómo te va? Buen día para todo el equipo y para la audiencia. Mira, vos sabés que hace mucho frío, 4 grados marca aquí la temperatura, viento en calma, nublado, cuando uno mira hacia lo lejos ve que hay una niebla. Vos sabés que no había escarcha, acá todavía te digo, no vi escarcha, puede que llegue a suceder en algunos minutos porque me parece que cuando asome la claridad del sol vamos a tener un descenso de temperatura, un par de grados más por lo menos. Mucho frío aquí en la zona noroeste de la ciudad, el pie de montaña, con mucha información económica que la marca hoy la noticia internacional de un posible acuerdo entre Estados Unidos y Irán, y esto está impactando en el petróleo, en otros mercados de futuros, etcétera. Lo vamos a contar en un ratito seguramente.
0: Perfecto, muchas gracias. Hoy en la producción, a cargo de la producción, la señora Lucía González en la puesta al aire. En la producción estuvo ayer Francisco Centeno, hoy ausente con aviso. La señora González, que ha venido debidamente emponchada para la oportunidad, con la decisión de ir desprendiéndose de las prendas que actualmente todavía a esta hora la abrigan. La tenemos hoy aquí en casita, en Cadena 3, no va a ser el móvil. En el móvil en un ratito nada más va a estar nuestra compañera Agustina Ayud. Nos pone al aire Pachu Rosales, que ahora nos presenta las noticias destacadas del día.

Con la prudencia del caso, porque ya varias veces se anunciaron acuerdos y fin de la guerra en Irán, este fin de semana, puntualmente el domingo a la noche, los Estados Unidos e Irán coincidieron, aunque por separado, en anunciar un acuerdo que se va a firmar en principio el viernes próximo en Suiza. Es, o sería, y lo ponemos en potencial, por lo que acabamos de decir, el final de la guerra iniciada el 28 de febrero con ataques masivos de Estados Unidos e Israel a Irán, que merecieron réplicas, y una guerra que implicó además una crisis energética, lo que nos acercó enormemente el conflicto a todos los habitantes del mundo, porque el cierre del estratégico estrecho de Hormuz, por donde transita el 20% de la energía, esto es, del gas y del petróleo que genera energía en el mundo, generó un alza generalizada de precios del petróleo, particularmente un encarecimiento de un elemento esencial para el funcionamiento de la economía global y un encarecimiento de todos nuestros productos, incluso también aquí en la Argentina, con un cierto recalentamiento de la inflación hace ya un par de meses atrás. Aparentemente, el acuerdo que se firmaría no incluiría un acuerdo definitivo sobre el exigido desarme nuclear por parte de los Estados Unidos a Irán. Es el final de una guerra con un ganador claro, una discusión que se abre ahora en el mundo sobre los motivos que llevaron a Estados Unidos a iniciar, en principio, con el objetivo, un conflicto que tenía primero el desarme nuclear completo de Irán. En segundo lugar, el descabezamiento pleno del conocido régimen autocrático de los ayatolá, cosa que no ha sucedido, ni una cosa ni la otra. Sí ocurrió que en el primer día de la guerra, el líder supremo de Irán de entonces, de más de 85 años, Ali Khamenei, fue ultimado en los bombardeos. Aparentemente Khamenei había elegido no protegerse e inmolarse, sabiendo que venía efectivamente un bombardeo masivo a lugares estratégicos de Irán, entre otros lugares, los cuarteles donde estaban los principales dirigentes del régimen iraní. Fue así que en los primeros tiempos de la guerra, allá por el mes de marzo, también fueron ultimados el jefe de Estado Mayor iraní, Abdul Rahim Mosavi, el ex jefe del Estado Mayor iraní, Mohammad Hossein Bagheri, el comandante en jefe de la Guardia Revolucionaria, que es la principal fuerza armada, Hossein Satami, y Golan Alit Rashid, el comandante del cuartel general central del Comando de Emergencia de Defensa de Irán, entre otros. Sin embargo, Irán repuso su mando, lo rearticuló, abrió una réplica que se extendió por varios países del Golfo y de Medio Oriente, especialmente ataques en contra de Israel. Israel que al mismo tiempo no solo respondió junto a Estados Unidos a los ataques y bombardeó con misiles, con drones y con ataques aéreos a Irán, sino que también amplió su ofensiva a el Líbano, su país vecino, hacia el norte, donde la guerrilla de Hezbollah pro-iraní tiene sentados sus principales centros de funcionamiento. Precisamente, la posición de Israel respecto de este acuerdo alcanzado entre Estados Unidos e Irán es la duda abierta en estas horas. ¿Por qué? Porque Israel ha dicho que mantendrá una política autónoma respecto de sus ataques y del control que pretende sobre gran parte del territorio libanés, donde todavía perviven las fuerzas de Hezbollah. Al mismo tiempo, el control pleno de la franja de Gaza, conflicto anterior a este, pero naturalmente vinculado. Hay, por lo tanto, un compás de espera en el mundo que, sin embargo, como recién lo anticipaba Guillermo López, ya ha generado, incluso desde el viernes pasado,

0: pasado una reducción en el precio del petróleo, que está ubicado ahora Guillermo nos va a actualizar los últimos números, por debajo de los $80 o por ahí. El petróleo llegó a estar a $120 el barril, lo cual significa un aumento de más del 30%, 35% en su peor momento de la guerra, cuando no se le veía una salida. Y la salida que finalmente ha encontrado Donald Trump no parece ser la salida que él había deseado cuando inició estos ataques para aniquilar el régimen iraní. No ha caído el régimen iraní. Hay un acuerdo para reabrir el estrecho de Hormuz y no mucho más. Al menos es lo que se sabe. Naturalmente, estas cosas hay que dejarlas correr, mirarlas con un poco más de detenimiento y seguir la evolución de los hechos más que de las palabras. Bueno, naturalmente el otro tema destacado del día sigue siendo la situación del jefe de gabinete del gobierno de Javier Milei, Manuel Adorni. Esta semana promete novedades en el Senado de la Nación, donde el miércoles hay una sesión prevista para tratar otros temas, pero podría empezar a perfilarse la posibilidad cierta o no de que haya una sesión antes de fin de mes en la que, además de que Adorni deba concurrir, eso ya está programado, previsto para fines de mes, principios del mes de julio, haya una moción de censura, lo que sería inédito desde que existe el cargo de jefe de gabinete establecido en la Constitución Nacional reformada en 1994. Nunca hubo una moción de censura que haya prosperado en la Argentina en contra de el jefe de gabinete. Hay de un jefe de gabinete. La situación política de Adorni es ciertamente precaria. Se sostiene solo por la decisión del presidente Javier Milei de no ceder la cabeza de Manuel Adorni, que mintió descaradamente tanto al Congreso de la Nación como al total de los argentinos cuando dijo que él podía explicar la composición de su declaración jurada, y finalmente la semana pasada, en una entrevista en el canal La Nación Más, reconoció que había ocultado al Estado Nacional en su declaración jurada más de $500,000 que había ahorrado en negro. Textuales palabras. En las últimas horas, el diario Clarín, a través del periodista Nicolás Viñaski, publicó una nueva información citando fuentes judiciales. Esto es la investigación abierta por enriquecimiento ilícito que pesa en contra del jefe de gabinete, en el sentido de que la justicia habría comprobado que la esposa de Adorni, Bettina Angeletti, habría recibido de dos plataformas utilizadas para criptomonedas llamadas Lemon y Binance fondos por alrededor de $100,000 en 2024. Recordemos que Adorni es funcionario del Gobierno Nacional desde el primer día del 10 de diciembre del 2023, cuando asumió Javier Milei. En ese momento, Adorni asumió como vocero. Luego, después de las elecciones del año pasado, se convirtió en el jefe de gabinete. Un ascenso notable de alguien que había ingresado a la política en los últimos años sin mayor trayectoria previa. De manera que tampoco estos $100,000 figuran en las declaraciones juradas aparentemente de Adorni y de su esposa. Es decir, hay un elemento más de compromiso en el sinnúmero de contradicciones y mentiras que ha ido agregando día tras día, semana tras semana, al escándalo el propio jefe de gabinete. Otra de las noticias de las últimas horas es el fallecimiento de Tati Almeida, la histórica dirigente de la agrupación Madres de Plaza de Mayo, línea fundadora. La agrupación línea Madres de Plaza de Mayo ha tenido históricamente dos vertientes: la que conducía la también fallecida Eve de Bonafini y Tati Almeida, que tenía una posición distinta de defensa de los derechos humanos, de reclamo de la aparición con vida de desaparecidos, etcétera, pero diferente de la intransigencia de Eve de Bonafini. Tati Almeida tenía 95 años, está siendo despedida y va a ser inhumada hoy, luego de una despedida en la ciudad de Buenos Aires. Una larguísima trayectoria de Tati Almeida, cuyo nombre era Lidia Estela Mercedes Miuranga. Almeida era el apellido de su esposo. Alejandro Martín Almeida era el hijo de Tati Almeida, desaparecido cuando tenía 20 años en junio de 1975 a manos de la agrupación paramilitar AAA del peronismo de aquella época. Otra noticia también lamentable de las últimas horas es la muerte en un accidente aéreo de helicópteros en Río de Janeiro de el influencer y youtuber Gaspar Prim, conocido como Gaspi. En ese accidente murieron 6 personas. Entre otras, también el productor audiovisual, el productor de Gaspi y también de Bizarrap, del cantante Bizarrap, Lucas Viñale. Y murió también el cantante estadounidense Oliver Tree en ese choque de helicópteros que se produjo sobre la ciudad de Río de Janeiro. Aquí en Córdoba, la noticia de esta semana, desde el punto de vista judicial, seguirá siendo las derivaciones del caso del asesinato de Agostina. Se prevé que esta semana declaren los 3 detenidos, que están detenidos por orden del fiscal Raúl Garzón, el principal acusado de ser el autor material de la muerte de Agostina, Claudio Barrelier, Soledad Andriani, una mujer vinculada a Barrelier que le prestó aparentemente el Ford Ka en el que Barrelier condujo los restos descuartizados de Agostina a un descampado en el barrio de Ampliación Ferreira, y Osvaldo Faceta, que también vivía en la misma casa de Barrio Cófico donde Barrelier asesinó a Agostina entre el 23 y el 24 de mayo pasado. Los restos de Agostina, recuerden ustedes, aparecieron encontrados en Ampliación América una semana después. Un caso que tiene conmocionado al país todavía y que tiene una serie de derivaciones entre político e institucionales que han conmovido los cimientos políticos de la provincia de Córdoba en las últimas 2 semanas. En las últimas horas también trascendió el cierre definitivo de un bar nocturno en la zona del barrio de Nueva Córdoba, el bar Guachitas, donde trabajaba Soledad Andriani, como dije, también detenida como supuesta cómplice de Barrelier en el encubrimiento, lo mismo que Faceta. El bar Guachitas estaba a nombre de una chica de origen muy humilde, de condición muy humilde, lo que hace sospechar que en realidad haya otra persona detrás de esta mujer que aparecía como titular de este local nocturno donde trabajaba Soledad Andriani. Y abre también, por si hiciera falta, la discusión sobre las habilitaciones de locales nocturnos, sobre la propiedad de los locales nocturnos. Hay quienes atribuyen este local nocturno a un supuesto barra brava de instituto. También Barrelier era barra brava de instituto. Bueno, hay mucho todavía por ver y por conocer. Al mismo tiempo, empieza en la legislatura a definirse si va a haber o no un jury de enjuiciamiento, tal cual algunos sectores de la oposición habían anunciado la semana pasada, en contra del fiscal que lleva adelante la investigación, Raúl Garzón, y fundamentalmente en contra del fiscal Iván Rodríguez, el fiscal que detuvo y liberó, solo 20 días después de haberlo hecho, hace un año, al asesino de Agostina, que había en ese momento atacado a una mujer, pretendido privarla de su libertad. La mujer escapó del mismo lugar, de la misma casa donde finalmente un año después Barrelier asesinó a Agostina. Si se hubiera actuado como correspondía a la justicia en ese momento, Barrelier es muy probable que estuviera actualmente detenido, juzgado y condenado. Lamentablemente esa no fue la decisión del fiscal Iván Rodríguez, que además Además, como si fuera poco, este mismo año recibió un notable ascenso como fiscal adjunto de un nuevo organismo, el de control penitenciario en la provincia de Córdoba. A las 6:26, vamos a la destacada del campo con nuestro compañero Federico Aguer.
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0: En realidad la destacada de lo que más nos interesa, lo que más nos conmueve, es el Mundial de Fútbol. No lo dejé para el final a Gustavo Gutiérrez, sino que abrimos el programa hablando con Gustavo Gutiérrez, haciendo un breve repaso, y antes de ir a Gustavo Gutiérrez con el tema que nos convoca, que es el Mundial, cerramos la destacada del campo.
4: Hola Sergio, hola Campos, hola Ciudad. Bueno, el Mundial de los Commodities Agrícolas, Argentina también quiere ser campeón, ¿eh? Y para eso se trabaja todos los días, pese al friazón que estamos teniendo, 4 grados la temperatura en Santa Fe, pero también en todas las zonas rurales, muchas heladas para arrancar esta semana, en donde las noticias del campo nos llevan a la Comisión de Enlace Regional de Córdoba, que se expresó sobre la necesidad de que haya una decisión política con respecto al tema del cobro de tasas o cargos municipales vinculados a la intervención de los DT, los documentos de tránsito electrónico que emite el SENASA. Es tiempo de reconocer y respaldar a los intendentes que administran con responsabilidad, dice el campo cordobés. Por otro lado, la justicia puso en marcha formalmente la venta de los activos de la cooperativa Sancor, fijó una base de $52 millones. Y por última, Sergio, estabas destacando justamente lo que está pasando con el presidente de Estados Unidos, Donald Trump, que anunció que se alcanzó un acuerdo con Irán para terminar con la guerra en el Medio Oriente. Bueno, ¿cómo sigue la situación de los mercados de los commodities, el precio del crudo? En instantes analizamos con un especialista, Sergio.
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0: 6:29, lo prometido. El tema más destacado es el fútbol, del que se va a ocupar Gustavo Gutiérrez. Pero usted tiene algo para decirme antes.
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0: Claro.
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0: Pero por supuesto. Y este fin de semana ya llegó a Estados Unidos el Bocha Uriet, el relator de Cadena 3 Argentina, que mañana a la noche va a relatar Argentina-Argelia. Ya está Mario Celedón, ya está Nico May. Fueron los últimos tres que llegaron al equipo que se adelantó con Claudio Giglioni, con Mauricio Coccolo y todo el equipo. Raúl Monti también estuvo desde el viernes.
9: Gato Greco.
0: Emanuel Greco. Juan Vallejo. Ya están parte del equipo de 18 envíos especiales que Cadena 3. ¿Qué viste y qué te interesó, Gustavo?
9: ¿Qué vimos, Sergio? La goleada de Alemania sobre Curazao, 7-1. ¿Qué vimos? La preocupante actuación de Paraguay con un Estados Unidos que lo pasó por encima. Primero por virtud propia y después por todos los espacios que le dio Paraguay, impensado en un equipo de Alfaro. El preocupante debut de Brasil, porque Marruecos en el primer tiempo lo pasó por encima, no tuvo gol. Una genialidad de Vinicius lo puso a empatar el partido, pero preocupante la actuación del equipo de Ancelotti y el empate sobre la hora de Japón sobre Países Bajos, la goleada de Suecia ayer 5-1 frente a Túnez, digo la goleada en segundo tiempo, porque estaban 2-1, ganaba Suecia 2-0. Hoy debuta España frente a Cabo Verde, vamos a estar transmitiendo. Hoy debuta Bélgica, va a jugar con Egipto, estaremos transmitiendo. Hoy debuta Uruguay, que tuvo alguna complicación ayer para llegar con su vuelo primero pospuesto, va a debutar frente a Arabia Saudita. Hoy va a jugar Irán con Nueva Zelanda, y mañana, porque hoy habla Scaloni, el técnico de la selección, ya vamos a charlar con Mauri Coccolo, con Claudio Giglioni, acerca de las posibilidades de la formación del equipo. Hoy habla Scaloni para mañana el debut argentino, con el relato del Bochy y todo el equipo, a la hora 22 en Kansas, Argentina, Argelia. Lo demás, quedó décimo Franco Colapinto.
0: Lo retrasaron.
9: Lo retrasaron, había terminado octavo y sumaba, claro. Terminó décimo, no sumó. Ganó Racing en la Primera Nacional 2-0, y todo lo demás lo vamos contando en un ratito.
0: Pero a las 6:32 minutos hay gente que ya se está levantando, otros están en la cama escuchándonos, lo bien sí, que hacen. Hoy es un día para quedarse adentro.
9: Sí, totalmente.
0: Los futboleros, y vemos desde todos los partidos.
9: España, Cabo Verde, Bélgica, Egipto.
0: Para. España, Cabo Verde, ¿a qué hora?
9: A las 13.
0: A las 13, mientras comemos el guiso de lenteja de Lucía González.
9: Sí. Bélgica, Egipto a las 16, a las 4.
0: Bien.
9: Y después tenemos Arabia Saudita, Uruguay, partidazo también.
0: Sí, claro.
9: 19 horas, y a las 22, Irán y Nueva Zelanda.
0: Irán 4 y Nueva partidos. Zelanda, se lo dejo a usted.
9: Dale. No, después te cuento.
0: Sí, claro. España y Uruguay son
9: España,
0: los partidos que tenemos que ver hoy.
9: Sí. Sí o sí.
0: 6:32.

0: Ariel, la agenda pública de la política argentina está monopolizada por Manuel Adorni. ¿Qué tenemos que esperar esta semana?
1: Bueno, Sergio, hay que esperar que los bloques aliados fijen su posición más claramente, porque lo que han hecho saber es que, en principio, el viernes, te hablo de lo del viernes, no iban a acompañar la decisión de los bloques opositores, tanto en la Cámara de Diputados como en la Cámara de Senadores, para impulsar una moción de censura contra el jefe de gabinete Manuel Adorni. Sí, una agenda política que está monopolizada por esta situación, que va a tener su primer round el día miércoles, cuando se lleve adelante en la primera de las dos cámaras, en el Senado, la sesión que ya estaba prevista, pedida por el oficialismo para tratar temas que le interesan a la Casa Rosada, como por ejemplo el de propiedad privada. También va a haber tratamiento de pliegos que pasaron el filtro de las entrevistas y las comisiones, como por ejemplo la de asuntos constitucionales, pero allí está el pedido del kirchnerismo, de algunos bloques provinciales, para impulsar una moción de censura contra Manuel Adorni. Hoy por la mañana, me decían ayer, el radicalismo va a tener una reunión a través de Zoom, donde van a fijar la posición que van a adoptar, si van a dar finalmente quórum o no, pero en definitiva esa va a ser la mayor incógnita a develar de aquí hasta el miércoles. En diputados está un poco más compleja la situación para la oposición, porque no tiene hoy el número necesario, están lejos siquiera de conseguir el quórum. Tienen 115 voluntades para habilitar la sesión el 23 de junio, una sesión pedida ex profeso por la oposición, con 31 firmas, y le faltan 14, con lo cual, si el PRO y el radicalismo no acompañan esta decisión,
0: no lo acompañan.
1: Por ahora no lo acompañan, más allá de los duros comunicados que emitieron el día viernes ambos partidos, la decisión es no acompañar el pedido de la oposición. Si lo hicieran, la moción de censura o la interpelación requiere de una mayoría especial, porque no tiene paso por comisión, con lo cual a lo sumo lo que pueden aspirar es a emplazar a la comisión para que traten este tema, y después de ello quedaría recién para post mundial el tratamiento de un eventual pedido de moción de censura contra el jefe de gabinete, algo que todavía es bastante, bastante lejano.
0: Pareciera que están esperando que Adorni se vaya o que Milei lo remueva antes.
1: Exactamente, de que... lo que están esperando es que el propio Adorni tome la decisión, algo que sabemos de primera mano no va a ser el jefe de gabinete. Y el presidente, que ha ratificado anoche que tampoco está en sus aspiraciones tomar una decisión de esos quilates de desprenderse del jefe de gabinete Manuel Adorni.
0: La pregunta, Ariel, es si la justicia avanza en las próximas semanas imputándolo. Y en ese caso, ¿cuál sería la situación y la decisión que toma Milei? Porque ahora todo queda en manos del presidente.
1: Bueno, es todo...
0: Siempre estuvo en manos, pero nunca más que ahora.
1: Bueno, incluso hubo un pedido de Patricia Bullrich durante el fin de semana, creo que fue, en el marco de las negociaciones, para atemperar la presión política que ejercen desde los bloques aliados, con el carinismo, para que negociara con Manuel Adorni una licencia hasta tanto se aclarara su situación. Esto fue rápidamente descartado por parte de Karina Milei.
0: Es que políticamente es inviable una licencia de un jefe de gabinete. El jefe de gabinete es el jefe de la administración. O sea, es un cargo muy importante como para irse de licencia hasta que la justicia determine. La justicia puede determinar dentro de un año.
1: Entonces, lo que sucede, Sergio, es que lo que sucede, Sergio, es que no tiene respaldos políticos, a excepción de los que mencionamos, el presidente y su hermana, y buena parte del gabinete está esperando que Manuel Adorni dé un paso al costado.
0: Así es, así es. Hay, por lo tanto, una convicción que se va extendiendo en el sentido, Ariel, de que el presidente no suelta a Manuel Adorni porque Adorni puede tener algún compromiso en causas de corrupción en las que está también siendo investigado no solo el presidente, sino su hermana.
1: Absolutamente, pero además es incongruente lo que dice el presidente, porque ayer en la defensa que hacía a través de la red social X decía la situación política o la situación derivada de la crisis patrimonial o de la situación de Manuel Adorni no afecta a la economía. Pero por otro lado dice, si se va Manuel Adorni, sube el riesgo político, el riesgo país.
0: Así es. Raro. Es raro.
1: Bueno, no ha subido el riesgo país con toda la presión y la situación que hay desde que presentó su declaración jurada y dio esa entrevista.
0: El riesgo país ha bajado, pero por razones macroeconómicas, por la mejor calificación de la deuda, etcétera.
1: Sí, con lo cual esclarecer esta situación no debería impactar en el riesgo país ni en ninguna otra variable económica.
0: Gracias, Ariel. Muchas gracias. Vamos a ir un minuto con Guillermo López para actualizar el impacto que ha tenido en un mercado fundamental en el mundo para la economía de todos nosotros, no solo para las cosas lejanas que ocurren en Wall Street. Me refiero al precio del petróleo. ¿Qué ha ocurrido con el precio del petróleo luego de que se anunciara otra vez que hay un acuerdo para terminar con la guerra en Irán? Guillermo.
2: Sí, para completar un poco el título que dabas al inicio del programa, Sergio, el petróleo registra una caída superior al 5% en este momento. Está cotizando en $82 el barril. Cuando comenzó la guerra estaba más de $10 por debajo, en torno a los $70 el barril. En paralelo también se registra en los mercados de futuros de Wall Street un impulso, una mejora. Hay más apetito por riesgo por los inversores financieros después de este presunto fin de la incertidumbre en Medio Oriente. Y sí, efectivamente, en los mercados bursátiles que ya han comenzado a operar por diferencia horaria desde hace algunas horas en Asia, por ejemplo, el Nikkei en Japón está operando al alza en torno al 6%, y otros mercados bursátiles como el Hang Seng, que es de Hong Kong, en este momento tiene un alza del 3%. Ese es un termómetro del mercado de Hong Kong, del comercio entre Europa y Asia, todos para arriba, todo en verde después de este presunto fin de la guerra en Medio Oriente.
0: ¿Y qué hay que esperar en materia de precio de combustibles acá? Creo que baje.
2: No, bueno, acordate que tiene una alza en comparación al momento que empezó la guerra. Aquí el precio final de los combustibles tiene una alza de más del 15% aproximadamente. Sería más o menos la diferencia que hay entre el precio del crudo, no solamente, lo decimos siempre, el precio de la nafta. El gasoil se explica por el precio del petróleo. Uh-huh. Tiene otros componentes, impositivos, etcétera, etcétera. Pero yo diría que por los próximos días no creo que haya variaciones. No debería haberlas al alza, pero menos tampoco variaciones hacia la baja. Va a estar estable al menos por los próximos días.
0: Gracias, Guille. Nos vamos a las calles de Córdoba. Hoy Lucía González está aquí al lado nuestro, en la cabina de producción. Se salvó del esfuerzo cotidiano y diario que hace. Por supuesto, del frío, me dice Pachu. Más vale. Y está heroicamente en las calles de Córdoba, esperando la helada de las 8 de la mañana, la señorita Agustina Airuta, a quien le damos la bienvenida. Hola, Agus, buen día.
3: Hola Sergio, buen día para vos, para todo el equipo y para la gran audiencia de Radio Informe 3. Está fría la mañana, así que la primera información es, si van a salir de casa, tírense todo encima porque está fresco. Y los que no tienen que salir, no salgan directamente porque no está para otra cosa que camita, mates y radio. Y si encima tenés a alguien que lo cebe, sos millonario.
0: Bien, en nuestro caso, el suyo, el mío, no tenemos quien nos cebe mates, no podemos tomar mate aquí en el estudio naturalmente. En su caso, yo diría que puede ir viendo si hay alguna churrería abierta a las 7 de la mañana en el feriado, porque hoy es un día de chocolate con churros, claramente.
4: Un carrito de café, eso que hacen
3: hoy,
4: café
3: exactamente.
4: Libre.
0: También. Bueno,
3: hoy es día para permitidos calóricos y cositas calentitas, pero ahora sí, la información de servicio a esta hora. Hay pedido de policía caminera de circular con precaución en el Camino del Cuadrado, Camino de las Altas Cumbres, Ruta Provincial 11 y en las Rutas Nacionales 36, 60 y 20 por presencia de niebla, así que con mucho cuidado. Por otro lado, por el feriado en Córdoba, el transporte urbano de pasajeros va a circular con frecuencia de día domingo, no va a haber recolección de residuos, el sistema de estacionamiento medido y controlado va a ser gratuito en en los lugares permitidos. El Palacio 6 de Julio, los CPC y las dependencias municipales van a permanecer cerradas y los cementerios San Jerónimo y San Vicente van a estar abiertos desde las 8 hasta las 18 horas, Sergio.
0: Gracias, Agus. Tanda, ya volvemos.
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0: Cuando repasamos en las noticias destacadas del día la evolución del caso Agostina, nos preguntábamos si iba a avanzar o no el planteo de jury de enjuiciamiento en contra de los fiscales Garzón y Rodríguez, que han intervenido en casos vinculados al principal acusado del asesinato, del crimen aberrante de Agostina. Está en línea el legislador radical, legislador provincial de la provincia de Córdoba, Matías Gotenovich. ¿Cómo le va, legislador? Buen día, ¿cómo está?
12: Buen día, Sergio, para usted y toda la audiencia.
0: Queríamos saber qué nivel y qué posibilidad tenemos de que efectivamente el jury de enjuiciamiento avance con esta cuestión en los próximos días.
12: Bueno, primero decirle que todas las denuncias que ingresan, digamos, a la comisión de jurado de enjuiciamiento entran por orden cronológico, como usted sabe, pero bueno, acá nosotros lo que vamos a tratar de solicitar es un tratamiento especial dado al caso de relevancia y el caso de gravedad, ¿no? Imagínese que si todo el arco opositor de la provincia de Córdoba en la legislatura ha presentado la denuncia, creo que hay total razonabilidad de los legisladores de la oposición para avanzar, por lo menos esta semana, que haya novedades al respecto con el tema de la denuncia que hemos formulado los legisladores, ¿no?
0: Claro. ¿Y para un tratamiento exprés hace falta una mayoría especial en la legislatura, en el Pleno del Cuerpo?
12: El pleno tiene que, por lógica, por unanimidad avanzar con respecto a darle tratamiento a este tema. Yo creo que tiene que haber un tratamiento, Sergio, porque los vecinos de Córdoba están todos esperando esto, ¿no? Por ahí el oficialismo quiere poner paño frío, como sucedió la semana pasada, que no pudimos debatir el caso este. Nosotros no estamos politizando, el tema es de de los medios nacionales están avanzando con respecto a esto. Quieren saber, llaman permanentemente de todos los lugares del país. Entonces, no es un tema que se politizó porque se nos ocurrió a nosotros. Se politizó por la gravedad que no está funcionando la seguridad, el Poder Judicial. Y usted déjeme contarle, nosotros tenemos problemas. Por ejemplo, esto sucedió en Córdoba Capital, pero si hubiera sucedido en el interior, vos tenés más de 40 localidades que no tienen jueces de paz. Sí. Si no hay en las comunas, por ejemplo, no hay policía. Esto lo puedo decir con total tranquilidad. Hemos hecho pedido de informe, tenemos relevamientos. Entonces, si vos sos un vecino de cualquier lugar del interior y querés hacer una denuncia por violencia de género, violencia familiar, cualquier tipo de ejemplos, ¿quién recibe la denuncia? ¿Quién avanza? Están a la deriva de Dios. Entonces,
0: ahora, sí. Ya entiendo la descripción que usted hace, pero volviendo al punto, ¿usted cree que hay voluntad política del oficialismo de avanzar en un jury de enjuiciamiento en contra de los fiscales, particularmente el fiscal Rodríguez?
12: El oficialismo va a querer enfriar, no sé si va, no veo que quiera avanzar con respecto al tema, pero nosotros de la oposición sí vamos a avanzar, Sergio, eso no tenga la menor duda. Si vemos que no quiere avanzar con darle tratamiento a esta denuncia, bueno, nosotros usaremos otra herramienta legislativa para avanzar. Esta semana vamos a tener novedades, estamos viendo también alguna estrategia, porque yo creo que esto ya no tiene discusión, tiene que avanzar, y bueno, y ahí tendrán los fiscales la posibilidad de, más que todo Rodríguez, como dijo recién usted, van a tener la posibilidad de defenderse.
0: Guillermo López.
13: Sí, legislador, ¿cómo le va a Bogdanovich? ¿Qué dice? Buen día.
12: Buen día, Guillermo.
13: Sobre la politización de este caso judicial, estamos hablando del atroz crimen de Agostina, hay un hecho central que fue la decisión del gobierno municipal de quitar del Consejo Deliberante al doctor Ricardo Moreno. La pregunta mía tiene que ver con una de las hijas de Ricardo Moreno, la doctora Carla Moreno, que dirige la Secretaría de Articulación del Ministerio de Cooperativas de Córdoba. Es una funcionaria del gobierno de Martí Yardora, y que también es integrante de la sala electoral del Consejo de la Magistratura. Es decir, la doctora Moreno, hace apenas unos días, fue la que examinó los exámenes de los candidatos a juez electoral de Córdoba. Ustedes, desde la bancada del radicalismo de Córdoba, respecto a esta participación de una de las hijas de este concejal, cuestionado por el propio oficialismo, que ha participado en la elección de este cargo clave, el juez electoral, ¿van a hacer algún tipo de presentación? ¿Han determinado, han hablado del tema?
12: Mire, la verdad, Guillermo, no hemos hablado del tema, no hemos hablado, sí, individualmente he hablado, no lo pude hacer en la reunión de bloque, porque por la, digamos, la noticia fue hace pocas horas, pero sí me parece que es un tema sumamente importante para poder debatirlo dentro del bloque y avanzar con respecto al tema que vos me lo planteás. Sí nos preocupa, la verdad que más que todo en un tema tan importante como el tema de la justicia electoral. La verdad que estamos inundados de cargos y cargos entre los parientes y entre, hasta podemos discutir, no todos los casos, porque si no estaría con liviandad generalizando todo, pero vemos cuando no funcionan las cosas es por este tema, y más que todo cuando digamos, vemos en casos, en lugares puntuales, que estén los amigos del poder, ¿no? La política amiga del poder, ¿no? Entonces, ahí nunca va a haber soluciones, y es lo que demandan los cordobeses. Continuamente es, digamos, la discusión de todo esto, que no se resuelven los problemas y la gravedad de los hechos, no solo cuando vamos al tema como el caso de Agostina, porque ha tomado relevancia nacional, pero sino también en todos los temas hasta más comunes que podamos hablar.
0: Este mismo año la legislatura aprobó el pliego del actual fiscal Iván Rodríguez para que asuma como procurador general adjunto de la nueva procuración penitenciaria, que es un cargo de una enorme relevancia, vitalicio, con un sueldo de que en su momento iba a ser equivalente al del Tribunal Superior. Creo que quedó un poco más abajo. El fiscal Rodríguez no va a asumir aparentemente todavía ese cargo. ¿Se puede en la legislatura revisar esa designación, más allá de la actuación del jury, sí, en relación a su actuación como fiscal en el caso Barrelier?
12: Sí, Sergio, justamente ayer estamos hablando de este tema. Estaba hablando con legisladores que son abogados y que tienen más, más experiencia con respecto a estos temas legislativos, y se puede revisar, podés avanzar en una revocatoria de la designación. Nosotros no lo hemos acompañado a esto en la legislatura, estuvimos en contra, entonces podemos tranquilamente poder hacer el pedido. Obviamente, como siempre, necesita de los votos, pero bueno, lo importante es que usted sabe que no tenemos la mayoría del bloque de la Unión Cívica Radical, pero sí tenemos la posibilidad de presentar el proyecto tranquilamente y se puede avanzar en una revocatoria de la designación.
0: Bien, a las 6:53 minutos, no sé si Guille tiene alguna otra pregunta.
13: Sí, una más. Entre los cuestionamientos que hizo el fiscal, le hicieron al fiscal Rodríguez desde la bancada radical cuando se votó aquella designación como procurador adjunto de esta procuraduría penitenciaria, estuvo la función, el rol que cumplió el fiscal en un caso muy emblemático de Córdoba, que fue la causa neonatal, no en la causa central, sino en una causa anexa. Así ustedes pusieron, sobre todo la legisladora Austin, puso el foco en el archivo de una reunión que hubo previo a que se destapara la olla en neonatal. ¿Ustedes podrían insistir con que se investigue a fondo ese hecho puntual que marcaron allá por diciembre del año pasado y que podría volver a surgir ahora?
12: Sí, muy bueno lo que decís, Guillermo, lo que preguntás. Se está analizando eso, de juntar toda la información y poder avanzar y ampliar la denuncia. Sí, eso nos va a permitir a nosotros toda esa documentación que consideramos que se puede incrementar en la denuncia o acompañar, a la denuncia, ampliarla, y de esa forma tener, más pruebas de que el fiscal Rodríguez no solo que no puede asumir al cargo que fue designado, sino también de que, puede avanzar rápidamente el jury para las próximas horas, ¿no? Eso lo vamos a avanzar tranquilamente. Tenemos información y la legisladora lo está trabajando muy bien.
0: Gracias, legislador. Muchas gracias.
12: Que tenga buenos días.
0: El legislador Bodenovic, del radicalismo, a propósito de el caso Barrelier, del asesinato de Agostina. 6:56 minutos. A las calles de Córdoba con Agostina Aureo. ¿Hay un accidente, Agus?
3: Sí, Sergio, hay un accidente en Costanera Norte, justo debajo del puente peatonal. Un auto, un Peugeot 206, y chocó contra un poste del alumbrado público. La conductora es una mujer de 26 años que ya ha sido trasladada al hospital de urgencias con politraumatismos. Como les decía, iba sola, así que tendrán que investigar cuál fue la mecánica del accidente, por qué esta conductora chocó con el poste de alumbrado público. La información de servicio a esta hora es que Costanera Norte está cortada justo debajo del nuevo puente peatonal, la mano que va hacia barrio San Vicente.
0: Muchas gracias. En Buenos Aires está a punto de caer una helada muy importante, ya en el conurbano bonaerense hay temperaturas por debajo de los 2 grados bajo cero. Aquí yo creo que si no llega al cero va a estar cerquita a las 8 de la mañana cuando amanezca, todavía es de noche, en el centro geográfico de la Argentina, en la provincia de Córdoba. Gustavo, ¿Qué camiseta le gustó más de todas las que vimos el fin de semana?
14: Espera que hago un repaso.
0: Yo tengo una, pero
14: un repaso bueno. Mental. Estados Unidos linda. Ajá. Y Costa de Marfil linda también.
0: A mí me gustó la de Curazao, perdimos 7-1.
14: Sí.
0: Azul, pantalones amarillos, medias azules.
14: Sí, sí, sí.
0: Un gran homenaje, me sentí identificado lamentablemente, pero bueno, perdimos 7-1.
14: 7-1.
0: Pero sí. Linda la camiseta.
14: Sí, bien, bien, buen diseño, buen
0: pensando
14: diseño.
0: En encargarle a alguno de los envíos especiales que nos traiga.
14: Que traiga una, claro. Una
0: la de Curazao está en oferta, ¿no?
14: Sí, yo creo que sí, no paga ni dos mangos.
0: Ahí conté cuatro marcas por lo menos.
14: Sí, sí.
0: La de las tres tiras.
14: Las tres tiras.
0: Creo que es la mayoría.
14: Son mayoría,
0: ¿no?
14: Sí, son mayoría. Son mayoría.
0: Los árbitros tienen también la.
14: Sí,
0: la
14: sí. Adidas, los árbitros de negro, viste qué bien. Sergio, sí. Se recupera el color.
0: Pero ayer vi alguno de amarillo, ¿eh? Sí, ayer el partido de.
14: Hice el cuarto, pero sí. los de campo. Todo.
0: El hombre de negro.
14: Sí, dirigió bien Falcón Pérez, ¿eh? Y Facundo Tello también.
0: Tello dirigió Canadá.
14: Sí. Sí,
0: no
14: sí.
0: Tiene nada Canadá.
14: Sí, sí, sí. Y Falcón, la goleada de Suecia 5-1 tú.
0: Bien. Claro. No, le decía Adidas,
14: sí.
0: Puma, que son las dos sí. Empresas alemanas que son de la misma el mismo pueblo de Alemania, cerca de Nuremberg, se llama Herzogenaurach, el pueblo.
14: Claro. Ahí estuvo Argentina, te acuerdas.
0: Ahí estuvo Argentina, sí, en el 2006, sí, sí. En el campus de Adidas.
14: Exacto.
0: Ecuador tiene otra marca que no es Nike, ni Adidas, ni Puma, que es Maratón.
14: Maratón.
0: No sé si Maratón, se me escapa alguna otra marca, pero yo conté por lo menos cuatro marcas. Como no hay sponsors en las camisetas,
14: está prohibido.
0: Son, claro, está prohibido. Pero sí son bien visibles las marcas.
14: Muy visibles, sí, muy visibles.
0: Bueno,
14: sí,
0: le encargamos, ¿a quién le podemos encargar la camiseta de Curazao? Total, va a estar en oferta.
14: Y a Mauri Coccolo.
0: A Mauri.
14: Listo. Designado.
0: 6:59 minutos con el señor Ulises Llanos, minutos antes de las 7 de la mañana. Faltan 30 segundos, ya no le vamos, nos vamos a anticipar. Vamos a ir primero a la chicharra y después a las efemérides del día. ¿Qué le parece?
15: ¿Cómo no? Pero por favor.
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0: Cumplimos religiosamente con el encargo de Miguel Claría, me mantienen bien los horarios, sean puntuales. Pachu puso La Chicharra Cantora exactamente a las 7 de la mañana. No es para los chicos la chicharra de hoy, pero por ahí hay un pibe que se levanta temprano porque tiene que jugar al fútbol, etcétera. Hoy no es día de colegio, es día para quedarse en casita o para salir a disfrutar de las sierras, en el caso de Córdoba.
1: ¿Me puedo volver entonces?
0: No.
1: Ah, no. Bueno, no, como estás diciendo.
0: Yo hablo para los oyentes.
1: Ah, bueno.
0: Hablo para todo nuestro público en toda la Argentina. Usted está aquí, ha venido, como ya dijimos, con el guardamonte salteño. ¿Sabe qué es un guardamonte?
1: Sí, por supuesto.
0: Ah, bueno.
1: Sí, sí, que guarda los montes.
0: No, es una vestimenta que se pone.
1: Exactamente.
0: El gaucho salteño.
1: El caballo.
0: Delante de su ropa se pone un guardamontes, de una falda de cuero, para evitar el roce con las espinas, proteger al caballo y proteger.
1: Exactamente, sí.
0: ¿Es un hombre de caballo?
1: No, por supuesto, sí conocí lo que era el guardamonte, que es bastante grande, ¿no? Que sí, era el claro. Caballo muy bien protegido.
0: Es el signo distintivo de los gauchos de Güemes, al que hoy estamos recordando especialmente.
2: Me aporta Sergio, sí, Elfe del Barenque.
0: Sí.
2: Dice, marca que el mejor de Ani Bosnia la usan. Jaco están vistiendo a Irak y Uzbekistán, Maratón Ecuador, Riboca Panamá, Capa Túnez, Umbro

0: Y repasamos las efemérides del día.
1: La chicharra informativa hoy nos comunica que la temperatura en la ciudad de Córdoba es de 6 grados 6 décimas a esta hora.
0: Pero yo esperaba que sea más abajo.
1: ¿Qué está haciendo, Sergio?
0: Está haciendo frío.
1: Está haciendo frío,
0: sí, pero no tanto. Yo pensaba más abajo la temperatura.
1: No, pero sí. Empieza a hacer frío en las rodillas. Ya sí. Es momento de empezar, como dije en su momento. Sacar los calzoncillos largos, las calzas térmicas, las mangas largas, los Manuel Belgrano. Acá lo hemos bautizado.
0: Los cancanes.
1: Claro, acá sí. Lo hemos bautizado como los Manuel Belgrano.
0: Sí.
1: Y habíamos dicho, señora, señor, compre temprano porque después va a aumentar. Y bueno, no sé si habrá aumentado o no, pero. Claro, tiene que comprar.
0: Sí, claro.
1: Si va a comprar los Manuel Belgrano, señora, compre los de algodón, porque los de poliéster son bastante molestos, pican a veces.
0: Sí.
1: Me contaron por ahí.
0: ¿Con botones adelante o sin botones?
1: El tema de los botones es que después se rompen. A mí se me pierden los
0: claro.
1: Botones. Así que ahora se usan los sin botones.
0: Claro.
1: 96 el porcentaje de la humedad, viento del este a 2 kilómetros por hora. Atención, visibilidad reducida a 2 kilómetros por neblina. Circular con precaución, la máxima prevista para el día de hoy. Fíjese que habían anunciado una máxima de 13 el fin de semana para este lunes, pero no. Se ha actualizado y la máxima es de 17 grados con un día mayormente nublado. Rápidamente y raudamente, aquí que lo tengo face to face.
0: Escúcheme una cosa.
1: Sí.
0: Está Claría escuchando. A mí me dejó a cargo por hoy nada más.
1: Le mandamos un beso.
0: No me haga quedar mal.
1: No. Bueno. Quédese tranquilo.
0: No, porque con Claré usted se porta más o menos bien.
1: No. Quédese bueno, tranquilo
0: vamos,
1: que
0: vamos.
1: Lo tengo
0: adelante.
1: A usted face to face.
0: Adelante.
1: Cara a cara.
0: Sí.
1: Frente a frente.
0: Sí.
1: No sé qué otra forma hay. De...
0: No me va a decir chick to chick ahora también.
1: No.
0: No,
1: porque vamos. Usted pone en duda las efemérides.
0: No las pongo en duda, las reviso puntualmente.
1: Hoy es el día global.
0: El señor Albarenque,
1: claro.
0: Es el fiscal general
1: sí,
0: de esto.
1: Y... Es parte de la comisión auditora.
0: Exactamente.
1: Muy pero bien. Le voy a decir lo siguiente, a ver si la puede sacar. Hoy es el día del.
0: Ay, Dios mío. Que es un fantasma.
1: No, del viento.
0: Del viento.
1: Claro. Bueno. Hoy es el Día Global del Viento, cada 15 de junio, en reconocimiento a las empresas, los países y las personas que utilizan el viento para la energía eólica.
0: Claro, por supuesto.
1: Es el Día Mundial de la Mujer en la Minería.
0: Ajá.
1: En nuestro país es el Día del Libro.
0: Claro.
1: Bueno, usted, un escritor.
0: Sí. No, de, que hubiese escritor. El Día del Libro, sí.
1: El Día del Libro. Acá estaba viendo, según la inteligencia artificial, dice que un principiante debe leer entre 10 y 12 libros al año.
0: Sí.
1: Un libro al mes. Un lector habitual entre 20 y 35 libros al año.
0: Sí.
1: Y un lector voraz entre 50 y 100 libros anuales.
0: Es mucho.
1: ¿Cuánto
0: pero
1: lee
0: bueno.
1: usted al mes?
0: No sé.
1: No
0: nunca conté la cantidad de libros que leo.
1: ¿Ingeniero? Usted más o menos...
2: Y dos, ponele.
1: Muy bien, está bien, está perfecto. ¿Al año o al mes?
2: No, al mes.
1: ¿Al mes? Ah, bien, muy bien, está perfecto.
0: Sí, está bien.
1: Entonces está dentro
0: está
1: de...
0: Está muy
1: sí.
0: bien.
2: Todo libro relacionado al fútbol.
1: Ah, claro.
0: Está bien.
1: Lucía González, ¿usted qué es una ardua lectora?
3: Y uno o dos. Sí, soy una ardua lectora y una ocupada madre también.
1: Muy bien, está dentro de
0: ¿pero
1: lo...
0: cuenta los libros de cuentos que le lee a sus hijos, a su hija?
3: No, entonces leo como 150.
0: Ah, bueno, está bien.
1: Está bien, está perfecto. Es el Día del Bioquímico en nuestro país, saludamos a todos los bioquímicos. Y también hoy se está conmemorando el Día del Poder de la Sonrisa.
0: Vio
1: que cuando uno va con una sonrisa a pedir un préstamo, por ejemplo,
0: claro.
1: Tiene que ir sonriendo.
0: Tiene que ir de traje, como los que usa usted.
1: Claro.
0: Traje. Hoy no ha venido de traje.
1: No, bien lustrado, los zapatos, claro. La corbata bien
0: y
1: hecha.
0: Y una sonrisa.
1: Claro, una sonrisa. ¿Cómo le va? ¿Qué dice? Además, hace falta un préstamo.
0: Sí.
1: A ver si capaz que tiene suerte. La Deportiva con el ingeniero Gustavo Gutiérrez.
2: Bueno, hablando de mundiales, porque en 1982 en el mundial se produjo una gran goleada, hablando de goleadas que la dio Alemania. La selección de El Salvador, porque Hungría le metió 10 goles, 10-1 en el Mundial de España 82. Hasta ahora es la mayor diferencia de goles en los mundiales.
0: Muy bien, a las 7-6 minutos, ¿me deja agregar una efeméride?
1: ¿Cómo no? Adelante, por favor.
0: Es una efeméride en serio en este caso.
1: Ah, bueno.
0: Que es retroactiva, porque ocurrió ayer. Ayer
1: no.
0: Se cumplieron 40 años de la muerte de el gran escritor argentino que fue Jorge Luis Borges.
1: Mire usted.
0: Hace 40 años, ayer domingo, fallecía en Ginebra, Suiza, Jorge Luis Borges. Eligió él morir ahí. Él estaba enfermo, sabía que estaba gravemente enfermo, se fue con su esposa, María Costa.

0: dama a morir en un lugar en el que había sido muy feliz cuando era niño. Él había vivido con sus padres un tiempo en Ginebra, en Suiza. Parece que eso le molestó a algunos familiares de él, que no querían que se fuera de Buenos Aires, y terminó unos días antes, el 6 de mayo de 1986, le envió una carta a la agencia EFE, a la agencia de noticias EFE. Le envió una carta que él seguramente le dictó a María Kodama, en la que le decía: soy un hombre libre, he resuelto quedarme en Ginebra, porque Ginebra corresponde a los años más felices de mi vida. Mi Buenos Aires sigue siendo el de las guitarras, el de las milongas, el de los aljibes, el de los patios. Nada existe de eso ahora. Es una gran ciudad como tantas otras. Y termina esa breve carta, una especie de comunicado que le envió a la agencia EFE. La agencia EFE la reprodujo en su servicio informativo de esos tiempos, diciendo: me extraña que alguien no comprenda y respete esta decisión de un hombre que ha tomado como cierto personaje de Wells, se refiere a H.G. Wells, la determinación de ser un hombre invisible. Si algo después de su muerte no fue Borges, es ser un hombre invisible. La grandeza de Borges se explica por la vigencia de su lectura en todos los rincones del mundo, y sobre todo en grandes escritores que lo viven citando y lo viven referenciando como a uno de los grandes escritores de todos los tiempos, de todo el mundo. Es quizá Borges el argentino más universal que hemos sabido conseguir.
1: Me acuerdo

0: ¿no?
1: La milonga para Francisco, para Jacinto Chiclana, la letra de Jorge Luis Borges, escribió muchas milongas Borges. Y en este caso, unido a otro de los grandes, grandes de la música universal, que fue Astor Piazzolla, que es el autor de la letra. Y la voz de... Ustedes ya saben de qué es la voz.

0: Yo me quedaría escuchando los poemas de Borges cantados por Rivero, pero nos tenemos que ir a la provincia de Salta, y con todo placer y con todo gusto, a las 7:11 minutos vamos a saludar a nuestra compañera Elisa Zamora, en una semana muy especial para los salteños. Hola, muy buenos días, Elisa, ¿cómo estás?
1: Muy bien, Sergio, muy buenos días. Y en Salta realmente se viven con mucha intensidad las actividades centrales en el ámbito del 205 aniversario del paso a la inmortalidad del general Martín Miguel de Güemes. Las actividades se concentran entre la noche del martes y el miércoles 17 de junio. Esto genera un movimiento turístico, porque además de los actos centrales, el desfile, hay una serie de actividades folclóricas de diferentes lugares, en diferentes zonas de la ciudad de Salta. Por eso se espera un buen movimiento turístico, le dijo a Cadena 3 Facundo Asaf, que es presidente de la Cámara de Turismo de Salta.
2: Los análisis que venimos haciendo son preocupantes. Venimos con niveles moderados. Entendemos que hay una tendencia actual en donde el turista decide a último momento, sobre todo el turista de cercanía, y esperamos que con eso repunte un poco más. También impulsado por la cantidad de eventos relacionados con Güemes. Tenemos el desfile, hay un festival también, iniciativa privada, que también tenemos esperanza de que eso dinamice un poco la demanda. Gran desafío que tenemos como destino para este feriado particularmente, que después de mucho trabajo hemos logrado que sea un feriado nacional, es que sea el feriado de Salta, en donde los salteños invitamos a toda Argentina a que vengan a Salta a conocer un poco más de la historia de nuestro héroe gaucho, Güemes, poder compartir con ellos todo lo que es la tradición y el legado de Güemes, que bueno, en esta fecha se vive especialmente desde lo que es la Guardia Bajo las Estrellas el 16 de junio, el propio desfile el 17 de junio, y bueno, un gran calendario de actividades.
1: Las actividades güemesianas, Sergio, comienzan mañana a las 5 de la tarde con la marcha de los gauchos de Güemes hacia la Catedral Basílica. Allí se realiza una formación en honor frente al Panteón de las Glorias del Norte, donde descansan los restos del héroe nacional. Luego hacen un recorrido por la casa natal de Güemes, que está en Balcarce 51. Allí otra formación y palabras alusivas, para pasar por la Iglesia de la Merced, el Museo Güemes y hacia el Cabildo Histórico. En el Cabildo Histórico habrá un encuentro güemesiano. Es el primer encuentro güemesiano federal, con agrupaciones tradicionalistas de diferentes provincias, y finaliza en el Monumento a Güemes cerca de las 23:45, cuando inicia la tradicional Guardia Bajo las Estrellas. Esto el 16. Allí se van a entonar el himno nacional argentino, el himno al general Güemes, un toque de silencio y el relevo de la Guardia de Honor, que finalizará el 17 a las 7 de la mañana. Coincide el partido de la Selección Nacional con estos actos del 16 de junio en Salta.
0: Claro, claro. El partido es a las 10 de la noche de mañana y va a estar la vigilia de los gauchos. Bueno, la pueden escuchar por Cadena 3 Argentina, por supuesto.
1: Sin lugar a dudas, porque algunos pretendían que se coloquen pantallas gigantes en esta zona, lo cual es imposible. La agrupación tradicionalista Gauchos de Güemes dijo, no, o el acto o el partido. El partido lo pueden escuchar con los auriculares, porque como bien decía.
0: Un buen gaucho de Güemes siempre lleva su portátil sintonizada en Cadena 3, Elisa.
1: Tal cual. Y la segunda guardia, o la guardia ya histórica, se realiza en la Quebrada de la Horqueta, donde muere el general.
0: Donde murió, claro.
1: Allí se va a realizar una de las ceremonias más representativas también de este calendario güemesiano, Sergio.
0: Dígame una cosa, las familias salteñas, en esta semana tan especial, ¿prefiere la empanada, el locro, la humita o todo eso en ese orden?
1: Bueno, allí en la Guardia de las Estrellas, la particularidad en el Monumento a Güemes es que se realizan unos fogones. Ah. Y en los fogones siempre hay una ollita de locro, hay empanadas también que se están calentando para pasar la noche, ¿no? Hay algo calentito que se debe comer y sí, las dos cosas.
0: Esta semana no vamos a discutir sobre cuál empanada es mejor. Esta semana está dedicada al general Güemes y por lo tanto a los productos regionales salteños, que como usted usted defiende son siempre mejores que los tucumanos.
1: Pero más vale, yo a Tucumán me voy a comer un sándwich de milanesa o una chilata, obviamente, Sergio.
0: Lo mismo voy a decir cuando esté el 9 de julio en Tucumán, que los de Tucumán son mejores que los salteños.
1: Ah, no, yo mantengo, no me desdigo, yo mantengo no. siempre la... Gracias.
0: Un beso grande, Lisa.
1: Adiós.
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0: A las 7:16 minutos, el señor Ulises Llanos, la promesa incumplida de Cadena 3 Argentina, repasa los principales títulos de hoy.
4: Pakistán anunció que Estados Unidos e Irán llegaron a un acuerdo y que se firmará el viernes en Suiza. En tanto, Trump ordenó reabrir el estrecho de Hormuz. Lo anunció el primer ministro pakistaní Shehbaz Sharif e incluirá al Líbano. Inmediatamente después del anuncio, se desplomó el precio internacional del petróleo. Mientras crece la presión interna por la situación del jefe de gabinete Manuel Adorni, Milei volvió a respaldarlo en sus redes sociales. El gobierno se pone en modo mundial y esta semana no habrá reunión de gabinete ni de mesa política. En tanto, se espera para julio la comparecencia de Adorni ante el Congreso. Por su parte, en la justicia, detectaron que el jefe de gabinete recibió plata en cripto ya siendo funcionario en 2024 y ahora tendrá que explicar cómo hizo para conseguir los dólares en efectivo. A los 95 años murió Tati Almeida, presidenta de Madres de Plaza de Mayo, línea fundadora. Según informaron sus familiares y allegados, estaba internada en el Hospital Italiano de Buenos Aires y su salud se había deteriorado en las últimas horas. Arca intimó a miles de empleados por deducciones infladas en ganancias. El organismo detectó más de 23.000 casos donde hubo deducciones improcedentes por hasta 400 millones de pesos en algunos rubros. Murió el famoso youtuber argentino Gaspar Gaspi Prim Díaz en un accidente entre helicópteros en Río de Janeiro. El influencer tenía 23 años y junto con él fallecieron el cantante estadounidense Oliver Tree y Lucas Viñale, director argentino de videos musicales. Por el feriado del paso a la inmortalidad del general Martín Miguel de Güemes, el transporte urbano de pasajeros circulará hoy en Córdoba capital con frecuencia de día domingo y no habrá recolección domiciliaria de residuos. Además, el sistema de estacionamiento medido y controlado será gratuito en los lugares permitidos y la mayoría de los comercios permanecerá cerrado. Hinchas argentinos realizarán hoy un banderazo en Kansas en la previa del debut de la selección ante Argelia mañana martes. En paralelo, el equipo argentino recibió la visita de la Mona Jiménez en la concentración e improvisó cánticos para arengar al albiceleste y cantó con Chiqui Tapia.
5: Carlos Ancelotti, el técnico de Brasil, después del preocupante debut del Scratch frente a Marruecos.
6: Segunda parte fue mejor, no tenemos que perder la confianza porque no primer juego de la Copa del Mundo, todo puede pasar, no podemos pensar que el equipo está perfecto en la primera parte, no primer juego. No tomamos ese resultado que no es malo y vamos a luchar, a pelear el próximo juego. La Copa del Mundo no se gana el primer juego.
5: Carlo Ancelotti, el preocupado técnico de Brasil.
0: minutos, mañana a la noche en la vigilia de Güemes, en Salta, en el extremo sur, en Ushuaia, en la noche cordobesa, en la noche rosarina, en Mendoza, en Entre Ríos, los oyentes de Cadena 3 Argentina escucharán esta voz que vamos a escuchar ahora junto a la de Carlos Andrés, el Bocha Uriel y todo el equipo, Mauricio Coccolo, Chelo Meloni, todo el equipo, Chelo Lamberti, perdón, todo el equipo completo de Cadena 3 Argentina para hacernos vivir Argentina-Argelia, el primer paso de un nuevo Mundial de Fútbol. Y ahí está Claudio Giglioni, listo, preparado para anticiparnos lo que puede pasar mañana y lo que hemos visto este fin de semana. Hola Claudio, buen día, ¿cómo estás?
7: Buen día, Sergio, ¿cómo te va? Buen día para todos, muy bien, con toda la expectativa de lo que es el día menos uno. Hoy va a hablar en el Estadio Scaloni junto a un jugador a las 16:30 de Argentina, y la expectativa porque ha llegado la hora de la verdad para mí, arrancando el grupo con el rival más complicado.
0: ¿Cómo está? ¿Cómo estamos? ¿Es una enfermería el equipo todavía a esta hora?
7: Argentina está mucho mejor que cuando llegó, en un hecho que ha sido redundante en la gestión de Scaloni. A él le reditúa muchísimo estar junto con los jugadores trabajando. Llegó aquí a Kansas con 10 jugadores tocados. Esos 10 jugadores se han recuperado casi todos, 8 seguro. Se lesionaron 2, Valerdi, que quedó afuera, ingresó Senesi, y el otro que se lesionó al final del primer partido en Texas fue Tagliafico, que lo van a esperar porque el desgarro es grande. Pero Argentina se mostró mucho mejor, sobre todo teniendo en cuenta la prueba de hecho en el partido en Alabama, en el segundo tiempo, donde vimos bien a De Paul y vimos sobre todo bien a Messi en el rato que jugó.
5: Claudio, ¿cómo andas? Buen día, ¿cómo te va?
7: Buen día, Gustavo, ¿cómo te va?
5: Uno va comparando el rendimiento de los otros equipos, ¿no? Bueno, ayer Alemania no tuvo posición, pero digo, si vos ves Brasil y vas viendo equipos, sí, lo vas comparando con Argentina, ¿no? Países Bajos ayer empató con Japón, es indudablemente eso lo que uno puede marcar sin haberlo visto jugar a Argentina y sin haber visto jugar hoy a España o a Bélgica, por ejemplo, ¿no?
7: Exactamente, sobre todo, bueno, recién lo escuchábamos a Ancelotti, con mucha experiencia en este tipo de torneo, dijo, nadie sale campeón el primer partido, y si eso es, hizo esa declaración es porque no mostró Brasil un funcionamiento afiatado, con ganas de ver a España, con ganas de ver a Francia. Estados Unidos es el que hizo la puesta en escena, mejor teniendo en cuenta que dábamos a ese partido, Gustavo, como uno de los que tenía equivalencias en el Mundial.
5: Sí, sí, señor.
7: Por ejemplo, me tocó ver a México, Sudáfrica, más allá de lo escueto el resultado, no tenía equivalencias, y ese México está 2 escalones por debajo de los equipos que recién mencionamos, con muchos problemas defensivos y problemas de intensidad. Y por supuesto, en la cuenta de la matemática del fútbol, 48 es igual a 7 más 1, se me ocurrió titular ayer, en lo que fue la goleada terrible de Alemania sobre Curazao, como consecuencia de esto de expandir los equipos y que hay que confederaciones que se devalúan mucho cuando tienen que llevar más equipos al Mundial. Pero Argentina ese escenario lo va a tener recién con Jordania.
0: Yo, viendo la camiseta azul de Curazao, extraño la camiseta azzurra de Italia en el Mundial.
7: Bueno, yo di ese ejemplo ayer justo porque no es que el mundo no tenga 48 selecciones de nivel para un Mundial, es que la distribución en las confederaciones, hay confederaciones en donde, por ejemplo, la centroamericana, cuando inflacionás la cantidad, cuando le imprimís más equipos, se le devalúa el billete del fútbol. Curazao es un ejemplo que se dio un gustazo, hicieron un gol en el Mundial, 15 minutos fueron competitivos, una nación de 146.000 personas, donde solo Chon era nacido en Curazao y los demás jugadores son hijos de sus papás de ese país, pero viven todos en Holanda, y es un seleccionado C de Países Bajos, para decirlo, en el siglo XXI.
5: Claro, lo mismo que pasaba con Marruecos, viste que no había ningún marroquín autóctono, digamos. No. Y qué bueno el cruce hoy, Claudio, de Arabia Saudita Uruguay, porque en un hipotético cruce de 16avos con Argentina, si España sale primero y Uruguay segundo y Argentina gana el grupo, jugaría con Uruguay 16, ¿no?
7: Sí, mucha expectativa de ver a una selección uruguaya que desde afuera tiene mucho más respeto que la confianza que ha generado desde adentro. Me parece que los equipos de Bielsa hablan dentro de la cancha generalmente, y esto se ha profundizado con los años. Las posturas externas de Bielsa de comunicación le han erosionado la relación con el público futbolero y con el establishment futbolero uruguayo, y va a medirse frente a Arabia Saudita. Ya sabemos nosotros lo que es empezar frente a Arabia Saudita, es uno de los buenos partidos que hay en la primera fase.
0: Claudio, escuchándolo más temprano a Gustavo, escuchándote a vos ahora, dedujo que por ahora no hemos visto nada que nos llame especialmente la atención, que nos sorprenda.
7: No. Sorprendieron los 20 minutos de Estados Unidos, claro, sobre Paraguay. Ahora no sé si fue, Gustavo, tanto de lo que hizo Estados Unidos bien, o Paraguay, que llegó envuelto en un exceso de confianza y voluntarismo, no hizo el partido a la paraguaya que tendría que haber hecho, de tratar de no jugar, jugar a no jugar, de cuidar los espacios. Paraguay llegó envuelto en una hora de confianza que la realidad le pegó un cachetazo en la primera media hora.
5: Tal cual. Fue cómplice Paraguay de esos niveles altísimos que mostró Estados Unidos, ¿no? A cualquier equipo le da ese espacio que dio y termina como terminó, ¿no?
7: Sobre todo teniendo en cuenta la actuación de sus baluartes en la defensa. Gómez jugó muy mal, o sea, y hubo en un momento, a confesión de parte, relevo de pruebas, Alfaro, después del partido, cuando dice, bueno, con ganas no alcanza, con ganas y correr a veces no alcanza, bueno, no era una cuestión, vamos, el famoso voluntarismo de arenga.
0: Claudio, falta, me imagino, el entrenamiento final de hoy, pero imagino que Scaloni ya tiene el equipo, ya lo tiene en la cabeza. O tiene que hacer alguna prueba de último momento.
7: Sí. No, imaginás bien, Scaloni tiene el equipo. En las deducciones, estoy seguro, y lo tiene desde hace una semana, me parece. La única duda que nosotros manejamos sobre esa decisión es si no se recuperan 100% Molina, que está un poquito mejor que Montiel, que pueda jugar con línea de tres, con Otamendi, Cuti y Lisandro, cosa que yo dudo.
0: ¿Cuti
7: si
0: juega está con para
7: línea
0: jugar?
7: De cuatro.
0: ¿Cuti está? ¿Está para jugar todo el partido?
7: Yo creería que sí. No sé si todo el partido, pero para arrancar de titular está. Por lo que lo vimos en los amistosos y los días que han pasado.
0: O sea, ¿se puede arriesgar a jugar con línea de tres? Arriesgar, digo, porque no es habitual que jueguen con línea de tres.
7: Claro, de ocurrir eso, los laterales volantes, está claro que podrían ser Simeone de un lado y Almada del otro. Almada, él lo ha considerado ya en esa función, y Simeone, que es un jugador del carril, puede arrancar un poco más atrás en un partido donde Argentina se supone que va a tener la pelota.
0: Enzo,
7: que es un escenario.
0: Enzo y McAllister al medio.
7: Claro, Enzo, McAllister con De Paul, Messi y Lautaro.
0: Lautaro. Y a Julián hay que esperarlo todavía.
7: A Julián sí hay que esperarlo. Eso no quiere decir que no esté para jugar, pero yo, el primer partido, la última vez que nosotros tomamos contacto con él, de observarlo, fue en el entrenamiento de antes de ayer, y Marcelo Lamberti nos decía que lo vio correr normalmente. Ya lleva más de 40 días de la lesión. Si fue una distensión de ligamentos, sin ningún lugar a dudas ya le está dando para jugar.
0: ¿Qué te dice tu intuición para el Mundial? ¿Qué te dice sobre la Argentina?
7: Para Argentina, mi intuición es que el corazón del campeón siempre tiene un latido más, que Messi creo, que como hacían nuestras abuelas, siempre tiene algo guardadito en la estantería por si llegan visitas. Messi sabe que es su último baile, y mi intuición me dice que vamos a andar mucho mejor que lo que indicaron los últimos 6 meses de la selección, porque los últimos 6 meses de la selección no fueron muy competitivos, porque al suspenderse la finalísima no tuvimos parámetro, no pudimos pasar agua con la presión en la manguera para hacerle una prueba fehaciente de las grietas y la fisura reveladora, pero tal vez amparándome en lo que fue la Copa América del 2024 de Argentina, no llegó muy bien. Es cierto que era una Copa América, pero fue competitiva y lo terminó ganando. Me parece que el equipo tiene una personalidad de que cuando sube arriba del ring, dice, el cinturón de campeón es el mío. Y vuelvo a decir, el corazón del campeón siempre tiene un latido más. Cuando digo esto, es para llegar a cuartos de final. Después entramos en un juego lúdico, de en un mano a mano, la ataja Dibu y somos campeones del mundo, o no la atajaba y era la derrota más oprobiosa en la historia del fútbol argentino.
0: Recordame el equipo titular de Cadena 3 para mañana. Carlos Andrés de Bochuriet, Claudio Giglioni.
7: Muy bien, vamos a estar con Marcelo Lamberti, Mauricio Coccolo, Juan Vallejo. Recordarle a toda la gente de Santa Fe que Nico May y para de todo el país tienen la opción, va a estar relatando para la Central Deportiva de Cadena 3 Santa Fe, y el querido Alambre con todo el color aquí en Kansas, sumados a Raúl Monti, que anda por New York, al Gato Greco, que está en Miami, a Cintia Zac y Manuela Moreta en Miami, y Bárbara Anderson en México. Y se van a seguir sumando.
0: Claro. Conociéndote a vos desde hace algún tiempito, ¿cuántas horas antes van a ir a la cancha?
7: Como mínimo. Como mínimo, y en Kansas por suerte no hay problemas de tráfico, o sea que cuando decidamos salir, llegamos 6 horas antes, hay que estar ahí.
0: Y se van a ir, como en el Mundial pasado, entregando las llaves de las cabinas, porque van a ser los últimos.
7: Como corresponde, Sergio. Mirá, pasó en la apertura del Mundial que vinieron los voluntarios y se llevaban las tablets, los monitores, y el único equipo que quedaba armado con 3 personas esperando que yo termine era el de Cadena 3 en
0: abrazo,
7: el Azteca.
0: Abrazo enorme, Claudio.
5: Abrazo, Claudio.
7: Un abrazo, Sergio, Gustavo, y un abrazo a toda la querida audiencia de Cadena 3, y agradecer ser parte de este tsunami de comunicación que es Cadena 3 Argentina.
0: Abrazo grande. De Kansas, en los Estados Unidos, a las calles de Córdoba, con Agustina Ayrut. Agus, al aire.
3: Serge, acá estamos en una panadería en pleno centro de Córdoba, porque como dijimos hace un rato, lo que pica en punta los días como hoy son los pensamientos panaderos. Así que estamos acá con Azul, estamos en una panadería que trabaja las 24 horas. Le vamos a preguntar qué es lo que más sale un día como hoy, frío, nubladito, feriado. ¿Cómo estás, Azul?
8: Todo bien. Un día como hoy, lo que te puedo decir, más que nada sale las medialunas, chipá. Hoy como es feriado, la gente suele venir un poco más tarde, más que nada, no sé, 10:30, 11.
0: Tarde,
8: suelen
0: tarde.
8: Llegándose para el desayuno y después, más al mediodía, llegan para el almuerzo, tira de pan, sanguchito, cosas así.
3: ¿Y no aprovechan el mediodía y también se llevan la facturita de la tarde?
8: También, sí, hay un poco de todo, la verdad, pero sí, tira de pan y sanguchitos.
3: Y en esta panadería particularmente, que estuvo abierta toda la noche, ¿sabes cómo fue el movimiento? ¿Si hubo mucho, si hubo poco? ¿Qué fue lo que se llevaron?
8: A la noche, la verdad, y lo mismo de siempre, más que nada, no sé, por ahí, hoy que justamente fue feriado, la gente vuelve de la joda y le agarra un bajón y se compra un chipá o alguna medialuna, un sanguchito, tostados también.
3: Como para cerrar la noche y no irse a la cama con el estómago vacío. Sergio, también te cuento que estuvimos charlando un ratito afuera de aire, y atención con este dato, porque me contaba Azul que para mañana, que es el partido de Argentina, sí, están explotados de reservas de mercadería que ha venido la gente, me imagino, a reservar.
0: Mañana pizzas, ¿o no? ¿Qué le encarga a la gente? ¿Pizza o pan para para los choris?
3: Me parece que más que nada pancitos y sanguchitos, pero acá Azul me va a confirmar qué es lo que más te reservaron para mañana.
8: Sí, más que nada se anticipa la gente, porque bueno, claro, es un evento que se viene esperando hace mucho, y tira de pan para la picada, claro, sanguchitos, claro, por ejemplo, también chalitas para acompañar, ¿viste? Claro. Pero básicamente eso, tira de pan y bueno.
3: Claro, por el horario todo me parece que es full salado para la picadita, la chalita, el pancito, sanguchito, ¿por qué no? Sí. Un chipacito también. Así que ahí está, Sergio, para todos. Entonces, anticiparse para mañana, porque parece que van a estar a full las panaderías, y hoy también los pensamientos panaderos pican en punta, así que todos corran a la panadería cercana, a la de confianza, porque si llegan tarde me parece que van a tener que elegir lo que quedó en el mostrador.
0: Te agradecemos esta peligrosa misión periodística que te encargó nuestra productora Lucía González, esta arriesgada misión hacia el interior de una panadería. La verdad que esperamos que te haya ido bien y que salgas sana y salva de ahí.
9: Y que traiga algo, Sergio.
0: Y acá Lucía dice que puesta en jefa, está... que no te olvides de lo que te encargo. ¿Qué?
3: Por supuesto, yo por el equipo, todo, y la audiencia también, así que me arriesgo y cumplo estas misiones imposibles que me da la productora.
0: Aquí la vamos a estar esperando. Gracias.
3: Gracias.
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0: Qué atento es el señor Pachu, que escuchó a las 7 de la mañana en punto que usted, señor Ulises Llano, decía que hoy era el Día Mundial del Viento.
1: Sí, sí, sí,
0: Día Global del Viento. Y un ratito después suena este tema. Lo anotó.
1: ¿Usted sabe cuál es la película favorita del viento?
0: ¿Cuál?
1: Twister.
0: Que es un viento a lo bestia.
1: Claro. ¿Se acuerda Twister, ingeniero, usted?
0: Sí, claro,
1: película.
0: Claro. Lo que el viento se llevó también.
1: Ahí está, muy bien. Claro. Ahí está. Ese es más poético.
0: Clásico de Hollywood.
1: Claro. Yo estaba pensando recién cuando hablaban de las medialunas y demás.
0: Sí.
1: Para conocerlo un poco más a usted, señor Sergio Supo.
0: Sí.
1: Porque hay algo que cuando uno come medialunas o en el desayuno, en la merienda, o va al bar y se pide un cafecito,
0: sí,
1: hay algo que nos divide a las personas.
0: Sí.
1: ¿Sopea o no sopea la medialuna?
0: Yo creo que debería haber una ley que autorice y que legalice el derecho al sopeo de la medialuna.
1: Gracias. Es del pueblo entonces, Sergio.
0: Pero por supuesto.
1: Muy amable.
0: No hay nada más rico que untar un poquito la medialuna.
1: Claro. Claro. Uno se olvida los problemas.
0: Está mal visto.
1: Está mal visto, por supuesto.
0: Pero hay gente amarga la que observa críticamente esa cosa que...
1: Claro.
0: Claro.
1: Claro. Claro. Sergio Supo es el pueblo.
0: Ahora, ¿es café solo o café con leche?
1: No, yo más café con leche, más leche que café.
0: No.
1: O un ristretto.
0: Café solo.
1: O un ristretto. Yo pido un ristretto.
0: No, pero entonces no puedo. Si es un ristretto, no puedo untar la media luna porque no le entra, porque está ahí al fondo.
1: Si hay que untar café con leche, sin media luna, un ristretto.
0: No, café. Cabe un café en jarrito y usted unta la puntita de la media
1: luna. Ah, bueno, con técnica entonces.
0: Claro, porque una cosa es untar la media luna y otra cosa es meter la media luna que le sale ya media luna en...
1: Claro.
0: Le pesa como medio kilo la media luna después de que se embebió en el café.
1: Bueno, muchas gracias. Muy rico,
0: o sea,
1: su...
0: Un poquito, la puntita así.
1: Un touch.
0: La puntita así y...
1: Ahí está.
0: Y le da.
1: Muy bien.
0: Después ya cuando se comió media luna, ya más difícil porque... Ya sé, no, un poquito, ¿no?
1: Un poquito.
0: Todo en su medida y armoniosamente, decía alguien que mejor no nombro.
2: Sí.
0: 7:42 minutos, nos vamos a Buenos Aires con Ariel Rodríguez para repasar la agenda de esta semana, la agenda nacional de esta semana, Ariel.
3: Bueno, Sergio, lo primero que hay que decir es que el presidente de la Nación ya confirmó su presencia en el acto del 20 de junio. En Rosario, a propósito del Día de la Bandera, estuvieron coordinando entre las áreas de protocolo de Nación y de provincia de Santa Fe el día viernes, justamente la presencia del jefe de Estado allí en un monumento a la bandera que se va a inaugurar el día miércoles. Las obras de refacción, remodelación que habían sido abandonadas por la Nación y que fueron retomadas por la provincia van a estar terminadas 3 días antes de la visita justamente del jefe de Estado allí a Rosario.
0: Quedó precioso el monumento, Yo lo estuve en Rosario hace poco, está hermoso.
3: Mirá, no tuve oportunidad de verlo todavía.
0: Sí, quedó
3: pero
0: muy bien.
3: Bueno, allí va a estar seguramente el gobernador Puyaro, también el intendente Pablo Hapkin. Veremos si Javier Milei lo hace en compañía de Manuel Adorni, o si finalmente va con una presencia.
0: Exponer a Adorni a una multitud puede ser complicado,
3: Bueno, por eso digo, es algo a tener en cuenta. El tour de la gratitud, el gobierno lo ha suspendido justamente por las internas que arrecian en la conducción libertaria.
0: Duró poco el tour.
3: Y también sí, y también por la situación de Manuel Adorni, pero el presidente, bueno, retoma los viajes al interior del país, primero Rosario, lo que decíamos, y para julio, para el Día de la Independencia. Va a estar justamente en Tucumán, allí en la Casa Histórica.
0: Así es. Último minuto del 8 de julio, hay el discurso del presidente entre el 8 y el 9, a la medianoche.
3: Exactamente, en la víspera, a esperar la llegada del 9 de julio, como lo ha hecho en años anteriores. Una noticia hoy que anticipa el portal del diario La Nación y la edición impresa, tiene que ver con cambios que se van a realizar o que ya están en el decreto que ha firmado el presidente y el ministro de Justicia, Carlos Maíquez, para flexibilizar los requisitos para la designación de jueces de la Corte Suprema. Es un tema también para seguir muy de cerca, decreto que se va a publicar entre hoy lunes y mañana martes, que acorta los trámites para cubrir las vacantes y elimina algunas recomendaciones, como por ejemplo, para que el presidente contemple el género de los candidatos, su especialidad y el origen geográfico de los aspirantes a cubrir los cargos o los puestos en el máximo tribunal. Estas son algunas de las cuestiones que adelanta hoy el portal del diario La Nación y que mantiene en alerta a las ONG relacionadas con la transparencia y la lucha anticorrupción, porque bueno, va a haber cambios, además de los que mencionamos, Sergio, también en la manera en que los candidatos a jueces de la Corte brindan información sobre sus bienes y sus deudas, y algo más que estaba leyendo por aquí.
0: No le van a pedir tanto.
3: Exactamente, la idea es acelerar los trámites para que salga más rápido. Básicamente es acortar los tiempos de la designación. Y déjame que haga hincapié en alguna otra cosa que la voy a ligar a una información que surge hoy, mediante la cual se da cuenta de que ARCA envió miles de intimaciones a empleados por deducciones infladas en ganancias. Se habla de 23.000 casos. Hubo deducciones improcedentes de hasta 400 millones de pesos en algunos rubros, y han observado desde el organismo recaudador irregularidades en gastos de ropa, movilidad y equipamiento. ¿Con qué te lo voy a relacionar esto? Simplemente para marcar diferentes niveles de actuación, de procedencia del Estado frente a este otro tema. Que es el tema de la CIRA. Vos sabés que hay una causa judicial mediante el cual, bueno, justamente la justicia está investigando para tratar de determinar si existió un esquema de sobornos en el sistema de autorización para importar y acceder al dólar oficial durante el mandato de la gestión anterior, de Alberto Fernández. Si bien la causa está avanzando, el fiscal de la causa, Franco Picardi, se ha encontrado con un obstáculo inesperado. ¿Por qué? Porque ha enviado a distintas áreas del Estado, ARCA, entre ellas el Ministerio de Economía, el Banco Central, pedidos para que le respondan desde allí, desde estos organismos, qué funcionarios eran los que habilitaban en aquel momento las conocidas CIRA. Y la respuesta que les han dado han sido respuestas vagas, respuestas genéricas. Es increíble, dicen, pero no nos contestan, con lo cual sabemos que el fiscal Franco Picardi tiene decidido llevar adelante allanamientos en los próximos días o en las próximas horas para conseguir esa información que se le está denegando por la vía oficial. Si recordás, Sergio, en ningún momento la gestión, el presidente mismo, ni ningún funcionario del gobierno nacional ha criticado este esquema
0: que hizo, con el que hicieron plata mucha gente. Escandalosamente.
3: Absolutamente.
0: Gracias. Volvemos un ratito contigo, Ariel. Abrazo. Ayer en las redes sociales de Cadena 3 Argentina, como parte de la formidable cobertura del Mundial de Estados Unidos, Canadá y México, vimos en la cuenta de Cadena 3 Argentina un posteo en el que aparecían un grupo de ciclistas abrazados a otro ciclista, un notable ciclista argentino y al mismo tiempo técnico de la selección argentina, Lionel Scaloni. Esos ciclistas habían llegado a ver el Mundial en bicicleta. Bueno, si esto es así, se lo vamos a preguntar a Lucas Piggi, ciclista, cicloviajero, que tiene una cuenta que se llama Todo a Pedal en Instagram y en otras redes sociales. Está en Kansas, me imagino, esperando el partido. ¿Llegaron en bicicleta desde Córdoba a Kansas en Estados Unidos? Hola, Lucas, buen día, ¿cómo estás?
2: ¿Cómo estás? Buen día, ¿todo bien?
0: Muy bien, allá muy tempranito, deben ser las 5:49 de la mañana.
2: Exactamente, sí. Acá me hicieron madrugar, pero bueno, Hubiese ido un ratito después.
0: Te agradecemos especialmente al principio de la nota, con más razón el haberte despertado tan temprano. Lucas, contame, ¿es verdad que se fueron en bicicleta de Córdoba hasta Kansas?
2: Exactamente, sí. Y este es el cuarto mundial que hago en bicicleta.
0: Ya habías cruzado África hace 4 años para ir a Qatar.
2: Exactamente, 2014 Brasil, 2018 crucé Latinoamérica y Europa. Y bueno, ahora dijimos, estuvimos en Qatar también el mismo grupo, Leandro Blanco Pigui, Silvio Gatti y Matías Villarroel, y bueno, dijimos, tenemos que estar en la última, así que emprendimos viaje y
0: son cuatro ciclistas.
2: Exactamente. Que uno llegó hasta México porque no tenía, hasta Guatemala porque no tenía visa para Estados Unidos. Ajá. La intentó sacar de nuevo, pero al final no se le dieron, así que
0: pudieron cruzar tres. Ahora, pregunta elemental, ¿cuándo salieron de Córdoba?
2: Nosotros salimos el 30 de abril.
0: Ajá. Salieron, imagino que ¿por dónde cruzaron? ¿Por Jujuy?
2: Exactamente, hicimos el norte argentino, salimos por el
0: Paso por Jujuy, de Jama.
2: Paso de Jama, hicimos Purmamarca, hicimos la Cuesta de Ipán, que es una de las cosas más duras también que hicimos, y después el Paso de Jama a 5.000 de altura, menos 15 grados bajo cero, la verdad que fue una locura. Pero bueno, esa fue la parte más difícil del viaje y de nuestras vidas, creo.
0: Claro, hay que pedalear a 5.000 metros con 15 grados bajo cero.
2: Sí, no, sobre todo el viento, la puna, se hacía difícil, pero bueno, terminamos eso y después cruzamos ahí a Chile. Uh-huh. Después hicimos Perú, hasta el norte, hasta el sur.
0: Sí, hasta el sur
2: hicimos hasta el sur de Perú y ahí hicimos un salto. Yo ya había hecho ese viaje, sabía que toda la costa de Perú o por el centro iba a ser mucho tiempo, sí. Así que nos saltamos en bus hasta el norte y en Máncora empezó la segunda etapa. Ajá. Desde el norte de Perú, desde Máncora a Cali.
0: Eso igualmente lo hicieron por tierra, pero transportados, ese pedazo.
2: Exactamente.
0: Claro.
2: Hicimos, y ahí arrancó la segunda etapa desde el norte de Perú, desde Máncora, cruzamos a Ecuador y después Colombia. En Colombia, en Cali, volamos a Centroamérica, porque no se puede cruzar por el tapón del Darién.
0: Exacto.
2: Así que saltamos a Panamá y ahí hicimos todo Centroamérica. En la tercera etapa hicimos Panamá, Costa Rica, Nicaragua, Honduras, El Salvador, Guatemala. Claro. Íbamos a hacer México, pero los tiempos no nos daban tampoco. Ajá. Así que dijimos,
0: saltaron de Guatemala a Estados Unidos.
2: A Oklahoma, y ahí de Oklahoma a Kansas hicimos los últimos 500 kilómetros y llegamos a...
0: Acabas de hacer una enumeración de países, así como si yo me saliera a caminar de acá y llevo 5 cuadras. ¿Cuántos kilómetros aproximadamente por día iban haciendo?
2: Y entre 130, 150, a veces más, a veces menos, pero más o menos era ese el promedio.
0: Me imagino que todo esto lo planificaron previamente, o sea, vos tenías una ruta predeterminada o improvisaron en algún momento.
2: No, la ruta fue casi la misma que yo hice en el 2018, que yo lo hice en 3 meses y medio. Ajá. Crucé desde Córdoba a Cancún, México, todo por tierra. Lo único que salté fue el tapón del Darién.
0: Claro.
2: Así que fue más o menos la misma ruta. Además, paramos en muchos amistades, amigos que había en 2018, así que fue re lindo encontrarlo después de 8 años. Maravilloso. Y la gente en Latinoamérica, una locura, no sabe cómo nos fueron ayudando. Nos escribían en las redes, nos recibían, nos cruzaban en la ruta, nos daban regalos, nos invitaban a comer, nos invitaban a dormir. No, tremendo.
0: O sea, la gente es mucho más hospitalaria de lo que uno cree habitualmente, con viajeros muchísimo, como ustedes.
2: Muchísimo.
0: ¿Qué lleva un ciclista que hace un raid como este, de 2 continentes? ¿Qué llevas en la bicicleta?
2: Y en este viaje en particular fue mucho más ligero de equipaje que otros viajes. Ajá. Porque teníamos que ir más liviano por los tiempos, y teníamos que ir un poco más rápido y hacer más kilómetros por día. Pero llevamos una bicicleta, bueno, en este caso usamos una Benzo Gravel de aluminio. Uh-huh. El que sacaron hace poco, y la tenemos equipada con un montón de bolsos. Y ahí va la carpa, la bolsa de dormir, va la, nosotros llevamos equipo de filmación porque vamos filmando un documental, así que es drone, cámara.
0: Vamos a ver un documental dentro de un tiempito.
2: Sí, sí, porque tenemos todo registrado, igual que en el 2018.
0: Claro.
2: Y vamos a hacer seguramente una serie, lo que está previsto, porque el documental del 2018 también ya está casi en su tramo final de la edición. Y bueno, vamos con todo este material fresco también, que la verdad que fue una locura.
0: Lucas, ¿cuándo llegaron a Kansas, a la concentración argentina? Ahora, ¿la semana pasada?
2: Sí, el sábado.
0: ¿Y fue ir y golpear la puerta? Porque no es tan fácil ver a la selección. ¿Cómo, o tenías un contacto previo?
2: Sí, habíamos bombardeado un poco internamente ahí a gente de adentro del plantel, del cuerpo técnico. Y bueno, cuando llegamos al cerca del predio, los esperamos, porque sabíamos que estaban saliendo de entrenar, y cuando pasó el colectivo nos vio el chiquitapio también y dijo, che, háganlo paso los chicos. Y bueno, apenas llegamos al frente del predio, hace unos minutitos había pasado el bus y nos hicieron pasar, y bueno, ahí nos recibió Scaloni.
0: ¿Qué habla de estamos. Habla de con confianza con ustedes, porque es un ciclista como ustedes, de menos distancia. Viene a pedalear a Córdoba, muy
4: al desafío Río Pinto.
0: Claro, corrió el desafío Río Pinto hace poco, entre otras. Sí, viene a pedalear seguido acá. O sea, ¿vos lo conocían de pedalear acá en Córdoba o no?
2: No, yo no lo conocía, no había tenido contacto con él nunca, y bueno, también a través del Hito Oviedo ahí nos metió un empujoncito también para poder conocerlo, y bueno, le pudimos regalar un jersey, ahí charlamos un ratito.
0: ¿Intercambiaron camisetas? ¿Un jersey de ciclismo por una camiseta o no? ¿No te regalaron una camiseta?
2: No, en ese momento la verdad que también nos sorprendió, porque empezaron a aparecer algunos de los jugadores, Macalister, Nico González, Muso, y bueno, empezamos a charlar, a sacar fotos, a hacer unos videitos. La verdad que estuvo muy muy lindo, porque nos sorprendieron un poco. Nosotros íbamos a saludar a Scaloni, claro. No sabíamos también con quién nos podíamos cruzar, y de repente estar ahí con los chicos muy tranquilos, tomando mate, charlando, contándole un poco del viaje.
0: Se metieron en la intimidad de la selección, cosa que muy poca gente puede hacer.
2: Exactamente, sí, y le regalamos unos stickers también para que peguen en el termo, y bueno, fue la verdad que un momento muy lindo, un premio enorme, creo que a tantos años de salir a la selección argentina, porque haciendo la cuenta son 50 países atravesados entre los cuatro mundiales y más de 60.000 kilómetros. La verdad que un premio muy lindo después de todo eso.
0: ¿En Qatar ya habían estado con los chicos de la selección?
2: No, en Qatar no, entramos a todos los partidos. Ajá. Y sí, en el 2018 yo había estado con casi todos los jugadores, inclusive Messi, en el entrenamiento, y los pude saludar todos, hacerme fotos, charlar, contarles también que había llegado en bicicleta. La verdad que fue un muy lindo momento.
0: Lucas, te agradezco mucho este contacto con Canal 3, te agradezco el madrugón, pero valía mucho también contar esta experiencia fantástica que ustedes han renovado por cuarta vez, me dijiste.
2: Por cuarta vez, sí, yo les agradezco un montón. Obviamente me tomé el tiempo, me levanté, porque ustedes siempre están en todos los viajes compartiendo este tipo de locura. Y bueno, si quieren seguirnos ahí en las redes sociales, todo a pedal, así es.
0: Arroba todo a pedal. Así es la cuenta de Instagram que tuve, entre otras. Instagram,
2: TikTok, Facebook, tenemos todas las cuentas. Así que bueno, si quieren seguir el día a día de lo que fue y lo que se viene ahora en el Mundial, y esperemos que
0: hablemos. ¿En el Mundial van a pedalear de ciudad en ciudad también? No.
2: No, nos dan los tiempos. También tenemos que estar con el tema de las entradas, que no tenemos nada todavía. Así que bueno, vamos a ir viendo cómo sea todo.
0: Muchísimas gracias. Te mando un abrazo y felicitaciones por esta experiencia extraordinaria, que muchos de los oyentes deben estar escuchando y dicen, pues, podríamos intentarlo, por lo menos hacer un kilómetro. ¿Ustedes hicieron cuánto de este viaje? 10.000 y algo, 8.000.
2: No, en este hicimos 6.000 en 6.000. Este viaje.
0: Me quedé largo. 6.000 kilómetros. Sí. Dicho así parece poco, pero es una enormidad. Gracias, Luca. Abrazo grande.
2: Gracias, un abrazo.
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0: 8:01, nos vamos al campo con el compañero Federico Aguer.
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2: Bueno, Sergio, dijimos en la destacada que esta dinámica de los mercados internacionales, la evolución de los conflictos geopolíticos y esta cosecha histórica de granos están configurando un escenario desafiante para el agro argentino. Así lo señaló Lorena D'Angelo, analista del mercado de granos de la Bolsa de Comercio de Rosario, quien le remarcó al campo hoy que el país está enfrentando una oportunidad única, aunque con importantes retos comerciales por delante. La escuchamos.
3: El mercado muestra mucho dinamismo e influencia de lo que sucede en el contexto internacional, que es lo que pasa con Medio Oriente, con el precio del petróleo y también pensando en que ya el hemisferio norte está trabajando para la próxima campaña. Más allá de que nosotros, con una producción récord en Argentina de la suma de todos los productos para la campaña 2025-26, queda mucho grano sin comercializar y ya están los campos, los trabajos para la campaña fina. Si nosotros tomamos las proyecciones que tenemos para esta campaña, que todavía no terminó de cosecharse parte del maíz temprano, el maíz de segunda nos está dando una proyección de una cosecha récord de 70 millones de toneladas. Ello nos genera un desafío importante porque si bien el consumo doméstico y el agregado de valor del maíz en nuestro país ha ido creciendo estos últimos años, hoy nos encuentra con un desafío desde el punto de vista exportador, ya que con esa producción tendríamos que estar exportando entre 40 y 42 millones de toneladas de maíz en un mercado donde tiene la competencia de Estados Unidos y también de Brasil.
2: Bueno, el audio completo con la mirada de esta analista, Sergio, en el sitio web de Cadena 3, en el vertical de El Campo Hoy. ¿Qué pasó con los mercados? En Chicago, el trigo y la soja cerraron con bajas, presionados por el clima favorable en los Estados Unidos. Y el mercado local en Rosario cerró una nueva semana de actividad con la soja acaparando el grueso de la operatoria, 460 mil pesos por tonelada para la entrega disponible y contractual, trigo 205 dólares por tonelada y maíz 178 para la entrega inmediata hasta el 18 de junio. Hoy, lunes 15, feriado nacional, obviamente sin operatoria en el mercado ganadero, que mañana martes 16 estará arrancando la operatoria semanal. Por acá entonces la información del campo, Sergio. Nos reencontramos en la continuidad de Cadena 13. Te mando un gran abrazo. Hasta luego.
1: Gracias, Fede.
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0: 8, 10 minutos en la República Argentina. Es la hora de darle la bienvenida y de repasar los datos del tiempo en esta fría mañana del mes de junio.
1: ¿Cómo no? Muchas gracias, Sergio. Supo 10 minutos de las 8 de la mañana con esta canción que va sonando de fondo.
0: Sí.
1: De George Harrison, Jorge para los amigos.
0: Un gran.
1: Estás en mi mente. Exactamente, la música que nos trae nuestro compañero Pacho Rosales. Bienvenidos los ocheros madrugadores. Y voy a hacer una frase muy típica de los bailes de cuarteto en Córdoba.
0: Sí.
1: Que la decía un reconocido locutor, Luis Sima, que era locutor de la banda Trulalá.
0: Sí.
1: Y él decía: ¡están ahí! ¿Hay alguien ahí?
0: Sí, claro, hay mucha gente.
1: No, que yo no escuché nada, vuelta de vuelta. ¡Están ahí!
0: Sí.
1: Ah, bueno, alguien está del otro lado. Entonces, seguramente buscando los criollitos calentitos, preparándose. Bienvenidos los ocheros con 6 grados, 8 décimas de temperatura a esta hora. 96 el porcentaje de la humedad. Viento del norte a 2 kilómetros por hora. Atención, visibilidad reducida, 2 kilómetros por neblina en la ciudad de Córdoba. La máxima prevista para hoy, 17 grados, pero vamos a tomar contacto en estos momentos rápidamente. Atención, nos vamos con el móvil número, el 78, el móvil que tenemos ahora, móvil ventana con Lucía González. ¿Cómo están las cosas por la ventana derecha del estudio?
2: Frío, frío, entra hielito prácticamente.
1: Ah, pa' que está.
2: Vienen todos muy emponchados de afuera.
1: Yo los veo que están catiteando allá de la zona de la ventana.
0: Hablando de ponchos,
1: sí.
0: Y la pregunta que usted hacía, si estamos ahí, un oyente muy atento,
1: ajá,
0: dijo: no, yo a las 7 escuché, o antes de las 7, a Ulises Llano decir que el poncho de Güemes, el poncho salteño, era color sangre de elefante. Especie que se sepa no habita nuestra geografía.
1: Claro.
0: ¿No habrá sido sangre de otro animal, de otra bestia?
1: Y bueno, lo que pasa es que uno por ahí se le confunde. Claro. No es lo mismo gordura que hinchazón, como dice, claro, el dicho. Sangre de toro.
0: Sangre de toro.
1: Claro, el poncho color sangre de toro representa la sangre derramada por los patriotas durante las luchas independentistas.
0: No me lo imagino a Güemes montado en un elefante como Aníbal.
1: Claro.
0: Aquel general cartaginés.
1: Claro, no. Fue un pequeño desliz. Bueno, son cosas que pasan.
0: Sangre de toro.
1: Sangre de toro, exactamente. Rojo punzó es el poncho de Güemes, a quien le mandamos un gran cariño, a todos los artesanos allá de Seclantás. Y ¡viva la patria!
0: ¡Oh, miércoles! Le dio un ataque de patriotismo. Adrián Craneolini, en Madrid. Te damos la bienvenida, te saludamos para repasar uno de los temas, yo creo el tema más importante hoy de la agenda política internacional, como es el anuncio, tanto de Irán como de Estados Unidos, de que el próximo viernes se va a firmar en Suiza un acuerdo de paz entre ambos países. Hola Adrián, buen día, ¿cómo estás?
3: Lo que pasa es que según nos vamos acercando al mediodía europeo, está creciendo la sensación de que el acuerdo corre grave riesgo de descarrilar antes de firmarse este fin de semana por la actitud de Israel. Hace unos minutos el ministro israelí de Defensa afirmó que pese a todas las presiones y a las que vendrán, las tropas israelíes no se van a ir de las zonas que ocupan en el sur del Líbano, y agregó además que Israel seguirá ocupando y demoliendo casas en esa región. El ejército libanés, atento a ello, ha pedido a media mañana cautela a los residentes del sur del país antes de que regresen a sus hogares. Como se observa, la situación es bastante inestable y queda prácticamente toda la semana de acontecimientos imprevistos que pueden llegar a condicionar la firma sobre el fin de semana. A su vez, el ministro de Exteriores iraní ha pedido a Israel que detenga los ataques contra el Líbano, y la comunidad internacional, que se había apresurado a celebrar el pacto, que de todos modos había sido analizado con extrema cautela y desconfianza por la prensa de los principales países europeos, tuvo la buena noticia o la buena disposición o predisposición de la ONU, por ejemplo, y de la Liga Árabe. Una muestra de lo que estamos afirmando, Sergio, es que el petróleo acaba de subir en una hora muy pocos, unos céntimos, pero se está viendo como un corte de sierra permanente que va sensibilizando la situación de incertidumbre que se está viviendo aquí. Situación de incertidumbre que, por otro lado, podría descolocar incluso al mediador Pakistán, que confirmó esta mañana que presidirá la firma del acuerdo de paz entre Irán y Estados Unidos en Ginebra este viernes.
0: Está claro que si no entra Israel al acuerdo, no hay acuerdo, Adrián. Es así de simple. Ya ocurrió en los anteriores dos intentos que fracasaron por eso.
3: Y 40 anuncios del gobierno de Estados, bueno, de Trump, ¿no? Permanentemente colgado de un acuerdo que no se daba. Hay que reflejar también, Sergio, que esto que se va a firmar el viernes no es concretamente un acuerdo, es una especie de tregua. Lo que pasa es que luego se abre un periodo de 60 días en el que no tiene que haber violencia, no tiene que haber intercambio de fuego por ninguna de las partes, incluido Israel, porque es una línea roja que ha puesto Irán, para empezar a negociar algunos aspectos. Lo único que en todo caso tendría sería de aplicación inmediata el próximo viernes sería la apertura del Estrecho de Hormuz.
0: Uh-huh. Bueno, vamos a seguir esto porque obviamente tiene una enorme importancia y además una enorme imprevisión política que ya ha sido largamente demostrada. O sea, los anuncios hay que ponerlos todos en potencial, lamentablemente, Adrián.
3: Y pasar a los hechos, además del papel.
0: Gracias, Adrián. Abrazo grande.
3: Buenos días. Chau.
0: 8:16, repasamos los títulos.
1: Pakistán anunció que Estados Unidos e Irán llegaron a un acuerdo y que se firmará el viernes en Suiza. En tanto, Trump ordenó reabrir el estrecho de Hormuz. Mientras crece la presión interna por la situación del jefe de gabinete Manuel Adorni, Milei volvió a respaldarlo en sus redes sociales. El gobierno se pone en modo mundial y esta semana no habrá reunión de gabinete ni de mesa política. En tanto, se espera para julio la comparecencia de Adorni ante el Congreso. A los 95 años murió Tati Almeida, presidenta de Madres de Plaza de Mayo, línea fundadora. Arca intimó a miles de empleados por deducciones infladas sin ganancias. El organismo detectó más de 23.000 casos donde hubo deducciones improcedentes por hasta ahora 400 millones de pesos en algunos rubros. Murió el famoso youtuber argentino Gaspar Gaspi Prim Díaz en un accidente entre helicópteros en Río de Janeiro. El influencer tenía 23 años y junto con él fallecieron el cantante estadounidense Oliver Tree, Lucas Viñale, director argentino de videos musicales. Por el feriado del paso a la inmortalidad de General Martín Miguel de Güemes, el transporte urbano de pasajeros circulará hoy en Córdoba capital con frecuencia día domingo y no habrá recolección domiciliaria de residuos. Además, el sistema de estacionamiento medido y controlado será gratuito en los lugares permitidos y la mayoría de los comercios permanecerá cerrado.
4: Gustavo Alfaro, el técnico de Paraguay, después de la derrota frente a Estados Unidos por goleada.
5: Y después al país, no le, ¿qué le puedo decir? Obviamente que la expectativa del país en este debut de la Copa del Mundo estaba en otro lugar. Y yo les dije que yo no iba a pedirle a ningún paraguayo que sea racional. Nosotros tenemos que ser racionales. Nosotros tenemos que ser racionales y no podemos dejarnos volar porque sabemos las complejidades que tenemos.
4: Ese era Alfaro, disconforme obviamente después de la derrota por goleada frente a los Estados Unidos.
0: Volvemos a los Estados Unidos, volvemos a Kansas, volvemos a retomar el contacto con nuestro enviado especial Mauricio Coccola. Hola Mauri, buen día, ¿cómo estás?
6: Para todos, ya asoma el sol en Kansas, esperando por lo que será el partido de la selección argentina mañana. Les cuento un detalle sobre cómo se informa en los medios locales el clima. Ponen el mapa de la zona de Kansas con dos banderitas, una de Argelia, la otra de Argentina, identificando la zona del estadio, y dividen los plazos del pronóstico en tres: la previa, el partido y el post. Para mañana están pronosticando 25 grados en el momento de la previa del partido, 23 en el momento del comienzo del partido y 21 grados cuando termine. Hay muy baja posibilidad de lluvia. Llovería recién el miércoles en Kansas. Viene lloviendo mucho, la humedad es alta, el calor no tanto, o por lo menos no tanto como suele hacer en esta zona. Eso es mejor para el desarrollo del juego, pero como la humedad es muy alta, la sensación térmica sube y entonces 25 grados parecen casi 30. En ese contexto, Sergio, se va a jugar el partido de mañana, donde dicen se esperan unos 30.000 argentinos. Entre tantos compatriotas que ya pisan suelo estadounidense, en Miami está Oscar Ruggeri, una gloria del seleccionado argentino, campeón del mundo en 1986, capitán de las Copas América en el 91 y en el 93, habló con Emanuel Greco y esto dijo el nacido en Rosario, pero criado en Corral de Bustos, Oscar Ruggeri, a los micrófonos de Cadena 3.
7: En la previa de una Copa del Mundo, ¿más nervioso como jugador en su momento o ahora en
8: la Copa? No, ahora estamos más tranquilos nosotros, de afuera estamos tranquilos. Mirá, Neri.
9: ¡Dale, Ruggeri!
8: Está bárbaro, no.
7: Bueno, ¿cómo lo ves a la selección?
8: Bien, muy bien.
7: Bien.
8: Después de ver los equipos, bueno, están empezando a jugar las potencias, pero estoy ilusionado porque creo que nos va a ir bien.
7: ¿Y quién te ha gustado de lo que viste hasta el momento?
8: Estados Unidos.
7: Sorpresa absoluta, ¿no?
8: Sorpresa, me sorprendió muchísimo. Me sorprendió. Los jugadores no juegan en Estados Unidos, juegan todos desparramados por Europa, ¿viste? Pero lo superó por mucho a Paraguay.
7: ¿Y te decepcionó Paraguay?
8: No, el tema es que no lo dejó hacer nada a Estados Unidos. Lo pasó por arriba, ¿viste? Por todos lados, por las dos bandas. Para mí lo sorprendió.
7: ¿Y cómo llegamos nosotros en relación al último mundial?
8: Muy bien.
7: ¿Mejor decís?
8: Sí, porque hay pibes que tienen mucha experiencia, hay relevos buenos.
6: Oscar Ruggeri, Mauri. Sergio, hablando sobre el arranque del Mundial, hay una vieja frase de Vicente del Bosque que la patentó sí. En el Mundial de Sudáfrica en el 2010, cuando España arranca perdiendo y termina siendo campeón del mundo, y no deja de tener vigencia. En el Mundial no importa el primer partido, importa el último, sea cual sea. Siempre importa más cómo terminás que cómo arrancás el Mundial. Son provisorios todos los juicios. Arrancó muy bien Alemania, arrancó muy bien los Estados Unidos. Parece haber un buen arranque de los europeos con relación a los sudamericanos. Decepcionante debut de Ecuador, ni hablarlo de Paraguay. Veremos qué pasa con Argentina. Por ahora también, orejeando las cartas en el truco del Mundial, Sergio, al parecer este formato chiquitapista con tantos países de tantas confederaciones nos viene ofreciendo, y quizá haya más, goleadas, grandes diferencias entre seleccionados, al menos en esta primera fase.
0: Mauri, ya se ven muchos argentinos en Kansas, ya hay clima de Mundial, algo que faltaba hasta la semana pasada.
6: Definitivamente sí. Cuando llegamos allá por fines de mayo, principios de mes, para los partidos amistosos, el clima no estaba, no había mundial. Ahora el mundial llegó y llegó de la mano de los argentinos. No es poco, Sergio, más allá de que muchos son de Estados Unidos, en zonas cercanas, que aprovechan la presencia de Argentina y del mundial y de Messi para venirse hasta Kansas, pero no es poco que al menos unos 30.000 argentinos, un estadio que tiene capacidad para 70.000, habrá por lo menos 30.000 argentinos. Estaría bueno después preguntarlo con Cancillería para tener el dato más fino. De esos 30.000, ¿cuántos son argentinos que vienen de Argentina
0: y residentes,
6: y cuántos son argentinos de Estados Unidos?
0: Claro, claro. Mauri, nos seguimos escuchando en el aire de Cadena 3 Argentina en esta extraordinaria cobertura del Mundial 2026. Abrazo.
6: Abrazo grande, Sergio. Saludo para todos.
0: Breve pausa y hablamos con el diputado nacional Carlos Gutiérrez.
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0: La semana pasada, luego de la aparición de Manuel Adorni confesando que había ahorrado en negro, los diputados nacionales del peronismo de Córdoba pidieron el apartamiento, la renuncia de Manuel Adorni, algo que ha sido negado por el propio Adorni y por el presidente Milei, pero hay un trámite parlamentario posible que es gestionar y votar una pérdida de confianza por parte del Congreso hacia el jefe de gabinete. Estamos en línea con Carlos Gutiérrez, diputado nacional del peronismo de Córdoba. Hola Carlos, ¿cómo le va? Buen día.
17: Buen día Sergio, ¿cómo estás?
0: ¿Cree que ese trámite de una sesión para tratar de remover al jefe de gabinete puede prosperar? ¿Están los votos? ¿Se están gestionando?
17: Bueno, por supuesto, como siempre en este tipo de casos se están gestionando los votos, pero este trámite empieza por el Senado, es decir, nosotros tendríamos iríamos a la cancha, como quien dice, entraríamos a la cancha la semana que viene.
0: Claro.
17: Ya esta semana el Senado, bueno, está avanzando en este sentido. Todo indica que ya también fuerzas que han sido que han puesto la mejor de las voluntades para ayudar en lo que hay que ayudar y oponerse en lo que hay que oponerse, ya respecto de este tema insostenible, Sergio, ya no tienen opción, so pena de quedar realmente expuestos como ha quedado el jefe de gabinete y todo el gobierno. Es incomprensible que después de toda esta sucesión de mamarrachadas un gobierno o el presidente sostenga a un ministro en esta circunstancia. Así que bueno, veremos.
0: Imposible olvidar la sesión, la interpelación a la que fue sometido Adorni, la presencia en la Cámara de Diputados, la presencia de todo el gabinete encabezado por el presidente Javier Milei para apoyar a Adorni, en la que dijo que él tenía todos sus papeles en regla y que de ninguna manera estaba faltando a la ley. Cuatro semanas después, confiesa que había ocultado al fisco $500,000. Es una situación con pocos antecedentes en este sentido.
17: Sí, realmente. Y bueno, y esa es la razón central, la que vos acabas de expresar, me exime a mí de mayores definiciones. Esa es la razón central por la que se tiene que ir a Adorni. Es decir, le mintió al pueblo argentino, que es lo más grave, y le mintió a sus representantes. Que le guste a quien le guste, en un sistema democrático somos los diputados y los senadores representantes de las provincias. Es decir, nosotros no mintió.
0: A ustedes les metió en la cara a los diputados.
17: Por supuesto. Entonces no tiene retorno esa situación. Por eso algunos que dicen, bueno, pero ustedes ahora, porque antes, y bueno, pero es que la situación ha cambiado absolutamente. Nosotros somos una fuerza política, me refiero al peronismo de Córdoba, que siempre, Sergio, ha sostenido con todos los defectos que se pueda tener, pero siempre ha sostenido que en la vigencia del sistema republicano, democrático, es la justicia la que tiene que actuar y tiene que actuar rápido, cosa que a veces no ocurre. Pero esto cambió totalmente, hizo un giro copernicano la situación a partir de esto que vos relatabas también recién de Adorni. El que cambió la posición, el que cambió la necesidad de tener una decisión y una definición como la han tenido prácticamente prácticamente todo, salvo el oficialismo, bueno, es precisamente la conducta de Adorno.
0: Diputado Gutiérrez, nos quedamos lamentablemente sin tiempo. Le agradezco la gentileza de hablar con nosotros. Un abrazo grande.
17: No, al contrario. Gracias a vos, Sergio. Un abrazo.
0: Gracias, Carlos. Buen día.
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0: La buena noticia del día la trae hoy desde Mendoza Facundo Di María, te escuchamos.
15: Gracias, Sergio. A propósito de la fiebre mundialista, traemos la historia de un joven artista neuquino que vivió en Buenos Aires, pero que desde hace 2 años se radicó en el sur de Mendoza. En su taller del distrito Salto Las Rosas, Lucas Ferragut le rinde homenaje a la selección. Con imponentes esculturas de hierro en su colección podemos contar al Dibu, a Messi y a Angelito Di María. Escuchamos al artista.
18: Cada cosa que hago, a ojo, no hago medidas ni molde ni nada. Yo voy haciendo de a poco así y... Bueno, todo con la pasión de la selección. Y dije, bueno, voy a hacerlo con el elemento que también me llevo, que es el hierro. Entonces hice todo con una estructura de hierro, con todo, con partes reciclables y otras partes que, bueno, que he comprado por ahí, pero para terminarlo, porque ¿quién no ama a la selección? ¿Quién no ama a Messi, al Ángel Di María, al Dibu? Y después que tengo pensado hacer la Scaloni y, bueno, a los más integrantes de la selección. Desde chico me gusta inventar, me gusta esto del arte, no sé, fue fluyendo así y, bueno, como siempre digo, mi elemento es el hierro.
15: Para seguir a Lucas, su Instagram es lucasferragut.2.
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0: Nos vamos, llega la fiesta de la radio con Guillermo Hemmerlin y Agustina Vivanco. Hasta mañana, abrazo grande.
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0: que acá estamos para saludarte, decirte que arranca la semana en feriado, Agustina, qué poco movimiento.
1: Buen día. Solitos nosotros estábamos, muchos en casa, muchos en la cama todavía. Buen día para todos, la alegría enorme de empezar siempre juntos en vivo, como siempre. Por supuesto, la manera de Cadena 3 Argentina y ustedes del otro lado, algunos poquitos trabajando y otros descansando.
0: Arrancamos una semana muy especial porque el Mundial está en marcha, porque Cadena 3 es la radio del Mundial, porque mañana debuta nuestra selección argentina, pero hay otros debuts, otros partidos muy importantes, todos los tienen por Cadena 3, así que bueno, el Mundial que nos envuelve a cada rato y en cada momento nos lleva.
1: Ya nos está arrastrando todas las juntadas con el tele de fondo, no importa el partido, las figuritas, que es otro gran tema que nos está llevando, el aumento que le metieron a las figuritas ahora que
0: está
1: el Mundial.
0: No sé.
1: No, voy a presentar una queja, en algún lado voy a ir a quemar una goma.
0: ¿Aumentaron? ¿Inflación de figuritas?
1: Unos 1000 más le agregaron.
0: Pero si valía 2.500,
1: no,
0: 1000
1: ya está
0: más.
1: En 3.500. No, me dice, vino con nueva lista de precios. Federico, estoy indignada. Buen día.
2: Buen día para todos. Dos preocupaciones muy grandes.
1: Sí.
2: La ola de frío en gran parte del país y la inflación de figuritas. ¿Qué pasó? Oficialmente, recuerdan, se empezaron a vender a 2.000 pesos el paquetito. Y ya ahora es medio oferta de demanda.
1: Qué tremendo.
2: 2.500, 3.500, depende del kiosco, el día, el lugar.
1: ¿Cuántas lleves?
2: Y el subcircuito paralelo de cambio de figurita también satura todos los grupos de WhatsApp. Seamos moderados para pedir la 12 de Senegal.
0: Claro. Porque además no está, no la tienen todos.
2: Claro,
0: porque es la difícil. ¿Cuál es la difícil?
2: En los grupos donde antes alguien, qué sé yo, pedía la tarea del cole o pedía, no sé, alguien tiene azúcar, ahora es la 4 de Costa de Marfil. La 4 de Costa de Marfil. ¿Cuál estás buscando? ¿La 4? Sí, no la tengo.
1: Todo eso en el grupo, no por privado, claro.
2: Hagan subgrupos de mundiales de figuritas.
1: De figuritas. Adrián Simeone, ¿cómo le va?
3: Buenos días. Azorado.
1: ¿Azorado?
3: Sí, azorado. Por dos cosas. Una, la demagogia meteorológica que hay. Con el frío.
2: ¿Cuál sería la demagogia?
3: Ayer vi un diario de Buenos Aires titulado Frío Extremo, Alerta Amarillo. 3 grados, sí.
1: Estamos entrando, me faltan 6 días para el comienzo del invierno.
3: Me encanta, es el populismo de la temperatura, de la sensación térmica. Eso es uno.
1: ¿Y el
2: está
1: otro?
2: Frío.
1: ¿Y
2: la otra? Sí. Está frío.
3: La otra. ¿Hay padres en serio que están tratando de conseguirle las figuritas a sus hijos?
1: No, perdóname.
3: De WhatsApp.
1: No, la tarea son excusas.
2: Pero a ver, Adrián, es la tarea más importante de un padre en este momento.
3: Pero ¿cómo va a ser la tarea? Cuando ustedes eran chicos, ¿sus padres se involucraron en una cosa semejante? ¿Qué le dejan hacer solo a un chico?
1: No.
3: ¡Déjenlo en paz!
0: No está entendiendo.
3: ¡Déjenlo renegar en paz con
0: las
3: figuritas!
0: Es que no es de tranquilo, los chicos. Escucha. Las figuritas son de los padres. Los padres los tienen
1: cada
0: los hijos
1: uno
0: como
1: tiene su
0: excusa.
1: Toco. Claro.
3: Que si junte el padre con sus amigos a buscar figuritas para el chico, déjenlo hacer algo solo.
1: No está.
3: Ni las figuritas del Mundial pueden hacer solo los chicos.
0: Tranquilízate.
3: ¡Déjenlos en paz!
0: Tranquilízate.
1: Es muy temprano, no grites.
2: Adrián, no se
3: pesados,
2: enoje.
3: Son unos pesados.
2: Arabos. No se enoje, no
4: tranquilízate.
2: Se enoje. Bueno, pero cada padre hace
3: por su hijo. ¿Y eso
2: qué
3: feriado?
2: Cada padre hace por su hijo lo que cree que es conveniente.
3: Pero está mal.
2: Déjenlo educarlo.
3: Y déjenlo a los chicos.
0: Bueno,
3: tranquilo.
0: Bueno, en algún momento vamos a hablar de fútbol también. Mateo Ferrer, buen día, ¿cómo andamos?
5: Buen día, Guille, buen día, Agus, buen día para todos. Sí, bueno, creo que como lo marcaba Agus, estamos todos con la radio, atentos al Mundial, con la tele. Que bueno, si esperábamos que llegue la ola mundialista, llegó. Y en un rato vamos a ampliar los partidos de hoy, pero juega Tim Payne, juega Nueva Zelanda, una de las. Uno de los grandes atractivos de este Mundial.
0: Y la canción que dice, no será la copa de Yamal. Yamal va de suplente, hoy dicen.
5: Va de suplente.
0: Ni siquiera, mira.
5: Y juega España, ¿eh? Un lindo día con muchos partidos temprano, aprovechando el feriado. Y a todo lo vamos a vivir por la cadena de gol.
1: Está Cari Sabelli en la producción de Siempre Juntos, Franco Mamondes y Martín Rosales en el control y la puesta al aire. Fede, hay muchos temas.
2: Sí, claro.
1: A pesar del feriado, el más importante en materia de política y de economía a nivel mundial, el anuncio de Pakistán ayer de que Estados Unidos e Irán finalmente llegaron a un acuerdo.
2: El anuncio, Adrián, no sé, número 4 o 5 de entendimiento.
3: Habrá que ver. En Trump es el quinto.
2: Habrá que ver si finalmente se firma el próximo viernes en Suiza, como está previsto y demás. El dato, por ejemplo, paralelo, es que Donald Trump ordenó, como si fuera de él, la apertura del estrecho de Hormuz,
3: sí,
2: ¿no? Y la baja del precio del petróleo fue muy importante.
3: Y por otro lado, Irán también, por su parte, dijo, sí, el viernes firmamos algo. y Pakistán el mediador también. O sea que creo que es la primera vez que los tres al mismo tiempo anuncian esto. Esperemos que no se cruce alguien.
2: Sí, acá el viernes que no haya alguno de los actores secundarios en esta guerra que decida o que entienda que no le conviene el acuerdo.
1: Adrián Cragnolini le decía a Sergio Supo en Radio Informe 3 que no estaba todavía seguro el lugar, ni siquiera en donde se firmaría el acuerdo.
2: En principio Suiza. A ver, nunca hay que darlo Suiza, por seguro. Nunca habría dado por seguro porque
1: claro,
2: es todo muy endeble y faltan varios días. Pero es por lo menos en los anuncios lo más cercano a un entendimiento.
0: Que no se duerma Suiza con este tema porque le puede empatar Qatar. Ah, no, eso era del Mundial, una de las sorpresas del fin de semana. Crece la presión interna por la situación del jefe de gabinete Manuel Adorni. El presidente Milei volvió a respaldarlo en sus redes sociales. No habrá reunión de gabinete esta semana. Bueno, Ariel Rodríguez con todos esos temas. Buen día, ¿cómo andas, Ariel?
4: ¿Cómo estás, Guille? Un gran saludo para vos, para Agustina y para todo el equipo, por supuesto, en este lunes feriado, donde va a haber poca actividad política, con lo cual la situación del jefe de gabinete, Manuel Adorni, se va a comenzar a descubrir recién a partir de mañana, con vistas a la sesión convocada ya por el oficialismo en el Senado, para ver si finalmente la oposición logra avanzar con el pedido de, por lo menos, interpelación o moción de censura, como quieren los más extremistas. Por ahora, los aliados, el PRO y la UCR, se resisten. Durante la mañana, el bloque de radicales que comanda Bichi, Eduardo Bichi, va a tener una reunión para fijar posición sobre este tema, aunque ya le han hecho saber al gobierno nacional que con la decisión confirmada por el jefe de gabinete de concurrir a brindar su informe de gestión el 2 de julio, bueno, van a esperar esa situación, el descargo del jefe de gabinete, para avanzar antes en otro tipo de decisión que pueda desembocar con la salida de Manuel Adorni del gabinete nacional.
1: Gracias. Después tratamos inocencia fiscal, el pedido de pequeñas y medianas empresas para que se suspendan multas y embargos. 8:41 minutos, se han prendido los oyentes. Tiene razón, Adrián, dejen que los chicos se arreglen con las figuritas, crezcan de una vez, dice Mercedes.
0: Chicos, buen día. Todo es oferta, demanda, todo lo que tiene demanda aumenta y todo lo que no se vende baja el precio. Algún día aprenderemos a comprar y así bajará la inflación. El parate de consumo hace que se reacomoden los precios. Algún día se tiene que producir. Dice Guillermo que ya apunta que esto de la figurita va al índice de inflación de junio.
1: Derecho. Hasta el obispo Rossi se refirió ayer en su homilía a las figuritas.
2: Sí, y también, Marta, hay un pedido de la iglesia por el tema del mundial y cómo está influyendo de manera negativa en los chicos en las apuestas.
3: Con los 12 apóstoles podrían
1: que
3: armar
1: el equipo. Una idea. No lo dejás ni terminar la idea. Espera.
2: Se plantea, sí. ¿Por qué? Porque hay muchas plataformas para apostar en los partidos de fútbol.
1: Claro.
2: Un espíritu más amateur, pero sí hay una preocupación por las casas de apuestas y los chicos y el acceso que tienen, potenciado por el Mundial, porque no solamente por la parte de la apuesta en sí, sino porque quieren adivinar resultados de fútbol. Entonces hay mucha preocupación en
1: eso
2: la iglesia.
1: Eso también vive en algunas juntadas del fin de mucho PRODE. El PRODE de Cadena 3, un montón de otros PRODES también, entonces está todo ahí chequeando los resultados a pleno.
0: Hubo noticias impactantes del fin de semana. Lo del accidente de helicópteros en Río de Janeiro. Muerto Gaspar Gaspi, Prim Díaz Gaspi, un famoso youtuber, sobre todo para los chicos, ¿no? Los chicos lo tenían muy, muy visto, 23 años solamente. En el accidente fallecen además Lucas Viñale, un director argentino, y Oliver Tree, un cantante estadounidense.
2: Accidente que se da de manera insólita. El choque de dos helicópteros en Río de Janeiro, lo que provoca la muerte de 6 personas, entre ellos este reconocido youtuber Gaspi, que toda la comunidad de streamer y demás está muy conmovida, de hecho saludos de todas partes del mundo, pero de una manera insólita el accidente, que están tratando de determinar, lógicamente haciendo las pericias, porque fue un choque de helicópteros en pleno Río de Janeiro que caen a una concesionaria de BYD, por lo cual se incendian varios vehículos eléctricos y la necesidad de los bomberos de un protocolo para refugiar las baterías de litio. porque si no podía ser una explosión mucho mayor. Digo, todo un contexto para una tragedia realmente que conmovió el mundo.
1: Bueno, ahora resta eso, la investigación, Fede, pero la conmoción en los más chicos, porque era también él muy chico, y famoso entre ellos. Bueno, ya repasamos la cantidad de... los servicios, por el feriado, por el paso a la inmortalidad del general Martín Miguel de Güemes, el transporte urbano de pasajeros circula hoy en Córdoba capital con frecuencia de día domingo, no va a haber recolección domiciliaria de residuos, así que no nos cuesta nada, guardamos la bolsita de basura en casa hasta mañana, el sistema de estacionamiento medido y controlado gratuito en lugares permitidos, la mayoría de los comercios van a estar cerrados.
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5: Mateo. Bueno, Guille Agus, hablando de lo que dejó este arranque de mundial, vamos a decir que los conjuntos sudamericanos no están teniendo un buen comienzo, con lo que ha sido, por ejemplo, la derrota con baile de Paraguay ante el organizador, uno de los organizadores, Estados Unidos, y la igualdad de Brasil ante Marruecos, un Brasil que empezó perdiendo y no jugó para nada bien, mucho malestar en el pentacampeón. Pero me quiero quedar, y creo que vamos a ir día a día abriendo historias detrás de cada uno de los partidos y los protagonistas, en lo que fue el gol de Yacin Ayari. Estamos hablando de la goleada de Suecia ante Túnez, un golazo que mete el jugador de Suecia con el arquero vencido fuera del arco, pero no lo festeja. ¿Por qué? Porque sus padres son tunecinos. Nació en Túnez, le toca marcar el sueño de cualquier jugador en un mundial, pero claro, se acordó de sus padres, fue goleada 5-1 de Suecia ante Túnez, un mundial, Guille Agus, que tiene resultados sorpresivos, digo, rompe prodes, porque nadie tenía que...
1: La queja de todo, pero puse otra cosa, pero no...
0: ¿Cómo hace un gol Curazao?
5: El gol de Curazao rompe todo, ¿sí? Rompió absolutamente todo, así que bueno...
0: Y el empate de Qatar a Suiza, que debió haberle hecho 3-4 goles en el primer tiempo, nunca lo liquidó y se lo empató Qatar en tiempo de descuento.
5: Primer punto en la historia para la selección qatari. Bueno, hoy, como decíamos, muchos partidos con la expectativa de lo que va a significar el debut de uno de los grandes candidatos. Hablamos de España... 13 horas de Argentina comienza ese partido, 12:30, vamos a dividir frecuencias, lo vamos a tener por AM700, por la app, por el YouTube de Cadena 3. Luego juegan Bélgica-Egipto y Arabia Saudita-Uruguay. Si uno se asoma a un medio uruguayo, es un incendio lo que se está viviendo en la concentración de Uruguay. La gente no lo quiere a Bielsa, los jugadores tampoco, pero tiene contrato, arranca el Mundial. Ayer hubo un retraso. Bielsa hizo su concentración, la concentración de Uruguay, en Playa del Carmen, buscando priorizar que los jugadores estén cerca de su familia después de una temporada pesada y que no haya tanto hincha alrededor. Bueno, se atrasó el vuelo, no tenía los permisos para ingresar a Estados Unidos. Todas las críticas cayeron sobre Bielsa de por qué estaba fuera de Estados Unidos cuando debuta la selección, nada más y nada menos que en Miami. Allí vamos a estar con la presencia del Gato Greco. Bueno, muchos partidos y obviamente, hablando de la selección argentina, hoy es el día menos uno, los entrenadores y los partidos se van planificando según la cantidad de días que te falta para jugar. Bueno, el menos tres, el menos dos, el menos uno. Hoy es el menos uno porque mañana a las 10 de la noche debuta la selección argentina, así que hay conferencia de prensa del entrenador, conferencia de prensa del entrenador rival y jugadores más la práctica, así que mucha actividad en Kansas, donde está la selección argentina, con más de 9 enviados de Cadena 3 ya presentes en suelo estadounidense.
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0: 8:48. ¿Dónde están en el mensajero? Que se reporten los que todavía están escuchando desde la cama. Tienen la posibilidad de abrir el celu, abrir el mensajero de Cadena 3. O sea, pueden participar por el sorteo del Día del Padre de Cadena 3 en el Ocean Fest. Y además pueden mandar el mensaje y decir yo. Y con mucho orgullo te escucho desde la cama.
1: Si quieren que mande la figurita que le falta, por ahí la conseguimos.
0: Claro, y les hacemos intercambio.
1: Salvo que sea chico y que Simeone se oponga a que lo ayudemos a los niños a intercambiar figuritas, pero si no, no hay problema.
2: No, ya no puede ser que estemos hasta el obispo Rossi que se ha manifestado al respecto. Se decía recién que la Iglesia Católica con 12 apóstoles podría formar un...
0: ¿Un álbum?
2: Sí, claro.
1: ¿Y que el de los apóstoles?
3: Claro. Noemí dice, mi hijo tiene 9 años, completó el álbum casi todo solo. Cuando le faltaban 20 figuritas, lo ayudé. Porque los más grandes son más vivos y por cualquier figurita le pedían 15 o 20 porque le faltaban pocas. Así que ahí lo ayudé a completar, dice Noemí, que le enseñó el negocio.
1: Porque además el mercado paralelo de la figurita, digo, es realmente sensacional ver los chicos cómo negocian la difícil.
0: Igual no me parece mal, tal vez alguno no pudo de chico tener figuras. ¿Qué te molesta que tengan de grandes?
2: No me molesta que los grandes
0: cada uno tiene las suyas, el grande y el chico tienen las suyas.
2: Pero que estén encima del chico, el chico déjenlo en paz.
0: Ah, sí, si hace la suya.
3: El padre lo usa, claro, lo usa al chico para conseguir también algunas cosas.
0: Pregunto, ¿saben si hay nieve en la cumbrecita? Saludos, José Luis.
1: Por ahora no.
3: ¿Y si está habilitado el camino de las altas cumbres? Es la pregunta de Marcela. Justo vamos a ir con Gonzalo Carrasquera, que nos informa del tránsito. Hola, Gonza, buen día.
4: Hola, Guille, ¿cómo estás? Buen día, lo mismo para Agus. Bueno, a ver, contarle. Cielo cubierto en la ciudad de Córdoba. Escuchen ese ruido. Solamente, a ver, escuchen. A ver si se escucha. Es el ruido del motor. Del móvil de Cadena 3. Después el resto.
0: No hay nadie.
4: Están con Morfeo dándole a la almohada limpia nomás, porque no te suelta la almohada, claro, ya sábana, viste. Si tenés una, si tenés un polar o estás hecho un osito, el famoso osito en la cama. Así está la gente, me parece, en Córdoba. Ahí está frío, ¿eh? Ahí pasó una moto, grande la moto, pero vaya despacio. A ver, lo que son las calles de Córdoba, decimos vacías, o sea, poco movimiento, algunos comercios que están abriendo, otros no, en lo que es el centro de la ciudad de Córdoba. Rutas que preguntaban, atento con esto, porque según el servicio de hidrometeorología de la provincia de Córdoba, indica que hay bancos de niebla en distintas partes. Por ejemplo, lo que es Altas Cumbres, kilómetro 10, 17, 19, donde hay obras, se puede encontrar con bancos de niebla. Así que es importante que el oyente que venga nos diga por dónde hay, porque las nubes están bajas. Lo que es ruta 1, kilómetro 35, también hay obras, por lo cual vaya con tranquilidad. También había algo de llovizna llegando al centro, no sé ahora, a las afueras. En el centro no hay llovizna, tampoco hay viento. Ruta 6, kilómetro 179, vaya tranquilo que va a llegar igual a su casa. Ruta 15, kilómetro 42 al 50, también baje la patita porque hay obras. Ruta 17, 204, 205, los kilómetros también, vaya tranquilo. Ruta 4, kilómetro 41, igual. A ver, el día está fiero, pero, lo decimos así con énfasis, ¿no? Pero qué lindo salir a caminar a esta hora fresco, te temple el espíritu, como decía mi abuelo, y si le metes una sonrisa mejor, porque es lunes y es larga la semana, o sea que sonreí, por favor.
3: Una sonrisa. Excelente, Gonzalo, muchas gracias. Muchas gracias. Mira, a propósito de tránsito y de cama, juntando los temas, Verónica dice, buen día, escuchando desde la cama. Pero justo hoy están trabajando con martillo neumático a esta hora en Duarte, Quirós al 100. Muy en bien. La ciudad de Córdoba.
0: No.
3: Bueno,
1: muy bien.
3: Protestamos cuando no laburan. Claro. Hoy que están laburando.
0: Pobre
3: Verónica.
0: Desde la cama en Mar del Plata, muy frío, 3 bajo cero, qué bueno escucharlos. Y desde el Mundial, Vivi de Mar del...
3: Acá estoy en la cama, aún muy frío, excelente programa, Gaby de Pilar del Este, Buenos Aires.
5: Si van a salir de casa, tírense todo encima porque está fresco.
0: Bueno, Agus Ayrut está mañana en el móvil, en Buenos Aires, esperando el colectivo para ir a trabajar. Los escucho siempre, los amo, dice Débora.
3: Desde Luti nos están saludando también, está en la montaña. Un saludo para mi mamá Ernestina. Nos dice Lucía González desde Luti.
6: Y encontrás el Cerro de los Enamorados.
3: Bueno, ahí en Luti hay muchos cerros, cualquiera puede ser de los enamorados.
0: Desde La Rioja, capital, lunes de feriado y trabajación, por aquí nublado y fresquito. Besos, Graciela.
3: Bueno, le pongamos una canción al comienzo. Anda una Tina Turner, por ahí se suelta una Tina Turner con el mejor, la música de siempre juntos.

0: mientras ustedes se reportan el mensajero. ¿Cuánto que hay? Claro, porque escuchan que los empezamos a saludar y quieren también. Así que manden, que los leemos. 3 grados 7 la actual en Buenos Aires, 2 grados 4 la sensación térmica, cielo ligeramente nublado, la visibilidad óptima y la máxima prevista para hoy 15 grados, con cielo despejado por la tarde y por la noche. En Córdoba 6 grados 8 la temperatura actual, cielo cubierto con neblina, la visibilidad reducida a 2 kilómetros, la máxima prevista para hoy 17 grados, cielo parcialmente nublado hacia la tarde, hacia la noche. Y para mañana martes, mínima 5, máxima 18 grados.
1: Alejandra está en Pehuajó, provincia de Buenos Aires, iniciando la jornada. En un rato voy al gimnasio, a pesar del feriado. El miércoles debiéramos recordar a nuestro héroe Güemes como se merece. Alejandra Burgos, desde Pehuajolandia, dice.
0: Soy Franco, desde acá, desde Cruz del Eje, escuchándolos en la cama, reportándome qué hermoso el programa, chicos.
1: Yo no estoy en la cama. Estoy atendiendo la panadería, muy húmedo acá en Los Cóndores. Felices los que todavía están en la cama. Algo de los nocheros pide Miriam.
0: Pregúntele a su equipo, a todos ustedes, si le ayudan o no con las figuritas a los hijos. No existe nada como reglas generales de cada familia, acompañarlos o no. Excelente el programa, dice María Eva.
1: Ezequiel, que nos viniera a visitar a la radio, ¿sí?, desde la provincia de Elisa, Santa Fe, dice, escuchándolos como todos los días desde la agencia de Quiniela. ¿Quieren más alfajores cuando vaya de nuevo?
0: Sí,
1: Ezequiel, sí.
0: Les escucho de la cama. Déjenlo, Adrián, que se exprese libremente. Aguante, Adrián.
2: Ahí está.
0: Quiero escuchar un tema de Valentina Márquez. Lo quiero mucho. Pablo de 6.
1: No, libremente no quiere decir que él no deje expresar libremente a los compañeros.
2: Es Sabeli amenazándome con una cinta adhesiva. Sí.
0: Mentira, nadie vio nada. No vimos nada. ¿Dónde? Mirá, no tiene nada.
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0: ¿Por qué no hablan?
1: Estamos actualizando la cantidad de mensajes de los oyentes a los que les avisamos tempranito que estén atentos, así como están atentos ahora, porque vamos a tener lindos regalos para hoy, en la mañana de este feriado. Así que estén muy atentos a las consignas de la mañana para participar y ganar.
2: Soy Viviana y mientras tomo mi cafecito miro por la ventana. El día le tenía fe, pero está horrible. Ayer estuve viendo partidos y me sorprendió Japón, ¿eh? Le jugó muy bien a Países Bajos. Y además limpiaron las gradas para imitar. Cariños a todos, son mi compañía.
1: Desde Miramar de Ancenusa, trabajando, esperando recibir mucha gente. Tienen que venir, dice María Concepción.
2: Chicos, buenos días a mi compañía Cadena 3, desde Carlos Paz, aquí con niebla y un friazo, ¿no? No, Daniel, cantante.
1: Pues, Coronel Moldes, hermoso día acá. Postdata, mejor que venga solo. Bueno, no sé qué, de dónde viene este mensaje, pero ahí está Jorge escuchándonos en Coronel Moldes. Hermoso día,
2: sí. ¿Vieron que cuando algo es auténtico se nota?
1: Sí, porque...

0: redes tenga validez. ¿A qué me refiero? Alguien que ve una infracción de tránsito en una calle, en una ruta, alguien que va en exceso de velocidad, alguien que cruza, se adelanta con doble línea amarilla, eso que muchas veces vemos y que suena a veces a un escrache en las redes, bueno, ahora la Agencia Nacional de Seguridad Vial habilita a todos los ciudadanos para que en el marco de la Semana de la Seguridad Vial se lance este nuevo sistema de reporte vial ciudadano, que es una línea de WhatsApp para que cualquier ciudadano pueda denunciar hechos de violencia vial en todo el país. Repito, lo lanza la Agencia Nacional de Seguridad Vial. Es una nueva herramienta digital para que cualquier persona pueda reportar hechos de inseguridad o de violencia vial, de conductas peligrosas en la vía pública a través de WhatsApp. Una medida que incorpora tecnología y participación ciudadana, dicen, para fortalecer los controles viales en todo el país, para generar nuevas herramientas de fiscalización y prevención. ¿Cómo va a funcionar? Bueno, a partir de ahora, alguien que presencie una maniobra temeraria o una infracción, repito, como el caso que vemos a menudo, gente que se adelanta con doble línea amarilla, va a poder enviar ese material audiovisual y los datos mediante un WhatsApp al 11-2787-0000. Los reportes van a ser evaluados, obviamente, y según la gravedad del caso y la evidencia presentada, van a poder derivar en sanciones como la suspensión o la inhabilitación de la licencia de conducir. O sea, Agus Guille, de ahora en más, en todo el país somos todos inspectores de tránsito. Si queremos, si no queremos, no. Pero tenemos, en lugar de una libreta donde vamos a labrar la infracción, como si fuéramos inspectores de tránsito, tenemos el celular, tenemos el WhatsApp, repito, 11-2787-0000, y este nuevo sistema entonces comienza con más control, con nuevas herramientas. No sé cómo lo ven, si les parece bien, si les parece mal. Se ve que los controles claramente no alcanzan, ni de la caminera, ni de tránsito en las ciudades. Y entonces, a falta de controles presenciales por parte de las autoridades de aplicación, un policía de tránsito o un inspector de tránsito, se amplía la capacidad para detectar conductas peligrosas mediante evidencia digital aportada por los ciudadanos. No sé.
1: Entonces, si vos vas en el asiento del acompañante y ves esto, podés filmar y podés mandarlo.
0: Sí, si vas en el asiento del acompañante, en el asiento de atrás, claro. Me imagino que si vas manejando, no. Porque estaría, claro. Sería una incoherencia, una contradicción. Sí. Claro, pero bueno. Repito, todos los ciudadanos de ahora en más estamos habilitados. Envías el video, la foto, la patente del vehículo, que sea visible. Tenés que informar el lugar, la fecha, la hora aproximada y completar un breve formulario. Ese material registrado, terceros, acompañantes, peatones, nunca por quien conduce el vehículo. Cada reporte va a ser analizado después, junto a las pruebas aportadas. La denuncia no implicará automáticamente una sanción, sino que, bueno, después de la evaluación, conforme la normativa vigente y a la competencia del organismo, se evalúa y se sanciona.
1: O sea, te van a llamar y te van a decir, che, ¿alguien lo filmó en tal ruta? ¿Venga no a hacer su si descargo?
0: No sé. Me imagino que podrás hacer descargo como siempre.
1: Claro.
0: Pero bueno, para mí el tema es si está bien o está mal que de ahora en más se habilite para que todos los ciudadanos del país, cumpliendo esos requisitos, video, foto, patente, lugar, día, hora aproximada y todo lo demás, vos le mandas todo eso y nos convertimos todos en inspectores de tránsito o en policías de la caminera en todo el país. Yo no sé si a veces pienso si no termina siendo... En las redes me parece que es más un escrache que otra cosa. Sí. Acá puede que ayude a bajar las infracciones de tránsito, a cuidarnos, claro. Habrá un control social. Porque muchas veces uno dice, yo pongo la aplicación el Google Maps no me marca ningún policía.

0: Esto es lo que suele pasar. ¿Viste? Lo pones a más de 110 en la circunvalación. Porque te avisa la aplicación. Acá no va a haber aplicación que te avise nada, porque el de atrás, el del costado o el de adelante te puede estar filmando. Un control social, repito. Bien.
1: Gracias, Turco. Un abrazo grande. Que tengas un gran día.
0: Igual, abrazo.
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1: 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Ayer, otra de las noticias que nos dejó el fin de semana, triste noticia, fue la muerte de Pocho Sosa, de Carlos Alberto Sosa, el Pocho. Murió ayer, tenía 82 años, y lo traemos a nuestra peñita para recordarlo, como lo vamos a recordar siempre, con esta interpretación magnífica de Cochero de Plaza. Pocho.

tuve ocasión de ser su pasajero. Mi vida era pequeña y andaba por la plaza desparramando el tiempo de los juegos. Él paraba en la esquina, ya entonces era abuelo. Una barba canosa, descuidada y aguda lo apuntaba hacia el suelo. Como nubes celestes de cada madrugada, por sus ojos andaba rondando el mismo sueño que juntara en las noches por llevar las tonadas de algún serenatero. Cochero, ¿cuánto me cobra hasta la calle larga? El carro era un destrozo que no sé por qué causa seguía resistiendo. Tal vez por el cariño, tal vez por el recuerdo, tal vez porque esperaba morirse con el viejo. Cochero, ¿cuánto me cobraste el algarrobal? Por contraste, el caballo era color de nieve. Lo tiene mi memoria trotando el empedrado entre nubes de aliento, allá en las despiadadas mañanas del invierno. Un día, yo tuve ocasión de ser su pasajero. Me subí por las ganas de pisar su pescante, por sentarme en el brillo de su asiento, por las ganas pequeñas que tenemos de niños de ver cómo se mueven las cosas desde adentro. Al volver a la plaza, preguntó mi temor de unas pocas monedas: ¿cuánto salió la vuelta, don Antonio? Y él contestó: me sobra con un beso. Como suele ser siempre, mi infancia y su vejez perdieron con el tiempo. Don Antonio, habrá plazas en el cielo, aunque hablando de distancias, por volver hasta la vida, ¿cuánto me cobra, cochero?

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0: Las 9 de la mañana, 18 minutos. Chicos, muy bien lo del control, pero ¿y el estado de las rutas también lo vamos a poder controlar o al estado le interesan bien algunas cosas y no las otras? Nos dice Rafael, efectivamente, están en muy mal estado las rutas, que también tiene mucho que ver eso con la seguridad vial.
1: La semana pasada una mujer estacionó en la parada donde yo esperaba el colectivo, se lo reclamé, pero cerré el auto y me preguntó si yo era inspectora. Si yo fuera una persona violenta, ¿qué hubiera pasado? Dice Hilda desde Villa Allende.
0: No vamos a ser como la caminera, dice Pablo. No llegamos a ser policías, dice César.
1: Creo que está bien lo de las denuncias viales por parte de los ciudadanos. Muchas infracciones se cometen y nadie las denuncia. Como solo se reacciona cuando te tocan el bolsillo, creo que el sistema es positivo, dice Jorge desde Córdoba.
0: Por acá estoy en Chilecito, caminando en el parque de la ciudad. Bendecido día, dice Adrián, escuchando Cadena 3 Argentina.
1: Para mí no está bueno lo de filmar al otro por una mala maniobra, porque el que filma también estaría en infracción. Para mí es más grave, deberían exigir inhibidores de señal dentro del habitáculo de todos los vehículos. Hernán de Mendoza, justamente se lo preguntamos al turco, el que está habilitado para filmar sería el que va de acompañante o el que va atrás, nunca el que va manejando.
0: Saludos para todos los colegas bioquímicos en su día, dice Susana, día del bioquímico. Ay, saludamos a todos, ahí están haciendo alguna extracción, aunque sea feriado.

0: Es la hora de la mesa de café. En este feriado también, vamos.
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3: Profe, mesa de café con uno de los temas del día, del momento.
4: De los que planteamos en la apertura de Siempre Juntos. A ver, ¿hasta qué punto los padres debemos involucrarnos en los juegos de los chicos? Y esto tiene que ver con lo que decíamos más temprano y las figuritas del Mundial. Lo decía Adrián, a los chicos déjenlos ser chicos, que también tengan el desafío, que aprendan, que pierdan figuritas en un mal cambio, si deben perderlas, pero que es parte del espíritu. Y ya los primeros padres venían y nos decían, se manifestaba en el mensajero, bueno, en realidad es una ayuda, porque o le faltan poquitas, o en realidad le cambia más grande y para que no pierdan, porque los más grandes lo charlan al más chico. Bueno,
0: claro, la mamá que decía eso, sí.
4: Hay mucho de justificativo en el porqué, disparado también con el precio de la figurita y la escasez. Porque veo que sucede generalmente, oferta-demanda, a medida que se acercan los primeros días del Mundial, es el auge de las figuritas, se compran más figuritas, empiezan a subir de precio, empiezan a faltar y demás, y lo que empezó a 2.000 pesos, y en algunos kioscos se consigue ese precio y ya... La
3: son
4: inflación
3: los menos
4: mundial. Y Gonzalo, en una mañana fría como esta, salió a buscar figuritas.
3: No me digas, Gonzalo Carrasquera, que encontraste figuritas, un kiosco que tiene figuritas.
4: Además, es casi uno de deportes más, Carrasquera. Por eso,
3: claro,
4: encomendá la tarea
3: todo
4: de las figuritas.
3: Gonza, ¿dónde encontraste figus?
5: En ningún lado.
3: No.
5: A ver, no, en serio. A ver, es más, mira, la tarea que me mandó el Fede. Me vine a otro kiosco, me dicen, venite al frente de la Rotonda de las Flores, que ahí hay. Dice, tenemos álbum del Mundial. Lo único que le quedó a esta señora es el álbum del Mundial, estamos hablando del original, 18.500. ¿Te quedan, no? ¿Uno? ¿Dos? Dos le quedan. Pero figurita no le queda ninguna. A ver, la recorrida que hicimos con Saturnino. Fuimos por Avenida Olmos, gran parte de la Avenida Olmos, Avenida Colón también. Hicimos Humberto Primo, hicimos Avenida General Paz, hicimos Vélez Arfiel, ahora estamos también aquí en Vélez Arfiel, pero bien arriba, ahí el frente de las Flores. ¿Con qué nos encontramos? Que había figuritas hasta la semana pasada, pero se liquidaron, o sea, venía gente que te compraba desde un paquete a todos los paquetes que había. Y los paquetes estaban entre los 3.500 pesos, ahí está el tema de la oferta y demanda, ¿eh? 3.500 pesos, 2.500 pesos, 2.000 pesos, no, 2.000 pesos no conseguí ninguno, perdón, discúlpenme, arriba de los 2.000 pesos, 2.500 pesos. Hablamos con la gente, así nos decían.
6: Todas las figuritas se vendieron, empezamos vendiéndolas a 2.000, luego por lo mismo que la oferta y demanda 2.800 y
5: ya... O sea, oferta y demanda.
6: Sí,
5: acá.
6: Literal,
5: o sea,
6: oferta
5: y
6: demanda.
5: ¿Se venían a pedir más?
6: Sí, ya no habían, la gente se venía a comprar de 2, de 3, de 4 y ahora actualmente estamos vendiéndolas a 3.500, pero es por la misma escasez que hay.
5: ¿Y álbumes en vez? ¿Tampoco?
6: Sí, álbumes habían y ya se acabaron.
5: O sea que, digamos, están esperando que entren mañana, pasado.
6: Sí, pero todavía no nos confirman cuando nos van a traer por la misma escasez que hay.
5: O sea, se acercaba el partido argentino y subieron las figos.
6: Sí, subieron las figos, exactamente.
5: Bueno, ¿hay figos o no?
6: No hay, se terminaron hace 3 días.
5: No me digas.
6: Sí.
5: ¿Que vino el malón y se las llevó todas?
6: No, todo el tiempo vienen, preguntan y bueno, no hay.
5: ¿Y a cuánto la estabas vendiendo?
6: A 2.500.
5: ¿2.500?
6: Sí.
5: ¿Hay algunos lugares que están en 3.500?
6: En la calle sí, se venden a 3.500 o hay ofertas 4.500, depende.
5: Está bien, ¿álbumes tenés o no?
6: Álbumes no.
5: O sea que no tenés más.
6: No, había en tapa dura antes.
5: Está bien, no hay más.
6: No hay más.
5: Muchas gracias. No. Agustín, ¿hay figus o no?
7: No hay figus, no quedaron.
5: No, mira, que se acabaron, dame.
7: Sí.
5: ¿Y no a cuánto la estaban vendiendo?
7: 2.500.
5: O sea, no la subieron mucho.
7: No.
5: 500 pesos o estaba más o menos ahí.
7: Sí.
5: ¿Cuándo creen que pueden llegar a volar?
7: No tenemos fecha estimada.
5: Pero digamos, ahora juega Argentina, o sea que por ahora, mañana,
7: no.
5: Puede que sí, puede que no.
7: Seguramente no.
5: Muchas gracias. Federico, ¿tenés figus?
8: No me quedan.
4: Bueno, esto muestra muchas cosas, Gonza. Primero que la fiebre mundialista ya está. Sí, ¿no? Porque sí, el síntoma figurita también te marca un poco cómo está la expectativa del Mundial. Algo que decía Gonzalo, insisto, un conocedor de esto, que a medida que se acerca el partido de la Argentina y empieza a entusiasmarse.
8: ¿Cómo es, y cómo es la reposición? Digamos, ¿de qué depende que ahora venga la reposición del kiosco? ¿Quién es el mayorista? ¿Quién, cómo es? ¿Cómo vuelve ahora la figurita? Bueno, todo el mundo se queja que no hay, pero ¿hay para llevarla a los kioscos? ¿O no? ¿Quién la trae? No sé cómo es la mecánica, digo, ¿qué expectativa puede tener alguien de que vuelvan las figuritas, Fede?
4: Volver, volverían.
8: Pero, sí, porque ¿dónde están en este momento?
4: Claro, lo que pasa es que se hace
8: no sé
4: cuello de botella, claro, a esta época, cuando empieza el Mundial y juega la Argentina, es donde está el pico de demanda.
9: Falta que vuelque un camión con figuritas.
5: Ahí, perdón.
3: Pero no tenemos
5: ahí
3: que hacer
5: decía,
3: nada.
5: Me decía un kiosquero, chicos, me decía, Fede, Agus, Guille, me decía un kiosquero de que había cambiado de proveedor porque el que tenía de Córdoba se había quedado sin y el de Carlos Paz le quedaba. O sea, miren la desesperación que tenía este kiosquero para que le lleguen figuritas porque hacía tres días que no tenía ninguna.
3: En Rondó e Independencia. Y frente a Patio Olmos, Boulevard San Juan 229 aproximadamente, venden, dice Verónica, cuestan entre 2.800 y 3.000 pesos. ¿Ya no hay más?
5: No, no hay.
3: Ah, ya no hay.
5: Soy... La última dos notas las hice el frente al Patio Olmos.
8: Soy Hugo.
5: Una que está sobre... Sí, perdón.
8: No, dale, pensé que había para.
5: Una que está frente a Patio Olmos y otra que está frente a la Casa Radical. En los dos lugares vendían... pero no hay ni media figurita.
8: Soy repartidor de aplicaciones, dice Hugo, y con respecto a las figuritas también se pueden comprar en aplicaciones de pedidos ya o Rappi. Y la gente en los barrios privados compran en cantidad, dice
4: sí, Hugo. Después habrá que ver el monto. Ahora esto tiene que ver, volviendo al eje de la mesa,
3: sí,
4: porque el tema de las figuritas, ¿es patrimonio exclusivo de los niños o los adultos, ya sea de motus propio o... con la excusa, entre comillas, de colaborar con los chicos, se prenden. En muchos casos, pues, a ver, yo no sé si todo el mundo tenía la posibilidad cuando era chico de comprar figuritas de la manera que se compra ahora. Quizá uno puede empezar a revivir, a recuperar con el tiempo y volver atrás y pensar, yo no sé si había esta fiebre, este entusiasmo de figuritas cuando éramos más chicos nosotros, por ejemplo.
9: En mi escuela, en Río Cuarto, era había una fiebre, digamos. Bueno, por lo menos lo vivíamos así. Mi impresión es que eran más caras en antes, términos reales, que hoy.
3: Claro. Lo que vi yo el fin de semana es esto. Los chicos tienen las suyas y hay grandes que les encanta el fútbol y que les encantó de chicos a jugar a la o les encantó jugar a la figurita o nunca tuvieron figuritas. Entonces tienen su toquito. Interactúan con o sus hijos o amigos.
9: Deja
3: de sus
9: justificar
3: hijos.
9: Esos padres metiches.
3: No,
8: devolver la infancia.
3: A mí me pareció lindo, me pareció.
4: A mí me parece fantástico.
3: Hermoso, porque entre los grandes le enseñan a los chicos y van negociando.
4: Pero además,
3: entre los dos.
4: No deja de ser un momento.
3: Me pareció divino,
4: Adrián. No deja de ser un momento padre-hijo.
3: Sí.
4: Digo, porque se involucran los dos en el armado. Perdón. Después, Adrián. Manifestar en contra. Pero
8: no tiene chico, Adrián.
4: En esto de que los padres colaboran con los hijos, se meten de más, de menos, no deja de ser un momento donde vos ves al padre que, al igual que el hijo, anda con la hojita, che, mirá la 14 de Senegal, la 25 de Costa Marfil, y cuando van a una reunión, a un encuentro entre amigos, familia, aprovechan, che, ya que estamos, vos, tu hijo, Jutsi, y no tendrás la 10 de Uruguay, ah, sí, bueno, te la cambio para... Es una buena excusa.
8: Sí, sin irse a un extremo, ¿no? Claro. No quiero ponerme en abogado del diablo, pero hay padres también que están desesperados.
3: No, no.
9: Está demasiado lleno de momentos padre-hijo.
3: Sí, ¿sabés qué pasó?
9: Claro, porque...
3: ¿Sabés qué pasó este finde? Un grande les dijo, chicos, juguemos al punto. Que claro, ellos no las quieren ensuciar.
4: No.
3: ¿Entendés?
4: No, no.
3: No es como antes. Eso sí cambió. Les dice, chicos, vengan que les enseño, bueno, ese... y juguemos por... No.
4: Eso
3: no,
4: que
3: no
4: plantea Leo es un buen punto.
3: No la quieren
4: porque...
3: ensuciar.
8: No se arrugan, no nada.
3: No,
8: ahora.
3: Nada.
4: Antes se cambiaba poco y se ganaba mucha figurita.
8: Y ahora no se
4: en
8: juega.
4: En el punto, en la tapadita. Hoy se cambia mucho y se juega poco.
3: Claro.
4: Quizás eso es...
8: Se perdió.
4: Bueno, que antes las figuritas eran más duras también.
8: Sí, sí. Pero estas, como tienen el... se pegan, no se pueden hacer al chupi. ¿Cómo era? El chupi no se pueden levantar.
9: Yo digo, hay pocas cosas que no son peligrosas, que no son de riesgo, digamos, donde los chicos pueden ensayar en un microclima. Muchas cosas hay. El intercambio, la comunicación con sus padres, la negociación, cómo funciona un mercado. Y están los grandes metiéndose. Déjenlos. Ahí pueden probar, experimentar, aprender, arriesgarse, perder, ganar, frustrarse. Y no es nada grave. Es lindo como campo de ensayo.
4: Miren el paquete, carito.
8: ¿Será solo en Córdoba? Dice, mi hermana estuvo paseando en Buenos Aires, le compró a mi sobrino unos sobres, 50, le compró, los pagó. Sí, aprovechó. A 2.000 pesos cada uno, dice Jorge. No sé, ¿será en Buenos Aires que siguen a 2.000 o también?
9: Yo le llegaba a pedir a mi viejo que me gastara 100.000 pesos de hoy en figuritas, pero...
4: ¿Y cómo hizo de chico? ¿Quién le compraba las figuritas así?
9: No, qué sé yo, la abuela por ahí te tiraba algo.
4: O sea que en su caso sí se involucraron también los padres de abuelo en sus figuritas.
9: No, mi abuela no tenía ni idea de qué era eso.
3: Mirá, Adrián.
9: Y después era a jugar y a tratar de conseguir.
3: Se muere, Simeone, y te digo, vivo en Buenos Aires y mañana la empresa donde trabajo organizó un desayuno de trabajo con temática mundial y tenemos que llevar figuritas para cambiar. Epa. Todos estamos entusiasmados.
9: ¡Ay, qué exceso de renta que tiene esa empresa!
3: Candelaria.
10: Te quedarías afuera, Adrián, vos.
9: Sí, sí, sí.
3: Encima las de la gaseosa cola, ya avisó el proveedor que se terminó la promoción y no van a llegar más, dice Diego desde Santa Cruz.
4: Claro, la de las dos tapitas y 1.000 pesos por el paquete de figuritas.
8: Chicos.
4: Más allá de esto... La figurita es sagrada.
8: Chicos, me tocaron 10 sesiones de kinesiología.
3: Sí.
8: Se enojaba él, o la kinesióloga, no da detalles, si yo llegaba tarde al turno. Pero se la pasaba chateando para intercambiar figus mientras me atendía. Lo entiendo, pero ya era mucha fiebre.
4: Lo que pasa es que son muchísimas.
3: Es mucha,
10: verdad. Hay más selecciones.
4: Claro, son 900 y pico. Para un solo chico... una demanda de tiempo fenomenal, porque digo, el gasto para, si uno tuviera la suerte de que le tocan ni una sola repetida, o que si tiene repetidas las puede cambiar porque le faltan, estamos hablando de 250.000, 270.000 para largar. Hacemos un promedio, más o menos 400, 450.000 pesos cuesta llenar un álbum, más o menos promedio a ojo. Entre el tiempo y la plata, la demanda que tiene el tema figuritas,
3: mirá,
4: no es menor.
3: En Santa Fe, dice Mati Arrieta, que está escuchando y se rió de que dije la palabra toquito, dice hace no sé cuánto que escuchaba la palabra toquito. En Santa Fe, un lío, dice, conseguir figus, no hay en ningún lado. Y en los que hay se hacen filas de media cuadra para comprar. No.
4: ¿Y Arrieta qué cuenta, como chico o grande con la figurita?
3: Por favor. En La Rioja se consigue poco. Tengo un kiosco y me llegaron recién el sábado después de una espera de 15 días. Precio... 3.500 o 3 por 10.000.
4: Bueno, ayer en un supermercado había 3.000.
8: En San Juan valen 3.000 las figuras, y ayer en una plaza o intercambio de figuritas estaban niños y grandes. San Juan es noticia también.
4: De hecho, está en la fiebre figurita mundial. Sí. Que hay promociones de comercios, por ejemplo, si usted tiene y lleva la figurita de Tim Payne.
3: ¿En serio?
4: Claro, que es la figura del mundial.
3: ¿Qué te dan?
4: Helado, por ejemplo.
3: O sea, si vos tenés la figurita.
4: Vos le das la figurita de Tim Payne, te dan un kilo de helado, por ejemplo.
8: Ah, no, se la mostrás.
4: No,
8: si
4: no,
8: se la das.
4: La dejas.
8: Cambias la
3: figura. No, forma de pago, digamos.
4: Claro, la cambias a la de Tim Payne por un kilo de helado, por ejemplo.
3: Muy bueno.
8: Un kilo es mucho, ¿no? ¿Será una bochita, Fede? No, ¿estás seguro que un kilo?
3: Un kilo, mirá vos. Bueno, gracias Gonza, que encontró gente despierta y hace hablar a todos, a Gonzalo, en este feriado. A seguir buscando, Gonzalo, la misión, Chifle cuando encuentre figurita.
5: La voy a encontrar, dame media horita.
8: ¿Le estás encargando periodísticamente o le estás encargando?
3: Como madre te lo encargo, te mando un beso.
4: Gonza,
5: sí,
4: ¿cuál crees vos que es la figurita más difícil del mundial?
8: ¿Por qué le haces esa pregunta? No, decí cualquier.
5: Messi.
3: Gracias, Gonza. 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

0: Seguimos acá en la radio y ahora vamos a escuchar los mensajes de los oyentes. 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
2: Hola Guillermo, hola Agustina, ¿cómo les va?
3: Hola, hola, buen día. Tenemos música a las 9:40 minutos, tenemos música en el Mundial también. El Alambre anduvo por México, ahora ya está en Estados Unidos y anda girando junto a artistas a los que se encuentra y nos regala entrevistas espectaculares. Uno de ellos será Ciro, que anda por Estados Unidos, ha prometido encontrarse con Ciro, el Alambre, en cualquier momento. Y si vamos escuchándolo un poquito esta mañana... Mírenla.
4: Y estoy acá, estoy sentado en la cama. ¿Y usted?

0: Mañana 44 minutos, buen día para todos. ¿Cuántos mensajes que dejó la mesa de café? En mi humilde opinión, los padres de antes no hacían esas cosas con los hijos. Si le preguntás a mi papá, ni siquiera sabía que existían las figuritas. Tampoco sabía qué colegio iba. Y viviendo conmigo. Imagínate si iba a ponerse a cambiar figuritas por mí, dice Luciana.
1: ¿Ni qué grado? ¿Ni cuántos años tenía el chico? Nada, los papás no sabían. Buen día, yo trabajo de seguridad en un edificio y la gente me deja las figuritas para entregar y me tiene que dejar por las que cambiaron, dice Ricardo. Él se encarga del trueque.
0: Las abuelas también nos involucramos. Fui a Buenos Aires y busqué por todos lados y conseguí solo 20 paquetes. Y fui a más de 100 kioscos, cuenta Marta.
1: Yo llené el álbum 2022 con figus trucha y llenamos todos contentos, dice Marcelo de Unquillo.
0: Es hermoso, soy abuela y desde el Mundial 2014 le compro los álbumes a mis nietos y gestiono con ellos el armado. Ya son grandes ahora y entre todos ya lo armamos, dice Rita.
1: Ustedes que tienen ahí la publicidad de Mariano Max, dicen el de Santa Ana y Félix Paz, este fin de semana armaron un sector de 17 a 20 para cambiar figus y fue un éxito.
0: Mira vos, tengo 62 años, jamás jugué a las figuritas. Mi abuela nos decía que era una manera de convertirnos en perfectos consumidores. Pero por otro lado, desde los 6 años, visitar a mis abuelos era para trabajar en el negocio familiar. De seguir el mensaje de Víctor, que se ha cortado, pero bueno, debe tener una linda historia detrás de las figus.
1: En el pueblo, nosotros somos las mamás que nos juntamos o mandamos mensajes para ir a canjear las figus. Dice Adriana, el pueblo es Piquillín.
0: Ah, ok. No sé qué me altera más, la mala onda de Simeone o el pendrive de Adorni, dice Carlos. Carlos desde Córdoba.
1: Ay. Jamás jugué a las figuritas, tengo 62. Mi abuelo nos decía que era una manera de convertirnos en perfectos consumidores. Lo leíste, me parece.
0: Está leído. Recuerdo en mi tiempo, mi viejo me compraba el álbum y 10 paquetes de figuritas para mí y a mis otros 4 hermanos. Eso es un presupuesto. En una oportunidad llevamos un álbum ganado, el de las tapitas, dice Sergio. Muy bien.
1: Bueno,
0: muy
1: los bien. Invitamos tempranito. No son figus, pero también es para toda la familia. Estrena Toy Story hoy. Tenemos la Avant Premier, en realidad. Estrena el jueves, pero hoy tenemos Avant Premier. ¿Qué les parece si regalamos desde tempranito en el mensajero de la radio Toy Story, espacio, tus datos y participan por estas dos dobles que tenemos para nuestros oyentes?
0: Es la gran Avant Premier de Toy Story 5, una de las pelis más esperadas del año. La Avant Premier es hoy a las 7 de la tarde. Tienen que saber que es hoy en Cine Dino de Alto Verde. A las 7 de la tarde, ya las entradas las retiraron el viernes, muchas se regalaron, pero esta era la gran oportunidad de los que no llegaron a la portería de estar presentes viendo Toy Story 5.
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0: Mauricio Conti en Buenos Aires. Buen día, ¿cómo está la calle en Buenos Aires a esta hora, Mauri?
1: Hola, Agus. Buen lunes feriado por la mañana. La calle está fría, fría con el otoño que levanta la mano y dice presente cuando se caen las hojas de distintos colores. Ideal, Agustina, para los que están escuchando Cadena 3 Argentina en Buenos Aires, para recorrer la ciudad, porque hoy hay menos tránsito. Sí, un lunes con menos tránsito. Disfrutamos espacios al aire libre y, por supuesto, aprovechar las ferias gastronómicas que todas dicen que están abriendo a partir de las 10, 11, 12 de la mañana en distintos puntos de esta capital federal. Para tener en cuenta, ¿hay fútbol? Sí, está el Mundial de Fútbol en tres países, México, Estados Unidos y Canadá. En esta capital federal, frente a la Embajada de los Estados Unidos, en los bosques de Palermo, ya está todo listo para el horario del mediodía, por entrar y ver en pantalla gigante, bien ubicado, sobre el césped o sobre algunas butacas, ver partidos de fútbol y cómo va avanzando el Mundial, en este caso 2026. Y a pesar de que es lunes, a pesar de que es feriado, para tener en cuenta, hoy aumenta el boleto del colectivo. Un 2%, esto pasa para aquellos que no tienen registrada la tarjeta SUBE, de 1.428 pesos a 1.456 pesos con 56 centavos a partir de hoy, a pesar de que es lunes. Ahora, 5 grados la temperatura actual para la capital federal y sus alrededores, mucho frío.
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3: Gracias, Mauricio. Qué lindo suenan los nocheros. Lo pedía Lucía tempranito para su mamá Ernestina en lunes.

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2: Regalando las entradas de Toy Story al mensajero Toy Story, espacio y datos completos para que puedan ir esta noche, esta tardecita, 7 de la tarde en Cines Dino de Alto Verde. Leí recién el adiós a la mamá de toda una generación, y tiene razón. Falleció Ann Sheeden, la inolvidable Kate Tanner de Alf, la mamá de Alf.
3: La mamá de Alf.
2: Tenía 77 años. La actriz que le dio vida a la sensata y paciente Kate Tanner en la mítica comedia de los años 80, Alf, falleció a los 77 años, noticia que fue confirmada por su familia a través de un sentido mensaje en redes sociales, la ratificó su agente. Falleció en paz el pasado domingo, no se ha revelado una causa específica de su muerte. La familia la describió como una mujer dueña de una energía creativa extraordinaria, humor ácido y una profunda devoción por sus seres queridos.

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0: las 9 de la mañana, 53 minutos, uno de los temas del fin de semana, que nos ha dejado el fin de semana, el acuerdo para poner fin a la guerra en Medio Oriente. Adrián Cragnolini, nuestro periodista en España, para contarnos detalles de lo que se sabe a esta hora. Adrián, ¿cómo estás? Buen día.
1: Hola, ¿qué tal? Luis Guillén, muy buenos días, buenas tardes desde aquí. Según va avanzando el día, la situación tiene varios matices. Por un lado, la idea es tratar de saber qué es lo que va a hacer Israel respecto a la firma de este acuerdo, que es a dos puntas, entre Irán y Estados Unidos. ¿Tendría que estar un tercero el viernes próximo firmando en Suiza el acuerdo? ¿Tendría que ser Netanyahu que se comprometiera a retirarse del Líbano, tal como exige Irán? El ministro israelí de Defensa, Israel Katz, ha dicho esta mañana que ellos no se van a ir, que las tropas israelíes no se van de las zonas que ocupan en el sur del Líbano. Israel dice que seguirá ocupando y demoliendo casas en el sur del Líbano. El hecho de que se haya anunciado en las últimas horas el acuerdo, pero recién se firme el día viernes, implica que Irán habría puesto esta condición para tratar de tomarse esta semana y ver efectivamente qué hace Israel en el Líbano. Es una línea roja. Lo que se va a firmar el viernes, por otro lado, Guille, tiene que ver fundamentalmente con establecer una especie de tregua armada y un plazo de 60 días para negociar los puntos rojos más importantes entre las partes. Por ejemplo, qué se va a hacer con el material nuclear iraní. El estrecho de Hormuz aparentemente se va a abrir ese mismo viernes. Ese parece ser el acuerdo más sólido e inmediato que se va a dar. Pero insisto, vamos a vivir una semana de mucha incertidumbre y de sobresaltos, siempre pendientes de lo que haga Israel en el sur del Líbano. Aparentemente las hostilidades entre Estados Unidos e Irán han finalizado y no hay perspectivas de que se retomen, salvo sorpresa de última hora, por supuesto.
2: Pero entonces, Adrián, esperamos el minuto a minuto para conocer el detalle y quiénes van a participar de esa firma.
1: Sí, de momento los que van a participar son Estados Unidos e Irán. Puede que salte la sorpresa de que Trump logre exigir y vincular a la mesa, una mesa de dos, a una mesa de tres para el próximo viernes, Agustina.
2: Bueno, sería muy importante. Llevamos casi 4 meses de conflicto y podría ser que después de tantos amagues, como decíamos en el comienzo de Siempre Juntos en los títulos, finalmente se logre cerrar este acuerdo. Vamos a cerrar la política internacional y sí, vamos a hablar de fútbol.
0: Es que faltan 3 horas para que debute España, uno de los candidatos. ¿Cómo está el clima en España esperando el partido frente al fortísimo Cabo Verde, Adrián?
1: Más fuerte que Curazao creo que va a ser, pero bueno, precisamente la expectativa va a crecer siendo según vayan avanzando los partidos. Este es un debut que se toma como relativamente fácil, como se lo han puesto fácil a la mayoría de los candidatos importantes para el título, ¿no? De todas maneras, ya se han habilitado aquí, por ejemplo, en la Plaza Colón de Madrid, en algunas plazas de Barcelona, en las grandes ciudades, en los centros comerciales, pantallas gigantes para que la gente lo pueda seguir. Aquí lo transmite Televisión Española, o sea, que es un acceso público. Y bueno, de a poco va tomando un poco de calor, que se agrega al calor que se nos viene encima. Estamos en este momento en Madrid en 31 grados. No vamos a llegar a mucho más, pero en los próximos días sí que se viene el veranito. Calor por todas partes entonces. La pasión futbolera y la pasión meteorológica.
2: Adri, ¿llenaste Prode?
1: No.
2: Bueno, no, ¿y si tuviera que darme un resultado para hoy?
1: El secreto está cuántos goles va a meter España y si como Curazao, Cabo Verde va a tener la alegría de meter por lo menos un golito. Esa sería la expectativa. Todo esto se lo toman muy en serio respecto a que después se tienen que disputar la cantidad de goles que le meten a los equipos débiles para tratar de salir primero o segundo en la zona.
0: Claro,
1: el gol average va a pesar mucho.
0: Si es que hay empate.
1: Por lo tanto, tomando como referencia a Alemania y pongamos que sea un 5-1 para España.
2: Ahí está.
3: Adrián, una pregunta. El español, los jugadores españoles se saben candidatos, candidatazos, diríamos en la Argentina. ¿A quién ven en España como el rival a vencer?
1: La están dejando venir, ¿eh? Yo creo que están esperando que actúe. Por ejemplo, anoche hubo una pequeña decepción con la siempre candidata a Países Bajos, ex Holanda, que siempre hace buen papel, pero nunca pudo coronarse campeona del mundo. Y arrancaba como candidato y Japón se lo empató en el último minuto. Ayer hubo un poco de miedo, ¿eh? Cuando terminó el primer tiempo y iba ganando Alemania solo 3-1. En fin, la están viendo venir, pero me parece aquí que las expectativas están por una final España-Francia o España-Argentina.
0: Adrián Cragnolini está en España, juega España en un ratito, lo hará por Cadena 3 Argentina, por supuesto. Gracias, Adrián, un abrazo.
1: Chao, chicos, un abrazo.
0: Claro, porque el Mundial ya se vive en Cadena 3, por donde vos quieras.
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0: Vamos a ganar.
1: Scaloni, el
2: ar. Buen día, amores. Eso es para vos y para mí. Y todo el equipo, para ustedes también. Amores, mi hijo fue el viernes, no consiguió, así que participo por las entradas en una de esas. Es ahora que se nos da, dice Isabel, por las de Toy Story.
1: Buenos días, un maestro, Adrián Gárgaras con picles, hace antes de empezar el programa. Pero tiene razón, los niños deben aprender a manejarse solos y nosotros debemos estar atentos. Estamos generando futuros seres que no podrán convivir en un mundo de viejos, dice Carlos desde Catamarca.
2: Yo, cuando era chico de 8 años más o menos, juntaba vidrio, huesos, metales, que los vendía para comprar los figos. Mis padres no intervinieron nunca y me gané una pelota número 5, que en aquella época era como sacarse el kini. Claro, eso fue hace como 60 años. Hoy es diferente, dice Claudio de Calamuchita.
3: Es como el del cuento del Negro Álvarez.
1: Que junta todo. Por
3: el Iode, sí, claro. ¿Te acuerdas?
2: Es como, como Tom Sawyer, que juntaba todos los metales, todo, juntaba él.
1: Si hay algo por lo que apoyo a las figuritas es que logró reemplazar, aunque sea por un tiempo, el celular. Como abuelo, prefiero verlos con el entusiasmo del álbum a los ojos cuadrados de las pantallas. Otro Carlos desde Córdoba.
2: En mi barrio, José Ignacio Díaz, hay un súper chino con figurita frente al chalet del CPC. Saludos, Eusebio.
1: En mi pueblo, Manuela, ¿cuál? En el museo hacen torneo de bolitas con muestra de colecciones de álbumes antiguos y afuera ponen mesas para que los chicos vayan y cambien figuritas del mundial.
2: A ver dónde, cuál es el pueblo. ¿Cuál es el pueblo? San Jorge, provincia de Santa Fe.
1: Ahí está.
2: San Jorge, Santa Fe, su pueblo. Maestro, ya lo leímos. Bueno, hay muchísimos mensajes, todos los temas. La FIGU nos ha robado, con opinión de los oyentes, toda la primera parte del programa.
1: Pasen el dato de dónde se venden FIGU, los que se van levantando. De eso hablamos en la mesa de café, estamos esperando los datos.

0: Bueno, hasta luego.
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2: Buenos Aires, el gobierno flexibilizó los requisitos para la designación de jueces de la Corte Suprema. El presidente Javier Milei y el ministro Maiqués firmaron un decreto de necesidad y urgencia que acorta los trámites para cubrir las vacantes y elimina la recomendación para contemplar el género de los candidatos, su especialidad y origen geográfico. Córdoba. Se encuentra operativo el aeropuerto a pesar de la intensa niebla en la ciudad.
3: Además, hay que decir que desde Policía Caminera se ha pedido extrema precaución para todos aquellos que circulan por las rutas provinciales, principalmente aquellas también que están en altura, como la de las Altas Cumbres o la del Cuadrado. Pero reiteramos, el aeropuerto Córdoba está operativo a pesar de la neblina. Gonzalo Carrasquera, Cadena 3, Córdoba.
2: Por el feriado, el transporte público de pasajeros circula con frecuencia de día domingo y no habrá recolección de residuos. El sistema de estacionamiento medido y controlado es gratuito en lugares permitidos y las dependencias de municipalidades permanecen cerradas. Los cementerios San Jerónimo y San Vicente están abiertos hasta las 18 horas. Mendoza. Proponen que menores de 16 y 17 años puedan conducir motos y autos a través de una ley.
4: El diputado Gustavo Perret del PJ explicó
5: que se pueda manejar motos a partir de los 16 años, que se pueden manejar vehículos categorías A y B a partir de los 17 años, obviamente.
4: El proyecto incluye que el carnet profesional se otorgue a partir de los 18 y no a los 21, como es actualmente. Facundo Di María, Cadena 3, Mendoza.

0: de valoración de la prueba. Ahora será la Corte Provincial la que deberá resolver el planteo. Rosalía Cazorla, Cadena 3, Tucumán.
1: Salta. Hoy se movilizarán en Cachi tras el desalojo en Las Pailas que provocó daños en los cultivos.
2: El referente de la comunidad Yaguita Calchaquí, Ulises Yáñez, dijo a Cadena 3 que hoy se movilizan en Cachi tras el desalojo en Las Pailas, que provocó daños en cultivos y restringió el acceso a sectores productivos utilizados históricamente.
3: Desalojo a un hombre de la comunidad Yaguita Calchaquí, Las Pailas. Es un juicio que viene desde el 2010 por vencimiento de contrato de arriendo. En el 2013, por la 26.160, la ley de emergencia territorial, se logra detener esos desalojos. Luego se hace el relevamiento, el Estado reconoce la posesión actual pública y tradicional de la comunidad.
2: Elisa Zamora, Cadena 3, Salta.
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una novedad. Después de mucho tiempo aparecen con nueva canción Backstreet Boys, Bad Lab, el tema de la película Paw Patrol, Paw Patrol. Y los Palmeras traen otra canción por el Mundial, aprovechando el yerro del sonidista en el partido que cuando puso Bombón Asesino en lugar del himno nacional argentino. Los Palmeras traen ahora el Bombón Argentino. No sé, no sé si no.

0: Y ahora suena la canción patria, el himno nacional argentino. Epa, está sonando los Palmeras. ¿Qué pasó?
1: Están haciendo lío.
2: Bueno,
3: los
2: pues
3: Palmeras
2: si
3: y un DJ o sonidista que sí, se quedó sin trabajo.
2: Se te chispoteó, claro, generó que los Palmeras ahora hicieran bombón argentino, que es la música de siempre juntos. 8 grados 2 la actual en Buenos Aires. En Córdoba, 6 grados 6 décimas. Sigue cubierto el cielo con neblina, la visibilidad reducida a 2 kilómetros. La máxima prevista para hoy, 17 grados.
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4: 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Sí, señor, ya en un rato lo tendremos desde Kansas. Son las 10:16.
2: Bueno, la situación de las rutas que atraviesan el territorio de la provincia de Córdoba, la mayoría con niebla a esta hora, ¿eh? Están habilitadas, pero circular con precaución por Camino de las Altas Cumbres, Ruta Nacional 8, 36, 158, la 60, la 9 Norte, Autopista Córdoba-Rosario, Camino del Cuadrado. Está todo habilitado, pero en distintos tramos todas presentan niebla, así que circular con precaución, dice Policía Caminera.
4: Tenemos un oyente charrúa y es Juan, que nos escribe siempre, dice: hola Guille, Agus, hoy Uruguay 3, Arabia 1, qué calor en Córdoba capital, los escucho siempre, saludos del charrúa Juan. Claro, tenemos un hincha de Uruguay escuchándonos y dice que gana Uruguay 3-1 hoy en su debut frente a Arabia.
2: Bueno, vamos al Mundial, vamos a Estados Unidos, se está llamando Mauricio Cocolo, vamos a charlar con él, muchos temas lo presentamos.
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0: Mauricio, está Claudio, está el Chelo Lamberti también, pero antes un último momento, Mateo.
1: Sí, increíblemente, increíblemente, Guille, Agus acaban de despedir al entrenador de Túnez. No. Arrancó perdiendo ante Suecia por goleada y es oficial la derrota 5-1 de las Águilas de Cartago ante los escandinavos. Dejan afuera a Sabri Lamouchi, el entrenador de Túnez en pleno mundial.
0: ¿De quién va?
1: Despiden a un técnico.
0: ¿De quién va?
1: Y bueno, lo que ocurre habitualmente es uno de los colaboradores, pero no hay confirmación. Está la noticia en desarrollo. Algo que yo no recuerdo.
0: San Paoli ya está acá, ¿no?
1: San Paoli está acá, sí. Claro, estuvo viendo Don Osvaldo también.
0: Hola, Mauri, ¿cómo andás? Buen día.
2: ¿Qué tal, Guille, Agustina, Mateo? ¿Cómo les va? Buen día, muy bien.
3: Bueno, ¿cómo estamos? ¿Cómo dijiste que era, Mateo, el día menos uno?
1: El menos uno.
3: ¿Cómo estamos?
2: Muy bien. Muy bien, espectacular. Ya creciendo la expectativa, obviamente, porque se viene el debut de la selección argentina y es como un recomienzo del Mundial. Uh-huh. Tuvimos el arranque propiamente dicho, que fue con México-Sudáfrica, la apertura con los Estados Unidos como protagonista, y después cada vez que va jugando un seleccionado de los denominados grandes o candidatos, como ocurrió ayer con Alemania, como va a ocurrir hoy con España, en su momento Brasil, bueno, ahora le toca el debut a la Argentina mañana y eso enciende el Mundial en nuestro país.
0: Claro, ¿y qué podemos decir deportivamente de cara al debut de mañana?
2: Hoy conferencia de prensa del técnico, hay que ver si devela algún misterio o no, si tira alguna pista sobre el probable equipo que va a tener a Dibu en el arco, en su defecto Rulli. Hay un detalle con respecto a Beltrán. Hoy ya no está ninguno de los que vinieron fuera de la lista de 26. Hoy se cumple el plazo para poder hacer cambios de los jugadores de campo. La excepción son los arqueros. Beltrán, el arquero de Rivera, se va a quedar. Esto obedece con dos cuestiones. Primero, que dicen quieren que sume experiencia y de acá directo se va a la pretemporada de River, que será en Europa. Pero también está el detalle de la mano de Dibu. Por lo tanto, si en algún momento hace falta hacer algún cambio de arquero, Beltrán está disponible acá. Digamos que tiene todo ese combo de razones la presencia del joven arquero de River. Molina, Cuti y Licha, los centrales. El técnico en una de las conferencias dijo que esa es su pareja ideal, aunque hay que ver cómo está Cuti Romero. Obviamente la alternativa es Otamendi para cualquiera de los dos, teniendo en cuenta además que en los amistosos Otamendi ha jugado tanto de dos como de seis, de primer central y de segundo central. Medina sería el lateral izquierdo. Si quiere algo distinto puede jugar Nico González. Y de ahí para adelante no hay dudas. De Paul, Enzo, McAllister, Almada, Messi y Lautaro. Ese va a ser el 11 de Argentina para el debut.
3: Claudio, Marcelo, los sumamos a esta mesa del Mundial para preguntarles cuál creen que va a ser la estrategia para neutralizar a Argelia, teniendo en cuenta, Claudio, que te escuché esta mañana decir que de los tres próximos rivales es el más difícil.
4: Buen día, Agus, Guille, Mateo. Bueno, la estrategia de Argentina, la que más lo favorece es tener la pelota. Es un equipo que vive a partir de ella, es una necesidad de Argentina, porque aparte, cuando tiene la pelota, juegue contra quien juega, Agustina, uh-huh, está vestido para ir a una fiesta, y cuando no la tiene, está de entrecasa.
0: Muy bien.
3: Hola. Muy buena definición.
0: Hola, Chelo, ¿cómo estás? Buen día, sumado también a esta mesa del Mundial.
5: Hola, Guille, ¿cómo estás? Gran placer de saludarlo, la gran expectativa, ¿eh? Lo decía Mateo, día menos uno. Hoy habla Scaloni. Tiene que ir con un futbolista. Esto va a ser a las 4:30, hora de nuestro país. Habrá que ver qué cábala es la que se va a respetar. Si tomamos como parámetro, hace 4 años, cuando tuvieron que hablar previo al partido con Arabia Saudita, ese día fue Messi. Claro, con Arabia perdimos, pero por contraparte, partida, la Argentina termina ganando el Mundial. Aquí hay mucha expectativa de que hoy Scaloni llegue acompañado por Messi. Va a estar, por supuesto, Cadena 3, la radio del Mundial en vivo, y después a la hora 20 vamos a estar en el entrenamiento, que los primeros 15 minutos van a ser abiertos a la prensa, así que la actividad de la selección es movida para hoy.
4: El equipo de Argentina, Scaloni ya lo tiene.
5: Seguro.
4: Y por eso en la práctica de ayer usó, compañeros, una tarjeta que puede pedir entre partido y partido, hacer un entrenamiento cerrado. Tiene permitido por FIFA un entrenamiento cerrado y fue el de ayer. O sea, si quedaba alguna duda, la despejó completamente en el entrenamiento de ayer para enfrentar a Argelia, que es un equipo que tiene velocidad y técnica. Argentina ya se tropezó con una piedra parecida, porque son características similares a la de Arabia Saudita, así que esperemos que haya aprendido de aquella experiencia en Qatar.
1: Muchachos, aprovecho para preguntarles, digo, salgo un minuto de lo deportivo, de lo futbolístico. Veo mucha cobertura en Miami y poco en Kansas. Quiero que nos cuenten ustedes que están en el lugar. Somos locales, ¿cuántos argelinos hay? ¿A cuánto queda el estadio? ¿Se habla de algún número de argentinos presentes mañana?
2: Bueno, el número que manejaba ayer Marcelo es de 30.000, de los cuales estaría bueno saber cuántos son argentinos que vinieron de Argentina o similares, y cuántos son argentinos que, viviendo en los Estados Unidos, vienen a la cancha. Raúl contaba algo similar con respecto a los brasileños, y él hablaba también de un número parecido, unos 30.000 para ver el debut. Ese estadio estaba repleto, acá tenemos un estadio de 70.000. Por supuesto que la diferencia comparado con Miami me parece mayor, lo contaba el Gato, también Cintia. En Miami el Mundial está hace rato, y acá me parece, no sé, Claudio, Marcelo, con relación a la primera semana que estuvimos, cambió el clima, ahora hay mucho más mundial, se percibe.
5: Están llegando los argentinos, los números.
0: Te perdimos, me parece que perdimos a los tres, ¿están con el mismo sistema o no? Mauri,
3: ¿estás?
2: No. Sí, yo los escucho, perfecto.
0: Bien. Bueno, decían de la cantidad de argentinos, imagino que en Miami se va a notar más todavía la presencia de argentinos, los que van y los que viven, va a haber mucho
1: igual,
0: más, sin lugar a dudas.
1: En la comparación, digo, Brasil tiene 213 millones de habitantes. Digo, si hay 30.000 brasileños y 30.000 argentinos,
0: son más.
1: Somos 47, un poco más. Digo, la pasión argentina ya empieza a inundar Kansas.
2: Sí, además teniendo en cuenta que el Mundial recién está empezando, que ahora ha cambiado con respecto a Mundiales anteriores porque hay un partido más. La primera fase es vista por muchos con cierto, no diría desprecio, no es desprecio la palabra, sino que el que puede viajar y puede elegir preferiría segundo, tercer partido y cuarto, que es el que está marcado con rojo en el calendario. Ese parece ser el gran partido de Argentina. Por lo tanto, si ya hay 30.000 para el primer partido, me imagino que, de acuerdo a cómo vaya dándose el desarrollo del Mundial, segundo, tercero, que es en principio el menos atractivo, con Jordania, pero está en la previa del cuarto, que si se da la lógica debiera ser Miami, y con un rival importante, es decir, que si hoy estamos en 30 es el piso. Y de ahí para arriba.
0: Gracias, Mauri. Gracias, Chelo. Gracias, Claudio. Los escuchamos también. Enseguida hablamos de lo que viene hoy, los partidos que se juegan hoy. Pero si te metes al YouTube de Cadena 3, ya tenés gente en espera para la transmisión con relato del Mauri y comentario del Chelo de España Cabo Verde. Ya hay gente en espera.
3: Sí.
0: Que se anuncia ahí, se pone quietita, espera que le avisen, arranca, muchachos. Así que todo lo tenés en el YouTube de Cadena 3. Abrazo, volvemos en un rato.

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1: Fernando Alonso y su última vez frente al público catalán. Durante todo el fin de semana del Gran Premio de Barcelona, el piloto español de Aston Martin manifestó que seguramente ha sido su último fin de semana de Gran Premio en Cataluña. Esto tiene que ver con una posible continuidad por solo un año del piloto español en la máxima categoría, aunque también tiene que ver con la rotación que tiene este circuito a partir del año que viene con Spa-Francorchamps y que privará a Alonso de disfrutar del calor del público catalán.
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0: 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O que aconteceu a você?
1: Te extraño, se llama la versión en portugués con Luan Santana y el propio Ricky Martin. Estás disfrutando por Cadena 3 Argentina.
2: Buen día, ¿dónde está el alambre? ¿Por algo en especial? El lugar, alegórico el lugar, Diego de Río Cuarto.
1: Debe ser por
2: Kansas. No tiene nada que ver. No tiene nada que ver.
1: Estamos regalando Toy Story, mandando mensajitos, mensajero de la radio, Toy Story, espacio tus datos. 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
2: Bueno, y vamos a regalar también un medio entero del Gordo de Invierno. ¿Qué les parece? Con Lotería de Córdoba.
1: Por supuesto, me parece muy bien. Es el pescado el que regalamos. 18.319 de las fracción 6 al 10. Vamos a regalar. 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

0: con las canciones de los... Estoy bien con los Palmeras, pero la canción está más floja que los papeles de Adorni, dice Julia. Lo peor del Mundial para mí son todas las canciones que hacen con tal motivo, incluida la de los Palmeras, me da fastidio, y eso que soy de Santa Fe. Después había otro que había puesto, pasa que hay tantos de Toy Story, acá está, Julia, la versión de los Palmeras es la mejor que escuché en este Mundial. La de Ulises, la oficial, no me gusta, dice Julia. Bueno, todas las opiniones.
1: Es que me parece que lo que ha pasado este Mundial, a diferencia del anterior, pegó tanto con el Campeonato de Argentina, pegó tanto después el tema de la mosca, digamos, se volvió un hit post-mundial, que todo el mundo ha grabado algo en este para ver si la pega, digamos. Me parece que es una cuestión de oportunidad de ver si la pegamos. De hecho, hay mensajes acá que dice, por favor, pongan el tema que hizo mi hijo para el Mundial. Pongan el tema que... O sea, todo el mundo, si sacamos la cuenta, no hay menos de 100 canciones por el Mundial. Y obviamente no podemos poner
2: la gente todas. Elige. La gente
0: claro, dice, digo, ¿cuál, ahí cuál empiezan la... a opinar todo. Gracias a toda Cadena 3. Somos religiosas, misioneras diocesanas. Acompañamos gran parte de las comunidades de la Puna Jujeña. Con ustedes podemos seguir los partidos del Mundial mientras vamos de un pueblo a otro. Qué lindo sentirnos cerca. Que Dios los bendiga. El nombre Leontina.
1: Qué lindo.
0: Ay, qué lindo. Leontina, por favor, si podés volver a escribirnos y dejarnos un número de teléfono para que te podamos llamar, porque es hermoso, hermosa la historia de saber que Cadena 3 va acompañándolas mientras van de un pueblo a otro en la Puna Jujeña.
3: Jujeño soy de corazón.
2: No te hagas la religiosa.
1: No, es religiosa. Es religiosa, Pachu. Mirá, dice, a propósito de estas travesuras que haces, que a veces debieran tener alguna sanción. Se ponía en serio. Dice Gerardo, chicos, si hubiera sido Pachu Rosales el sonidista en el partido de Argentina, no hubiera puesto los Palmeras, no se hubiera equivocado así, pero sí hubiera puesto el himno con el coro de Orlando y con los pájaros gritando. Ese hubiera sido Pachu Rosales en el partido de Argentina.
3: Tu himno, selección.

0: la Argentina por el paso a la inmortalidad del general Don Martín Miguel de Güemes. En realidad es el 17 y se trasladó al lunes para hacerlo un fin de semana largo, un fin de semana turístico. Ariel Rodríguez, desde Buenos Aires, te preguntamos cómo se vio el movimiento turístico. ¿Mucha gente o poquita gente?
1: Bueno, se dio, Agustina, como ya lo veníamos olfateando del día viernes, ¿eh? Muy poco movimiento turístico a la luz de lo que ha sido el año anterior, el año 2025, que tuvo la particularidad en aquel año de que tuvo dos fines de semana largo pegados. Entonces, sumados aquellos dos y comparados con este, la caída fue superior al 50%. Menos de 1 millón de personas se han movilizado por nuestro país durante este fin de largo que está finalizando hoy, pero no ha sido el único ítem que ha caído, el de la cantidad de turistas que se han movilizado, sino también el gasto por persona, que en términos reales cayó en la comparación contra el año anterior un 3.5%, y la estadía promedio, que pasó de 2,3 días a 2 días. Lo resume para Cadena 3 Salvador Femenia, el vocero de CAME.
2: El feriado que conmemora paso a la inmortalidad del general Güemes tuvo un muy bajo movimiento turístico, con 993.683 turistas que se movilizaron por el país y dejaron un impacto directo de 216.649 millones de pesos. Es evidente que el clima, la situación económica y el impacto que tiene el Mundial de Fútbol generaron que no hubiera más turismo. Si comparamos respecto del año pasado, viajó un 37,7% más de gente, pero el año pasado hubo dos feriados continuados, con una diferencia de muy pocos días, y si se toman juntos, en esta oportunidad viajó menos de la mitad de gente que en aquel momento. El gasto promedio fue de 109.013 pesos, una caída real del 3,5% respecto al 2025, también una estadía menor, 2,2 días contra 2,3 días. Lo más convocante fueron los eventos deportivos y los destinos de naturaleza y nieve.
1: Bueno, allí entonces la palabra de la voz autorizada de CAME. Muy bajo movimiento turístico en este fin de semana que homenajea, que recuerda el paso a la inmortalidad de Don Martín Miguel de Güemes. Agustina.
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4: Gracias, Ariel. Y a propósito del feriado, este feriado trasladable, el miércoles es el día que se recuerda a Güemes, trajimos el feriado al lunes, como ocurre en muchos de los casos. A propósito de eso, la quinta pata del gato. Se pregunta, Adrián, ¿y si reorganizamos los feriados?
0: A ver, Adri.
5: A ver, en esta Argentina donde hay qué cantidad de padres de la patria que hay en la Argentina, hay muchos feriados, ¿no? San Martín, Belgrano, Güemes. Hay 2 días de la independencia, digamos. Los otros países tienen un día, nosotros el 25 de mayo, el 9 de julio. Pero además, digamos, se le cuelan en la Argentina porque todo el mundo dice, no, pero tal país tiene tantos feriados, nosotros tenemos 19. Sí, pero en los otros no hay el día del empleo público, el día de cada ciudad, el día del maestro, el día del profesor, que son todos días que tampoco, por ejemplo, no se va a la escuela, ¿no? Muchos. Y vemos que sucede esto, ¿no? Un fin de semana como este que pasa medio sin pena ni gloria. En Mendoza dicen que hubo más o menos gente, pero qué sé yo, por ejemplo, en Mar del Plata no se movió en el perímetro, digamos, bueno, lo que decía Ariel, ¿no? Recién. En particular, que lo trasladamos, fue trasladado para hoy, de ayer para hoy.
0: Del miércoles
5: para hoy. Si lo hubieran dejado el miércoles, no era mejor. Porque el martes juega Argentina, el miércoles tenía feriado, todo el mundo se va a acostar tarde el martes.
0: Pero ya el calendario se hace con mucha anticipación, sí, no se sabía.
4: Y además hay otro detalle, este feriado, digamos, las cuestiones legales, a este feriado lo rige una ley que es así. Cae martes o miércoles, viene al lunes anterior.
5: Sí, bueno, qué sé yo. Pero digo, ¿no habría que reorganizar un poco los feriados en la Argentina? Porque están distribuidos así en forma azarosa, digamos. San Martín, Belgrano y Güemes no nacieron, no se murieron pensando en cómo íbamos a quedar organizados nosotros. Entonces, hay meses que tienen concentrados muchos feriados largos. Es lo que decía recién en la entrevista de Odecame.
0: Claro.
5: Que se juntan mucho y, bueno, no da la plata, ¿no? No tienen justificación. La justificación que se da para estos feriados es económica por la industria turística. Pero al final eso no se termina cumpliendo en muchos de los casos. Fíjate, de agosto a noviembre hay solamente un feriado por cada uno de esos meses. Deja aparte septiembre no tiene nada, pero ahí está entre la semana el estudiante, el día el profesor, el día el maestro. Si llegan por un feriado no van nunca más a la escuela los chicos. Pero digo, si enero, por ejemplo, que está en vacaciones, tiene el 1 de enero, digamos, no tiene nada. Habría que, yo lo reorganizaría pensando más en la escuela para que los chicos vayan más a clase, y distribuyéndolo mejor para que no queden amontonados. Y ya de paso totales son trasladables, trasladarlo un día, dos días, tres días, cuatro días. Yo los pondría todos del 1 al 5 de cada mes para que tengan plata, además, la gente para ir para que hagan lo que se supone que queremos que hagan, que es
4: pasear.
5: No sé a ustedes qué les parece. Yo por empezar los reduciría y después los reorganizaría. No sé, usted cómprame.
0: Un poquito más estratégico, ¿no?
5: Claro.
0: Para que, si efectivamente es por una cuestión turística que se hace, para que realmente
5: rinda. Están cumpliendo su fin.
0: Sí, porque hay muchos, es verdad que hay muchos.
5: Un montón.
4: Sí, hay muchos feriados.
0: O están planteados para cuando la situación económica esté en otro momento.
5: Claro, ¿quién tiene plata para hacer todo esto, ¿no? No. Y bueno, les hacemos pagar a las empresas muchísimos días laborables que no son laborables.
0: De todas maneras, entiendo al y me gustaría mucho escuchar a la parte, a todos los que trabajan en el sector turístico, a ver qué opinan. Si no es sacarlos, pero por ejemplo reorganizarlos, o sea, sacar algunos, reorganizarlos mejor estratégicamente, no ganarían más, tal vez, no es más lo que pierden el fin de que no, claro, se movió nadie.
5: O juntarlos a Belgrano y a Güemes en un solo fin de semana. Eso, por ejemplo, claro. Entonces vos tenés, por ejemplo, viernes, sábado, domingo y lunes. Digo, total, no se van a ofender.
4: También puede ser, si los queremos hacer menos a los feriados, que Güemes y Belgrano se junten en un solo feriado, un solo día.
5: También podría ser.
4: Dos feriados con tres días de distancia.
5: Claro.
4: Porque morían con tres días de distancia.
5: Sí.
4: Una reorganización. Primero una quinta de feriados haría.
5: Sí, yo haría.
4: Después vemos
5: reorganizaría lo otro. Atendiendo fundamentalmente al cronograma escolar. Y a la industria turística en todo caso, ¿no?
0: Adrián Simeoni, la quinta pata del gato.
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11: Buen día para todos, con muchos regalos. 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Esta tarde, en realidad, 7 de la tarde. Pero ya es de noche a esa hora, así que tranquilamente puede ser esta noche. Se van también dos dobles, Toy Story, espacio y datos completos.
10: Estamos regalando el gordo de invierno de Lotería de Córdoba. 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Son cinco fracciones que se lleva el ganador. 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También el mensajero de la radio.
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0: Chicos, me pasa que este finde no salí porque está muy cerca del Día del Padre. Tenemos muchos gastos y además está muy frío. Dice Ana al mensajero.
1: Muchas gracias, mucha opinión también por esto. Pero ¿te toca laburar durante el partido?
0: Tenemos buenas noticias.
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1: Aprovechamos con nuestros amigos de Flow. Estamos en el Mundial y está el alambre por allá. Estados Unidos, el alambre ya ha llegado. Hola, Alambrito, ¿cómo andas? Buen día.
2: Señor Cobar.
3: ¿Qué tal, los chicos? ¿Cómo andan? ¿Cómo andan ustedes?
1: Muy bien,
3: buenos
1: muy
3: días,
1: bien.
3: Buenos días.
1: Muy bien, ¿y tú?
3: Yo, con la garganta al 50%, pero mejorando. Gracias a la esposa del señor Nico May, que me ha estado medicando a distancia, la doctora. No, es médica, chico, es médica, ¿no? Por favor, pero bien, acá...
1: Yo te escucho igual sí. Desde el día que llegaste, te digo, o lo disimulás muy bien o estás mal de la garganta del día que llegaste, Alambre.
3: Parezco fácil. No, estoy mejor. No saben cómo estaba el viernes. El viernes
2: qué
3: era,
2: lindo, qué
3: era
2: lindo.
3: Un hilacha.
1: Qué lindo, Guille, ay, qué lindo.
0: Bueno, Alambrito, contanos cómo estás, dónde estás, contanos todo.
3: Les cuento que llegué ayer a Kansas City, me encontré con todo el equipo de Cadena 3, después de pasar una noche en Chicago, no coincidieron la conexión de los vuelos, porque Chicago tenía una particularidad que yo no sabía, hay que salir del avión. Hay que hacer migraciones, hay que retirar el equipaje y volver a hacer todo de nuevo para un vuelo de cabotaje. Chao, no me rindió. No, llegué con el tiempo. Noche en Chicago. Bueno, por lo menos conocí un poquito de Chicago. Y ahora con el equipo de Cadena 3, por salir en un ratito a trabajar un poco. Hoy vamos a tener el banderazo. Todo el mundo en Kansas previo al partido. Y tendremos alguna que otra entrevista con los músicos que están aquí en Kansas. Algunos con show, otros en el lugar de hincha, como La Mona. Así que prepárense, para mañana voy con algunas novedades. Y todavía nos quedan más novedades de México, Muchas notas que hicimos que quedaron ahí y que seguramente lo escucharemos en el final de Siempre Juntos.
4: Señor Jarmolzuk, ¿cómo le va? Buen día.
3: Hola, Alvarenque, ¿cómo le va?
4: Muy bien, dice? Muy bien. ¿Usted cómo anda? ¿Bien?
3: Muy bien, mejor que usted, me dijeron que estuvo enfermo.
4: Sí,
3: estuvo complicado.
4: ¿Y puedo aprovechar para hacerle una pregunta que nos estamos haciendo en cadena3.com?
3: Pregunte todo lo que quiera, por favor.
4: La pregunta es, ¿para qué contratarías un amigo de alquiler? Salidas recreativas, eventos sociales, sí. Espere que le doy las opciones. ¿Qué? Viajes y turismo, charlas virtuales o para los videojuegos. Para nada, la amistad no se compra ni se alquila.
3: Puedo elegir dos opciones y explayarme.
0: Bueno, a ver.
3: La número uno, un amigo fachero. Esa será la primera. Por ejemplo, vamos a un lugar.
4: A ver, ¿cómo sé eso?
3: Ahora ya no, porque soy una persona casada, ¿no? Media casada, comprometida. Pero, por ejemplo, yo buscaría un amigo fachero porque sería la única manera de poder conquistar señorita. Miren lo que le digo. Lo que sobra.
5: Te van a multar por feo, por exhibicionismo de fealdad.
3: Y bueno, chicos, ¿qué se le puede hacer?
1: Para promediar, no se puede. Nadie lo mismo.
3: Sí, más o menos. Promedio, sí. No, dice, vos serías mi amigo fachero. Yo te llevaría a vos adelante. Punta de lanza. Sí. Después contrataría a otro amigo que me haga el asado, por ejemplo, Alvarenque. Alvarenque yo lo saco de los facheros, pero lo pongo en un gran asador en cuero.
1: Bueno, porque la encuesta, tenemos este
4: asunto. Es que
1: este
4: la encuesta asunto es abrumadora. Casi el 90% cree que no contrataría nunca un amigo, digamos. Que la amistad no se alquila. A ver, le saquemos la palabra si quiere amigo. ¿Para qué contrataría un acompañante si quiere? Porque un amigo no se contrata. O sea, es casi, suena como contradictorio. ¿O no?
0: Pero el amigo no. Eso, ¿para qué contrataría?
3: Pero, por ejemplo, tener un amigo como
4: un ayudante, no sé, ¿cómo le denominamos? Porque casi un oxímono.
0: Un acompañante, sí.
1: Esta la pregunta, la web de Cadena 3, es que la noticia dice, la amistad se convirtió en un negocio, ya cobran hasta 100.000 pesos por hora a raíz del avance de la soledad y la crisis económica.
0: ¿Estás pensándolo?
1: Impulsan el auge de aplicaciones donde los usuarios pagan por tiempo para que alguien escuche, o por compañía para eventos o charlas virtuales. Digamos, no son amigos, pero hacen las veces de
4: esa necesidad.
1: necesidad.
4: Por 100 le hago de amigo, de hermano, de padre, de novia, de lo que me pida.
3: Yo también.
0: Por 100.
3: De lo que quiera. Vivanco, usted para encarar los karaoke, para romper el hielo en los karaoke.
0: Ah, me gusta, dice, me gusta. Vos grupo. Me contratan buena. De compañera de karaoke. Rompemos sí, todo. Rompemos todo.
3: Para gritar cosas en los cumpleaños, por ejemplo. Sí. Cuando empiezan a soplar la vela, el primero que arranque con que los cumpla.
4: ¿Y usted para qué buena. Podría cobrar 100 alambre? Para hacer que usted...
3: Hablar estupideces todo el día. Hablar estupideces. Por ejemplo, me llevan a una fiesta familiar.
0: Sí,
3: a hacer o me llevan chistes. A esa juntada donde nadie quiere entrar. Es para romper el hielo. Romper el hielo entre otras cosas. Decir algún comentario.
0: O puede ser un gran acompañante de para pasear perros, por ejemplo. ¿O no?
3: Ah, sí, y también. Vamos charlando con los caniches.
4: Oh, frecale a Riquelme, ¿eh? ¿No es mala?
0: No. Bueno, Alambrito, van a contestar entonces la encuesta en cadena3.com y van a ampliar ahora al mensajero, pero nos encantó saludarte, teníamos ganas de saludarte tempranito. ¿Venís en un rato con nota?
3: Sí, voy con nota, vamos a escuchar un poquito la nota de Patti Cantú, que es una mexicana que le va muy bien, que ya conoce Córdoba, que estuvo en un histórico 21 de septiembre, que lo recuerda, sí. Que estuvo nominada a los premios Gardel, siendo una artista mexicana, con la banda Ser, y que recientemente grabó una canción que se llama Viento a tu favor con los Caligaris, así que tenemos un resumen de todo eso.
0: Bueno, nos encantó saludarte temprano y te vamos a seguir, seguís contratado para decir... estupidez en el programa.
2: ¡Cambre! ¡Por fin te bajaste!
3: Sí, chicos, lo que pasa es que yo siempre tuve el apoyo de mi mamá, porque me dijo, vos para lo único que servís es para hablar estupideces. No, nada más. Gracias.
1: Te marcó de por vida, excelente. Muy bien.
0: ¿Te toca laburar durante el partido?
1: ¡Tenemos buenas noticias!
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0: La T y la M sonando con Argentina. Feliz de lunes. Nos estamos volviendo de Tanti a Villa Allende. A pesar del frío, lo pasamos lindo y vimos muy poca gente, dice Fernanda, respondiendo a la primera parte cuando sí. Adrián nos decía del fin de semana.
1: Nadie piensa lo que nos perjudica a los comerciantes no relacionados con el turismo, tanto feriados como este, ni turismo ni ventas. Nos siguen ahogando, dice Silvia.
0: Los feriados deberían ser para informar y de esta manera honrar a nuestros próceres de por qué es feriado. No puede ser que se piense solo en lo vacacional. Para eso están las vacaciones, dice este oyente.
1: Totalmente de acuerdo con Simeone, deberíamos sacar muchos feriados. En cuanto al turismo, el que trabaja tiene su tiempo de descanso por ley. Entonces, ¿cuándo en este tiempo? Cuando esté, perdón, en ese tiempo que se dedique el turismo. Abrazo, Antonio, desde Mendoza.
0: Hay un mes, febrero, generalmente tenemos carnaval, generalmente, a veces toca en marzo, pero generalmente carnaval en febrero, y es corto. Hay tres próceres que nacieron en febrero. Si lo resolviéramos con el día de los nacimientos, Güemes el 8, Sarmiento el 15 y San Martín el 25, podríamos tener un mes feriado, sería. Febrero, que no hay clases, un mes donde metemos mucho feriado y listo.
2: Y en eso que plantea el oyente, que también va atado de la mano, el tema de la cantidad de feriados y demás que se confundieron, primero, como un homenaje, como honrar, qué sé yo, se terminó transformando en una excusa para hacer turismo, le inventaron el feriado puente, el turístico. Entonces ya no se entiende muy bien de qué se trata. O sea, hoy el chico no va al colegio porque el miércoles y el sábado... Termina siendo hasta confuso.
1: Qué mentirosa esa mujer que puso de excusa que no salió este fin de largo porque está cerca del Día del Padre. Si después nos terminan regalando medias y pañuelos. La única que se merece una alfombra roja es Lucía González, que hoy en primera plana adelantó que ya adelantó el regalo. Pero no sé si decirlo o no, porque si están escuchando ya...
0: Claro, Lucas no escucha temprano, a esta hora sí.
2: Guarde ese mensaje... La hora que viene, cuando volvamos con el dato, sí. Tiene que ver con eso.
1: No me diga, Federico. Vamos todavía. Habitualmente el feriado largo de junio es el tercer fin de semana. Coincidía con el Día de la Bandera y Día del Padre. Leí recién una noticia que decía insólito. Una mamá no sabía que hoy era feriado. Yo pregunto, ¿a los chicos les enseñan quién fue Güemes? ¿Qué hizo? Complicado este fin de, dice Jacqueline desde La Rioja.
0: Claro, el día de Belgrano, el 20 de junio, Día de la Bandera, era de los trasladables. Ahora ya no. Desde que está el de Güemes ya no se traslada el de la bandera, sí, el de Güemes, todo ese.
3: Sí, además está toda esta profusión, ¿no? De esto que dicen, ¿no? Los chicos ni saben quién es Miguel de Güemes, probablemente, se pierde todo. Pero eso tenía sentido cuando la Argentina estableció el sistema educativo y había que construir una nacionalidad. Entonces pusieron todo esto para que, bueno, Argentina construyó su panteón de héroes. Hoy ya no sé si tiene mucho sentido repetir lo mismo, ¿no? Había gente, tantos inmigrantes de tantos lados, que había que dar un sentido único a la cosa, ¿no? Ahora ya no sé si tiene mucho sentido. Tanto, tachín.
0: 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Mira, ya está quiniela hoy, que es feriado.
1: Claro.
0: Tenemos quiniela y
1: pensé que no, le dije a Karina, le hice señal. No,
0: porque es feriado. No, teníamos. Primer premio, 1.552.
1: Segundo, 7.626.
0: Tercero, 9.491.
1: Cuarto, 5.489.
0: Quinto, 9.402.
1: Sexto, 6.486.
0: Séptimo, 1.890.
1: Octavo, 1.377.
0: Noveno, 6.319.
1: Décimo, 0.965.
0: El primero en la quiniela de Córdoba, sorteo de la previa, 1.552. Madre e hija. Same old story
4: from the moment. Te hacía un héroe en el barrio. Mi pareja me dijo, quiero tener un hijo tuyo. Así que le mandé el más grande, que es el que me come.
0: Buenísimo. Oye, 1 minuto en todo el país.
4: Me decía un negro otro, vos sí que anoche estaba haciendo la cena, y se acercó mi hijo y me dijo, papi, dice, cuando empiece a trabajar, dice, el día que pueda trabajar te voy a ayudar con la comida y los gastos de la casa, dice. Que se me llenaron los ojos de lágrimas, loco. Che, qué bueno, dice. ¿Qué edad tiene tu hijo? 38.

0: Tenemos que ir.
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2: Buenos Aires aumentó el boleto de transporte urbano y desde hoy pasa a costar 728 pesos la tarifa mínima para usuarios que tengan la SUBE registrada.
3: Con esta nueva SUBA, el boleto mínimo de colectivos para recorridos de hasta 3 kilómetros aumentará de 714 pesos a 728,28 centavos. En tanto, de 1.428 a 1.456 pesos con 56 centavos para aquellos que paguen con la tarjeta SUBE que no está registrada. Mauricio Conti, Cadena 3, Buenos Aires.
2: Córdoba. Se incendió un vehículo en la ruta E53 a la altura de la localidad de Mendiolaza y la conductora tuvo que ser trasladada al Instituto del Quemado.
4: La altura de la rotonda de la ruta E53 y por causas a establecer se produce un incendio en un vehículo marca Renault Sandero de color blanco, conducido por una mujer mayor de edad. En el lugar trabajó personal de bomberos voluntarios, la policía. Se logró sofocar el incendio. La persona que iba en este vehículo fue atendida por los servicios de emergencia y trasladada con quemaduras al Instituto del Quemado de la ciudad de Córdoba en estado reservado. Gonzalo Carrasquera, Cadena 3, Córdoba.
2: Mendoza. La policía desarticuló un evento de peleas clandestinas que se promocionaba por redes sociales.
5: La actividad prometía más de 30 enfrentamientos en una finca situada entre las calles Los Jacarandá y Tiburcio Venegas de Godoy Cruz. La convocatoria, difundida bajo el nombre del Club de la Pelea, no contaba con la habilitación ni del municipio ni de la Subsecretaría de Deportes, por lo que los uniformados montaron un operativo que impidió el arranque. Además, detuvieron al organizador y a otras 14 personas. No solo se inició una investigación judicial, sino también se labraron multas. Facundo Di María, Cadena 3, Mendoza.
2: Tucumán. Le dictaron la prisión preventiva al acusado del crimen ocurrido el fin de semana en una quinta de Los Nogales.
6: De acuerdo con la acusación fiscal, la víctima se encontraba dentro de la propiedad robando naranjas cuando fue sorprendido por uno de los dueños del establecimiento. Según la investigación, el acusado habría efectuado un disparo de escopeta que impactó por la espalda en el hombre, provocándole heridas que le causaron la muerte. El imputado fue acusado de homicidio agravado por el uso de arma de fuego y la jueza hizo lugar al pedido del Ministerio Público Fiscal y ordenó que permanezca detenido durante 2 meses mientras continúa la investigación. Rosalía Cazorla, Cadena 3, Tucumán.
2: Salta. La policía detuvo a 2 personas y de

0: Mora, Cadena 3, Salta.
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2: Túnez echó a su entrenador tras la goleada sufrida ante Suecia. La Federación Africana tomó una drástica decisión horas después del estreno en la Copa del Mundo y buscará reencauzar el rumbo antes de los duelos frente a Japón y Países Bajos.
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Cumpleaños, el Guille Novel, y hoy por eso traemos a La Mosca, que anda por Estados Unidos también de gira. También se los va a cruzar el alambre en algún lado, La Mosca cantando Para No Verte Más. Y ahora otro recuerdo con música de Córdoba y con el recuerdo para el gran músico del cuarteto Aldo Custin. Moría un día como hoy. Aquí está con Carlitos Rolán, que se viene el agua.

0: grados la actual en Buenos Aires, con cielo despejado. Va subiendo la temperatura, 15 de máxima prevista. En Córdoba está helado, así, helado. 6 grados 9, la actual, cielo cubierto con neblina, sigue reducida la visibilidad a 6 kilómetros. 17 grados de máxima prevista con cielo parcialmente nublado. Camino del Cuadrado, circulación normal a esta hora, dice Policía Caminera. Camino de las Altas Cumbres, registra niebla en varios tramos, circular con precaución.
1: ¡Qué frío, qué frío! 6 grados y algo, nada más. Es un
0: 6-9.
1: Es un montón de poco eso. Un montón de poquito. 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
0: Mi nieto tiene 7 años y ayer me recitó lo que va a decir en el acto y me hizo recordar quién era Güemes. Las maestras sí enseñan quién fue Güemes, dice Isa.
1: Saludos, escuchándolos en viaje a Maquena, que mi hijo juega al fútbol, dice Paula.
0: Cuando iba al primario íbamos ese día con nuestro guardapolvo a presenciar el acto y después nos volvíamos a casa. Era como un medio feriado, pero sabíamos qué pasaba ese día. Con esto de tanto traslado de fechas, es verdad que los chicos no entienden lo que sucede, dice Verónica.
1: Súper felicitaciones a todos por el esmero que ponen en cada programa. Son mi compañía. Gracias. Besos, Silvia.
0: Y dice Marta, creo que no hace falta gastar tanto para un regalo para el padre cuando no se puede. Nosotros encargamos un álbum de figuritas, como el del Mundial, pero del Día del Padre, por 17.000 pesos y se ve muy lindo, dice Marta.
2: Ah, qué buena idea.
0: O sea, te lo hacen, ¿eh? Hay que pedirlo porque muchas gráficas o imprentas lo tienen como idea y vos le haces a tu papá las figuritas.
2: ¿Jugando al fútbol, el padre?
0: Por ejemplo, cocinando, durmiendo, con los chicos de chicos, con de más grande. Entonces vos vas, le das el álbum y el papá va descubriendo la figura y las va pegando. Epa. Está buena la idea.
1: Qué lindo. Chicos, los que tenemos comercio en zona turística, respondiendo a lo que decíamos hace un rato, no podemos trabajar solo dos meses al año. Los impuestos y servicios los pagamos los 12 meses, dice Liliana, abonando esto de que existen muchos feriados y muchos fines de semana largos para su sostenimiento.
0: Bueno, vamos con Fede Albarenque, el dato confiable. 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
1: También
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1: Pero ¿cuál es el dato confiable?
2: Bien, podríamos titularlo: al que regala medias, recibirá medias.
0: No, basta, basta.
2: Y sí, porque
1: es un dato confiable, anticipo este.
2: Claro, porque tiene que ver con un estudio que ha hecho la consultora Focus Market, de Damián Di Pace, nuestro compañero, en una proyección de gasto sobre este Día del Padre. Ya sabemos que el momento, la fecha del año en que más se dedica, más se gasta, es en la fiesta de fin de año. Segundo, Día de la Madre.
0: Bien dicho, Fede, pensando que muchos niños en casa escuchando.
2: Y después, el resto pelea
0: ahí
2: del tercer puesto para abajo, incluido Día del Padre, lógicamente. Ahora bien, ¿qué ha relevado la consultora? Precio promedio de regalo Día del Padre. Diga una cifra, Bianco.
0: 40 mil pesos.
2: Hemerlin.
1: 50 mil pesos.
2: Karina.
3: 20.
0: 20, Karina.
2: Pachu. 25. La proyección del promedio de gasto de regalo para el Día del Padre, según la consultora, 62 mil pesos.
0: Ah, bien, nos quedamos cortos.
2: $45 tampoco.
0: Bueno, pero nosotros qué poca expectativa todo este equipo.
2: A ver, no solamente habla del promedio del gasto, que podemos discutir después si es mucho o poco, sino lo entre comillas fáciles que somos para regalar los hombres. O sea, es mucho más fácil el Día del Padre que el Día de la Madre, pareciera ser, porque pique en punta, indumentaria 33,4%. O sea, uno de cada tres va a regalar una remera, un pantalón o una camisa. ¿Metemos medias y calzoncillos en indumentaria?
0: Sí, claro. Y bueno, además en muchos casos Disculpame, ¿no? Es el único momento del año en que lo renuevan. Sí. Y, porque si no, tenemos que verlos el resto del año con los calzoncillos, con los elásticos flojos.
2: Es muy cierto. Eso, eso también.
0: Entonces, nosotros salvamos el día.
2: Eso es muy cierto también. Si no es en el Día del Padre, no hay renovación de stock, pareciera.
0: Claro.
2: Porque vio que es curioso, pero el hombre no está acostumbrado a ir a comprar calzoncillos de media. Es una cosa rarísima.
0: Salvo el que se fija mucho en ese detalle. Sí. Si no tiene que... No te levantes. Bueno, ni se fija en la ropa interior.
2: Le decía, indumentaria uno de cada tres. Segundo, acá sí puede haber una sorpresita.
0: A ver.
1: ¿Cuál es?
2: Experiencias. Ya sea cena, día de campo, 24,9%. El tercero es la segunda obviedad para mí. Si no le regalas una remera el Día del Padre, ¿qué le regalas? Que es lo más obvio también.
1: Camisa.
2: Botes de vino.
1: Ah, sí.
2: Vinos, claro. Y licores va tercero con el 13%, que son los mismos tres primeros también. Puestos que el año pasado. O sea, indumentaria, experiencias y bebidas o licores, los tres pican en punta. En menor proporción sigue calzado, 6,9. Lo que pasa es que el calzado no es barato. O sea, incluso si el promedio es 62.000, sí, no te da con calzado si todos regalaran calzado. Perfumería, 6,7%. También no sí. Es tan difícil. Informática, TV y video, 4,5%. Hay que gastar una monedita ahí.
1: Claro, sí.
2: Salvo que sean un par de auriculares onda para andar en bici, gimnasio. Qué lindo. Es todo carito. Herramientas, 2,7%. Joyería, relojería, 2,1%.
1: Entre el 2 de uno, el 2 de otro, el 4, el 4, bueno. Tenés como un 30% de gente que gasta más de 400 lucas, Fede, 300, 400 lucas.
2: Espere que ahora viene el baratón.
1: Claro, por eso, debe haber muchísimos que regalan muy poquito.
2: Porque en los últimos lugares viene artículos de librería, ahí es barato, una agenda, no, bueno, mitad de año, difícil.
1: No, pero una lapicera.
2: Smartphone, ese sí es caro. Sí,
0: es caro, caro.
2: Artículos para el hogar. Marroquinería, regalería, etcétera. Bueno, ¿a dónde compra la gente el regalo para el Día del Padre? También se lo pregunta Focus Market. Centros comerciales a cielo abierto, el comercio minorista tradicional, digamos, 33%. Comercio electrónico, 27%. Esto es un dato no menor, ¿no? Porque además hay que tener cierta previsión, porque salvo en algunos que le entregues 24-48 horas, en muchos productos hay que esperar unos días. En shopping, 22%, outlet, 11%, supermercado, 7%.
0: Tengo una idea de Mariel.
2: A ver.
0: Porque están muy activos en el mensajero. Soy Mariel. En mi espacio de belleza hemos preparado 3 vouchers para papá.
2: Sí.
0: Limpieza facial profunda, profunda. Debe ser profunda una, no dos, digamos. Limpieza facial profunda, masaje relajante facial y peeling capilar. Son vouchers que regalan tiempo para relajarse un ratito, dice Mariel.
2: ¿Qué sería peeling capilar?
0: No lo sé.
2: Que es como una...
0: O sea, el peeling de la cara lo sé, el capilar no lo sé, pero sé que... Lo que es para regalar un ratito para papá, claro. Un mimo para papá.
2: Viene muy a cuenta del último capítulo del estudio Focus Market, que es diferentes regalos en diferentes franjas de precios. Uh-huh. Por ejemplo, en el rango 10 a 20 mil pesos, mati bombilla, botella, sí, de agua mineral para el gimnasio, para correr, taza de cerámica con la foto impresa, set asador, funda de cuero, etcétera. Bueno, ahí tiene. Entre 10 y 20, algunas ideas queda. Entre 30 y 40, mil pesos, obviamente, copa de vino con estuche, set matero, con el bolso, termo y demás, remera de algodón, desayuno con mate, pastelería, qué sé yo. Y el rango 50-60, mire lo que ponen, un mini metegol. No es malo. Vino de primera marca con una copa, box, vino y conservas, billetera de cocuero. Bueno, da algunas opciones.
0: Muy bien.
2: Claro.
0: ¿Libros no se regalan? Pregunta Carlos.
2: Es un buen punto. Pero
1: porque
2: está,
1: no están.
2: Bueno, es que librería, dijimos, está abajo, cerca del 1,5%.
1: No, librería, te refería al libro, yo y medio, yo fui a las lapiceras.
2: Claro, puede ser una lapicera, pero también entraría, sí, a los libros.
1: Bueno, te cierro como dato confiable, ¿qué es el peeling capilar? Porque, para el que quiera regalar, el peeling capilar es un tratamiento de exfoliación profunda para el cuero cabelludo. La función remueve células muertas, exceso de sebo, caspa, residuos de productos, cremas, tinturas, siliconas, shampoo, y estimula el crecimiento, potencia otros productos, equilibra el cuero cabelludo, etcétera. Así que le puede venir muy bien. Viene bien para que crezca el pelo, un poquito más fuerte.
2: Bueno, ahí tienen, opciones para el Día del Padre. Saben que el promedio es 62, el que tenía previsto gastar más ya tiene donde agarrarse para bajar el gasto.
1: No seas así, Federico.
2: Y el que tenía previsto gastar menos, sepa que está medio marretón.
0: Primero que nada, yo le sugeriría que le pregunten al papá qué quiere. Y que el papá, que no diga, como siempre, nada, digan algo que le gustaría que le regalen. O sea, aprovechen. Y número dos, Tamara dice... peeling capilar es una técnica para sacar los restos celulares que impiden la aparición del vello, pelo nuevo, y se aprovecha para realizar una bioestimulación con nutrientes capilares.
2: Bien.
0: Muy bien. Y otra oyente dice, no digan mi nombre, en nuestro caso mi marido pidió salir a comer algo rico y chatarra, y que la pasemos bien.
1: Rico y chatarra, que hay que comer hamburguesa, digamos, y papa frita, claramente.
0: Y a mi papá, que pobre, siempre tiene ropa de regalo, le compré chocolates y golosinas, que sé que no se va a comprar y mi papá tampoco le compra.
2: Le dejo un dato, el abono para la Heredia cuesta 285 mil.
0: Es padre, un poquito salado, Fede.
2: Para los que son de Belgrano y...
0: Pero digo, mira lo que pidió ese papá. Salgamos a comer chatarra y a reírnos y a divertirnos.
2: ¿Es el Día del Padre o del Niño?
0: No, bueno, él se percibe medio niño.
1: A mí me... Mirá, dice este oyente, a mí me regalan un tratamiento facial, una taza o unas medias y me hago una vasectomía retroactiva.
2: Ahora, ¿qué está?
1: Gente, los hombres quieren herramientas y tecnología, no reinventen la rueda. Saludos.
2: Para cerrar, ¿a quién le reclamamos? ¿A los hijos?
0: No.
2: ¿Quién es el responsable del regalo del Día del Padre?
0: La mamá.
1: Mamá.
0: Los abuelos, bueno, el que esté, digamos, en la familia para ayudarla.
1: Y los chicos más grandes también, si hay chicos grandes.
2: Porque cuando son grandes se hacen los distraídos y cuando son chicos desvían la pelota.
1: Tienen excusa, claro. 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
5: Esta es la agenda de la Copa del Mundo. Este martes en la Copa del Mundo, a la hora 16 por el grupo I, jugarán Francia frente a Senegal. 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

0: 30 Mundial y la cadena 3 Scaloni. Argentina. En este caso, el capitán del equipo que está listo y preparado. Ha llegado el capitán. Nosotros también tenemos un Lionel Messi en el equipo de cadena 3 Argentina.
1: ¿Te toca laburar durante el partido?
0: Ah, tenemos buenas noticias, escuchá.
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0: Alentar al campeón es cada vez más personal.
1: Querido Bocha Uriet, al fin estás en el Mundial y te escuchamos. Buen día.
2: Hola Agustina, hola gringos queridos, ¿cómo les va? ¿Cómo andan ustedes? Qué alegría escucharlos. Bueno, acá estamos recién acomodándonos con el tema del...
0: Espera Bochita, porque sale, hay algo en el en la conexión que estaba funcionando mal, así que lo vamos a corregir para escucharte como nuestros oyentes se merecen, porque todo el mundo te quiere escuchar en el Mundial, todo el mundo tiene esa expectativa de escucharte relatar los goles de Messi, los goles de la selección argentina, cosa que va a empezar mañana, 22 horas el horario del partido, Mateo.
3: 22 horas debuta la Argentina, 22 horas de, obviamente, de nuestro país, 2 horas menos allí en Kansas, con una multitud, nos decían, más de 30.000 hinchas que van a este partido. Que como ocurrió en Qatar no define nada. El primer partido no es a todo nada. La Argentina debe sumar y mucho más relajado este Mundial, porque hasta los terceros pueden llegar a clasificar.
1: A ver, Bochita, intentamos otra vez.
4: Hola Agustina, hola gringo, ¿cómo me escuchan ahora?
1: Hombre, perfecto, te escuchamos, sí, con mucha alegría. Qué abrazo fuerte te damos a la distancia.
4: Bueno, qué lindo escucharlo. Gracias por esta comunicación. Estoy muy feliz, muy contento. Recién adaptándome con la hora. Estaba recién desayunando con los muchachos y le digo, ahora a las 11:30 tengo que salir. Me dice, ahora, Bocha. Claro, porque acá son las 9:30. Y yo estaba esperando que salgan las 11:30. O sea, que les iba a salir como a las 2:00 p.m. Pero bueno, ya acostumbrándome, ya tratando de hacer pie en este lugar y tratando de hacer pie en esta Copa del Mundo. Sinceramente, muy feliz porque no imaginaba que esto podía ocurrir. Y lo digo con absoluta sinceridad, después de lo que me pasó, pensé que nunca más iba a transmitir fútbol. Uh-huh. Y no solamente que transmití, sino que poder llegar a otro Mundial es un hecho casi mágico para mí, un hecho casi impensado. Así que bueno, en lo personal estoy feliz, estoy contento, sorprendido conmigo mismo de poder haber logrado esto. Y mira, en este momento estoy por salir a caminar para hacer mi rutina diaria, para cuidarme, para tratar de estar y bueno, vivir otra jornada con un hecho muy particular que tiene que ver con que el primer Mundial que asistí personalmente fue el debut de Messi, ¿no? Mirá si uno estará viejo, que le dio toda la carrera, fue en el 2006 en Alemania. Y ahora estar presente en lo que puede ser con seguridad el último Mundial de Lionel. Así que para mí un hecho muy muy significativo, muy importante, muy fuerte. Y el equipo que mandó Cadena 3 Argentina es extraordinario. Uno se siente acompañado, querido, cuidado, mimado por cada uno de los muchachos. Así que bueno, feliz de estar acá, apenas hace 24 horas que hemos llegado. Y que trataremos de dejar todo, ¿no? Como seguramente lo va a hacer la selección argentina, que algunos están ninguneando, sobre todo periodistas extranjeros, pero que puede ser un combustible. Ojo que ese ninguneo de no poner a Argentina ni siquiera entre los 5 primeros, ni entre los 6, ni entre los 7, puede ser para muchos, sobre todo para el líder de esta selección, un combustible muy fuerte para de reacción. A esos tipos tan competitivos como Messi, cuando vos le decís, no, vos ya fuiste, macho, vos no, aguantátela, porque ya le pasó a Holanda en Qatar cuando lo ningunearon y así le fue. Digo, me parece a mí que lo peor que pueden hacer es tratar de decir que Messi ya fue, que Messi ya está, que Messi fue, nunca más. Y el otro día demostró en un segundo la genialidad de un tipo que nace cada no sé cuántos mundiales, como nació Diego en su momento, como nació Messi después, cuando nació Pelé en aquel momento y así, y Ronaldo, y bueno, y esos jugadores distintos. Así que bueno, esperando ver mañana con el gringo Giglioni, con Colito, con Vallejo, con Lamberti, con toda la banda, el alambre que está por acá también, bueno, con todo el equipo de Cadena 3 para vivir lo que será el debut de Argentina, ¿no?
0: Te abrazamos, Bocha, querido, te vamos a escuchar, te estamos esperando, queremos escuchar ese relato con todo ese gran equipo, pero queremos escucharte con esa fiebre del Mundial, con el en la voz del Bocha y el gran relato. Un abrazo grande y ahora anda a caminar, que no rompas la rutina, querido Bocha, ¿eh?
4: No, de ninguna manera. Y además, estaba hablando del Día del Padre, ustedes estaban hablando,
1: sí,
4: recién, ¿verdad?
1: Sí.
4: Siempre me toca los mundiales Día del, pero vos
1: es verdad,
4: creer.
1: Siempre es en junio, es cierto, pero no, ¿y no te dejan un regalito, claro, para que abras después?
4: Y se olvida, dice, oh, ya no pasó, que no, y encima, no. El mundial pasado, que agarré el Día del Padre, no agarré el cumpleaños, que era noviembre, o sea que vengo fallando, no, sí. Mira, siempre tengo cosas
0: de... Tenés que hacer,
4: pero
0: decretar.
4: El Día del Padre,
0: decretar en tu afuera, casa, sí, el tercer domingo de julio, Día del Padre, pero en tu casa nomás. Se le pones otra fecha, claro, que esté institucionalizado, sino cada cuatro años está en broma, mucho, esto es así. Un problema. Un abrazo.
4: Mando un beso grande a todos. Estamos muy felices aquí en... Después del partido viajamos inmediatamente a Dallas para esta primera ronda de Argentina en la Copa del Mundo, viviendo de la manera de Cadena 3 Argentina, uno de los medios que más protagonistas ha enviado para la cobertura de la Copa del Mundo.
1: Gracias, querido Bocha. Mateo, cerramos con vos y la agenda. 1:00 p.m, 4:00 p.m, 7:00 p.m, 10:00 p.m. A ver qué vamos,
3: sí,
1: a ver.
3: Sí, sí, sí. A ver, debutan todos los equipos porque todavía no hemos cerrado la primera fecha. A la 1:00 arranca España ante Cabo Verde. A las 16:00, siempre hablando de horario argentino, Bélgica ante Egipto. A las 19:00, plato fuerte, Arabia Saudita, Uruguay. Y desde las 22:00, Irán ante el equipo de Tim Payne.
0: Tim Payne.
3: Ante
0: Irán,
3: Nueva Zelanda.
0: Tim Payne. Irán, Tim Payne y los demás.
1: Sí, sí.
0: Irán frente a Tim Payne. Gracias, muchas gracias, Mateo. Te toca laburar durante el partido.
1: Tenemos buenas noticias.
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0: cambio, Bocha, te cambio. Vos quédate para el Día del Padre y yo voy al Mundial, dice Mario desde Córdoba.
1: No, no, no te dejamos. No. Queremos al Bocha en el Mundial. No, perdón, Mario, pero no, no, no, no, no. Chicos, qué lindo escuchar al Bocha. Yo solo agradecerles a todos por tantas horas de fútbol. Por ahí no tengo, no puedo ver, así que súper feliz, dice Viviana. Qué buena la radio.
0: Chicos, mi marido, por el dato confiable, nos hizo fácil el regalo el mes pasado. Se compró un conjunto deportivo y eligió algo que le gustó. El domingo, un buen vino y un asadito, cuenta Fernanda desde Córdoba.
1: Dice mi papá que no le regalemos nada porque después tiene que darnos la plata que gastamos, dice Oscar.
0: Chicos, mira, por la quinta pata de Adrián, acabo de llegar de Buenos Aires, poca gente. Los teatros como mucho el 40% y los comercios solo los más pudientes. Todo en efectivo, buen precio o mucho más caro con otros medios de pago. Seamos sinceros, por favor. Nosotros fuimos, disfrutamos mucho, pero no compramos nada y caminamos muchísimo. Lo pasamos genial. Ahora, los pies en agua con vinagre y sal, dice Norma.
1: O sea, no gastaron ni en colectivo, ni en subte, nada. El papá de mis hijos, la semana pasada, fuimos a la ciudad y pasó por una casa de pesca, renovó caña, reel y avisó: yo ya tengo el regalo del Día del Padre. Creo que el próximo finde se va con el hijo a estrenarla, nos cuenta Juliana.
2: Le dice la mina al vago: cielo, vos te vas todos los fines de semana a pescar, ¿cierto? Sí, mi amor, dice. Bueno, esta madre llamó a tu pescado y dice que está embarazada.
1: No, no es el caso. No, no, no, Pacho, no. No juntes así porque puede pensar que nosotros creemos que no. No, no. Qué papelón.
0: Yo creo que gasto más de lo que dicen. La media. Le regalamos con los niños un pijama. Yo, aparte, le regalo un vino y un perfume. Y él se autorregaló una bici todoterreno. Dice Laura. Muy bien.
1: Me hizo acordar el mensaje de Laura, más el chiste del pescador, me hizo acordar de otro chiste. No lo voy a contar, pero era el que le pedía que le ponga el pijama en la mujer. Se iba a pescar, le pedía que le ponga el pijama. Y el tipo después le recrimina que no le había puesto el pijama. ¿Cómo no? Te lo puse dentro de la caja de pesca. Bueno.
3: Alambre, ¿cuándo nos vas a dar el apellido?
4: Estoy en calzoncillo.
1: Yo siempre pido herramientas, pero nunca tengo suerte. Saludos desde San Genaro, Santa Fe, dice Juan Pablo.
0: Vamos todavía. Mientras camino por mi Josefina querida, pregunto: yo me anoté una vez para el crucero. ¿Me puedo seguir anotando más veces o es una sola? Gracias. Y como siempre, Cadena 3 acompañándome. Cerrita desde Santa Fe, que se puede anotar por la aplicación de Cadena 3 o por cadena3.com.
1: Anotate de nuevo y sugerirle también a amigos, padres en la familia, a todos que se anoten para sumar más chances el viernes. Vamos a decir quién es el ganador de ese gran premio del crucero del Ocean Fest con la conga Cadena 3, Hit y Bentancur.
5: Muy buenísimo.
6: ¿Quién vino?
0: Pero mira quién volvió. Nos había prometido la nota con Patti Cantú y bueno, y mucho de lo que tiene respecto a la música. Alambrito querido, te presentamos.
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1: Alambre, de nuevo, dale.
4: ¿Cómo están los chicos? Buenos días nuevamente. Acá estoy con Nico May, que está con el rodete loco. Ha agarrado como 5 canales, 5 transmisiones del Mundial. Imagínense. Todo, todo completo. Estamos acá en la puerta del hotel para salir al Kansas City Stadium. En un ratito hay conferencia de prensa, está el equipo de Cadena 3. Pero yo me voy a quedar con la música, porque en la primera parte de la recorrida que tuvimos en la Ciudad de México, entrevistamos a un montón de artistas, entre ellos a una local, que es Patti Cantú. Patti Cantú es una artista que ha ganado un montón de premios, una artista muy fuerte, muy conocida en la Argentina por diferentes colaboraciones. Nos recibió en su casa, un departamento hermoso, y entre tantas preguntas que van a poder verla completa y escucharla esta noche a partir de las 21 en nuestro canal de YouTube, hablamos acerca de dónde nace su amor y su relación con Argentina, y todo esto dijo.
8: Sí. Mira, creo que nace de una conexión natural entre lo que sucede en tantas movidas de música al mismo tiempo, en todos los géneros que nos han cruzado y nos han conectado, pero bueno, ya eso es como a nivel general. A nivel personal, he tenido la oportunidad de visitar muchas veces, de hacer colaboraciones hermosas.
5: Empezamos por ser,
8: que, o sea, además de todo, mi primera nominación en la vida, los premios Gardel, fue como invitada en una canción de Ser. Grabamos dos, El Anillo y Voz y La Renta, de los honores más lindos que me ha tocado vivir, y me encantó poderlo compartir con Fede y el resto de los chicos. Nos llamamos, lloramos, celebramos, videollamada, todo, o sea, qué lindo que poder vivir algo así. Y bueno, han habido algunas otras colaboraciones, sí, que Luciano Pereira, que María Becerra, que el Chano, y ahora hay una nueva con los Caligaris.
5: Con los Caligaris, bueno, que sí, estuvimos aquí transmitiendo para Cadena 3 uno de los recitales del Auditorio Nacional, y una de las invitadas era la
8: señora. ¡Era yo! Ahí se armó todo.
5: Sí. Bueno, hablamos de Caligaris, hablamos de Córdoba, y usted, que fue al 21 de septiembre de Carlos Paz. A mí me contaron esto, yo no estuve ese día, pero que subiste al escenario, ajá, bajaste con las piernas temblando, ajá, y llorando.
8: ¿Todo eso te dijeron?
5: Eso me dijeron.
8: Qué chismosos son los de Ser y la Eli.
5: La no, pasaste bien, ¿no?
8: No hay mentira en lo que dijiste, la pasé increíble. Encima era, creo, mi primera vez en un festival,
5: no,
8: en Argentina, y era, creo, la única mexicana en ese lineup. Y sí, me subí muy nerviosa. 120 mil personas tienes en ese festival de menos.
5: 120 mil personas.
8: O sea, dije, qué locura. Y la gente... de repente me di cuenta que se sabían canciones que yo no imaginaba, y las que no se sabían, como que si lo tocas bien, el público argentino te lo recibe increíble. Y luego me bajé y las demás bandas también felicitándonos. O sea, sí, sí que lloré de la emoción. Quiero volver.
5: Hacemos segunda
8: Quiero
5: parte.
8: Quiero ser.
5: Volver también a Carlos Paz. Y tu top 3 de selecciones, ¿quiénes pensás que van a estar más cerca de la final? No quién la va a ganar, sino quién va a estar más cerca. Número 1.
8: No quiero comentar. Ok, Francia.
5: Oh, ah, yeah. Ya.
8: Perdón.
5: No, está bien. Solo le ganamos la final a Francia. Gracias a Dios. Gracias, Dibu, por tapar aquella. Gracias. Número 2.
8: Argentina. Perdónenme, yo sé que me han de odiar más por ponerlos en 2 que no ponerlos.
5: Está bien, yo dije 3, por eso pregunté. Las 3 que pueden, no por orden.
8: Sino en qué van a quedar, solo las 3 finales.
5: Bueno, la número 3.
8: Mi corazón desea que sea México.
5: ¿Y tu cabeza dice?
8: Que México.
5: Muy bien.
8: Pero en cuarto, España.
4: Bueno, ahí estamos escuchando un poquito de una entrevista.
0: ¿Qué le pasa, Pati, que no nos pone primero Alambre y pone primero Francia? ¿No sabe que Francia es de segundo?
4: En un momento se lo dije, Francia segundo,
0: claro.
4: Está segunda. Así, ustedes saben que además sabe mucho de fútbol,
0: sí,
4: y participa en un programa de televisión con un montón de periodistas deportivos, y con la presencia de un técnico que al que quiere mucho y que los argentinos no tanto, que es La Volpe.
9: Ah, claro.
4: Que fue técnico, sí, técnico, sí, sí, de Boca, sí. técnico de la selección mexicana, que de hecho estaba Arturo viendo el partido de México-Sudáfrica. Pero bueno, una entrevista muy larga, muy divertida, en la casa de Pati Cantú, esta noche 21:30, en el canal de YouTube de Cadena 3 Argentina, completa, y ahí hablamos de todo y de todos.
9: Muchas gracias. Tenía muchas ganas de decir Argentina, Francia y España, pero tenía que meter a México en su país. Por eso te dijo cuarta España, porque necesitaba. Vos le pediste 3, te dio 4, porque sí, no le cabían en 3. Gracias, Alambre. Querido, te preparas también. Vas mañana al partido, haces color para la gran transmisión de mañana.
4: Sí, señor. Todo empieza ahora, en breve. En 10 minutos salimos rumbo al estadio, donde se llevará a cabo la conferencia de prensa, mañana el partido, y ya empezamos a hablar con todos los artistas que están acá dando vueltas por la ciudad.
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0: Muchísimos mensajes por todo. Chicos, bendecido día, súper emocionante. Toda la transmisión del Mundial, por todo el equipo. Quiero decirles con mucho respeto, los amo, Dios los bendiga, dice la nona Lidia. Ay, feliz con
1: gracias.
0: Su cadena 3.
1: Yo no
0: gracias.
1: Pido regalo del Día del Padre, porque nunca te regalan lo que uno quiere o pide. Por eso yo me autorregalo solo y me doy el gusto, y en la cómoda también, Marcos de Mendoza.
0: Chicos, gané el asado y vino canciller. Se comunicó Cristian y dijo que se van a comunicar conmigo de los vinos. Todavía no me han... Pero espera un poquito, Santiago, tranquilo. Todos los datos que tenemos están bien. Vos quédate tranquilo, Santiago.
1: No seas ansioso.
0: Esa ansiedad, justo en época de mundial, te puede hacer mal, Santiago. Tranquilo, ya te vas a comer el asado y te vas a tomar los vinos.
1: Bueno, las entradas para la Van Premier de Toy Story 5 son dos dobles. 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La función empieza a las 7, así que un ratito antes. Estaría muy bueno. Daniela Álamo, 718, y Débora Rato, 240.
0: Para las pastillas del abuelo tenemos dos dobles. Se presentan el viernes en Plaza de la Música. Les van a llegar a los ganadores los QR, entradas vía QR, dos a cada uno, y son Angelina Deón y Martín Palavecino.
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3: Ese viejito que va al médico dice: doctor, ¿qué me recomienda? ¿Qué me recomienda para estar bien? Dice: tómese estas pastillas, abuelo. Para que usted esté bien, tómese estas pastillas después de cada disgusto, ¿eh? Le dice el abuelo: ¿cuánto le debo? Le dice el médico: bueno, primero tómese esta pastilla.
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0: Qué buenísimo, qué
1: bueno. Y tenemos el gordo de invierno, el medio entero, 18.319. Se lo lleva, es de Cintia Carolina Lione. Final del DNI 978.
0: Mirá si aparece después el gordo de invierno. Lo gana el 18-3-19. Te llevas ese gran premio, Cintia. Qué suerte, que da siempre juntos. Este programa trae suerte, diría Mirta. Vamos, 11:57, que nos estamos yendo.
4: Le dice un negro al otro: che, ¿cómo se llaman los perros tuyos? Dice: Calvin y Klein. ¿Calvin y Klein? ¿Pero es un nombre de calzón? ¿Sí, boludo? Y sí, ¿no ves que son boxers?
0: Puede ser por regalo de Día del Padre. El tema de los boxers. Bueno, 11:57. Chau, Adrián.
5: Chau, Guille.
0: Todo bien, todo tranquilo. ¿Estás listo para ahora país?
5: Chau, a usted, pero yo me quedo acá.
0: ¿Por eso?
5: Sí, claro.
0: ¿Estás listo para ahora país?
5: Absolutamente.
0: ¿La vueltita bien? ¿Está todo bien para el vecindario?
5: Sí. Acabo de salir del ropero.
6: Está dando una vuelta en Narnia.
1: Impresionante.
7: Agradezco muchísimo el tiempo.
1: Muchísimo de las tierras raras, señor de las tierras raras, muchísima gente.
7: Y en el caso de las tierras raras,
1: mucha gente escribió para comentar tu quinta pata. No sé si escuchaste.
5: Sí.
1: Bueno, claro. me alegro mucho.
5: Espero que
1: mañana de nuevo.
5: Espero que estén a favor de cambiar el calendario.
1: Un poco y un poco, había de todo.
0: Si no están a favor, también.
5: Vamos a empezar a opinar. Vamos a empezar.
0: Espero que todos estén a favor de lo que yo digo.
5: Vamos a empezar a censurar a los que estén en desacuerdo.
8: La culpa es de Barilli, que lo deja hablar de todo. Cuando antes hablaba de economía, no había estos bolonquis.
0: Claro, gracias, Matías. Bueno, lo tienen bien claro, Arrieta. Bueno, nos vamos. Y gracias a todos los que han participado. Qué manera de ver mensajes hoy. Más de 1000 mensajes por los regalos, pero además cerca de medio millar de mensajes por todos los temas de la mañana. Bien. Esto funciona.
1: Gracias, Cari Sabelli, en la producción de Siempre Juntos. Fede Alvarín, que a cargo del servicio informativo. Están Martín Rosales y Franco Mamondes en el control y la puesta al aire.
9: Hasta mañana, mi amor. Hasta mañana.
0: Chao, Pacho. Hasta mañana. ¿Te escuché?
1: No. Deberíamos irnos con el audio completo, que es tan hermoso. El señor Adrián Simioni, un poco en el estudio, un poco en el rompe en Narnia, pero estuvo acá, ¿eh?
5: Sí, déjenle a los chicos tranquilos con figuritas.
0: Ella es Agustina Vivanco.
1: Nadie me pasó el dato todavía de dónde puedo encontrar figuritas. Tengo que buscar el dato.
0: ¿No habrá averiguado, Gonzalo, para vos?
1: No me voy a ir hasta Altagracia a buscar figuritas. Bueno, pero hay gente que es capaz de eso.
0: Te puede comprar, Pachu, para traerte.
1: Ah, no es mala. Sí,
0: pásale el alias, Pachu.
1: El señor Guillermo Hemmerlin.
0: Volvemos mañana para hacer Siempre Juntos. Ah, ¿hay alguien, un integrante del equipo que está en el baño? ¿Vamos a terminar con eso? A ver.
9: Hasta mañana, mi amor, hasta mañana mi vida, voy a dormir. Me voy a bañar, me voy a bañar, me voy a dormir, voy a apagar el teléfono y voy a borrar todo esto. Así, nada, no dejo nada en el teléfono. Te amo. Me escuchaste. Te lo sé.
10: Bien.
9: ¿Por qué
11: no estás hablando la puta?
12: Nos tenemos que ir.
13: Besito, chao, chao.
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0: Hola país, bienvenidos a Hora País en este lunes 15 de junio de 2026.
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0: Sol, pero mucho frío por Buenos Aires. ¿Cómo está Córdoba, querida Sil Edesma?
2: Hola, ¿cómo estás, Rodo? Con cielo parcialmente nublado. Tenemos sol, pero no se nota con demasiada fuerza. 84% la humedad en el ambiente. También hemos tenido una mañana con mucha niebla, con mucha neblina en diversos sectores. Hay viento del norte a 4 kilómetros en la hora, con visibilidad óptima en este momento.
0: Guille López, ¿cómo le va? ¿Cómo anda?
3: Hola, Rodolfo, ¿cómo andás? Muy bien, un buen lunes.
0: Chequeamos que esté todo bien con el recién casado.
3: Sí, hicimos el chequeo en el lugar donde fue a pasar su noche de boda, sus noches de boda, está todo bien. Según la información, que no es mucha, es escueta, ¿no? Costó conseguirla, está aún casado.
0: Aún casado, sí. Lo único importante es
4: eso. Juan Manuel Federico.
0: El resto ahí viene, ¿no?
3: Por lo menos ya lleva dos días o tres.
0: Por eso,
3: días de casado,
0: ya invocamos a uno, ya no tiene que ver con nuestra responsabilidad, no. Cualquier otra cosa que pase. Ya estamos cubiertos.
3: Lo que sí, me dijeron, perdón, ¿no? Me dijeron, sí, que hizo uso del spa y de, ajá,

0: Qué lindo. Perdí uno, el del final, ¿viste? Estaba con el asado, pero 5 goles.
1: Yo vi, ya me sabía los nombres de los jugadores de Costa de Marfil.
0: Claro. Adrián Simeone, ¿usted está cómo está con él? ¿Le agarró ya la fiebre, Adrián?
2: No, sentime, Rodo, ¿cómo te va?
0: Bien. Pero no sabe, hoy, por ejemplo, España, ¿ya tiene dónde lo va a ver?
2: No he definido nada. No.
0: Yo estoy muy ocupado. ¿Y cuándo piensa volver de vacaciones?
2: Yo tengo programada, sí. Programada la cena del partido de mañana.
3: Está dando una vuelta en Narnia.
2: Pero nada más. No, es que estoy ocupado con esto. Yo el viernes pasé, porque viajé fui a un lugar de las sierras.
0: Ahí pasaste a saludarlo.
2: Pasé al frente.
4: Ajá. ¿Dónde?
2: Para chequear. Estaba todo normal ahí al frente.
5: ¿Pasaste por el hotel?
2: Sí. Había...
5: Chico, pero usted entró al hotel también.
2: No quise ser tan abusivo, pero fui a chequear por las dudas.
0: Yo sí paso.
2: Había dos móviles de la policía.
0: Yo sí paso por la puerta del hotel donde está Juan, yo le entro.
2: Yo pasé al frente, pasé.
0: ¿Cómo no entró?
2: Chequear, estaba todo
0: ¿cómo
2: normal.
0: No entró?
2: En orden.
0: Entra y dice, ¿qué tal? ¿Cómo va? ¿Eh? Sí. Y le guiñé el ojo, ¿eh? Yo sé que usted sabe.
5: Sí. Así te quería encontrar.
1: Es un hotel donde van asiduamente famosos.
2: No, sí, claro. Es que es coincidente, es coherente con la festividad y la cobertura tipo Caras que tuvo todo el evento.
1: Claro,
2: de Juan Federico.
1: Claro.
2: Va a tono con eso.
0: Estaba emocionado.
2: Sí.
0: Estaba emocionado. Y... En el fondo tiene sentimientos el comisario.
5: El comisario
0: del grupo.
5: En la profundidad.
0: Claro.
5: Si hurgás, encontrás.
0: Agustín Dadamio, buen día, ¿cómo le está? ¿Cómo le está Rosario?
6: ¿Cómo anda, Rodolfo? Buen mediodía para todos. Mucho frío, mucho, pero mucho. Mucho es mucho. Ahora 6 grados, está soleado, es cierto. Bajó un poquito la humedad, está en el 80%. Pero muchísimo frío. Hoy, tempranito, cuando entramos a la radio, menos 2 grados. Está realmente muy, pero muy frío. Vos sabés que Adrián me va a retar, pero la única palabra que se me ocurrió fue decir un frío irrevocable. Es demasiado.
2: Frío. Está, me gusta.
6: Vete, porque yo la había sacado de un libro y es una palabra que nunca uso.
2: Sí.
6: Y digo, esta vez va, porque el frío es un frío irrevocable.
2: Sí.
6: Y aparte te hace quedar bien, ¿viste? Quedas inteligente.
2: Irrevocable porque no lo podés ignorar, no puede dar marcha atrás o porque se resiste a la mezcla de cal y cementos.
6: Exactamente, por la primera, pero la segunda podría ser también. Claro.
2: Bien, es la acepción correcta, te digo.
0: Irrevocable, son todas sus, ex y le dijeron eso. Usted conoce la palabra. Esto es irrevocable. En el momento que le dijeron adiós, es irrevocable, le dijeron.
6: Pero son esas pequeñas
0: cuestiones.
6: Lo último
0: que usted escucha de sus ex.
6: Esto es
0: irrevocable.
6: Son esas pequeñas cuestiones que te pueden hacer quedar muy bien. ¿Viste? Como cuando sabes algo que vos decís, che, bueno, no sé, ¿viste? Ahora hace mucho frío, baja el precio de la naranja. Es un dato. Te abre una conversación, te sienta en una mesa.
1: ¿Qué mezcla?
5: Le hablas en difícil. Para mí le hablas en difícil.
0: Mi abuela patea calefones, tiene más que ver que eso, pero...
6: No, pero te digo forma de vos de meterte en una charla, che, ¿viste? Y ahora con el frío baja el precio de la naranja. Oh, mira vos, este tipo tiene contenido, ¿viste?
5: Sí, o es un
0: aburrido.
6: El tema de la palabra irrevocable, que es de un libro.
1: Es pura cáscara, además.
2: Claro, sí. Da re culto, está muy bien.
6: Da culto, vos decís, lo irrevocable, ¿dónde lo sacaste? Porque además esto es verdad.
2: Sí.
6: Y del libro de Rafael Bielsa, que era sobre Tucho Valenzuela, que hablaba de Tucho, la Operación México o lo irrevocable de la pasión. Entonces ya te da un bagaje que vos decís, este tipo es interesante.
0: Le voy a pedir
6: mucha gente lo hace peor, digamos, mucha gente lo hace peor.
0: Le voy a pedir disculpas a Francisco, Francesc, que nos está escuchando ya en línea. Es el creador de Harto Grip. ¿Sí? Harto Grip es, lo va a explicar él, un artículo 3D que terminó. Ellos, como creadores, terminaron siendo llamados por la AFA para que sea parte de lo que puede llegar a utilizar Dibu Martínez para recuperar sus dedos después de la quebradura. Francisco, ¿cómo te va? Rodolfo te saluda. ¿Cómo andás?
7: ¿Cómo estás? Buen día, un gusto.
0: Ante todo, felicitaciones.
7: Muchas gracias.
0: Escúchame, ¿ustedes crean algo? ¿Usted qué empresa tienen, Francisco?
7: No. Nosotros somos los creadores de Artrogrip. Este fue nuestro primer producto. Hace 3 semanas lo largamos a la venta, así que fue todo muy...

0: Y reciente.
1: Y ustedes empiezan a joderse entre vos y Leandro Ramírez, ambos son de Mar del Plata, donde nació el Dibu,
0: Sí,
1: que empiezan
0: sí,
1: a
0: sí.
1: decirse como diciendo, mirá si nos llaman che de la AFA. Y un día los llaman de la
0: Fue
1: AFA.
0: él el que me hace el chiste al día siguiente que lo largamos a la venta, me jode, che, Fran, se rompió el dedo del Dibu, te imaginás que nos llama, y ese mismo día, a la media hora habrá sido, mientras tomaba un café con mi viejo, fue cuando nos contactaron de la AFA.
1: Si yo te, ¿qué sería el Artrogrip y por qué es distinto y le puede servir al Divo para recuperarse?
0: Artrogrip es el nombre de la marca. Los grips es lo que vendemos. Son unas, como si fuera un doble anillo de plástico, flexible, suave, que lo que hace es proteger la articulación de doblarse de mala manera, tanto para atrás como para los costados. Pero te permite seguir cerrando la mano para que puedas seguir haciendo deporte.
1: Ajá. Y lo fueron a la AFA, ¿cómo fue el día que tuvieron que viajar a la AFA?
0: No, fue todo muy emocionante, te podrás imaginar, ya el simple hecho de que nos hayan llamado fue muy emocionante, y el día que fuimos al predio nos recibió Marcelo y también Daniel Martínez, que es el médico de la selección, y Marcelo el director de compras, muy cálidos los dos, un trato hermoso y fue todo muy emocionante.
1: ¿Cuántos años tienen ustedes, Francisco, vos y Lean, tu socio?
0: Yo tengo 23 años y Lean tiene 22.
1: ¿Y cómo se les ocurrió esto, loco?
0: Los dos hacemos deporte, nos solemos doblar los dedos, tanto en artes marciales como también hacemos básquet. Y bueno, en una de esas él me dijo, tendríamos que hacer algo para reemplazar la cinta y acá estamos.
1: A esta cosa de tener que vendarte cada vez que jugás.
0: Claro, exactamente.
1: Y así nace el invento.
0: Exactamente, sí.
1: Ok, ¿y sabés si lo usar? ¿Podría usarlo mientras ataja o es muy molesto, es más para la recuperación?
0: Por lo que estuvimos hablando con la AFA, es muy probable que lo use, sí. No, no es molesto, te permite agarrar la pelota, todo.
1: Qué loco. Bueno, nada, queríamos conocerte, Francisco, y saludarte, felicitarte, y que
0: Muchas
1: sea
0: gracias.
1: y que tenga un gran futuro Artrogrip, de verdad.
0: Bueno, muchísimas gracias, un gusto.
1: Abrazo grande. Francisco Francech, junto a Leandro Ramírez, vieron la edad que tienen, ¿no? 23 y 22 años, dos pibes, que haciendo deporte dice, che, hay que crear algo para no tener que vendernos cada vez que jugamos. Y crean esto. Lo crean y uno le dice al otro, che, mirá si nos llaman de la AFA. Ah, ¿sí? Al otro día sonó el teléfono. Y fueron hasta la AFA, al predio en Ezeiza y les regalaron. No se los cobraron. Les regalaron un montón de estos elementos, de estos grips, que pueden llegar a ser parte de los que va a utilizar en su recuperación el arquero argentino. Porque jugamos mañana, Adrián Simeone.
0: Sí,
1: Mañana
0: sí,
1: jugamos.
0: sí, sí.
1: Estamos como locos.
0: Pero
1: Estamos como locos. Qué
0: pasa
1: lindo
0: que
1: cuando la gente tiene la vuelta completa así de rápido, ¿no? Porque inventaron algo
0: ah, y ahí
1: en base a
0: nomás
1: una necesidad y 10 minutos después entrar en todos los medios porque ya llegó, ¿me entendés?
0: qué bárbaro.
1: La creación era buena.
2: Yo no conozco, no recuerdo ningún caso así
1: No,
2: que
1: no.
2: haya tenido
3: De
2: un
3: una repercusión
2: éxito.
3: inmediata.
2: Claro.
3: Sí. Aparte, es soñado, digamos, es lo máximo que vos podías imaginar.
2: ¿Y sí?
4: A veces cosas simples, pienso en el sentido común, cómo es el motor de muchas cosas, porque algo tan simple termina siendo la solución para algo tan importante como es la lesión del Dibu. Qué
2: Sí.
4: lindo cuando eso es, cuando ocurre eso.
1: Sí,
3: A alguien se
1: increíble.
3: le prende la lamparita.
4: Cuando se
3: Qué
4: te
3: lindo.
4: prende la lamparita con cosas simples.
1: Y
4: Hermoso.
1: nosotros
2: Sí,
1: acá,
2: tendríamos que traer a
1: nosotros
2: Francisco
1: genios.
2: acá a este programa.
3: Ninguno de nosotros inventó el elástico de la sábana de abajo, por ejemplo.
1: Claro.
3: Algo
4: Genial.
3: tan elemental.
4: Un método para doblar y que quede prolija la sábana de abajo.
3: Y partiendo las
4: Podría
3: camas,
4: ser.
3: ese lo tenemos
2: Pero
3: todavía,
2: sí.
3: ese tenemos la chance de inventarlo nosotros.
2: Claro.
3: El tipo que invente eso
2: Sí.
3: es un gran benefactor
2: Pero
3: de la
2: nosotros
3: humanidad.
2: tenemos el Baribot acá, que hace como tres
3: Sí,
2: años que no
3: pero
2: se lo
3: no logramos
2: podemos vender.
1: No lo podemos
4: opera
1: ubicar a
4: a
1: nadie.
4: nadie.
3: Acá lo único que nos sale bien es el delito.
2: Sí.
4: El
3: Pues
4: delirio.
3: ya pasamos a otro tema, ¿no es cierto? Yo les mandé la foto.
2: ¿Qué foto?
4: ¿Qué foto?
2: No sé
3: Acá
2: qué
3: tengo la
2: foto.
3: virome.
1: Digamos.
2: Ah,
1: Ah, sí.
2: sí.
1: Me Último
3: llegó
1: momento.
3: finalmente la
1: Último
3: virome.
1: momento. ¿Usted qué tiene en la mano?
3: Tengo en la mano acá. Y por eso estoy ocupado con otros temas que ustedes dicen en Narnia. Yo estoy detrás de. Ahora que no está Federico, soy el delegado, soy el fiscal delegado. Tengo en mis manos una de las biromes.
2: ¿Qué es un banco? ¿Es un banco eso?
3: Robadas.
2: ¿Y qué banco?
3: En el Chase. Antes Chase Manhattan Bank, hoy es solamente Chase de Estados Unidos en su sede de Nueva York.
2: No.
4: Habla otro idioma.
3: Alta autoridad de esta radio.
2: ¿Alta cuánto mide más o menos?
3: Debe andar por 1.90.
4: Oh.
1: Alta, de verdad.
4: Sí. Muy alta.
3: Azul, letras blancas. Gran cosa para hacer el Chase.
4: Sí, sí. Digo,
1: bastante severa para hacer el Chase.
3: Pero.
1: No es que
3: bueno,
1: lo fundiste por chorearte una.
3: Sí.
1: Daniel, ¿y quién dirigido obtuvo en forma lícita esa lapicera?
3: No fue lícito. Esto no fue lícito, fue un robo en un evento.
1: Le van a revocar la visa.
4: ¿Escribe tipo fibra o escribe tipo lapicera?
3: No, es un virome,
4: claro.
3: Un virome común y corriente. Común y corriente. Puede ser. Sí, no me la entregó el ladrón directamente.
1: ¿A usted se la robó el ladrón?
3: No, una interpósita persona.
1: Para no dejar rastros.
3: Que vive en Carlos Paz.
4: Pero está manchando mucha gente.
1: Pero hay que trazar el camino de la virome.
4: Yo creo que esas lapiceras están hechas para ser llevadas.
2: O sea que la ruta de la lapicera es Nueva York, Carlos Paz, Córdoba.
3: Hice una parada en Miami previamente.
2: Ah, Nueva York, Miami. No, ahí hay lavado.
1: Ahí hay lavado, claro.
4: Sí, sí. Tiene un trazo fino.
1: Todo eso es a propósito
4: elegante
1: para desviar la investigación.
3: Sí, exacto. Para tratar de que no sea trazable, claro, digamos.
2: Claro, hizo escala.
3: No.
2: Hizo, perdón.
3: Como la el ruta de Adorni.
2: Hizo escala en Panamá el avión que venía de Miami.
3: Sí.
2: Sí.
1: En Maldivas.
3: Y ya sabemos lo que pasa en Panamá.
2: Sí. Sí.
4: Claro. Todo lo que queda en Panamá. Queda en Panamá.
3: Oh, sí. Claro. Tremendo.
1: Qué buen disco. Suba. ¿Cómo está Pachu? Qué jugador Pachu. Lo quiero siempre ahí, ¿eh? Bien, si les parece, vamos a la agenda del día. Hay mucho, mucho para contar hoy en este feriado en Argentina.
2: En serio, que lo dice.
1: Ante el inminente tratamiento en el Congreso de la Nación del anteproyecto modificatorio de la Ley de Inocencia Fiscal, CAME solicitó que se contemplen las reducciones de multas, la suspensión de ejecuciones y embargos y el plan especial de pagos. Al respecto, Salvador Femenia, vocero de CAME, decía esto.
5: Realmente la ola de embargos y aplicación de multas por parte de ARCA a todos los contribuyentes y la afectación que hace a todo el entretejido PYME, la CAME solicitó respecto de los embargos que cesen, los embargos se suspendan temporariamente, que las multas que pasaron de 200 y 400 pesos a 220.000 y 440.000 durante el periodo de espera que determina la ley, no se cobre la multa y que si se regulariza la situación por parte de las pymes los 15 días después de terminado dicho periodo de espera, que se abone el 50%.
1: Pakistán confirmó que Estados Unidos e Irán alcanzaron un acuerdo para poner fin a la guerra en Medio Oriente. En minutos, ¿qué pasa en el resto del planeta con el petróleo, con las acciones? Enseguida los detalles con Guille.
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1: Aliados del gobierno definen si van a apoyar o no la moción de censura para el jefe de gabinete. Ariel Rodríguez, ¿cómo te va?
7: ¿Cómo estás, Rodo? ¿Cómo te va? Buen lunes.
1: Buen lunes.
7: Comienzo de semana.
1: ¿Cómo estamos? Va a ser una semanita movida, ¿no?
7: Sí, va a ser una semanita movida. Ya lo está haciendo, lo que pasa es que como es feriado, bueno, no trasciende tanto, pero comienza a definirse la suerte, el futuro del jefe de gabinete, Manuel Adorni. Vos sabés que el próximo miércoles ya había una sesión planteada por el oficialismo por otros temas, en realidad propiedad privada, que había quedado pendiente de la sesión anterior, y se le suman los pliegos de jueces que ya han pasado el filtro de la Comisión de Asuntos Constitucionales. Pero ahora, me dice una alta fuente del Senado, todo pasa por el tema Adorni, con lo cual tanto el PRO como la UCR tienen la sartén por el mango y depende de ellos la suerte del jefe de gabinete, por lo menos en la Cámara Alta, frente a los pedidos de moción de censura que ha hecho el kirchnerismo y que tratará, por supuesto, de meter en la sesión del próximo miércoles. Difícil, difícil que prosperen.
1: Porque, ¿qué sería una, para que todos entendamos, Ari, qué sería una moción de censura?
7: Una moción de censura es previsto por la Constitución, si se aprueba, es lisa y llanamente una destitución, un pedido de remoción del jefe de gabinete de su cargo. Que no sería tan grave, ¿en qué sentido? En el sentido de que el presidente Javier Milei ya ha hecho saber que si esto prospera, lo va a reponer. O sea, lo va a volver a nombrar como jefe de gabinete. Obviamente hay que ver qué resuelve en paralelo la justicia, porque allí podría o no complicarse su situación judicial. Pero de momento, con este escenario, digo, es complicado, porque al no tener un despacho de comisión, el tratamiento de moción, necesitan una mayoría agravada.
1: Dos tercios.
7: Y este número son más o menos 47, 48 senadores, un número bastante poco probable. Hoy, o hasta hoy, mejor dicho, el compromiso que tiene Patricia Bullrich es que tanto el PRO como la UCR van a acompañar al gobierno, aunque han hecho públicas las críticas por la situación del jefe de gabinete, no van a avalar el pedido de moción de censura. De todas maneras, la UCR, el bloque de senadores, los 10 integrantes, están reunidos a esta hora tratando de tomar o de unificar un criterio, más que de tomar una decisión, de unificar un criterio. No lo van a hacer público, o por lo menos no van a hacer manifestaciones públicas hasta el día miércoles, el día que está prevista la sesión en el Senado. En diputados el panorama es más o menos similar, es más complicado todavía aún para la oposición, que hoy cuenta con 115 votos. La diferencia allí radica, Rodolfo, en que la sesión es una sesión especial pedida ex profeso por la oposición para tratar, pedidos de interpelación, pedidos de moción de censura, con lo cual son ellos los encargados de conseguir el quórum. Le faltan 14 diputados hoy. Es un número importante y parece poco probable que puedan alcanzarlo. Pero de vuelta, el panorama es el mismo. Si lo llegan a alcanzar, como no tiene dictamen de comisión, necesitan mayoría agravada. A lo sumo lo que se puede conseguir allí es un emplazamiento a la Comisión de Asuntos Constitucionales que debería tratar la moción de censura y en todo caso, quedaría para una sesión post-mundial. Así que recién para agosto se podría modificar o tratar el tema en el recinto en la Cámara de Diputados. Por eso hay quienes piensan, quienes creen que a lo sumo se puede llegar a una interpelación al jefe de gabinete en la Cámara Baja. En la Cámara Alta, lo que se propone o lo que ha propuesto el oficialismo es adelantar la visita del jefe de gabinete en su pedido de informes para el 2 de julio. Y allí entonces con eso atempera un poco las presiones políticas de los aliados a la espera de lo que responda, si esto se concreta finalmente, el jefe de gabinete allí en la Cámara Alta.
1: Ok, 2 de julio todavía es mundial.
7: Sí, todavía es mundial, pero es mucho más acá en el tiempo. Faltan, ¿cuántos? 15 días. Uh-huh. En dos semanas, claro. En vez de hacerlo a mediados de julio o a fines de julio, adelantamos al 2 de julio y en función de lo que responda, insisten o no, esa es la visión de los aliados, o se suman o no a la visión del kirchnerismo en cuanto a la moción de censura.
1: Está claro que si el presidente, si mañana hiciera una moción de censura y lo sacaran del cargo y el presidente lo vuelve a nombrar, está claro que es más una decisión política de exponerlo. No creo que haya... ¿Hay algún antecedente?
7: No hay ni siquiera un antecedente de moción de censura en contra de un jefe de gabinete desde que se reformó la Constitución en el 94. Es el primer caso totalmente inédito. Pero además digo, Rodolfo, aunque lo reponga el presidente, el descrédito político en el que quedaría envuelto el jefe de gabinete sería importante, porque ya sería desoír al Congreso y habría que ver qué postura adoptan los aliados frente a una decisión que sería desoír el mandato del Congreso Nacional. Sería, bueno, ver qué van a hacer los aliados frente a proyectos que envíe, por ejemplo, el Poder Ejecutivo y que necesita...
1: Es que esa es la otra parte, está todo detenido ahí.
7: Bueno, esa es una gran, es un gran riesgo que corre el gobierno si llega a ir por esa línea. Así que no sé cuán conveniente, por eso digo que también en paralelo a lo que ocurra en el Congreso, hay que ver qué decisión adopta la justicia, o el propio Manuel Adorni o el propio presidente, porque también allí muchos especulan con que sea el propio Manuel Adorni quien dé un paso al costado antes de que todo esto ocurra, o que sea el propio presidente en el que le pida la renuncia. Nosotros decíamos el jueves que esto de momento no es una posibilidad. Adorni cree que tiene el apoyo incondicional del presidente y en per se no está dispuesto a renunciar.
1: Ariel, querido, te mando un gran abrazo.
7: Abrazo, Rodo.
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1: ¿Van a fondo con Adorni o les conviene que siga? Esta pregunta, y que es válida, se la hace Sergio Supo. ¿Por qué, Sergio? ¿Cómo andás?
8: ¿Cómo andás, Rodolfo? Buen día. Bueno, la verdad es que a la oposición, en principio, empiezo por responder la pregunta, le conviene que se mantenga, porque es un problema expuesto, exhibido en la vidriera principal que todo gobierno tiene. Por otra parte, hay posiciones distintas. Obviamente el kirchnerismo quiere que se vaya, está pidiendo la renuncia desde el primer día. Se sumó a eso la semana pasada el bloque de diputados del peronismo de Córdoba, que a diferencia de otras oportunidades se metió en un tema en el que hay cuestiones de corrupción y también pidió el apartamiento. Hemos escuchado recién a Ariel plantear las dudas, las idas y las vueltas que tienen aliados tradicionales del gobierno, empezando por el PRO, siguiendo con una parte del radicalismo que ha acompañado al gobierno en la mayoría de las votaciones decisivas. En este caso, ya sabemos, Macri dijo, bueno, la verdad que tendría que irse, pero no le pidió la renuncia. El radicalismo otro tanto. ¿Qué dicen los partidos provinciales, que también son aliados? En general, en términos generales, silencio. ¿Hay coincidencia? Yo te diría casi unánime de todo el espectro político, salvo los muy fanáticos de Milei, de que Adorni se tiene que ir, porque la evidencia de su autoincriminación no deja mucho margen. Ahora, es Milei el que lo tiene atado al cargo. Una escena posible. El 20 de junio, Milei va a ir al acto que habitualmente es masivo en Rosario por el Día de la Bandera. ¿Lo va a llevar a Milei a Adorni ese acto? Porque hoy ya no lo puede ni exponer en público. Va a recibir claramente una muestra de reprobación de los rosarinos que puedan ir a ese acto, eventualmente. O sea, ni siquiera para mostrarlo en un acto. No hablemos de la gestión, que ya sabemos que no ha sido precisamente brillante la gestión como jefe de gabinete, y mucho menos ahora que está ocupado fundamentalmente de la cuestión judicial. Es casi aburrido seguir repitiendo los comentarios sobre Adorni, porque cada vez que lo hacemos, la situación cambia, pero siempre cambia para peor para Adorni, porque se va metiendo cada vez más adentro del propio barro que él mismo generó. Es probable que si va a la Cámara de Senadores la pase más que mal. No sé si va a haber número suficiente, lo planteaba recién Ariel, como para...
1: Sergio, aguarda un segundito, sí. Dividimos frecuencia, Sil, rápidamente, sí. Y seguimos con el comentario de Sergio.
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1: Perdón, Sergio, sí, seguimos no, por acá.
8: Está bien, los que se quedan se van a perder lo mejor. voy a concluir con esto. Adorni es un problema para la oposición o es un problema para Milei? Es un problema para Milei. Pero Milei elige tenerlo. Entonces a la oposición le está conviniendo que el problema continúe. Porque va a seguir siendo un problema para Milei. Es Milei el que sostiene a Adorni. Ya no es Adorni por sí mismo. Es Milei el que fue hace un mes atrás al Congreso de la Nación, él y todo su gabinete, en un acto inédito, a acompañar a Adorni a mentirle al Congreso de la Nación. ¿Quién asume ese costo? Milei. ¿Quién asume el costo de que se quede Adorni en el cargo? Milei. Entonces, la respuesta a la pregunta te la di al principio de la columna, la termino ahora. Es claramente que a la oposición le conviene que Adorni se quede y que Milei se aferre a Adorni, porque el problema lo va a seguir manteniendo hasta el día que Adorni se vaya o Milei se dé cuenta que tiene que sacarse de encima ese problema.
1: El tema es cómo afecta con algo con tan manchado y en las circunstancias públicas, porque insistimos, tiene derecho a defenderse y puede hacerlo en la justicia el tiempo que quiera, o cuando la justicia diga, la política es otra cosa. Bueno, es cómo gestionar con el hombre que tiene que dialogar con los gobernadores. ¿Lo imaginás dialogando con los gobernadores?
8: No, pero es que ni siquiera antes de este problema Adorni servía para esa función. Hay otra cuestión que tiene que ver...
1: No, de hecho lo pusieron a Santilli.
8: Claro.
1: Como es a Rosil.
8: Exactamente. Lo pusieron a Santilli para como ministro del Interior para hacer esa gestión. Hay otra cuestión que es, te diría, operativa. El gobierno funciona en la parte económica a través de el ministro Caputo, su equipo económico en línea directa con el presidente. Me parece lógico y es natural, teniendo en cuenta que el presidente tiene como objetivo principal resolver los temas económicos. Se ocupa personalmente de ellos. Para bien o para mal, esa es la tarea. La gestión político partidaria, institucional, lo lleva adelante la hermana. La gestión del sotogoverno, como suele decir Carlos Pani, citando a cientistas políticos italianos, de eso se ocupa Santiago Caputo, también de algunos negocios. Bueno, pero en el caso de Adorni, jefe de gabinete, ¿no sería mejor tener un jefe de gabinete activo que le mejore niveles de gestión que el gobierno tiene muy pobre en otras áreas que no son necesariamente la economía? Porque la verdad es que la gestión de Adorni, desprendámonos de esta cuestión por la que está atravesando, como funcionario no ha sido precisamente eficaz. Y no podemos esperar que lo siga haciendo o que lo vaya a hacer en el futuro. Más bien al contrario.
1: Sergio, que tengas buena tarde. Gran abrazo.
8: Igualmente. Le mando un abrazo enorme.
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1: Hoy uno de los grandes partidos que tiene la Copa del Mundo es el debut de España. Sí, el debut de España frente a Cabo Verde. Y una particularidad, ¿a quién encontraste, Mauricio Conti?
2: Salud, don Rodolfo Barilli. Hay un ciudadano del mundo que nació en Cabo Verde, que vive en la República Argentina. Cabo Verde hoy se enfrenta en un ratito, lo vamos a escuchar por Cadena 3 Argentina, contra España. Una potencia del fútbol mundial. Cabo Verde es un hermoso país insular, ubicado en el Océano Atlántico, frente a la costa nordeste del África, a unos 500 kilómetros, podemos decir, de Senegal. En un archipiélago, son 10 islas, 9 tienen habitantes, conocidos por sus playas paradisíacas, su rico herencia cultural criolla y su impresionante diversidad natural. Escuchó hablar seguramente de las Islas Canarias, Madeiras, sí, de las Islas Salvajes. Ahí también, en esa zona, frente al África, la costa africana, está Cabo Verde. Tiene una población de poco más de 450.000 habitantes. Este país que juega el Mundial de Fútbol. Adriano Custodio Méndez. Algunos en la provincia argentina de Santa Fe lo recordarán porque cuentan que allá en el tiempo usó la camiseta de Colón. Otros se golpean el pecho diciendo, no, pará, Adriano Custodio Méndez era de Estudiantes de La Plata, que recordemos que ni bien se puso la camiseta de Estudiantes de La Plata, llamó la atención dentro del mundo de fútbol porque integraba un equipo especial que era dirigido nada más y nada menos que por don Carlos Bilardo, una formación ganadora que contaba como figura en ese momento no solamente con Adriano Custodio Méndez, sino también con el querido y recordado, siempre muy bien recordado, Alejandro Sabela. Adriano Custodio Méndez, el hombre que nació en Cabo Verde, vive en Argentina, en la ciudad de La Plata, usó las camisetas de fútbol argentino, habló con Cadena 3 y nos decía:
3: Vamos Cabo Verde, esperando ansioso acá el comienzo del partido, poder escuchar el himno. Partido difícil, pero nada en esta vida es imposible. Espero que podamos hacer un gran partido contra España. No sé si vamos a poder obtener una victoria. Es fútbol, hay que jugarlo. Pero que vamos a hacer un buen papel, estoy casi seguro que sí. Y vamos, Cabo Verde, que hoy ganamos. Vamos a soñar que va a pasar eso.
2: Vamos a soñar que estamos para eso y es fútbol, Rodolfo.
1: Claro que sí, vamos a estar todo hinchando por Cabo Verde, obviamente.
2: Sí, a ver.
1: En el mundial, va por el más débil siempre. Y además, si te puedes sacar de encima uno pesado para no cruzarte en el camino, más todavía.
2: Sí, claro, ahora España es una potencia, pero sí, claro, adentro del rectángulo, 11 contra 11.
1: ¿Sabes? Pero difícil la tiene Cabo Verde, ¿eh?
2: Déjeme soñar un poquito, por lo menos con el amigo Adriano.
1: Yo con el empate, ¿vieron el fin de semana Alemania? Con el empate en el 1-1, yo casi me emociono. Después, olvidate, le llenó la canasta.
2: Sí, y que me imagino que también se le debe haber caído un lagrimón don Rodolfo Barilli con el gol de Marruecos.
1: Sí, claro. Sí, claro.
2: España a Cabo Verde, lo voy a escuchar en Cadena 3.
1: En Cadena 3.
2: Y el amigo Adriano también.
1: Gran abrazo, amigo.
2: Abrazo.
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1: A 2 años de la desaparición de Loan, mañana comienza el juicio que intenta determinar qué pasó con el peque. Carlos Schäfer es fiscal federal de Corrientes, coordinador del distrito Corrientes. Carlos, ¿cómo le va? Rodolfo Barilli lo saluda. ¿Cómo anda?
5: ¿Qué tal? Buen día, Rodolfo. Buen día a toda la audiencia.
1: Carlos, ¿qué vamos a saber qué en el juicio?
5: Lo que este juicio va a tratar de probar es que estas personas, los 7 que están detenidos, los sustrajeron del lugar a Loan. Y las otras 10 que están también imputadas y que están en la causa, que vinieron a entorpecer directamente en el proceso de investigación de la causa de la desaparición de Loan. Exactamente eso, que estas personas lo sustrajeron de la zona cero, así la llamamos nosotros, que es supuestamente donde lo llevaron a Loan para desaparecerlo en el Naranjal, ¿no?
1: ¿Cuáles son los elementos, más allá de la razón objetiva de que estaban ahí, que se cubrieron, que inventaron pruebas, que trataron de desviar la investigación? ¿Cuáles son los elementos que hay para probar que son responsables de la desaparición de Loan? ¿Y cuál es, primero, en todo caso, el grado de responsabilidad de cada uno? ¿Eran parte de una red, doctor?
5: Lo que nosotros tenemos acreditado es que ellos lo sacaron de la esfera de custodia de su padre ese día, lo llevan al Naranjal sin siquiera avisarle al padre que lo llevaban. Después de ahí no se lo vio nunca más a Loan. Las pruebas que hay son una serie de indicios y pruebas. Por ejemplo, en el caso de los peritos, la prueba odorológica que da que a Loan de ahí lo levantaron, es decir, los perros no indican otro camino de Loan, que simplemente que lo han levantado de ese lugar donde estaba. Después, otra de las pruebas es justamente esta serie de pruebas y de indicios que hay, que quisieron plantar un botín. Recordemos que esa noche también hicieron una falsa alarma de que a Loan la habían encontrado, levantaron el operativo. Es decir, el planteamiento del botín en el lugar donde se vio ahora en la inspección ocular, que fue muy, muy, muy especial esta inspección ocular, porque pudimos por lo menos ver las distancias. Nosotros podemos advertir que Loan no podía haber estado por esa zona, en ese lugar donde supuestamente dice que se perdió el botín. Y hay una serie de pruebas ahí que sería largo de explicarte, pero que demuestran claramente que en todo momento quisieron desviar la investigación. Recordemos que está preso también el comisario, que fue del primer momento el que falsificaba las actas de registro, los horarios de que fueron encontrados, y una serie de situaciones que se dieron, que nosotros las vamos a explicar en el juicio, que demuestra que estas 7 personas están involucradas en la desaparición. Lo que no sabemos es por qué ni para qué. Igual que los entorpecedores, digo yo, ¿no? Que para mí un récord Guinness de 10 personas que vengan a entorpecer un proceso judicial. Es decir, tampoco sabemos quién los financió, quién los ordenó o si vinieron por motus propio, pero lo que tenemos probado es que entorpecieron la causa y aún al día de hoy lo siguen haciendo, ¿no? Y lo siguen haciendo porque simplemente hay un juicio de 17 personas y no de 7, ¿no?
1: Claro. Fiscal, en los teléfonos celulares, tengo entendido que hubo uno con que se le perdieron incluso imágenes. ¿Se pudo probar alguna relación previa de estas personas?
5: Lo que se pudo probar es que había reunión, o sea, hubo un almuerzo anterior entre 4 de estas personas en la casa de Catalina, de la abuela de Loan. Lo cierto que ese día es todo como si fuera inesperado, que todos concurrieron al lugar, pero ahí también hay un cauce común, es decir, hay una persona que se llama Laudelina Peña y Benítez, que son los que invitaron a los otros comensales. En cambio, en el caso del padre de Loan, ese día fue sin saber que estas personas iban a estar ahí. De hecho, él mismo lo dice en sus declaraciones, si hubiese sabido que esas personas estaban ahí porque no eran de su agrado, no hubiese ido. Y ahí hay una secuencia que, bueno, nosotros en el debate oral y público tenemos la esperanza de que alguno se quiebre, pero más allá de eso, tenemos una serie de pruebas que a nosotros nos indican que estos lo llevaron ahí al Naranjal, que no se pudo haber perdido así como ellos sostienen, y además que obviamente que el grave error que cometieron al modo de ver de esta fiscalía es plantar el botín. Cuando ustedes vean la exposición que se haga respecto a ese tema, se va a poder clarificar claramente que ellos hicieron todo lo posible para que se crea que Loan se fue caminando, ¿no?
1: Si se lo llevaron, doctor, si se lo llevaron, ¿a quién? ¿De qué manera? Bueno, ¿cobraron? ¿Por qué?
5: Lo que tenemos acreditado es que Pérez y Callaba en su vehículo, en el asiento de atrás, en la camioneta que estaba ese día había 2 vehículos en el lugar. Estaban el de Ramírez y Millapi, El de Pérez y Callaba. En el de Pérez y Callaba da que hay olor en el asiento de atrás, y ellos después recalcan que, y al otro día se vinieron a Corrientes a una supuesta atención médica, que después no fue tal así como lo planteaban ellos, e incluso se quedaron hasta el día sábado. Recordemos que la desaparición es un día jueves, a las 13:52 es el último horario que se lo vio a Loan. Después, ese vehículo con el que viene Pérez y Callaba hacia Resistencia, en realidad, primero van a Corrientes, como ya lo digo, a una atención médica por una cuestión de una supuesta enfermedad de cáncer o algo así, que después se pudo acreditar que no, vinieron en un Ford Ka, y en ese Ford Ka también da la prueba odorológica en el baúl del mismo, que el de olor de Loan, ¿no? Lo que no sabemos es cómo... En el baúl, sí.
1: Escondido.
5: Lo que no sabemos es, y nosotros entendemos que sí, lo que no sabemos es por qué, o sea, por qué lo hicieron y a quién se lo dieron. Acá es... la investigación se sigue haciendo en Paso en Goya por parte de la jueza Poser Penso y el doctor de Guzmán, el fiscal de instrucción. Pero lo cierto es que nosotros, este es un avance porque es la primer parte del iter criminis, sería de la comisión de este hecho delictivo. Y si obviamente surge del debate otro elemento más o novedoso, nosotros lo vamos a investigar, ¿no? Uh-huh.
1: Uno la abruma a pensar, ¿no?, que está hasta detenida y metida en el plan en la que reconoció haber dejado el botín de Loan, que es su propia madrina, ¿no? O
5: sea, es su propia tía, sí. Es
1: tía,
5: hermana,
1: madrina.
5: Al padre.
1: Es increíble, ¿no? Es una cosa demencial.
5: Si hay un pacto de silencio, yo lo suelo decir, esto es un pacto cruel, ¿no? Porque hoy no le dicen a la familia. Nosotros también, como Fiscalía y Ministerio Público, plantamos bien la posición de que las víctimas acá son la familia directa, o sea, María Noguera, el padre, José Peña y los hermanos de Loan. Digo esto porque en un principio también se trató de eso, de embarrar un poco no solo la cancha, sino la opinión pública en contra de estas personas, y estas personas realmente son las víctimas. De hecho, están presentadas como querellantes, representadas por el estudio del doctor Becky, que tiene una seria experiencia en este tipo de casos donde hay víctimas, ¿no?, como en el caso Cabeza. Y nosotros lo que sostenemos es claramente aclarar algunas cuestiones que, justamente, por eso digo que no solamente vinieron a entorpecer y que fue un plan, quizás en el juicio se pueda demostrar que hay vínculos entre estas entorpecedores y quienes cometieron el hecho. Quizás lo podemos también demostrar en el juicio y que se investigue los delitos que aparezcan ahí, ¿no?
1: Claro, porque quienes llegan después a entorpecer... tienen lazos increíbles, por ejemplo, con el caso Lucio, o me equivoco, doctor.
5: Claro, ellos se presentaban como la Fundación Lucio Dupuy, yo los llamo los falsos Dupuy, y también se presentó un falso yanqui, recordemos eso.
1: Sí.
5: Fíjense que hasta el falso yanqui lo que hizo es suministrar estupefaciente a una persona para hacer creer que esto tenía que ver y vinculado con una causa que nosotros tenemos con una persona condenada que se llama el Cabezón López, que es de Mercedes, y quiso involucrarlo por ese lado. Es decir, y para eso le suministró estupefaciente al hermano, que era una persona que consume evidentemente estupefacientes, para que haga decir de que el hermano era el responsable de este hecho. O sea, imagínese el nivel de tergiversación que intentaron hacer estas 10 personas, ¿no?
1: Ahora, ¿qué poder tiene ese rastro invisible que todavía no sabemos, que está claro, para hacer callar a tantas personas? Porque es un delito que los puede llevar a la cárcel para el resto de la vida. ¿O cuánto tiempo, doctor?
5: Bueno, eso me preguntaban hoy. Justamente, los que están responsables de la desaparición de Loan es una pena de 5 a 15 años, los 7. Y los otros tienen penas distintas de acuerdo a la calificación o de acuerdo a los hechos que han cometido, pero algunos pueden llegar a tener pena hasta 13 años. Yo creo que a veces los juicios orales, yo siempre digo que hablan, a veces son el momento donde se dan cuenta en dónde están metidos. Porque si hay pacto de silencio, si no hay una explicación lógica de por qué vinieron a hacer ese tema, es decir, sabiendo que las penas pueden ser mayores. Además, quiero recordarles que algunos de estos imputados de los falsos Dupuy plantearon una probation, es decir, cuando se le va a poner una pena menor a 3 años. Y esto no es lo que va a ocurrir en este caso, digamos. La pena no va a ser menor a 3 años de ninguna manera por lo que hicieron, ¿no?
1: Doctor, ¿hay otros Loan? ¿Existen otros Loan? Porque nos queda siempre la sensación cuando un pibe desaparece y hubo otros que corrieron lo mismo. No sé qué le pasa a usted como parte tan central de la justicia, ¿no? Pero a cualquier ciudadano lo aterra pensar. Mira, que puede haber una red que robe pibes y que hoy no tengamos los elementos para llegar hasta ellos, ¿no?
5: Absolutamente, hay un montón de situaciones que se han dado en el país, y de hecho a mí lo que me pone contento es que nosotros hemos llegado acá, se ha juntado esta prueba, digo yo. Fíjense ustedes que la causa Lian, que pasó al tiempo después, no hay detenidos, por ejemplo. Nada. Nosotros tenemos un avance importante, por lo menos vamos a tener en el banquillo a esta persona que lo sustrajeron. Si hay atrás de esto una red, y justamente eso es lo que hace que haya un pacto de silencio cruel, como digo yo, bueno, está en nuestras manos tratar de poder obtener esa información y justamente juzgar si es que así existe. Yo creo que hoy nosotros como Ministerio Público Fiscal estamos representando a Loan, y he escuchado a algunos periodistas que dicen hoy Loan somos todos, y yo creo que un poco es así lo que representamos, ¿no? Intentando de que si eso ocurre, obviamente se pueda desbaratar ese tipo de organización, ¿no?
1: Doctor, le agradezco muchísimo su tiempo y le deseo a usted y a los fiscales la mayor de las suertes y las pericias para que esto pueda ir un poco más allá, que sean condenados, pero que alguna vez sepamos qué hay detrás de la desaparición de este pibe. Le mando un gran abrazo, doctor.
5: Bueno, gracias a ustedes y gracias a la prensa que siempre está tratando de obtener información y en este caso sirve de mucho para una causa como de esta naturaleza. Muchas gracias a ustedes también.
1: Hasta luego. Carlos Schaffer, fiscal federal de Corrientes, coordinador de Distrito Corrientes, a 2 años de la desaparición de Loan, lo escuchaste. Mañana comienza el juicio. Ojalá sepamos más. Los que están ahí, está convencido el fiscal, son los que lo robaron. ¿A quién? ¿Dónde? ¿De qué manera? Todavía no se sabe.
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1: Yo no sé qué les pasa a ustedes, a mí me abruma. Me abruma pensar que pudieron, qué organización tiene que haber detrás para que todos guarden silencio.
6: Para que no se encuentre ningún dato, claro.
1: Claro. ¿Qué poderoso es lo que hay atrás para que aún estén en silencio sabiendo que van a ser condenados? Definitivamente.
6: Es tremendo.
1: Es tremendo, sí, de verdad. Sí, sí, sí, y pensar en la cara, porque estos días vamos a ver de vuelta el rostro de Loan, decir, ¿dónde estás? ¿Dónde está ese pibe? ¿Qué hicieron? Hijos de mil, ¿qué hicieron con el pibe? Dios mío. Vamos con algunos mensajes.
7: Chico, ¿no? Sí, María Edi desde Córdoba nos cuenta que tiene un hijo que juega al vóley en la Liga Nacional en Primera División en Boca y vive con esa lesión que tiene el Dibu en un dedo. Sería buenísimo conocer dónde se puede comprar esa prótesis de la que hablaron al comienzo del programa.
6: A ver, el Artrogrip, así es el nombre.
1: Está,
6: debe tener redes sociales, me parece.
1: En Instagram, porque sí. Lo pusieron al otro día. Artrogrip. Seguí que yo lo busco, Guille.
6: Dale, voy con otros mensajes. Néstor desde Santa Fe, hola chicos. También fue un argentino el que inventó el aerosol que utiliza el referí para marcar la línea de distancia de la barrera en los tiros libres en el fútbol, dice Néstor, ¿sí?
1: Sí, lo conozco.
7: Sí, claro.
1: Sí, ¿lo conoces? Lo conozco. Pero pará, sabía que le chorearon el invento. Y terminó un juicio con la FIFA. Sí, lo ganó. Oh. Así que lo ganó. Ah. Vive muy bien.
6: Está bien. Pero no sabía que se lo habían querido manotear.
1: Sí, no, se lo manotearon. Estuvo 5 o 6 años de juicio. Sí. A ver, Artrogrip. Cuidado articular, reporte. Sí, acá está. Sí, Artrogrip. Lo buscas y tiene un en Instagram. Artrogrip.ar. Artrogrip.ar. Lo buscas en Instagram y tiene un link a Mercado Libre, pero digo, para que sepan cuánto sale, 60.000.
7: Ajá.
1: 60.000.
7: El dato completo.
1: 60.000. Un invento, la verdad. Ojalá le vaya muy bien a los pibes. Muy, muy bien.
7: Lionel, desde Santa Fe, dice, te voy a contar la verdad, Rodolfo. Hoy temprano, sí, mientras se dirigía a la radio, en colectivo Agustín, seguro se iba autoprogramando al repetir irrevocable, irrevocable, irrevocable, y así sucesivamente.
8: No, pasa,
9: es tremendo.
8: Si hubiese venido en colectivo hubiese tenido más tiempo, pero estamos cerca, vine caminando. Pero si en algún momento me alejo, lo voy a tomar para aprovechar el tiempo.
1: Pablo Silva es el argentino que inventó...
6: El aerosol.
1: El aerosol.
6: Pablo, si escucha. Mira vos, Silva hizo justo el invento para los árbitros. Claudio de Córdoba.
1: El pito silbando. Porque todo tigre junto. ¿Vamos al viernes? No.
9: La asociación igual, era peligrosa.
7: Sí, igual hay una para el viernes que te la dejamos pasar, Rodolfo. Opa. Pero Rubén no. Rubén es un oyente muy atento. Y ¿qué dice? Sí. ¿Qué feíto sonó eso cuando Rodo dijo... De pasar por el hotel, yo le entro. Dijo la mujer.
1: No, yo le.
7: Yo le entro.
1: Yo le entro y digo, buenas tardes. Hola, va, doctor. ¿Cómo anda, comisario? ¿Cómo?
9: Como un acento del litoral.
1: Claro. ¿Cómo le va, comisario?
9: Claro, porque es un hombre del chamamé.
1: Y llegó la China. Está...
6: No, el comisario de Hijitus, ¿te acordaste? ¿Cómo se llamaba? Sí.
9: Claro. Que tenía unos bigotitos.
6: Sí, ¿cómo que? Sí.
10: Claro. ¿Cómo es? Ahí te mandaba el calabozo. Y te
6: ¡ay, calabozo!
1: ¡Pimporote! ¡El calabozo! ¿No? Mándalo a calabozo.
9: Genial.
7: Decía desacatado.
6: Estás trayendo recuerdos de varias
1: todos
6: décadas.
1: Modernos, como vemos.
9: Sí.
6: Que era el viernes pasado, era Mario Sánchez, era con, creo, con Zoilo, era Don Zoilo.
9: Sí, Don Zoilo.
1: Ay, Dios.
6: Bueno, Claudio.
1: No quiero recordar eso.
6: Sí.
9: Fue tremendo. Esa mancha sí. Es tremenda.
1: Dios mío.
6: Te quedó el trauma, Baril. Claudio de Córdoba dice: estoy casi todo el día en casa, pero solo veo los partidos en el lapso que almuerzo o que ceno. Eso sí, cadena 3 a full. Saludos, bien. Dice Claudio. Muy bien.
7: Qué bien. Isabel desde Córdoba dice: están hablando de luna de miel. ¿De qué luna de miel hablan? Están en pareja, Juan y su mujer, hace años y tienen hijos.
1: La de virus.
10: No, no se puede matar el romanticismo así.
7: No.
10: ¿Qué importa?
1: La no, canción... bueno, pero pará, logramos que se tome un fin de semana largo para estar solo con ella, no, ¿eh?
9: Eso. Pero los hijos y los años no le quitan pasión a la pareja.
10: Claro,
1: no.
9: No.
10: Muy bien. Oh.
1: Qué lindo, Pacho. Qué buena canción, ¿eh? Luna de miel en la mano. ¿Sabe lo de luna de miel? No hace falta que lo explique.
7: No, lo explico. Okay,
6: bueno, si querés, algún
1: no,
6: puesto.
1: No. Si no, querés, el puesto número uno del viernes. Qué linda banda, Virus, por Dios.
11: Las que las parejas se casaban y se retiraban a hacer un ritual.
1: Qué linda banda. Guille,
6: sí.
1: Datos económicos después del anuncio del fin del conflicto entre Estados Unidos e Irán. ¿Cómo está el mundo hoy?
6: Bueno, obviamente el valor, el precio, el dato de la variable más buscada después de este anuncio es el precio del barril del petróleo en el mercado Brent. A esta hora cae un 4,5%, $83.30 de la cotización. Cuando comenzó la guerra, a fines de febrero, estaba en torno a los 70, $72. O sea que hay un alza respecto a aquel momento, pero una baja con lo que sucedió los otros días. La cotización de las acciones en los distintos mercados bursátiles. Esta mañana las bolsas asiáticas subieron en alza, también lo hace Wall Street. Hay como un tono de tranquilidad, pérdida de la incertidumbre en los distintos mercados del mundo después de este anuncio de un potencial acuerdo.
1: Y ahora sí es el fin. Porque digo, estos anuncios hubo cuántos. Caro Amoroso, ¿cómo te va?
12: Hola, Rodo, ¿cómo estás? Y spoiler alert, no podemos asegurar eso,
1: claro.
12: hasta tanto no conozcamos algunas condiciones más precisas sobre el fondo del asunto. ¿Qué quiero decir con esto? Lo que se va a firmar sin dudas es muy, pero muy importante. La fecha clave es 19 de junio. Ginebra es el escenario elegido para este memorándum de entendimiento. Por supuesto que la visión con respecto al desenlace final que esto va a tener es de optimismo, pero ya estamos viendo algunas divergencias, por ejemplo, entre lo que dice Estados Unidos y lo que dice Irán o alguna facción dentro del régimen iraní, porque otro de los problemas que tenemos es la fragmentación en el régimen iraní, por consiguiente la duda que genera cuán fiel puede ser Irán al cumplimiento de las condiciones de lo que se acuerde. Pero te decía que hay divergencias, por ejemplo, respecto al horizonte temporal para la reapertura completa del estrecho de Hormuz sin, por supuesto, el cobro de peajes discrecionales por parte de Irán. Mientras tanto, Estados Unidos levantaría de inmediato el bloqueo naval, te acordás que había bloqueado para desbloquear, pero la gran pregunta es si esto va a significar un fin definitivo de ese manejo discrecional y, a decir verdad, extorsivo por parte de Irán del estrecho Hormuz, por el que pasa un quinto del crudo que se comercializa a nivel mundial. Lo cierto es que, te decía, no podemos aseverar que esto es un fin definitivo del conflicto porque no tenemos tantas precisiones sobre el fondo del asunto. ¿Y cuál es el fondo del asunto? El cambio de régimen no, desde ya eso parece haber sido una agenda con la que Trump coqueteó pero que abandonó rápidamente, pero el fondo del asunto sí es el programa nuclear iraní. Y sobre eso la verdad es que todavía hay un gran nivel de opacidad. ¿En qué condiciones queda el programa nuclear iraní, en tanto que Estados Unidos pone como condición y línea roja absoluta que Irán no se haga de armamento nuclear y que, además, se sepa qué va a pasar con esos centenares de kilos de uranio enriquecido que estaban como telón de fondo de la preocupación no solamente de Estados Unidos, sino de la comunidad internacional con respecto al programa nuclear iraní? Todo eso todavía es opaco e incierto.
1: Claro, es la base de todo, ¿no? Más allá de lo que cada uno piense sobre eso o el derecho, claro. Y a esto, ¿qué dice Israel?
12: Bueno, ahí es donde también empieza a haber un escenario más. Hay una indefinición respecto de cuál va a ser la posición final de Israel sobre estas condiciones del conflicto, del inicio de acuerdo, teniendo en cuenta, Rodo, y acá va a haber que seguir muy de cerca las declaraciones que se hagan desde Israel en las próximas horas, que una línea roja para Teherán es el Líbano. Es decir, que Israel cese todo tipo de operación en el Líbano. Y hay ya reportes, incluso desde los Estados Unidos, de muchas rispideces y tensiones entre Trump y Netanyahu, porque Netanyahu obviamente mantiene su posición, y digo obviamente porque ya le conocemos su posición al primer israelí, mantiene la posición de que cualquier hostilidad por parte de Hezbollah desde el territorio del Líbano va a ser respondida. Recordamos que casi en un acto histórico, semanas atrás, comenzaron las negociaciones entre las autoridades formales del Líbano, que es una obviedad lo que voy a decir, pero vale la pena aclararlo, no son Hezbollah, y las autoridades israelíes. Ahora, ¿qué pasa? Lo que acuerden con las autoridades del Líbano es muy limitado, porque Hezbollah controla parte del territorio y a las fuerzas oficiales del Líbano les cuesta controlar a Hezbollah. Entonces, la pregunta es, si Hezbollah sigue lanzando ataques hacia territorio israelí y Estados Unidos le pide a Israel que se restrinja o se inhiba a sí mismo de responder a un ataque que pueda ser lanzado, por ejemplo, desde el sur del Líbano hacia territorio israelí, ¿Israel lo va a acatar? Bajo las órdenes de Netanyahu, esto parece, Rodó, de difícil a imposible, de muy, pero muy improbable a prácticamente imposible. Hay agendas divergentes entre Trump y Netanyahu y te diría que ese es otro de los aspectos que hace que todavía haya un manto de dudas sobre la posibilidad de la resolución del conflicto de fondo, ¿no?
1: Caro, un beso enorme, estamos al habla.
12: Beso enorme.
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1: Caro Amoroso en Ahora País y ahora Sir Ledesma con los que sonríen hoy.
7: Y sonríen quienes han acertado estos números de la primera de la mañana de la Quiniela de Córdoba. A la cabeza el 5.137, segundo premio 5.795, tercer premio 4.890, cuarto premio 5.668 y quinto premio 9.098. Reiteramos, el primer premio en la quiniela primera de la mañana es el 5.137.
13: Claro, no. Y como ese dentista que estaba ahí viendo la boca y dice, esta es la carie más grande que vi, esta es la carie más grande que vi, esta es la carie más grande que vi. Doctor, no lo repita tanto. No, es el eco.
14: Abra la boca. Muy bien, quedó perfecto.
7: El 37 es el dentista, bien. Hoy trabajamos a dúo, compadre.
1: ¡Qué despliegue! Es feriado, pero está abierta la pelu de Flavia de los Mayores.
9: Sí, claro que sí. Y para leer este título, también voy a trabajar codo a codo con el señor Pachu Rosales.
7: Todos queremos trabajar con Pachu.
9: Un científico holandés demostró que el 70% de la gente con la que hoy te vas de fiesta o a la que le cuentas tus secretos, en 7 años ya no va a estar en tu vida.
8: No.
9: Yo sé que
8: es muy derrotista.
1: ¿Cómo? Vamos de vuelta.
8: Dale.
9: Un científico holandés demostró que el 70% de la gente con la que hoy tenés una amistad cercana, de confianza, de secretos, de codo a codo, es muy probable, de hecho, él utiliza una cifra exacta, que es 7 años, ya no va a estar en tu vida. Él se llama Gerald Molenhorst, de la Universidad de Utrecht.
10: Guille, ya nos pasamos, hasta aquí llegó lo nuestro.
1: Sí. Pensemos, nosotros llevamos, ¿cuánto hace que nos conocemos?
15: Estoy festejando.
9: Claro. No sé si es una verdad dolorosa o es un alivio necesario.
1: No sé si es tan doloroso, por ejemplo.
8: Pero aparte, ¿cómo es el nombre del tipo?
9: Se llama Gerald Molenhorst.
1: ¿Cuánto me queda de edad mío? 2 años. Sí,
8: no, aproveche lo que sé. Queda.
1: Me queda 5 todavía.
9: Yo sé desde marzo, así que me queda más largo todavía.
1: Uy, oh.
9: Sí, escuchen esto.
1: Pero no son necesariamente 7, ¿no? Se puede.
9: No, sí, son 7, pero si querés menos.
8: Pero pues... ustedes que son, perdón, Flavia, pero ustedes que son gente que vivió mucho tiempo. Permanece
9: la tiempo.
8: No, pero porque siempre, viste, acá siempre dicen, en AM mejor gente de experiencia.
10: Decir eso.
8: Ustedes que tienen mucha experiencia en la vida, que han atravesado muchos procesos.
9: Arreglala, sí, ahora arreglala.
8: No, el tema de la amistad. ¿Ustedes conservan amistades de la época en la que salían?
1: Obvio.
9: Sí, claro, sí, igualmente.
15: Lo que no conservamos son las salidas, pero sí.
1: Nos encontramos ahora en el geriátrico, Agustín.
8: Hay una época en la que te agarra terror de decir.

0: en esos 7 años y en toda la vida. Pero
1: y,
0: hay una...
1: y los que ya saben los mayores secretos.
0: Claro, pero hay un montón que se van.
2: Son
0: de
2: los que te pueden mandar a la cárcel, sí.
1: Sí, Narigón. No me quedo.
3: Hay un montón que se van y se van con tus secretos.
0: Por supuesto, ay, porque es un número alto, muy alto. Él le llama también a otro término la red general, que son como aquellos con los que uno habla o sale de vez en cuando y que no forman parte del núcleo más cercano.
2: Claro. Y acá dice, los que conocen tu secreto, porque en el día a día terminan conociendo tus secretos.
4: Bueno, eso, los de una actividad. Vos haces una actividad por fuera del trabajo, te conoces con esa gente, salís, entablas vínculos y después no te ves más. Bueno, uno así se puede animar a hacer un montón de cosas. Total, si en 7 años no te ves más.
0: Bueno, no sé, pero también se van con cosas que vos les confiaste. Hay un 70% que se fue con parte de tu historia. ¿Por qué 7 años? No es que él dice que es una cuestión mística.
2: Nosotros cumplimos 4 años el 4 de julio.
1: Sí.
2: Bueno, ya que nos quedan 7. Sí. Nos quedan 3. Sí, para llegar a los 6. Sí. ¿Usted cuándo arrancó? No arrancó al principio, ¿no? Agustino, sí.
4: Sí, pero yo hacía salidas como corresponsal.
2: Sí, qué error cometimos ahí. Sí.
4: Sí, después sí. supo no, en julio. Sí, era famoso. Julio del año pasado me dijo, al programa le falta algo. Bueno.
0: Bueno.
4: Sergio, metamos. Digo, si está viniendo a pique, metamos.
2: Metelo un poco más a al Agustín de Rosario. Dale, digo, Sergio. Hola, Sergio. Sí.
0: Modestia aparte, ¿no?
4: Es verdad, vos diste el sí, Rodolfo. Pues, toda
2: el
4: tuya.
2: Error es mío. Me agarró, no, ¿sabes por qué? ¿Sabes cuándo me lo dijo?
4: En la rural.
2: En la rural y ya estamos comiendo, porque después te pasa el programa. Empezás a morfar y ahí uno está, viste, como más tranquilo. Y vos estabas ahí, buen pibe. Parecía buen pibe. Entonces, y nada, dije, sí, dale.
4: Y después al otro día hiciste el saqueo de los dulces de membrillo que nos llevaron. Adrián, algún día te iba a contar eso. Fue terrible.
2: No, yo dejé el membrillo. Me llevé batata.
0: Bien. Una persona y inteligente.
4: El dueño que dijo, batata no se lo vendemos a nadie.
2: No dijo eso, dijo al revés. No mienta.
4: Yo voy a pedir las cámaras, Rodolfo. Estoy cansado de las cuestiones así especulativas.
2: Sí.
0: Les decía que el 7 no es un número aleatorio, ni mágico, ni místico, ni nada de eso. Hay toda una explicación. Dice que los seres humanos en ese tiempo cambiamos de entorno, que es lo que decía recién Agustín. Claro. Universidad, empleo, nos mudamos, etapas de la vida. Esto a mí me parece muy interesante, de la conveniencia a la intención, que me parece que son los que valen la pena, la gente que se queda con vos. Muchas amistades se enfrían, en este caso no. Los que se quedan cerca tuyo son los de la intención. Y hay uno que me llama mucho la atención, que es la tercera.
2: Entre intención y atención ya me confundió, pero siga.
0: No.
2: Yo porque le estoy siguiendo el hilo de lo que dice. El reto no lo está escuchando, ¿no? Por favor.
0: Y 7 años. Gracias, Rodolfo Barilli.
3: No me quemé.
2: No, de ahí que le entienda es otra cosa. Pero yo quiero serle sincero. Porque, sí.
5: Repétense.
0: Y dice que cada 7 años la gente cambia la personalidad. A mí me llamó la atención esto.
2: Mirá vos.
0: Las opiniones políticas.
1: Ojo, ¿tenemos algún tipo? Personalidad. Yo tengo personalidades múltiples, ¿qué hago?
0: Bueno.
2: No, usted vive en... Claro. No, ¿tenemos algún tipo de esperanza para Agus, entonces? Que en 3 años, si un tipo serio...
0: Sí. Y dice que en 7 años
2: mirá
0: también...
2: Mirá, si en 3 años estás casado, Agustín.
4: No, pero algunos dicen esto de los 7 años... Estaría bueno igual. Yo apuesto a los 35 a estar establecido. Tengo 31, me quedan 4 años. Algunos dicen lo de los 7 años que es la ruptura de pareja. No sé cuánto llevan ustedes. Pero dicen que el noviazgo puede crujir a los 5 años. Yo me les separé.
2: Más o menos lo mismo. 7 u 8 son.
4: Y otros dicen 7.
2: Es la crisis del séptimo año.
4: Sí, es tremendo.
1: No, pero eso no se mide en años. Se mide en hijos.
4: No,
0: ¿cómo es
4: un hijo? Yo nunca
1: estudios científicos
4: eso.
1: Demográficos.
5: Sí, de la universidad.
1: Promedio de... es
5: Charles.
1: Un hijo y medio.
4: ¿Un hijo y medio te separás?
3: Hijo y medio.
1: Sí, al hijo y medio te divorcias.
0: Tengo 3.
3: ¿Cómo es un hijo y medio?
4: Bueno, menos mal que el domingo es el padre.
1: Estoy hablando de promedios. ¿Hijo y medio?
0: Porque es que el pelado va a creer que el otro no le pertenece. No.
1: No, mejor el pelado completo el promedio en otra localidad.
3: No. ¿Por qué
4: tenemos que pase
3: eso?
4: El domingo,
3: no
4: el lunes.
2: Es feriado.
0: No traigo más estas cosas a la peluquería. No, cierto que no salgo beneficiada. No,
2: gracias,
0: no, Flavia. No, de nada.
2: Muchas gracias, por favor.
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1: Se viene el debut de la escaloneta, se viene Argentina. ¿Cómo está Kansas, alambre querido?
2: Señor Clubarcho.
3: Hola, buenos días para todos. ¿Cómo están ustedes? Me ha dejado pensando Flavia de la Mayore con su estadística, con... ¡Ay, Dios mío! Los secretos que le he confiado a varios, ¿eh? Dios mío.
1: No, olvídate.
3: Así que lo nuestro ya está, ya está, ya está. Yo muy bien, chicos, alambre, un día de calor.
4: Dale, afloja y pon fecha.
3: No. Dije, llevamos 6 años, o sea que el séptimo, chao, mirá que le he confiado cosas. Bueno, chicos, un día de calor acá en Kansas City, por salir en un ratito, porque a las 2 de la tarde tenemos una entrevista en un hotel de la ciudad de Kansas con figura central de la música. Así le tengo que decir, figura central. Hasta que no grabe la nota, no puedo dar pistas. Solamente
1: nunca
3: eso.
1: Nunca jugó de fútbol, ¿no? Esto es un mundial y usted sigue.
3: Chicos, a ver. A mí me mandaron para rastrear, ubicar y entrevistar artistas. Los jugadores de fútbol está Coco, Logiglioni, Lamberti, Nico May, Juan Vallejo, Marito Celedón. No, a mí me dijeron buscar artistas y esto se va a convertir en Córdoba. En algún momento nada más. Después
5: no te lo juegues de intriga ahora.
3: No, bueno, quédense atentos a la programación de Cadena 3 y a las redes de la radio, porque en un ratito vamos a hablar con uno de los primeros artistas que ya está en Kansas. Uno, el primero de varios, ¿no? Porque hay muchos que han anunciado que van a estar en el primer partido de mañana, pero que otros seguramente lo encontraremos en las inmediaciones al estadio. Por el momento, el equipo está repartido. Algunos están esperando la conferencia de prensa.
1: ¿Sabemos quién va a la conferencia de prensa, además de Scaloni? Si va Messi, como en el Mundial pasado, todavía no está confirmado.
3: Todavía no está confirmado, pero en un ratito seguramente Gigliani y Lamberti estarán con esa novedad porque están transmitiendo en vivo desde ahí, entrenamiento de la selección, y acá el equipo repartido, cada uno en su tarea, en Kansas esperando lo que va a ser esta tarde. El banderazo, un mega banderazo, y después mañana en el Kansas Stadium con la primera presentación de nuestra selección nacional, que estamos muy contentos, muy expectantes. Y Kansas, que no tiene idea de fútbol, porque no tiene idea. Chicos, la cosa es así, no hay un cartelito con una copita de la FIFA, no hay absolutamente nada, pero bueno, se ven banderas y camisetas por todos lados. Y eso que estamos un poco alejados del downtown, pero bueno, la ciudad convive con un mundial siendo sede de algo que no tienen la más remota idea. Qué buenísimo eso.
1: Claro, para nosotros es todo y ellos están oyendo, mirá, esto es loco acá.
3: Oye, no. Me tocó, por ejemplo, no coincidió la conexión, Ciudad de México, Chicago, Kansas. Entonces tuve que hacer noche en Chicago un día. Y en el aeropuerto, yo esperaba, digo, a diferencia de México, que por todos lados estaba pintado, bienvenidos turistas al Mundial, la Copa del Mundo, FIFA, su selección, la camiseta, apoyemos. Bueno, acá en el aeropuerto de Chicago, si bien no es sede de Chicago, pero no hay nada. Dije, bueno, me voy a encontrar con otro panorama en el aeropuerto de Kansas. Llegué a Kansas desde Chicago, solo 2 argentinos, por lo menos visibilizados porque llevaba la camiseta, y solamente, nada, una copa por donde todo el mundo se saca foto cuando llega a la ciudad, que está justo en la salida del aeropuerto, pero nada más, no hay nada, absolutamente nada.
1: Qué
3: Así
1: loco.
3: Que bueno, vamos a tener que...
1: Pochettino debutó muy bien el viernes, muy bien.
3: Sí.
1: Habló con Trump antes. Tremendo.
3: No, y encima, no sé si vieron imágenes de Pochettino dando su estrategia de cómo encarar el partido, que estaba con una computadora abierta y les explicaba todo. Pero bueno, los argentinos, selección de Estados Unidos y todos los hinchas que ya coparon Kansas City.
1: Amigo, ¿qué música nos vas a dejar?
3: Una que tiene que ver con la selección y tiene que ver con la cadena y tiene que ver con Qatar, porque la canción es Tierra de Campeones, de la Tecla M.
1: Qué lindo.
3: Y es una una canción más de tantas que le compusieron y le dedicaron a la selección. Pero esta tiene una particularidad, y es que al final de la canción está el relato del Bocha con Argentina campeón 2022. Que lo disfruten, y con esto nos ponemos más manijas. Hasta cualquier momento.
1: Abrazo, amigo querido.
3: Gracias, igual.
1: Alambre.

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1: Riesgo País vuelve a caer y toca un nuevo mínimo en más de 8 años. El indicador se dio a 425 puntos, un nivel al que Argentina no llegaba desde abril de 2018. En tanto, los mercados bursátiles y los bonos suben con fuerza, mientras que el petróleo se desploma tras el acuerdo de paz alcanzado por Estados Unidos e Irán, que alivió los temores sobre el suministro energético mundial. Mientras crece la presión interna por la situación de Manuel Adorni, Milei volvió a respaldarlo en sus redes sociales. Esta semana no habrá reunión de gabinete ni de mesa política. En tanto, se espera para julio la comparecencia de Adorni ante el Congreso. Por su parte, en la justicia detectaron que el jefe de gabinete recibió plata en cripto ya siendo funcionario en 2024 y ahora tendrá que explicar cómo hizo para conseguir los dólares en efectivo. El gobierno flexibilizó los requisitos para la designación de jueces de la Corte Suprema. El presidente Javier Milei y el ministro Máiquez firmaron un decreto de necesidad y urgencia que elimina la recomendación para contemplar el género de los candidatos, su especialidad y origen geográfico. Trump aseguró que los buques empezaron a salir del estrecho de Hormuz tras el acuerdo entre Estados Unidos e Irán. El mandatario lo anunció desde el avión rumbo al G7 en Francia. En tanto, la cancillería iraní confirmó que cobrará todas las tasas por servicios marítimos, posición que el vicepresidente Vance rechazó y calificó de punto a resolver en las negociaciones.
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15: Y ahí llega Adrián Simeoni para decirnos Elon Musk, el nombre que anotará la historia. ¿Cómo es eso?
16: Sentime, Rodo. El viernes pasó, entró a cotizar en bolsa SpaceX, la empresa de Elon Musk. Lo comentamos.
15: Sí, pero Guille no nos avisó.
16: Sí, no nos dijo.
15: No nos dijo un día antes.
16: Todo para él. Sí.
17: Después, después le doy algo.
16: Bueno, o sea, alcanzamos a
15: llamó
16: decir.
15: Llamó el jefe de gabinete y dijo, ¿por qué no esperé 2 semanas? Hubiera justificado todo.
16: Todo. Sí. Incluso los $100,000 que le encontraron ahora, que le ingresaron a la billetera cripto, pero le ingresaron en 2024, ¿no? Cuando él dijo, no, aparentemente,
15: bueno.
16: ¿No?
15: Bueno. Sí, así. Bueno.
16: La cuestión es que el viernes algo dijimos...
15: No me quemé. Nunca mejor usado esa frase. Sí, discúlpeme.
16: No, digo, calculaban que la acción de SpaceX iba a valer una cierta cantidad de dinero. Terminó valiendo 27% más en el primer día de cotizaciones. La empresa entró rápidamente entre una de las 10 grandes, las empresas más grandes del mundo. Hasta en ese momento no se sabía cuánto valía. Elon Musk se ha convertido en el primer billonario, se calcula, del mundo. O sea, tiene más de $1 millón. Nos quedamos en eso. Ahora, es impresionante la figura de Elon Musk, ¿no? Él como creador, que está dando mucho que hablar. Pero, bueno, primero hay una discusión sobre si esto está muy impulsado por la inteligencia artificial, porque SpaceX contiene varias divisiones, la de los cohetes, la de los satélites, que es Starlink, e inteligencia artificial. Están por salir a bolsa también Anthropic y OpenAI, y hay mucha discusión sobre si esto es una burbuja, si está bien dirigir, que el mundo dirija toda esa cantidad de inversión a esta área, ¿no? ¿Qué va a pasar después? Mucho debate por eso, pero lo de Elon Musk es increíble, porque además ha fundado 7 empresas, porque Tesla cotiza en bolsa aparte, Twitter cotiza en bolsa aparte, fue el fundador de PayPal. Su paso por el mundo empresario es increíble. El viernes, a la tarde, se supo, además, este personaje que es Elon Musk, que 4.000 empleados de SpaceX también se convirtieron en millonarios el viernes, ¿no? Fue, por ejemplo, muy conocido el caso de un soldador mexicano que entró a trabajar en SpaceX, emigrado de México, que tiene $800,000 porque él recibió bonos en acciones de SpaceX, y además tuvo la oportunidad de comprar algunas acciones si él quería con sus propios ahorros, pero subsidiadas por la propia empresa. Y son 4,000 estos. Entonces, hay mucha discusión en el mundo hoy, digamos, mucha gente le moja o la oreja a la gente de izquierda diciéndole, che, pero con Elon Musk, los empleados de Musk se transforman en dueños del medio de producción. Mucho debate, ¿no?
15: Está la historia de la secretaria, Adri.
16: Sí, sí.
15: La secretaria que va a pedirle aumento de sueldo y le dice, mira, no tengo aumento de sueldo, pero te puedo dar acciones de la compañía. Y es como decir, si vos crees que esto vale y que tu laburo lo puedo hacer mejorar, quédate. Ella dijo, no, se fue.
16: Se fue.
15: ¿No?
16: Exacto.
15: Como contracara de quienes dijeron, ok, apuesto. Y que hoy son personas que nunca hubieran soñado tal vez tener la cantidad de dinero que tienen en la cuenta.
16: Porque lo normal en estos casos era que la cúpula dirigencial de una empresa que se beneficiaba en estos lanzamientos exitosos. Acá hay muchísima gente de la empresa involucrada en esto, ¿no? Temas grandes de debate. Elon Musk ya ha protagonizado muchísimo, ¿no? El de la libertad de expresión, ¿no? Cuando él compró Twitter, diciendo que él la compraba para garantizar la libertad de expresión ahí ante las decisiones editoriales de Twitter de frenar a ciertas voces. ¿Te acordás cuando le cancelaron la cuenta a Donald Trump?
15: Sí, nada menos. El mismísimo Trump.
16: Bueno, hubo una discusión, año 2023 fue, porque hubo empresas como Disney, Coca-Cola, que dijeron, bueno, nosotros no anunciamos más, porque ellos estaban con toda esta cuestión que Elon Musk considera mera corrección política. Dijeron, nosotros no vamos a anunciar, no somos más anunciantes en Twitter. Twitter se quedaba sin fuente de financiamiento. Y Elon Musk les dijo en público, les dijo, no, se lo dijo en inglés, que es más duro, yo lo voy a traducir como, váyanse el carajo. Estaba el presidente de Disney, estaba en el auditorio, se lo dijo en la cara, le dijo, Bob, váyanse el carajo, así, me importa nada. Les dijo, la libertad de expresión es mucho más importante que la publicidad. Ahora todo el debate por la desigualdad que la IA va a producir a través de la generación de riqueza y la concentración de riqueza que muchos expertos dicen que va a haber. Ahí tenés la mitad de la biblioteca que plantea un futuro negro, y el propio Elon Musk del otro lado con otra mitad de la biblioteca diciendo, no, con la IA lo único que va a haber en el mundo es que va a ser un mundo de abundancia. No va a ser necesario ya casi, cuando esto se desarrolle, que nadie trabaje. Vamos a vivir todos sin trabajar. El dinero va a dejar de ser un problema. Bueno, es un extraño, un distinto que no cabe en ningún molde. O sea, hay mucha gente en contra, mucha gente a favor, pero de lo que no cabe duda es de la imaginación de este tipo, su carácter innovador, su voluntad de arriesgar capital en múltiples campos e intereses que van desde el espacio exterior al debate público, a la cuestión de las condiciones del debate público, a su cruzada contra la agenda woke. Ahora lo están culpando, por ejemplo, a él de ser el causante o el motivador de los disturbios que hubo en Belfast, en Irlanda, la semana pasada. Está en todos lados. Vos te preguntás, en el futuro, cuando se diga, che, ¿qué personaje importante en el principio del siglo XXI? ¿Quién fue el humano más importante? Es muy probable que no sea ni Donald Trump, ni Putin, ni Xi Jinping, ni ninguno de esos. Es muy probable que sea Elon Musk, un tipo que combina en sí mismo el carácter de empresario, de intelectual, político y mucho más. Es impresionante todo el mundo hablando de él, porque por todos estos temas que son profundos y trazan, digamos, marcan esta vida cotidiana nuestra en este momento de la historia.
15: Adrián Simeoni, en Ahora País.
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15: Vamos a hablar de la causa por el asesinato de Rodolfo Manfredi. Nuevas medidas judiciales, Agus.
18: Sí, Rodolfo, hay avances en esta investigación, de acuerdo a lo que dicen por lo menos las fuentes oficiales. Hubo muchos allanamientos el fin de semana, desde que aconteció el crimen de este policía federal en el barrio Villa Banana de la zona oeste de Rosario hasta hoy, aproximadamente 40 allanamientos. Hay detenidos, no hay datos específicos certeros sobre la cantidad y en qué condición. Va a haber audiencias en la jornada de hoy y también información sobre imputación en la jornada de mañana. Pero empiezan a conocerse algunos detalles, Rodolfo, que en algún caso aportan certeza y en otro punto aportan algo de duda sobre qué fue lo que sucedió con este hombre de 30 años que estaba patrullando en el plan Banderas, un operativo en el que la Policía Federal junto a Gendarmería ofrece seguridad en algunos puntos. Estaban en medio de una acción de patrullaje, bajaron a un lugar, tres efectivos, y los recibieron a balazos. Este hombre murió, hay otro que está internado todavía en el hospital italiano y hay otro que resultó ileso. A quien vamos a escuchar, Rodolfo, con algunos detalles y después complementamos, es al funcionario del Ministerio de Seguridad de la Nación, Germán Pugnaloni. Va a dar algunos detalles acerca de cómo avanza la investigación y cuando termine el audio yo te cuento algunas cosas más que están por verse.
19: Ya se realizaron más de 40 allanamientos, muchísimas medidas de investigación. Se sigue trabajando, se sigue investigando. Esta es una investigación que está muy avanzada, tanto en lo que hace en la detención de autores o posibles autores, en lo que hace al secuestro de drogas, armas y elementos que tienen que ver y que van a conducir y orientar la investigación seguramente, ya con alguna de las personas detenidas involucradas en forma directa en el hecho. Y también hay personas prófugas que se tienen identificadas. En principio estaríamos en presencia de autores del hecho que también son integrantes de una banda que en principio sería una banda que operaba en el barrio Banana y que se dedicaba al comercio, al principio el comercio minorista de estupefacientes, que en definitiva es también parte de la trama que está detrás de este hecho, ¿no? Aparentemente los efectivos estaban trabajando, haciendo tareas relacionadas con la venta o el comercio minorista de estupefacientes. Sí, que fueron emboscados no cabe ninguna duda respecto al fino de la reconstrucción. La fiscalía está trabajando en eso.
18: Bien, Rodolfo, en materia de investigación judicial, ¿qué es lo que se sabe hasta ahora? Que algunas de las armas secuestradas coinciden con las armas con las que se llevó adelante el ataque, que fue una emboscada, efectivamente, es la información que maneja la fiscalía y que comunicaba este funcionario a quien escuchábamos, que hubo un aviso cuando estos policías estaban ingresando a la zona del búnker y que allí los recibieron a balazos. Lo que queda es una duda, que en otro tramo de la entrevista Pugnaloni respondía, diciendo que es algo que es extraoficial y todo es una cuestión de investigar, acerca de si a este policía lo mandaron dentro de un operativo a comprar droga para tratar de constatar que allí funcionaba un búnker. Lo que dijo el funcionario que escuchábamos no es descartar esta versión, sino decir que está todo por confirmarse. Otro detalle es que estaban con camperón y sin chaleco antibalas, con lo cual el operativo y el procedimiento está bajo la lupa, Rodolfo. Por el momento, Ministerio de Seguridad de la Nación, Ministerio de Seguridad de la Provincia, Fiscalía, Procunar trabajan en este hecho y lo que tenemos para confirmar como último es que este hombre, Rodolfo Manfredi, fue despedido con honores en Tucumán. Tenía un hijo de 9 años, un hijo de 5 años. Lo que queda ahora es la investigación.
15: Gracias, Agus.
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15: 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Vamos a asomarnos un cachito a la transmisión de España-Cabo Verde, que te dice, bueno, 3-0 irá, 2-0, va 0-0. Así que vamos a escuchar un cachito de Mauricio Cocolo con Juan Vallejo en Cadena 3.
20: Cara como extremo, a ver qué hace Llorente, atrás la deja para Fabián, Fabián mete el cambio de frente, viene con Laporte, le pega, Laporte, le pega, Laporte, le pega, acomoda el cuerpo, va Laporte, siempre Laporte, tocó de primera, descargó para Cubarsí, Cubarsí vuelve a la derecha, otra vez con Llorente, Llorente lo tiene cerca a Torres, elige jugar. Dejándola para Cubarsí, Cubarsí entregando al medio, la pelota que vino para Pedri, Pedri la picó para Cucurella, Cucurella cabezó al medio, ahí está Oyarzabal, no pudo, el remate desde afuera al arco, tapó, tapó
2: Bocinia. Mamita, Bocinia, palma hacia afuera, Bocinia. No valía nada, porque había fuera de juego en el arranque de la jugada. De todas maneras, España llegó con cierta autoridad cuando el pase salió para Cucurella en el arranque de la jugada. Cucurella estaba en fuera de juego. Igualmente fue buena la chance de España, más allá de que no valía, pateó Pedri, tapó Bocinia, lo tuvo España, Juan.
21: Sí, llegó a España por primera vez. De todas maneras, sigue siendo un mérito de Cabo Verde porque estaba en posición adelantada. Cucurella, cuando
15: estamos escuchando pasar... a Juan Vallejo, ¿escucharon? Sí. Llegó a España por primera vez. Van 36 minutos del primer tiempo. Le está jugando de igual a igual. Obviamente hay un dominio español, pero le está jugando Cabo Verde de igual a igual. Es un mundial, ¿eh? Digo, para mañana. Para los nervios de mañana. ¿Sí? Es un mundial. Es un mundial. ¿Sí? No hay que arriesgar. El que arriesga me comete un error. Después tiene que... olvídate. De remarla para levantarla. Carlos Marcó nos va a hablar de Sueños de Radio. ¿Cómo le va, Carlos? ¿Cómo anda?
22: Hola, Rodolfo. Muy buenas tardes. Muy feliz de compartir Ahora País de nuevo. Esta mañana le pedí a Emanuel Manitas que te enviara las fotos de unos chicos riojanos que han montado un estudio de radio...
15: Hermoso.
22: ...con temática mundialista. Bueno, nos impactó muchísimo porque realmente las láminas... Fíjate vos los... No sé si te tomaste el trabajo de ver...
15: El cartelito.
22: Los carteles, los eslogan que dicen. Dice... conectando voces, ideas y culturas, es una de las consignas. Nuestras voces importan, soñamos en grande. Desde Argentina para el mundo, nuestras voces construyen el futuro. Bueno, esa es la propuesta de los chicos del Colegio Provincial número 14 de la ciudad de La Rioja. Ellos son los que han desplegado toda su creatividad para ambientar los ensayos de las demos que están preparando. Este colegio, la particularidad es que cuenta con una radio, pero es una radio muy básica. Son equipos que no les permiten salir al aire, es decir, claro, sí les permiten entrenar, practicar, descubrir la magia de la radio, pero sin hacer trascender sus voces. Bueno, entonces, la posibilidad que ofrece Sueños de Radio, de este equipamiento completo, de la radio digital, con todo lo que hace falta, micrófonos, consolas, etcétera, los entusiasma mucho. Y el entusiasmo de estos chicos quedó plasmado en este estudio montado con temática mundialista. Hablamos con la docente que está a cargo de la práctica de los chicos en radio. Se han inscrito en cuatro categorías, cuatro programas. En la primera categoría, periodismo. En la segunda, bandas de garage. Me corrijo. Se inscribieron en cuatro programas en dos categorías. Es así. Zulema Palacios es la profesora de arte y danzas folclóricas y también la bibliotecaria del colegio, y es quien está a cargo de la iniciativa dentro del colegio.
23: Esa decoración que se da en el estudio fue trabajado de manera que los operadores eligieron un diseño, los locutores eligieron otro. Entonces hemos trabajado con el panfleteo de diseñar. Luego las paredes están pintadas en blanco, ¿sí? Y luego son láminas que se han imprimido y se han pegado en las paredes. Te cuento que no es muy costoso, los chicos lo hacen de forma y de manera voluntaria y bueno, y lo logran.
22: Bueno, también dialogamos con el estudiante Máximo Zambrano. Él es locutor y operador de uno de los programas y él contó la idea.
24: Cubrir, digamos, más o menos como todos los partidos, también meter un poco más en la cultura de cada país, ¿no? Hablar de, por ejemplo, cómo es la cultura en Corea y la diferencia que hay con la cultura estadounidense, digamos. Y también hablar también de opinión nuestra, ¿no? Tipo, qué nos gusta del fútbol y no solo el fútbol, meternos, no sé, al básquet, al rugby, al deporte que sea, hacerlo general. Soy locutor / operador, básicamente, así que estoy un poco en todos lados, digamos.
22: Bueno, y también hablamos, esto ya dentro de la categoría bandas de garage, con Nazareno Olmos. Él contó cuál es la idea para ese programa, y no te pierdas porque se define como un artista del género urbano. Escúchalo.
25: Dimos la presentación, todo eso, hablamos de nosotros, lo que tenemos planeado para el futuro, hablamos de varios cantantes, dimos opiniones en general sobre... los artistas que íbamos escuchando y mostrando en el programa. Escribo música y canto. Soy más del género urbano. Ajá. Del género urbano.
22: ¿Y escribís música?
25: Sí, sí, sí.
22: ¿Te animás a recitar algo que hayas escrito? ¿Te acordás?
25: Canto feo, no me da.
22: Bueno, pero recordá alguna letra tuya, a ver. Una estrofa tuya, sin cantar.
25: Justo me están mirando todo. Una de mis estrofas, bueno, dice: no te puedo olvidar, pensarte me hace mal. Me quiero desconectar, pero no te voy a soltar.
22: Es buenísimo. No te puedo olvidar, pensarte me hace mal, quiero desconectar, pero no te voy a soltar.
15: Muy bueno. Excelente.
22: Bueno.
15: Y los nervios que lo estuvieran mirando.
22: Sí, sí. Bueno, la charla la mantuvimos el viernes pasado. También pudimos hablar con Mía Gordillo, con Daniel Lavaiza. Pero especialmente me gustó mucho charlar con un pibe que se define como especialista en preguntar. Él es Alex Maldonado, ese es su nombre, tiene 13 años. Y es quien les enseña cómo deben preguntar en cada uno de los programas de las prácticas radiales. Bueno. Ese es el colegio número 14 de la ciudad capital de La Rioja, con su estudio montado con temática mundialista. Realmente hermoso.
15: Hermoso, ¿eh? Es verdad. Podría ser la escenografía de cualquier streaming hoy de Argentina. Ni tal más cual. Ni menos que eso. Hay tal mucho cual. Amor y mucha inteligencia. La verdad que está bonito. Hasta el cartel del aire está en celeste. Gracias, Carlos, querido. Y ya saben, ¿eh? Anotarse cuanto antes.
22: Cuanto antes, que los docentes y los alumnos se inscriban ya, que no pierdan tiempo.
15: Sueños de Radio, Carlos Marco, gran abrazo, amigo.
22: Abrazo, gracias.
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15: Marcelo Lamberti para hablarnos del debut de la selección argentina. ¿Cómo está el equipo? La conferencia de prensa. Marcelo, querido, ¿cómo te va?
4: Rodo, ¿cómo estás? Muy, pero muy buen mediodía para nosotros, 11:45, día menos uno, con toda la expectativa, lo dijiste, y la cantidad de argentinos que ya se empiezan a ver en Kansas. En el día menos uno ya estamos aquí en el estadio, porque hora de nuestro país, a las 4:30 de la tarde, va a hablar Scaloni, que va a venir con un futbolista.
15: ¿Todavía no sabemos cuál?
4: No, la cábala está 50-50, porque hace 4 años... previo a Qatar, en la primera conferencia de prensa fue Scaloni con Messi, claro. Fuimos campeones del mundo. Paralelamente, claro. Ese partido lo perdimos con Arabia. Claro.
15: Exacto.
4: Entonces, ¿qué hacemos? ¿Qué agarramos? ¿Cambiamos perder con Argelia que hable Messi por salir campeón del mundo? Lógicamente que sí. Así que estamos esperando todos que venga Messi. Para cumplir los futbolistas, Rodo, son muy cabuleros. Yo no creo que van a romper esa cábala de que en la primera conferencia venga Scaloni con Messi. Pero bueno, más allá de esto, van a hablar, es el día menos uno. Después va a haber también 15 minutos abiertos. Esto lo obliga a FIFA, allá por la 8 de la noche, hora de nuestro país, en donde vamos a ver y se va a realizar el último ensayo futbolístico de la escaloneta. Hoy se utiliza siempre, Rodo, para trabajar la pelota detenida, la pelota parada, para ver cómo paramos a los argelianos. Paralelamente, te decía, seguridad aquí de los Estados Unidos en contacto con la República Argentina. Ellos manejan más o menos entre 28 y 30 mil argentinos que van a estar llegando entre hoy y mañana para estar colmando aquí este hermoso estadio.
15: ¿La probable? ¿Cómo la ves?
4: Las dudas están abajo. Yo sigo con lo mismo. Para mí va a ser línea de 4, más allá de que practicó de línea de 3. Okay. Sí, para mí línea de 4. Para mí ataja el Dibu. Ayer probó Montiel, pero si está Molina, va Molina. Me sigo inclinando por Molina. Voy con el Cuti seguro y ahí tengo la duda si es Otamendi o Lisandro Martínez. El marcador de punta por izquierda es Medina o Nico González. Todas las dudas en la última línea y muchas tienen que ver con lo físico. De ahí para adelante, Rodo, se aclara. De Paul, McAllister, Enzo, para mí Balmada, va a jugar seguramente Messi y Lautaro Martínez, el 11 de la selección argentina, el probable, muy probable.
15: Amigo, gran abrazo.
4: Abrazo, abrazo, Rodo, saludos a todos por ahí, chau, chau.
15: Marcelo Lamberti, la previa del debut de Argentina hoy, la conferencia del capitán, irá los dos líos. Como hace 4 años casi. Lo veremos en un ratito. Antes de cerrar este espacio, hay que tener el desborde por izquierda, Guille. Están haciendo siempre la misma jugada los españoles, ¿eh? No logran. Recién hubo una salvada doble de larguero, una cosa increíble.
17: Por el lado de Cucurella, por ahí viene, me parece, el avance.
15: El marcador derecho, lateral derecho, tiene que ser muy bueno para jugar con España. Pero le está haciendo fuerza, ni más ni menos.
17: El arquero de Cabo Verde está teniendo mucho trabajo. A pesar del feriado, me parece que está
15: trabajando. Se está poniendo verde, pobre pibe.
1: ¡Ay, Dios!
15: Pausa. Y ya volvemos.
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15: Hola Fede.
11: Hola Rodolfo, hola campo, hola ciudad, ¿cómo andan? Les cuento que la ganadería, como muchos sectores de la economía, necesita del crédito para poder crecer, aunque solo el 2% del monto del sistema financiero se destina al sector ganadero. Por eso Rosgan Mercado Ganadero está organizando la primera jornada financiera de inversión y financiamiento conjunto con la Bolsa de Comercio y la Mesa de Carnes. Será el próximo 8 de julio y así lo anticipó al campo hoy Raúl Milano, el presidente de Rosgan.
12: Estamos organizando, como siempre, Rosgan, que todos los años tiene un congreso muy grande sobre noviembre, pero en el mes de julio, 8 de julio, la Mesa Nacional de Carne junto a Rosgan y la Bolsa organizamos una jornada financiera de inversión y financiamiento, teniendo muy claro que para la ganadería bovina, porcina o el tema central es el financiamiento. Todo lo que discutamos, si acaba a haber mayor cantidad, mayor stock, etcétera, todo lo que sabemos, el problema estructural es el problema del financiamiento. Cuando uno dice algunas cosas, ¿dónde va a estar el sector financiero? ¿Dónde vamos a traer 10, 12 bancos, la bolsa mostrando su instrumento? Pero para tener idea, que esto ya ha salido el lote de noticias en el análisis, si uno dice a alguien, ¿cuál es el financiamiento institucional que existe del sistema financiero a la agricultura y a la ganadería? Tomando los saldos de deuda que tiene el Banco Central, sobre la agricultura es solamente el 12% del total. Y si uno mira la ganadería, es el 2%. Con lo cual hay tanto por hacer y tanto por fuera, que nosotros dijimos, como Rosgan, como Bolsa, nos juntamos con la mesa, con Dardo Chiesa, y vamos a hacer esta jornada.
11: Escuchábamos la palabra de Raúl Milano, el presidente de Rosgan Mercado Ganadero. Hoy lunes 15 de junio, feriado nacional sin actividad en el mercado agroganadero de Cañuelas. El viernes la vaca le ganó la pulseada a los novillos. Ingresaron 6.792 vacunos para una semana con ingreso escaso de tan solo 15.282 cabezas para todo el periodo, porque la leve mejora en los caminos permitió un aumento de la oferta. Mañana martes 16 estará arrancando oficialmente la operatoria semanal. Por eso, hasta acá, toda la info ganadera y del sector productivo, pero nos reencontramos en la continuidad informativa de Cadena 13. Chau Rodo, te mando un gran abrazo. Hasta mañana.
15: Hasta mañana, Fede.
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15: Ya llega a la Argentina posible con Fernando el Turco Genesir y en Rosario Estadio 3 con Claudio Giglioni, pero antes, algunos mensajes.
1: Vanessa, refiriéndose al tema tratado hoy en la PLU, nos cuenta que sigue juntándose con sus amigos del secundario. Ahora cumplimos 46 años de amistad y el sábado, con un grupito del trabajo, que ya me jubilé, 35 años de ser amigas.
15: Wow.
13: Miguel desde Córdoba, sobre ese tema, dice: hola Rodolfo, Barili y equipo. No es que el ser humano cambie cada 7 años, todo tiene que ver con 7. Fíjate, 70 veces 7, la edad del perro se multiplica por 7, etcétera. Y así, es bíblico. El tema es que el ser humano cada 7 años cambia todas sus células. Mira. Saludos desde San Francisco, dice Miguel.
14: Dato para el científico. Sí. Claro. No, no, esa no la tenía.
1: Cada 7 años cambia todas sus todas células. Todas las células.
15: Sí. Yo la última que cambié, cambié mal, ¿eh?
1: María Alejandra dice: me encanta escuchar cómo están refiriéndose a Cabo Verde. Comparto, comparto. Vi con la felicidad con la que llegaron a la tierra del mundial.
13: Eduardo, desde Córdoba: alambre, ¿para qué buscan artistas si ya estás vos? Artista de la vagancia para los premios Oscar de Oro. Eso sos vos, alambre, dice Eduardo, que...
15: Que se ve que lo conoce mucho, alambre.
14: Sí, sí. Ya lo conoce.
15: Flavia, usted si quiere ir yendo, vaya.
14: Gracias, señor Rodolfo Barili, nos encontramos mañana. Hasta luego.
15: Fíjese si va y se cruza con alguna autoridad, dígale que el lunes 22 deberíamos no hacer el programa.
14: Ah, Ah, pero tuve que hacer el ranking y hablar mal del señor Sergio Supo. Ahora me mandan al.
15: Ah, bueno, si lo cruza. No. Argentina, ¿para qué vamos a venir?
14: Me arremango y me pongo en tratativas para lograrlo.
15: Agradezco mucho.
14: No, un placer.
2: 22 es el lunes que viene, ¿o no?
15: Por eso.
2: Y sí, claro,
15: porque se va. Tiene una previa dos horas antes.
2: Claro. ¿O no? ¿Por qué, Flavia, te vas ahora que faltan tres minutos?
15: Porque tiene que ir a otra radio.
16: Labura.
15: Ella.
16: Trabaja.
18: Trabaja. Ella trabaja.
15: ¿Conoce claro. el verbo?
18: Como nosotros.
2: No, no me sale ser malo. Un abrazo, Flavia.
14: Chao, hasta mañana.
15: No me sale ser malo.
2: Claro, es mal compañero, no me sale.
1: Esteban, desde Santa Fe, dice, imagínense ustedes, carpetazos y sobornos 7 años después.
15: Hay que pasar la carpeta, ¿no? Cuando uno deja un grupo, sí. Hay que pasar la carpeta.
18: 7 años estigmatizándonos, todos sí. contra todos.
15: Y después salimos todos a estigmatizar a otras personas.
18: Sí,
15: con
18: sí
15: el
18: porque
15: aprendizaje.
18: Se te hace vicio, ¿viste?
15: Claro.
2: Y aparte tenés que defenderte de que te puedan llegar a estigmatizar. Yo las pocas veces que lo vi personalmente, de acá 7 años puedo sacar un libro.
15: Bueno. Qué feo.
2: Y eso que no es, ustedes se ven allá siempre, pero... Capaz que ustedes están acostumbrados. Es como vivir con humedad, ¿viste? Que te acostumbras. Después llega alguien y te dice, che, vos tenés esta mancha de humedad desde hace años.
15: Claro.
2: Esto es lo mismo.
15: Che, el arquero de Cabo Verde debe estar ahora en una tina de sí, hielo. Sí. Lo que ha laburado sí. ese tipo todo el primer tiempo, por sí. favor.
2: Va a ir a las aguas termales después del mundial.
15: Pobre chabón.
2: A rehabilitar.
1: La verdad es que yo tengo una capacidad para errar el pro de todos los partidos. Todos erré. Y ahora veo que estoy errando este también.
18: Sí, sí. Falta, pusiste 3-0. 3-0 a Cabo Verde, claro.
2: No, vos pusiste que ganaba 3-0.
18: Claro.
2: No,
18: bueno.
2: En el casino hablando, te dejo en la puerta.
18: Hablando de carpetas, hay imágenes de nuestro compañero que sigue. Tenemos información que sigue vivo. Por lo menos es el último dato que tenemos. Bien. Ahí frente al lado. Rocío desde Buenos Aires. Tengo 35 años y tengo varias amistades de más de 16 años, dice Rocío, que entra dentro de ese 30%.
1: Y nos escribe desde San Jerónimo Norte, Santa Fe, Roxy, que está con Chori, y dice que nosotros somos nuestros amigos, nuestra compañía todos los días. Un abrazo grande.
15: Gracias a todos por escribirnos. ¿Nos vamos?
18: Sí, señor.
15: ¿Les
18: sí.
15: parece?
18: Vamos,
15: mañana...
18: Vámonos ya, dejemos
15: sí,
18: el año.
15: Sí. Mañana al mediodía volvemos. Sí, sí. Hasta mañana, gente.
2: Un abrazo.
1: Hasta mañana.
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0: ¿Cómo les va? Muy buenas tardes, bienvenidos a la Argentina Posible al aire de Cadena 3. Nos encontramos acá para compartir historias, historias de mucha gente que a lo ancho y a lo largo del país, cada día, todos los días, con esfuerzo, con perseverancia, con dedicación, con pasión, con trabajo, hacen la Argentina Posible. Nosotros compartimos estas historias con vos, con ustedes, y ustedes se suman, como lo vienen haciendo, a través del mensajero de la radio y nos cuentan de otros casos de esta, nuestra Argentina Posible.
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así empezamos, como cada día, con un poco de música, descomprimimos y nos introducimos en las historias que compartimos acá en este programa que empezamos el año pasado con la idea de mostrar esa otra Argentina que está, que existe, que viene de años, con empuje, con la idea de compartir, pero además de impulsar a gente que está pensando en llevar adelante sus sueños, o gente que sigue con mucho esfuerzo lo que empezó su abuelo, su bisabuelo, generaciones pasadas, y que sigue acá en la Argentina apostando por una Argentina posible. Nosotros vamos a empezar con la historia de una cooperativa del interior que empezó así en el siglo pasado y que hoy es un gigante regional. Acaban de cumplir 80 años y lo festejaron con una gala en el Teatro Colón. Una ocasión que sirvió para mirar hacia atrás, para recordar cómo una organización nacida en el interior santafesino logró transformarse en un actor regional.

0: Estados gripales.
1: Sí, se entiende y es así, hay mucha gente afectada en esta época. Bueno, Sergio, gracias, gracias por tu tiempo, gracias por compartir con nosotros este espacio, este momento. Nos hemos visto el año pasado, sin ir más lejos, en Córdoba, creo, pero también en Sunchales. Y la
0: Sí.
1: idea es que nos ayudes a compartir la historia de Sancor Seguros, que arranca 1945 en Sunchales, Sergio.
0: Sí, Fernando, como lo decías en la introducción, el 21 de diciembre de 1945 habría que situarse en esa fecha, en ese contexto, en Sunchales, una pequeña población del interior, con personas que hablaban distintos idiomas, por tantos inmigrantes que había,
1: Qué bárbaro.
0: y que tenían necesidades comunes y decidieron conformar una cooperativa de seguros para darle servicio sobre todo a la gente que estaba en la ruralidad y que necesitaba coberturas en ese momento. Las compañías eran en su mayoría inglesas o extranjeras. Así que habría que transportarse en el tiempo para ver
1: Claro.
0: la visión de todas esas personas, ¿no? Que además, días pasados y en la gala que hicimos la semana pasada, justamente el lunes pasado, nuestro presidente recordaba un extracto de esa acta fundacional donde habla de valores, porque no solamente es trascender en el tiempo, sino ser dignos a un propósito cumpliendo con los valores que se soñaron para cumplir ese objetivo final. Y creo que lo venimos haciendo en estos 80 años, la gente que ha pasado o que nos ha representado de alguna manera a la compañía en cualquier punto del país, además de cumplir con la promesa de dar el servicio, también representa valores, que eso es fundamental.
1: Sí, totalmente. Y se nota, y ni te cuento cómo se nota cuando uno va a esos orígenes, ¿no? A Sunchales. Es que, como vos decías, Sergio, hay que imaginarse no solo la Argentina en 1945, sino las provincias. Córdoba, en este
0: El
1: caso Santa
0: mundo.
1: Fe y Sunchales. No sé cuántos habitantes tenía Sunchales, pero hay que imaginarse en aquel momento y
0: Claro.
1: con inmigrantes, como decías recién, que hablaban distintos idiomas porque venían de todas partes.
0: Muchos corridos por la guerra. Pensemos que había
1: Claro.
0: culminado hacía poco la Segunda Guerra Mundial. La verdad que bueno, ojalá a veces cuando los innovadores, cuando los creativos tienen una idea y la emprenden, ojalá esta gente hubiese podido ver, no sé si han soñado el presente que la compañía tiene, lo cual eso nos alegra y nos hace dignos, porque el presente que tenemos es maravilloso. Fernando, vos decías que el lunes pasado mencionabas esa gala, que la quisimos
1: Sí.
0: hacer en el Colón, justamente por eso, porque el Teatro Colón representa todo eso, ¿no? Representa, es un símbolo del país y del mundo también, del mundo cultural.
1: Sin duda.
0: Habla de la excelencia, de una identidad argentina también, y la trascendencia en el tiempo. Por eso quisimos hacer esa gala, que fue maravillosa. Nos acompañaron primero nuestros empleados de allí de Buenos Aires y zonas cercanas, gran parte del cuerpo de ventas y las autoridades nacionales, provinciales, gobernadores, ministros, representantes del Poder Judicial, bueno, de todas las cámaras donde tenemos negocios y de nuestros reguladores de seguros, salud, bancos, de las compañías del exterior. La verdad que fue algo maravilloso, institucional, donde quisimos estar celebrando juntos y bueno, en ese ámbito, ¿no? En el
1: Qué
0: Teatro
1: bueno.
0: Colón.
1: Una
0: La gala
1: verdadera
0: también,
1: fiesta.
0: Fernando,
1: Sí,
0: perdón.
1: sí,
0: No,
1: sí,
0: la
1: sí.
0: gala también habla de la argentinidad, porque no fue
1: Claro.
0: un espectáculo típico de Colón, sino algo nuestro, de artistas populares argentinos.

0: Muy populares, con los cuales siempre estamos trabajando y acompañándolos en sus proyectos. Así que muy contentos.
1: Qué bueno, una auténtica fiesta y merecida fiesta, aparte por los 80 años y eso, ¿no? Que lo que mencionamos recién del símbolo del Teatro Colón. Sergio, ya te voy a preguntar por el presente de la compañía, porque a lo largo de 8 décadas la compañía fue creciendo sin perder esa identidad, esa impronta, también una impronta federal, sin perder esos valores a los que hacías referencia, valores que se mantienen y que identifican a Sancor Seguros. Pero antes me gustaría volver un poco en el tiempo, porque vos mencionabas 1945, hablabas de un grupo que decidió crear una aseguradora con ese espíritu cooperativo para proteger sus actividades. Me gustaría un dato más, por lo menos. Esa gente que creó hace 80 años Sancor Seguros, ¿eran productores agropecuarios? O sea, ¿eran los propios productores que dijeron, y si hacemos nuestra propia compañía de seguros? Así fue, o sea, eran productores, era gente que trabajaba la tierra.
0: Productores agropecuarios, comerciantes, y que tenían también un cierto grado de instrucción y de formación. Había representantes de no solo de la comunidad de Sunchales, sino también de localidades cercanas. En esa época también pensemos que no había mucha gente formada, y también el idioma era una dificultad. Claro. Pero las ideas de cooperativismo, de solidaridad, del esfuerzo mancomunado para el propósito, lograr un propósito en común, eso era lo creo que lo considero yo que fue lo que lo movilizó.
1: Qué bueno. Ese es un poco el origen de dónde vienen, y bueno, después fueron creciendo a lo largo de todos estos años, y hoy cuentan con cuántos millones de asegurados, porque son millones los asegurados que tiene Sancor Seguro, Sergio.
0: Sí, hoy 9 millones de personas son asegurados, wow, que son nuestros asociados, quienes eligen nuestras autoridades, quienes aprueban los balances todos los años, quienes en la asamblea que vamos a celebrar este año el 3 de octubre, y que también ahí vamos a hacer la celebración central, se manifiestan previo a hacer informativas en cada punto del país. Nos enorgullece también estar tan representados, y ustedes, Cadena 3, también nos acompaña generalmente en el interior, porque somos una empresa esencialmente del interior, aunque hemos trascendido al exterior también con compañías nuestras, pero hoy somos 9 millones de asociados en Argentina, y hay varios cientos de miles en el exterior ya también.
1: Y además de estos 9 millones de asegurados, veo con el estudio federal Sancor Seguros, el estudio de Cadena 3, que sí, se llama así, vamos recorriendo, y ustedes lo saben, todo el país, esta identidad federal que tiene Sancor Seguros y que tiene la Cadena 3 y que nos une. Vamos recorriendo, no sé, hace poco estuvimos en la Feria de la Minería en San Juan, antes estuvimos en Mendoza, antes pasamos también, ya en varias ocasiones por Buenos Aires, y así vamos recorriendo el país. Y en cada lugar vemos, están en todo el país las oficinas de Sancor Seguros. ¿Cuántas tienen? ¿Y cuántos productores también, asesores de seguros? Porque son ese nexo entre los asegurados y la compañía, un nexo fundamental, porque es la cercanía de la empresa, de la compañía con los asegurados. ¿Tenés número para darnos, Sergio?
0: Sí, los productores son esenciales para nosotros, y es el cuerpo de venta más importante que pueda tener una empresa del país. Son más de 10.000, muchos de ellos tienen oficinas identificadas 100% con nuestra empresa, y tenemos en cualquier pueblo remoto de cada provincia hay alguien que nos representa con los valores que mencionábamos antes. Sí. Y oficinas también, oficinas, tenemos 470 oficinas distribuidas en toda la geografía, sin considerar las que están en el exterior. 4.000 empleados que es nuestro capital más importante, sobre todo en este momento, Fernando, que se pone tan en crisis el concepto del trabajo. Hasta el Papa está tratando en su última encíclica esta dificultad. Nosotros consideramos que estos procesos de automatización, digitalización y la incorporación de inteligencia artificial son muy buenos, pero la verdadera riqueza de nuestra compañía está en los empleados, en nuestro capital humano que nos ayuda a trascender en el tiempo.
1: Claro, los empleados, los productores, bueno, yo además porque he sido productor de seguros y sé de la importancia, y lo sabemos todos los que tenemos nuestros bienes, nuestra casa, nuestro auto asegurado, la importancia de tener un productor a quien llamar cuando tenés algún siniestro, algún problema. Por eso la importancia de los empleados, de los productores, de las oficinas, que son la cercanía de la empresa. Me decía Sergio, bueno, además de estar en todo el país, me hablaste de la presencia internacional. ¿Países, Brasil, Uruguay y Paraguay?
0: Allí, en esos tres países que mencionaste, tenemos nuestras compañías de seguro propias y tenemos también negocios en otros países, pero allí ya están consolidados proyectos soñados también. Mucho más aquí, el proyecto más antiguo este año también está celebrando sus 20 años en Uruguay, que fue la primera.
1: Qué bueno.
0: Y posteriormente fue Paraguay y Brasil hace un poquito más de 10 años, pero los tres proyectos están consolidados económicamente y en crecimiento y dando ya su rédito, su utilidad, y siempre destacándonos con los valores, el compromiso con nuestra política de sustentabilidad. También estuvieron ellos en la gala de Colón y los reguladores de esos países también. Porque bueno, nuestra el vínculo que tenemos en todos nuestros negocios con las políticas del Estado es inescindible. Son negocios muy regulados, los tres: seguros, salud, bancos. Y eso también habla bien de nosotros, por haber trascendido en el tiempo, más allá de las políticas o visiones que tenga la administración de turno.
1: Sí, es lo que siempre tratamos de destacar, de resaltar, de subrayar, Sergio, porque, bueno, en un país con tantos vaivenes, con tantas dificultades económicas, con gobiernos que, lejos de políticas de Estado, generalmente tienen políticas muy distintas, y es una especie de péndulo la Argentina que pasa de un extremo a otro. Bueno, con más razón siempre destacamos, desde una panadería hasta una fábrica, hasta una pequeña empresa que lleva generaciones y se mantiene y se sostiene, y eso significa esfuerzo, perseverancia, tratar de pasar los momentos complicados, sostenerse, nada fácil, 80 años, y además con este crecimiento y además expandiéndose al exterior. Es una especie de orgullo también para la Argentina, Sergio.
0: Orgullo y compromiso, porque yo recuerdo, yo ingresé en la compañía, Fernando, en el año 94.
1: Mira,
0: la realidad era totalmente distinta y había una misión, una visión que se cumplió a los 10 años holgadamente, que era liderar el mercado de seguros. Más de 30 años después, somos la compañía más importante de seguros de Argentina, con casi el 15% del mercado, donde hay 200 compañías de seguros autorizadas para operar. Es decir, ese liderazgo, que no solamente es en cantidad, sino también en calidad, como hablábamos, donde estás con un programa de sustentabilidad, de integridad, de gobierno corporativo, cumpliendo con normas éticas, eso nos enorgullece y también nos obliga a ser dignos de continuar con esa política, porque
1: tal cual
0: vendrán otros y queremos que sigan de esa manera, con esa política.
1: Para ir cerrando, no es solamente Sancor Seguro, sino que, o mejor dicho, no es solamente la compañía de seguros, sino que fueron construyendo un ecosistema de empresas que incluye a otras, ¿no? ART, medicina prepaga, seguros de retiro, hasta real estate.
0: Sí, Fernando. Bueno, nuestra prepaga también ya está dentro de las cinco prepagas más importantes del país,
1: Qué
0: Prevención
1: va.
0: Salud. Y hace 15 años que se fundó, se creó. Petra RT, que tiene el 27% de las empresas de Argentina están aseguradas en Prevención RT. El banco, que es nuevo, el Banco del Sol, hace
1: Sí.
0: no mucho tiempo que lo hemos adquirido y lo estamos conformando, fortaleciendo para acompañar proyectos, como vos decías también, Real Estate. Real Estate se piensa en proyectos en distintas zonas del país, también impulsando el desarrollo. Con programas que tenemos también con Cadena 3, usted acompañándonos, habrás visto que en Mendoza, en Neuquén, en
1: Sí.
0: San Juan, en Córdoba también, en distintos puntos del país, movilizando el desarrollo y dando sustentabilidad también a la actividad económica. Bueno, tenemos un desarrollo de Real Estate que pretende darle oportunidades a nuestros asociados, a nuestros productores, a nuestra gente también.
1: Los he visto acá en Córdoba, en Mendoza. La verdad que, bueno, también muy importante esa construcción que están haciendo a propósito de Real Estate, incluso con, bueno, fondos destinados a impulsar estas startups, proyectos científicos. Lo hemos visto también allí en Sunchales. Y además he podido hablar con la gente de Sunchales, el orgullo que tiene por ustedes, de hacer lo que siguen haciendo en los últimos años, en estos 80 años, siguen apostando fuerte a la tecnología, incorporando inteligencia artificial, o sea, innovando y con el trato personalizado que históricamente ha caracterizado a la compañía. En el final, Sergio, nosotros siempre preguntamos, porque este programa se llama La Argentina Posible, si hay una Argentina posible y sobre todo, ¿por qué? ¿Qué dirías?
0: Hay una Argentina posible, trabajamos para que sea más íntegra, que incluya a más personas, sobre todo el interior. Nos gustaría ver un país más fortalecido.
1: Claro.
0: Nos gustaría tener políticas de Estado que perduren en el tiempo para que nuestra sociedad tenga más oportunidades. Pero bueno, nuestro aporte viene un poco por lo que hablamos en todo este programa, ¿no? En mantener valores que piensen en trascender en el tiempo. Hace un momento vos comentabas, Fernando, de nuestra startup que incuba proyectos de base tecnológica de personas muy jóvenes que van diseñando lo que va a ser el trabajo en el futuro inmediato.
1: Los he visto, he estado ahí en CITES.
0: Es increíble lo que allí se hace y nos enorgullece, y poder auspiciar es la incubadora más importante que tiene el país. Y ya tenemos proyectos que ya se están capitalizando con inversores extranjeros y hay una segunda ronda de inversiones que atraen a otras personas, pero básicamente el logro es auspiciar a gente que tiene inquietudes, que quiere crear, que quiere generar trabajo, empleo, riqueza en nuestro país. También tenemos un modelo de desarrollo más en la comunidad que es Ancor Impulsa, que trata de colaborar con la economía de las pequeñas localidades del interior.
1: Qué
0: Desde
1: bueno.
0: cualquier proyecto de salud, de comercio o industrial, pero más apuntado a lo inmediato, ya no lo tan tecnológico. Y el objetivo en ese caso de Sancor Impulsa, sobre todo, es el desarrollo de las pequeñas comunidades de la economía local en todas las provincias. Crecemos, nos va bien y quisiéramos que nos vaya mucho más o mucho mejor con el desarrollo de las comunidades de nuestro país.
1: La verdad que queríamos tenerlos acá en la Argentina posible porque es un orgullo para Sunchales, para Santa Fe, para la Argentina, esta cooperativa del interior que hoy es un gigante regional con 80 años de trabajo, de vigencia, pero además, como decía Sergio, con valores que se mantienen y trascienden en el tiempo, con orgullo, con compromiso, la compañía de seguros más importante del país y ya con inversiones y oficinas y presencia en Brasil, en Uruguay y en Paraguay. Por eso decimos, esta también es la Argentina posible y pasó por acá, por Cadena 3. Un fuerte abrazo, Sergio, y saludos para toda la gente que hace Sancor Seguros.
0: Muchas gracias, Fernando. Un abrazo grande.
1: Abrazo gigante. 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

0: Me encanta Natalia Lafourcade, Los Ángeles Azules nunca es suficiente. Pasó también por acá por la Argentina posible y nos vamos, seguimos con la cobertura mundial de la cadena 3 Argentina, la gran cobertura, tremenda cobertura con nuestros enviados especiales a México, a Estados Unidos. Vamos a ir con Marcelo Lamberti, que siempre con tanta energía nos cuenta qué pasa en el Mundial, qué pasa con la selección argentina. Chelo querido, abrazo gigante, buenas tardes.
1: Hola Turco, ¿cómo estás? Muy, pero muy buenas tardes para ustedes, con toda la expectativa. ¿Por qué? Porque estamos aquí en Kansas, en una jornada espectacular, en el famoso día menos uno. Esto quiere decir, el día anterior al partido, nosotros ya instalados aquí en el centro de prensa, porque hoy habla Scaloni y va a hablar también un futbolista. Se especula con que sea Messi. Si no hay confirmación oficial todavía respecto a esto, con una ciudad que empieza ya a teñirse con los colores de nuestra querida República Argentina. Vos sabés que la gente de seguridad maneja aquí de los Estados Unidos, que trabaja en conjunto con el gobierno de nuestro país, entre 25,000 o 30,000 aproximadamente los hinchas que van a estar copando mañana el estadio. Vamos a ser locales, de eso no tengan ningún tipo de dudas, de una ciudad que se prepara básicamente para hoy por la noche, mañana, porque sabe que el miércoles estos argentinos, la gran mayoría con destino a Dallas, otros volverán a Miami, pero bueno, ya empiezan a recorrer los Estados Unidos acompañando a la selección nacional. A la tarde va a haber una práctica, Turco, a las 6 de la tarde aquí a la hora 20 de nuestro país, vamos a poder observar los primeros 15 minutos del entrenamiento y después vendrá el retoque final de la selección pensando en Argelia. Del equipo lo vamos a tener hora y media antes no lo va a confirmar. Yo digo que hay que mirar la última línea, ahí está el tema, en mitad de cancha hacia adelante entiendo que no hay demasiadas dudas, para mí el Dibu ataja y en la última línea, ahí está. Ayer probó con Montiel, para mí Molina tiene más chance. Nahuel, el cordobés, de arrancar como titular. Tres futbolistas para dos lugares, a priori, si es que es línea de cuatro, como todo parece indicar. Está el Cuti Otamendi y Lisandro Martínez. La experiencia del Cuti, la historia de Otamendi en la selección, pero el momento de Lisandro Martínez. Será Cuti, Lisandro, irá Otamendi al banco. De estos tres juegan dos. Y marcando punta por izquierda, ayer probó con Medina, está la chance también de Nico González. De ahí para adelante, Turco querido, para mí es mucho más claro. De Paul, Enzo, McAllister, para mí Almada, arriba Messi y seguramente Lautaro Martínez. Pero bueno, habrá que esperar, insisto, la práctica de hoy todavía para tener la confirmación oficial de que cuál va a ser el equipo para debutar ante Argelia, día menos uno aquí en Kansas, en una linda jornada de sol, como te dije, esperando la gran cantidad de argentinos, esperando la rueda de prensa, esperando la práctica de la selección, Cadena 3, la radio del Mundial, ya aquí con un equipo enorme, Turco, y esperándote, por supuesto, para vivir, para contar y para seguir apasionadamente esta defensa que tenemos que realizar del título del mundo.
0: Gracias Marcelo, ya seguimos con cada uno de los enviados especiales a la Copa del Mundo. No los nombro a todos porque son 18, pero en instantes vamos a continuar con todo lo que pasa en el Mundial más grande de la historia.
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1: Vamos, vamos, Argentina, que se viene el primer partido de la selección. Nos vamos con Juan Vallejo, otro de los enviados especiales de Cadena 3 en esta tremenda cobertura del Mundial más grande de la historia. Hola, Juan, ¿cómo estás?
2: Turco, ¿cómo estás? El gusto de saludarte. Ayer estuvimos en la casa de un estadounidense que habla excelente español y que, curiosamente, después de habernos encontrado en un aeropuerto a punto de subir a Kansas, él nos identificó a través de nuestra tonada, nos preguntó si somos argentinos, nosotros le dijimos que sí, hablamos un rato y nos dijo, anota mi número de teléfono que los voy a invitar a comer una barbacoa. Ese tiempo pasó, pensé que no me iba a escribir, lo hizo y sucedió ayer, nos invitó a su casa para conocer toda su familia. Nos hizo de comer y además nos hizo vivir una experiencia estadounidense, pero literal, ¿eh? La típica barbacoa, armar los sándwiches con esa carne mechada, nos dio hasta los típicos chiles que hacen relleno, que estaban re picantes para nosotros, imagínate, y al mismo tiempo después, afuera, nos hizo hacer malvadiscos y los clásicos smort. ¿Cómo son los smort? Hay que pinchar los malvadiscos, hacerlos que tipo calentarlos en el fuego sin que se quemen y después lo pones tipo como si fuese un merengue caliente entre un chocolate de una marca muy popular y dos galletas dulces. Eso hace una especie de alfajor riquísimo, pesado obviamente, pero riquísimo en fin, y pasamos una tarde increíble viviendo una experiencia 100% estadounidense. Él es Chad Robinson y esto le contó a los micrófonos de Cadena 3.
3: Nosotros tenemos, no sé cómo se dice justamente en castellano, pero este sería de carne de vaca.
4: Mm-hmm. Barbecue. Mm-hmm. Y usualmente de smoked. Sí, por como 10 horas.
1: ¿10 horas?
4: Sí, con fuma.
3: Esta cena, nosotros vamos a agarrar un poquito de pan y vamos a hacer un sándwich. Mm-hmm. Y puedes elegir cualquiera de los dos carnes y después nosotros vamos a hacer esta salsa de barbacoa.
1: Tipo un gran sándwich. Con pan de hamburguesa y hay papas fritas y hay mucha verdura. Esa fue la historia de Chad. Hoy, banderazo argentino a las 18 horas de Kansas, 20 horas de nuestro país, y también vamos a tener repercusiones de la palabra de los técnicos, de los jugadores, y al mismo tiempo vamos a estar en la concentración de Algeria. Un día cargadísimo, el día menos uno, con muchas transmisiones, mucho mundial. Mañana juega la selección.
5: Excelente, gran trabajo, gracias Juan, fuerte abrazo, volvemos en cualquier momento con vos, con ustedes, nuestros enviados al Mundial.
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0: Hermosa la canción de Jorge Drexler, Los Puentes, y la letra, ¿no? La letra que dice que a nosotros nos toca cantar, nos toca mantener los puentes abiertos y cruzarlos canción a canción con el corazón al descubierto. Me encantó. Vamos a seguir nosotros con otra de las historias de la Argentina posible. Esta historia que podríamos decir hizo crunch. La rodaja que hizo crunch y que cambió las vidas de los que crearon, materializaron esta idea. Son primos que convirtieron la manzana en un negocio millonario. Vamos a escuchar de qué se trata la idea, de qué se trata la manzana convertida en un negocio millonario. Vamos a hablar con Gastón Arcucci de Fruch, que está en línea de Cadena 3 Argentina. Soy el turco Fernando Genacir. Gastón, buenas tardes, ¿cómo estás?
1: Hola, ¿qué tal, turco? Fernando, buenas tardes. Bueno, muchísimas gracias por el llamado, acá andamos.
0: Gracias a vos, muy interesados en saber cómo fue que nació y que creció esta idea allá en el Alto Valle de Río Negro.
1: Bueno, exacto, un poco como lo dijiste, nosotros estamos en Río Negro. Fruch es una historia que nació, nosotros somos tres primos, los socios de la empresa, primos de tres madres, digamos, de uno de cada madre, primos hermanos. Y bueno, hace, en realidad, cuando terminamos la facultad, hace bastante ya, más de 20 años, quedamos con Manu, que es mi primo, con la idea de poder hacer algo con la manzana, con que es nuestra materia prima principal acá en el Alto Valle, pero sin demasiada precisión sobre qué hacer. Sí habíamos hecho algunas pruebas con secado y demás. Y bueno, en ese momento se nos ocurrió intentar hacer algo tipo deshidratado de manzana, tipo snack, y esa idea nos llevó nada menos que 16 años en la cabeza, dando vueltas, intentando hacer pruebas. En el medio de los dos empezamos a trabajar en una empresa de la zona, en una bodega, y durante todos esos años, con esa idea en la cabeza de poder sacar, de poder hacer esto, que era un poco el sueño que le íbamos contando a todo el mundo que en algún momento queríamos hacer, hasta que llegó el momento que medio como por tachar la generala, viste, queríamos decir, bueno, ya está, si no sale mejor y pasamos a otra cosa. Y bueno, y como vos bien lo dijiste, salió esa rodaja con unas pruebas, hicimos varias pruebas en diferentes hornos en Buenos Aires, fallaron todas, y en la última salió una rodaja que hizo crunch, como vos decís, seca, que era lo que estábamos buscando, y ahí no nos quedó otra que encaminarnos con todo en este desafío de
0: qué bueno, o sea, ¿no? salió la generala, cuando ya habías sacado todo, el uno, el dos, la escalera, el póker, el full, salió la generala, que es lo que uno siempre deja para el final. Después me llamó la atención esto que dijiste, 16 años con la idea en la cabeza, y finalmente salió, o sea, háblame de perseverancia, de sueños, de ideas que se siguen, que se persiguen y que una vez por fin se materializan. 16 años con la idea en la cabeza.
1: Sí, la verdad que Fruch para nosotros es un poco eso, es algo que uno soñó durante, y cuando digo soñó no es un sueño de ir a la playa, o sea, soñó realmente semanas, días, horas soñando con poder tener tu emprendimiento, tu proyecto, tu fábrica, y bueno, y en ese con muchísimo esfuerzo, tiempo y como decís, insistencia, porque la verdad que todo se fue dando por fallas, o sea, porque fallaron las fábricas de horno, no nos salieron, y después salió, los envases que arrancamos originalmente fallaron, las cortadoras fallaron, o sea, todo fue fallando y nos fue llevando a el producto que hoy tenemos, que hoy desarrollamos, que es esta, son, para el que no lo conoce, son rodajas enteras de la manzana, deshidratadas, muy, muy crocantes y saludables, obviamente, porque es manzana. Los chicos, digamos, en la feria siempre nos llaman como la papa frita de manzana, aunque no tiene nada que ver porque es cero grasa, ese es otro concepto, pero para que se den un poquito la imagen del producto, es una cosa así, es bien crocante, bien sequito, que es la característica, y bueno, con todo el sabor de la manzana.
0: O sea, es así, una bolsa que en lugar de estar llena de papa frita, está llena de rodajas de manzanas.
1: Exacto, enteras, aprovechamos absolutamente toda la manzana. Así que ese también es un poco el concepto. Y bueno, cuando largamos en una despensa histórica acá de Cipolletti, que es donde vivimos, que es una despensa de más de 60 años, que la remodelamos y la adaptamos muy chiquito, y empezamos así a ensayar y la verdad que la repercusión era que se llevaban, no sé, mi esposa al trabajo y volvía y me decía, che, me pidieron 20 paquetitos. Entonces como que empezamos a ver que el producto realmente respondía. Funciona. Y no nos quedó otra que largar lo que estábamos haciendo. Los dos éramos gerentes de la bodega, puestos bien, digamos, tranquilos, pero este sueño nos llevó a que no había otra que despegarse y que emprender. Y después, bueno, sí, se unió un año más tarde Nicolás, que es otro primo ahí en Buenos Aires, que nos dijo también, yo me sumo, hacemos la fábrica y encaramos con todo, y bueno, en ese baile lindo estamos.
0: Qué hermoso, pero además hay que salir de ese lugar, porque digamos, siendo gerente de una bodega, trabajando en tu lugar, en el mundo, digamos, estando bien, no tenías muchos motivos para salir, pero sí tenías este sueño, que es un gran motivo, y empezaron entonces, me decías, en esa vieja despensa de Chipoletti. Me imagino, además, leí antes de hacer la nota, como trato de hacer siempre, que hasta hipotecaron un terreno para comprar el primer horno.
1: Sí, para arrancarlo, manoteamos, diría en criollo, lo único que teníamos, que era un lote mío, lo hipotecamos, el crédito, bueno, como todo en esos momentos, ¿no? El crédito tardó un año y medio en salir, nosotros igual encaramos con los ahorros que teníamos la compra del horno, pero imagínate que hipotecamos a dólar 17 y cuando nos dieron la plata era dólar 47, o sea que no compramos ni la cinta de transporte del horno. Pero bueno, es como vos decís, la verdad que no había el producto, la respuesta al producto era tan buena, tan fuerte, que no nos quedó otra que irnos y salir de la comodidad. La verdad que era estar 8 horas sentado en una oficina en la bodega diciendo, ¿qué hago acá? ¿Qué hago acá? Claro. Con la cabeza en otro lado y bueno, y no quedó otra que emprender, obviamente con todo lo difícil que es tener una pyme y sobre todo buscando el continuo crecimiento, ¿no? Con pocos recursos siempre estamos apretados, pero bueno, tenemos el sí muy fácil, encaramos todos nosotros, a lo que nos llamen, a lo que nos digan, al mercado que haya, al mail que llega, decimos, vamos, hacemos. Sí.
0: Qué bueno. Gastón, no, también es importante, me parece, como mensaje, porque esto que decías hace un rato nada más, de que después de tanto probar finalmente salió la generala, metáfora para significar que, bueno, como nada en la vida, o mejor dicho, como todo en la vida, nada es fácil. Y lo mencionabas también, todo falló al principio, fallaron las máquinas, los envases, las proyecciones y hasta los números que habían imaginado en las planillas de Excel. Pero ustedes siguieron insistiendo y así nació Fruits Patagonia. O sea, de nuevo, no darse por vencidos, no bajar los brazos, perseverar, creer, soñar, todo lo que ustedes vienen haciendo para darle forma a este emprendimiento.
1: Sí, yo creo que esa es la clave, te digo, la perseverancia para mí es lo más fuerte que puede tener alguien, y la tolerancia a la frustración y demás. Claro. La verdad que todo, no solo el tiempo hasta desarrollar la idea, sino que después es como vos decís, nuestro Excel decía que a las 2 semanas, al mes, íbamos a estar produciendo, no sé, 2.000 paquetes por jornada y turno y demás, y no hicimos ni 30, y fue siempre así, y sigue siendo así. Nosotros ya llevamos casi 7 años, ahora estamos exportando, abrimos este año Brasil y Paraguay, pero todo nos llevó 2 años de desarrollo. Entrar a las cadenas de supermercados, las cadenas nacionales, también fueron 2 años, real, o sea, 2 años literal de reuniones, de presentación, de papeles y todo eso, y eso hay que estar preparado, hay que entender que tenés que insistir y que los tiempos son esos, lamentablemente. Y
0: está bueno decirlo porque, mira, nos pasa a cada rato con entrevistados acá en la Argentina Posible, nos pasa cuando salimos, estuvimos en la Feria de la Minería en San Juan, estuvimos en la Expo Agro, acabamos de volver de la Agroactiva, y es como un común denominador de gente que todo el tiempo te dice nada es fácil, y otra metáfora que es la vida y estos emprendimientos son como una carrera con obstáculos, ¿no? Donde uno va superando o llevándose por delante los obstáculos, a veces te caes, pero hay que seguir. Y esta perseverancia que vos mencionás y esta tolerancia a la frustración está bueno para saber que forman parte del emprendimiento.
1: Sí, totalmente, sobre todo como mensaje a la generación que sigue, que por ahí está un
0: Claro.
1: poco más acostumbrada a la velocidad y a que las cosas se dan rápido. Y la verdad que en la vida no es así, o generalmente no es así. Lo bueno es que uno después lo va entendiendo. Nosotros ahora empezamos a hablar con un posible importador en Colombia y Perú, que es
0: Qué
1: nuestro
0: bárbaro.
1: objetivo, generar exportaciones, pero sabemos que es algo que se va a concretar. Tal vez a principios del año que viene, por los registros, por los papeles, por las negociaciones, por todo, pero
0: ¿Cuánto
1: que
0: están
1: muchas veces
0: produciendo
1: uno
0: hoy
1: piensa.
0: en cantidad de paquetes, por ejemplo, por año?
1: Mirá, hoy tenemos una capacidad instalada de 250.000 paquetes mes. Estamos en el orden de los 80.000, 100.000 de venta, de producción y de venta. Es muy variable, depende del mes, ¿no? Estamos haciendo una apuesta muy grande a lo que es mercado de Brasil, que la verdad que es un mercado gigante, gigante. Estuvimos ya en dos ferias y ya desde mitad del año pasado ya estamos en algunos supermercados de allá. Pero es un mercado, por ejemplo, San Pablo, que es donde ya tenemos el producto puesto y donde ya fuimos a dos ferias. Solamente el estado de San Pablo es toda Argentina, para que nos demos una idea del
0: Claro.
1: tamaño de posibilidad, ¿no? Entonces, si bien todavía en Argentina nos falta un montón de camino, somos una empresa muy chica y casi nadie nos conoce todavía. Pero bueno, también apuntamos a ese mercado, que también hay una posibilidad muy grande.
0: Qué bárbaro. O sea que una producción muy importante y ya exportando Brasil y Paraguay y tanteando Colombia y Perú, me decías recién. ¿Dónde está la planta? ¿Cuánta gente emplean?
1: Nosotros estamos en General Fernández Oro, que es una ciudad a unos 10 kilómetros de Cipolletti, de cerca de Neuquén también, estamos pegados a Neuquén. Nosotros actualmente tenemos 20 empleados. Y bueno, estamos por suerte en las principales cadenas nacionales, estamos con distribuidores en varias provincias, en muchas provincias, y bueno, y creciendo. Por ahora tenemos tres productos, son manzana roja y manzana verde con un poquitito de azúcar para predeshidratar, que queda muy, muy crocante, y después un tercer producto que es manzana y nada más, sin ningún tipo de agregado a nada. Así que con esos tres productos tenemos más desarrollo, siempre con la manzana y algo con la pera también ahí desarrollando, que son nuestras. Un poquito el orgullo nuestro también es haber podido generar, si bien somos una semilla y somos algo muy chiquitito para lo que es la economía regional, pero bueno, poder generar un poquito de valor agregado en esta economía que siempre estuvo complicada, creo que es algo muy importante.
0: La verdad que sí. Felicitaciones para vos, Gastón, para Manuel, para Nicolás. En el final siempre preguntamos si hay una Argentina posible y sobre todo, ¿qué dirías el porqué, los motivos? ¿Por qué sí hay una Argentina posible? Cosa que ya me venís contando con esto de la perseverancia, de la tolerancia a la frustración, de los sueños. Pero, ¿qué dirías en el final?
1: Sí, a ver, totalmente, totalmente. Nosotros, yo creo que soy un optimista, somos los tres optimistas frente a complicaciones que a veces decís, no, ya está, hay que dejarlo. Nosotros siempre a veces no sé si es bueno, no sé si te lo estoy diciendo como algo positivo o negativo, pero somos esos optimistas
0: Me encanta.
1: netos que la peleamos toda, y creo que un poquito tenemos eso los argentinos, ¿no? De insistir, de buscarle la vuelta, de arreglarlo de alguna forma y seguir. Así que desde ya que tenemos todo para encarar, para crecer, para ser nada, grandes.
0: Me encanta. La verdad que hermoso hablar con vos, Gastón, con ustedes, enterarnos de esa historia de esfuerzo y de perseverancia después de tantos años de soñarlo, de pensarlo, finalmente se dio y nos encantó tenerlos acá en la Argentina posible. Fuerte abrazo desde Cadena 3 y hasta la próxima.
1: Un abrazo a todos, muchísimas gracias por el llamado.
0: Gracias. Aquí pasó entonces Gastón Arcucci, Manuel Pucheta, Nicolás Oliac, que hacen desde el Alto Valle de Río Negro esto que emprendieron, que soñaron y que se llama Fruch Patagonia.
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0: Y hasta acá llegamos, nos vamos. Gracias por acompañarnos, por elegirnos, por los mensajes a cada uno de ustedes. Nos reencontramos mañana, como siempre, a las 2 de la tarde, acá en Cadena 3. Un abrazo.
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3: Hola, dúo dinámico, buenas tardes.
4: Al fin, Cachito, ¿cómo les va? Muy buenas tardes, estamos comenzando Viva la Radio. Una tarde tan, pero tan bonita tenemos en Buenos Aires. Está fresquito, 13 grados 8 décimas, pero hay un sol divino, un sol radiante. Tenemos un cielo despejado, lo que estamos viendo aquí desde el piso 14 en pleno microcentro de Buenos Aires. Hoy como día feriado, muy poca actividad, pero aquí estamos para acompañarlos hasta las 6 de la tarde y así a la distancia, a través del éter. Lo quiero saludar a mi compañero de todas las tardes. ¿Dónde anda, Raulo? Muy buenas tardes.
5: ¿Dónde se fue, Monti?
6: Muy buenas tardes, Jeito. Abrazo grande. ¿A dónde fue? Al Mundial. Al Mundial, señoras y señores. Un gustazo muy grande. 24 grados en Nueva York. Al ladito, más bien, en New Jersey, cruzando el Hudson, en el corazón del MetLife. Jeito, se acaba de registrar un hecho histórico.
4: Cuente.
6: Histórico, acaba de empatar España contra Cabo Verde 0-0. Te juro que lo tuve que googlear a Cabo Verde, porque no mucha gente sabe nada de Cabo Verde y ahora van a saber porque el mundo del fútbol permite esas cosas. Unas islitas paradisíacas muy chiquititas sobre el Atlántico, pegadas al continente africano. Cuando supieron ser colonia portuguesa, eran un país que no tenía independencia y lo hizo finalmente en 1975. O sea que el Cacho Oviedo es más viejo que Cabo Verde como país. Y acaba de empatarle a España.
4: ¿Y en España qué figuras hay?
6: Y todas, Geo, si es el candidatazo de todos a campeón del mundo. O sea, en España juegan todas las grandes figuras de las ligas más importantes del planeta. Y está detrás de Argentina en el puesto 2 del ranking FIFA. Primero Argentina, segundo España, tercero Francia. Y bueno, y España es para todo el mundo, incluso para el técnico de Francia que acaba de hablar en conferencia de prensa recién, dijo no me vengan acá con Francia, por supuesto que la vamos a pelear, Argentina, el candidato es España. Y acaba de empatar 0-0, hay que decirlo, en rigor de verdad lo peloteó, ¿no? Lo tuvo todo el día controlado, pero no lo pudo embocar, contra un equipo que está en el puesto 67 del ranking del mundo. O sea que todo puede pasar en el fútbol, Geo. Es una gran lección de humildad para España, que debe tener un golpe en la nuca a esta hora y en el mentón. Y para nosotros, ojo, porque de ahí viene el rival nuestro en 16avos. Uno imaginaba que España ganaba todo y que jugábamos contra Uruguay. Pero si España no le pudo ganar a Cabo Verde, ojo al
4: Cristo. Está complicado.
6: ¿No?
4: Escúcheme, usted que anda por ahí, por esos lados, pasó algo histórico en este fin de semana, que los New York Knicks salieron campeones después de 53 años y hubo también destrozaron un móvil policial. ¿Has visto algo? ¿Has visto la ciudad o algo naranja y azul de los Knicks o ya se calmó todo?
6: Pero escúcheme, señora, hubiera prendido la radio el domingo, estábamos ahí en el Madison. Me sacaron como chicharra de un ala, ya después le cuento. lo que me pasó. Pero nosotros llegamos a Nueva York la noche de la consagración. Veníamos volando cuando se produjo el triunfo ante los Spurs en San Antonio. Sí. Y hubo, como decís vos, una revuelta en la ciudad porque la gente tomó las calles. Hacía más de medio siglo que no salían campeones. Y fue un festejo bárbaro. Y cuando llegamos a la mañana nos fuimos al Madison a ver cómo repercutía todo. Había colas de cuadras y cuadras de gente comprando merchandising del campeón. Hicimos nota, todo. Prendimos el micrófono y casi nos echaron a patadas. Pero después te cuento esa anécdota. Igual teníamos nota, todo, publicamos ahí en Ronnie en vivo. Pero sí, ha sido una gran fiesta, una gran fiesta.
4: ¿Y alcanzó a comprar algo? No. ¿Cuánto está la camiseta? ¿200 o un poco más?
6: $150 la camiseta. Y después tenías que andar entre 50, 65, 75, según fuese remera, sudadera o camperita del campeón.
4: El gorrito son
5: 55. Qué caros que están.
4: Sí, hasta hace unos años salía 200.
6: Está bien, señora, pero hay deflación acá con Trump.
4: Sí, escuchá. No sé, porque vos imagínate, ¿cuánto cuesta una camiseta de Argentina?
6: Y anda por ahí.
4: ¿Anda 100, por ahí?
6: 120 dólares, vale.
4: Y quizás un poquito más. Sí, la
6: o
4: nueva.
6: O capaz un poquito más.
4: Bueno,
6: estamos
4: vamos
6: hablando,
4: a comenzar.
6: Por supuesto, de remera oficial, ¿no?
4: Claro. Tenemos toda la tarde, así que vamos a estar con el Mundial. Lo tenemos también al maestro Grimoldi, así que tempranito ya pueden enviar sus consultas. ¿Cómo cuidamos las plantas? ¿Cómo cuidamos el jardín? Lo cierto es que tenemos un gran acontecimiento en el día de hoy y estamos hablando de la avant-première de Toy Story 5. Yo creo que es una de las películas más esperadas del año, sino la película del año. Así que la música tiene que ver en la casa de los artistas, justamente con canciones de películas, banda de sonidos de películas, y obviamente vamos a arrancar con Toy Story. La historia en esta quinta película se centra en el impacto que la tecnología tiene sobre el juego infantil y en cómo los juguetes se enfrentan a la pérdida de atención de los niños ante la creciente presencia de los dispositivos electrónicos. El concepto fue ilustrado con imágenes que mostraban a una nena inmersa en una tabla mientras sus juguetes observaban desde lejos. La trama también se centra en el personaje

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1: 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Bueno, ahí estamos con un amigo fiel, pero de la versión live action de Aladdin. Estamos con canciones que tienen que ver con las películas infantiles, porque hoy tenemos gran avant-premier en Cines Dino con Cadena 3 Argentina. Así que estamos disfrutando de estas canciones que nos traen muchos recuerdos. Uno se pone a pensar cuántas películas que nos han marcado, que han pasado por nuestras vidas. Bueno, y obviamente cuando tenés hijos pequeños, cuando los nietos también, y uno empieza también a refrescar y a mantenerse actualizado en las películas infantiles. Chicos, por acá dice La Casa de los Artistas, grande programón, dice Edgardo desde Santa Fe. Y acá, escuchen cómo estamos acá en Buenos Aires, escuchen, a ver. Así estamos, tomando unos ricos mates. Ese tema, Raúl, lo que pasó recién, a mí la verdad es que me encanta.
2: Claro que sí, señora. A mí me gusta mucho la de Hércules que cantaba Ricky Martin. Podemos poner la de Coco también, que hacía Rivera. Hay un montón de películas espectaculares y de canciones sensacionales para todos los gustos.
1: 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Verde flor, primero lo primero, recuérdame.
3: ¿Te ofrece alguna cosita más?

realmente hay canciones tan hermosas que han calado tan hondo en nuestro corazón. Bueno, y una de las películas más taquilleras es justamente Toy Story. Hoy tenemos a Van Premier con Cadena 3 Argentina. No se lo pierdan, porque además en Cines Dino no es que vos solamente

0: Vas, te sentás y mirás la película. Es toda una experiencia. Entonces vos entrás en Cines Dino y de pronto entrás al mundo de Toy Story. A ver, Fran, ¿cómo nos estamos preparando para esta gran avant-premier de Cadena 3 Argentina de Toy Story 5 en los Cines Dino?
1: A full, Geo, nos estamos preparando porque se viene con toda la avant-premier en la sala Cadena 3. La vamos a ver, va a haber sorpresas, va a haber invitados especiales y va a estar todo ambientado en esta nueva película de Toy Story que trae a los personajes clásicos como Woody, Buzz Lightyear, pero también algunos nuevos, entre los que están estos más tecnológicos que vienen a competirle el lugar a los juguetes. ¿Y quién mejor que Adriano Ortiz para contarnos un poco, el director de Cines Dino, para contarnos cómo se están preparando para todo este gran evento?
2: No hay nada que no pueda... No es una van premier más. Es el evento cinematográfico del año. ¿Y por qué es esto? Por varios motivos. La película es Toy Story 5, la película más importante de este año, que va a ser sin ningún lugar de duda, va a batir todos los récords, la película más esperada de todas en los últimos años, porque realmente ha pasado algo increíble. Lo pueden ver en las redes de Cadena 3, y realmente la gente ha estado desde las 5 de la mañana buscando su entrada hasta llenarla, ¿no? Y hay que contarle a la gente y a todo al mundo que está escuchando, que los oyentes de Cadena 3, gracias a Cadena 3 y Cines Dino, son unos de los pocos que pueden disfrutar de esta exclusivísima función antes que de 45 millones de argentinos. 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Pero también contar que la película Toy Story 4 batió todos los récords, esta sin duda va a ser lo mismo. Contar que esta película, esta noche va a ser una experiencia hermosa, donde va a haber invitados, algunos invitados importantes referentes de Córdoba, donde va a haber música. Bueno, realmente estamos palpitando esto y preparando los detalles para que esta noche pasen una noche increíble y memorable con el gran evento cinematográfico del año. Los esperamos esta noche y después les seguimos contando. Abrazos para ustedes y toda la audiencia. Tu amigo fiel.

0: Qué lindo, qué lindo. Son unas películas divinas, realmente las recuerdo. A todas las fuimos a ver con los chicos chiquitos, ¿no? Y nos sabíamos hasta los diálogos, Geo.
1: Hasta barba. ¿Cómo era el Buzz Lightyear? Hasta el infinito y más allá.
0: Y más allá.
1: me encanta.
0: Cosa de locos.
1: Por acá dicen, hola Geo, Luismi en la película La Bella y la Bestia. Besos, Karina. Ah, bueno, buscamos entonces algo de La Bella y la Bestia. Chicos, excelente tarde, programa como siempre, escuchándolos. Silvia, ¿qué más tenemos, Cachito?
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0: esa hermosa película Hércules, donde la voz, el doblaje, lo hace el mismísimo Ricky Martin. Espectacular, muy linda peli. Bueno, vamos a continuar con más pedidos de la gente que está pensando en llevar a la familia a las salas del Dino de Cadena 3 Argentina. Cachín es la historia de un joven ladrón callejero de gran corazón que se enamora de una princesa, hija del sultán Cherat. Su vida cambia al ser engañado por el malvado Raúl Jafar para encontrar una lámpara mágica en la Cueva de las Maravillas, liberando a un genio que le concede 3 deseos. Al usar el primer deseo, a la Cachín se hace pasar por un príncipe rico para cotejar a Yasmín. Sin embargo, debe lidiar con las consecuencias de mentir sobre su verdadera identidad y enfrentar a los malvados planes de Raúl Jafar, que intenta usurpar el trono. Ricardo Montaner, un mundo ideal.
1: Raulito.
2: El lobo solitario de las garras.

0: es un guardián espacial. No lucha contra el mal, ni dispara rayos láser, ni vuela.
1: Disculpa.
2: ¿Ah? Oh. ¡Vaya! Eso sí es aerodinámico. ¡Qué bien! Ah.

0: No, desde El Rey León también, película, mira, una de las películas que más me ha hecho llorar es justamente El Rey León. Por acá dice Amparito, por favor, dice Everybody Around the World, Tears or Fears. Mi villano favorito puede ser, canta a su amigo. Hola, chicos. Hola de nuevo. Saludos a mi esposo y yo, que estamos cumpliendo 47 años de casados con Close to You de Carpenters. Es de una película, no recuerdo cuál. Muchas gracias, Amparito.
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0: hermosas, hermosas canciones. Qué bárbaro, ¿cuántas hay? Hay un montón de películas y un montón de canciones. ¿Qué? A la cachín.
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0: peli de las películas así infantiles que te haya gustado más, Raúl, o que te haya pegado más?
1: La que viene a continuación me marcó porque sí. Sabíamos los diálogos. No sé la cantidad de veces que vi cada una de ellas.
0: Ah, no me digas.
1: Por lo menos la 1 y la 2 la tengo que haber visto más que vos, Titanic.
0: Sí.
1: En tiempos, la gente se va a acordar que no estaba Netflix, entonces había que comprar el CD. Y, claro. Y mucha gente iba y conseguía los truchos, ¿viste? Porque no se conseguían tan fácil las películas originales. Sí. Entonces, en las plazas, sabía haber un montón de gente que era como que copiaba las películas, ¿no? Y las distribuía de esa manera. Y
0: claro.
1: Y para los chicos,
0: te daban
1: los chicos tenían esa manera de pasar la tarde, que te pedían poner de nuevo la película en el DVD, cosa que ya no existe más.
0: Claro, ya no tenés ni siquiera... Tecnología. Claro, no sabes, ni siquiera ahora tenés para poner CDs, ¿viste? Ni siquiera en las computadoras. Bueno, estamos escuchando, Libre Soy, también de la película Frozen, me encanta. Un poquito, Cachito, así cerramos.
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1: Para niños.
2: Claro. Ofrenda.

0: hermoso. Bueno, ¿qué otra peli, Fran? Ratatouille también, ¿te gusta mucho?
1: Ratatouille es muy linda. Y la música de Pixar siempre está buena. Hace poquito otra que me gustó es Soul, que se mete como en el tema del jazz y de lo que pasa después de la muerte. Porque eso es lo que tiene Pixar también, que trata temas que son profundos, pero para hablarlos en familia, con todos.
0: Están, realmente están muy bien tratados. O sea, Soul, que trata justamente lo que pasa después de la muerte. Bueno, en Coco también se trata el tema de la muerte. Lo han hecho realmente muy, pero muy bien. Y nosotros que tenemos que ir cerrando. Bueno, justamente a mí me encantan los pingüinos. Me encanta el rey Julien, que es el protagonista de
2: Kowalski,
0: esta canción.
2: Informe de avance.
0: ¿Cómo es? ¿Cómo es?
2: Kowalski, informe de avance.
0: No, tengo que hacer algo
2: aparecía Skipper ahí y le pedía al otro pingüino que arme el plan.
0: ¿Cómo se llamaba?
1: Bonitos y gorditos, muchachos. Bonitos y gorditos.
2: Claro, exactamente.
0: Me encanta.
2: Alex,
0: ¿y el
2: pingüinito el León, chiquito? Melman. Sí. ¿El más chiquito?
0: ¿Cómo se llama el más chiquito? También una ternura, pobrecito, que lo andan, que siempre lo dejan de lado, y es el más tiernito.
2: ¿Pero de los pingüinitos o de los otros?
0: De los pingüinitos. Porque había uno muy chiquitito.
2: Ay, ya me fijo.
0: Bueno, pero, no importa, pero háganme un Kowalski vuelta.
2: Kowalski, informe de avance.
0: Bueno, estamos hablando de la gran película Madagascar. Nos vamos a ir hasta el año 2005. Esta película narra la historia de cuatro animales muy mimados en el sur del Central Park en Nueva York, donde tenemos a Alex, que es el rey león y es la estrella, Marty, que es la cebra, Gloria, la hipopótamo, y Melman, que es la jirafa, que es un poco hipocondríaca la jirafa y está completamente enamorado de Gloria. Tras un escape accidental en busca de la libertad, son capturados, enviados por error al África, terminando varados en la salvaje isla de Madagascar. Y ahora los invito a que todos bailemos. Quiero mover el bote. ¿Te gusta?
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3: Los oyentes acá me están diciendo, están escribiendo acá que Cabo era el más chiquito. La verdad que hermoso. Y tenemos para hablar también toda la tarde de las películas, porque tenemos hoy Avant Premier con Cadena 3 Argentina, Cines Dino, de Toy Story 5. Pero Raúl, vos mencionabas recién la hazaña. Estoy viendo también acá en los distintos canales la locura caboverdiana que empató 0-0 con España y es el primer mundial de su historia. Y a propósito, tenemos conectada a alguien que primero que queremos mucho desde esta casa radial, desde Cadena 3 Argentina, y es de Cabo Verde.
4: ¡Qué bárbaro, la hermanita! Está la hermanita en línea, que tanto cariño tiene con la radio, y con Ronnie, y con Cadena 3, y la vamos a saludar. Mira, los diarios dicen, estoy mirando, diario Marca de España, pinchazo mundial, España no pasa del empate ante una heroica Cabo Verde, batacazo internacional, dice el diario Sport de Barcelona. Batacazo para los españoles es pegarse un golpe, no es claro, como nosotros que lo tenemos como una hazaña. Preséntela a la hermanita, señor, que debe estar feliz.
3: Estamos ya en contacto con la hermana Teresa Varela. Ustedes saben que la hermana siempre es la encargada de llevarnos la miel para cuidar nuestras voces, nuestras gargantas. Ella está en San Marcos Sierras, está radicada allí, preside la Fundación Misión Esperanza desde 1997, nacida, como les decía, en Cabo Verde, África. Es la quinta de una familia de tres hermanos. ¿Cómo estás, hermana? Imagino que feliz. Acá Geo y Raúl, te saludamos.
5: Ay, no puedes entender cómo estoy. Clavada delante de la tele, que nunca mucho no estoy, pero delante juego de Cabo Verde, asistí, te digo, más que asistir, participé desde el comienzo hasta el final. Nada, vos, viste, ¿sabes cómo estoy? Rubia y de ojos celestes.
3: Bueno, hermana, contame cómo lo viviste al partido. ¿Te pusiste nerviosa? ¿Lo veías tranquila? ¿Cómo fue vivir el partido?
5: Vos sabés que yo pienso que hubo una inyección en mi vida que lo viví tan tranquilo, porque nunca es la primera vez que Cabo Verde participa, un país tan chiquito, pero tan chiquito. Yo lo veía ganando, pero lógico, el ganar ya el 0-0 con España es un ganar. No. Estoy tan contenta, que estoy volando y pienso que yo me voy a Cabo Verde con los chicos cuando se van, pero me faltarían los centavos, no puedo ir, pero te digo, mi corazón se va con ellos a festejar allá. No puedes imaginar. Contenta estoy. Sí.
4: ¿Cómo no estarlo? Hermanita, cuénteme un poquito de Cabo Verde. Sé que es una islita volcánica, la capital se llama Praia, ex colonia portuguesa, y por lo que estoy mirando tiene unas playas paradisíacas, ¿es cierto?
5: No, vos no podés imaginar. Las islas de Cabo Verde son... la capital de la isla es Santiago, y la capital de Santiago es Praia, donde soy yo, y de donde vienen todos los muchachitos valientes esto a jugar. Pero es un lugar tan lindo, tan lindo. Yo un día me gustaría que viniera Cadena 3 conmigo para que viera lo que es, para que hablara desde allí, para que anduviéramos juntos. Te digo que siempre lo he soñado, que un día viniera Cadena 3 conmigo para ver lo que es Cabo Verde. Muy pequeña, muy... No tenemos un país rico, no, es pobre. Pero es pobre de tener, pero es rico de gente. Te reciben, bueno, sabes, amo. No por ser mi tierra, pero amo esta gente, sí.
3: Qué lindo. Sí. Bueno, hermana, contanos un poquito cuál es el idioma oficial en Cabo Verde. ¿Qué comida hay? ¿Alguna comida típica allí? ¿Qué se come?
5: Mira, el idioma oficial es portugués. La comida oficial, la comida común, la comida propia de Cabo Verde se llama cachupa. Cachupa es el locro de acá. Por eso a mí me encanta el locro. La cachupa igual, igualito, maíz con poroto de compañero, con lo que se, nosotros llamamos pinto. Pon el pinto de poroto, es igual lo que es poroto, lo que es aquí. La cachupa acá es el locro aquí. Y la lengua es portugués. Pero sí, hablamos criollo. Sí, sí. Sí, precioso.
4: Bueno, escúcheme, hermanita, nuestro juego nos ha llamado. Usted nos está invitando que vayamos nosotros con la Geo. Nos encanta viajar. Sí. Escúcheme, estaba recordando que usted tenía un vínculo muy cercano con un hombre del fútbol como Carlos Bianchi. ¿Eso la ha convertido a usted en futbolera o ya era futbolera, hermanita, ahora que está disfrutando de la selección en el Mundial?
5: Pero desde yo entraba, era parte del juego, yo jugaba como cualquiera. Siempre funcioné de arquero, pero yo el caballo y el fútbol fueron mis fuertes. Andar a caballo y fútbol. Me encanta. Y hoy me encanta.
3: Sí, sí. Muy bien. Sí. Qué lindo. Bueno, hermana, queríamos saludarte y celebrar junto con los caboverdianos, porque estamos viendo también la fiesta, la alegría que tienen, primer mundial, y empataron nada más y nada menos que con uno de los favoritos, que es España. Así que a seguir celebrando, hermana, y te mandamos un abrazo a la distancia.
5: Sí, querida, pero piénsenlo, vayan pensándolo. Vamos a Cabo Verde. Me voy a poner rubia de ojos celestes y contenta. Rubia de ojos celestes. Volvería. Vamos.
3: Vamos a Cabo Verde con Cadena 3. Un abrazo, hermana.
5: Cadena 3. Vamos, sí.
3: Okay. Un abrazo a la hermana Teresa Varela, nacida en Cabo Verde, hace muchos años que ya reside en San Marcos Sierra, donde todos los años ella nos regala la miel, nos trae a la radio y nos cuida a nuestras voces, sobre todo en épocas de frío. Y felicitaciones a todo Cabo Verde. Bueno, Raúl, tenemos que avanzar, tenemos muchísimo. Vamos, no sé si tenés la quiniela, si no voy yo con Lotería de Córdoba presenta. Muy bien, la quiniela matutina que ha salido a la cabeza.
4: El primer premio, señora, de la quiniela de Córdoba. Ya estoy pensando también qué número va a ser, ¿no es cierto? Sí. Aquí está. El número es el 2732.
3: Segundo.
4: 4766.
3: Tercero.
4: 3415.
3: Cuarto.
4: 7888.
3: Quinto.
4: 1835. Sexto.
3: 3683.
4: Séptimo.
3: 3393.
4: Octavo.
3: 1389.
4: Noveno.
3: 4320.
4: Y el décimo en la matutina.
3: 9.863, reiteramos a la cabeza, 2.732. ¿Qué sería el 32 en la de Viva la Radio?
4: El jamón fileteado.
6: ¿De qué te jodés con eso?
3: ¿Jamón por España?
4: Claro, pobre España. Pobre España, ¿cómo deben estar? Estoy mirando los diarios, los quieren matar.
3: Esto es
4: el Mundial.
3: Cosas que pasan. Bueno, vamos, en un ratito vamos a ir con los sorteos, pero comenzamos con los principales títulos en Viva la Radio. El riesgo país vuelve a caer y toca un nuevo mínimo en más de 8 años. El indicador se dio a 425 puntos, un nivel al que Argentina no llegaba desde abril de 2018. En tanto, los mercados bursátiles y los bonos suben con fuerza, mientras que el petróleo se desploma tras el acuerdo de paz alcanzado por Estados Unidos e Irán, que alivió los temores sobre el suministro energético mundial. Recibimos a Alejandro Bustos con más títulos. Adelante, Ale.
7: ¿Qué tal? ¿Cómo les va? Buenas tardes para todos. Mientras crece la presión interna por la situación de Manuel Adorni, el presidente Javier Milei volvió a respaldarlo en sus redes sociales. Esta semana no habrá reunión de gabinete ni mesa política, en tanto se espera para julio la comparecencia del jefe de gabinete ante el Congreso. Por su parte, la justicia detectaron que recibió plata en cripto ya siendo funcionario en el 2024 y ahora tendrá que explicar cómo hizo para conseguir dólares en efectivo.
3: El gobierno flexibilizó los requisitos para la designación de jueces de la Corte Suprema. El presidente Javier Milei y el ministro Máiquez firmaron un decreto de necesidad y urgencia que elimina la recomendación para contemplar el género de los candidatos, su especialidad y origen geográfico.
7: El presidente estadounidense Donald Trump aseguró que los buques empezaron a salir del estrecho de Hormuz tras el acuerdo entre Estados Unidos e Irán. El mandatario lo anunció desde el avión rumbo a la reunión del G7 en Francia. En tanto, la cancillería iraní confirmó que cobrará tasas por servicios marítimos, posición que el vicepresidente Vance rechazó y calificó de punto a resolver las negociaciones.
4: Más títulos a esta hora velan los restos de Tati Almeida, la ex presidenta de Madres de Plaza de Mayo, línea fundadora que murió ayer a los 95 años.
7: Arca intimó a miles de empleados por deducciones infladas en ganancias. El organismo detectó más de 23.000 casos donde hubo deducciones improcedentes por hasta 400 millones de pesos en algunos rubros.
3: El Servicio Meteorológico Nacional emitió una alerta amarilla por frío extremo que afecta a las provincias de Buenos Aires, La Pampa, San Luis, Córdoba, Santa Fe, Entre Ríos y Corrientes.
7: Por el feriado del paso a la inmortalidad del general Martín Miguel de Güemes, el transporte urbano de pasajeros circula hoy en Córdoba capital con frecuencia de día domingo y no habrá recolección domiciliaria de residuos. Además, el sistema de estacionamiento medido y controlado es gratuito en los lugares permitidos y la mayoría de los comercios permanece cerrado.
4: Con cobertura mundialista de Cadena 3 Argentina, los hinchas hoy realizarán banderazo en Kansas en la previa del debut de la selección ante Argelia que transmitimos el martes.
8: Murió Anne Jeanine, la actriz que interpretó a la madre de la familia Tanner en la serie ALF. Tenía 77 años.
3: Muchas gracias. Hasta aquí los principales títulos. Nos vamos con el deporte. Adelante la información deportiva.
9: Muchas gracias, Geo. Raúl, cariño grande para todos.
3: Bueno, ¿cómo anda, Molina?
9: Pero brillante, ¿usted?
3: Muy bien, hola, muy bien, aquí estamos.
9: Sí. Bueno, me alegro mucho. Hablamos del Mundial. En un ratito, recién lo decía Raúl, conferencia de Scaloni. Jugar un poco con el posible equipo, esperando el partido de mañana a las 22. Gran transmisión de la cadena del Gol, como vienen siendo todos los partidos. A esta hora, transmisión en la previa de Bélgica-Egipto, recordando que Mauri Coccolo y Juan Vallejo contaron lo que fue el 0-0 de España-Cabo Verde. A las 19, Arabia Saudita-Uruguay. A las 22, Irán, Nueva Zelanda.
3: Hasta aquí los principales títulos en Viva la Radio.
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25: Fernando Alonso y su última vez frente al público catalán. Durante todo el fin de semana del Gran Premio de Barcelona, el piloto español de Aston Martin manifestó que seguramente ha sido su último fin de semana de Gran Premio en Cataluña. Esto tiene que ver con una posible continuidad por solo un año del piloto español en la máxima categoría, aunque también tiene que ver con la rotación que tiene este circuito a partir del año que viene con Spa-Francorchamps y que privará a Alonso de disfrutar del calor del público catalán.
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3: En Viva la Radio, ya vamos a ir con los sorteos. Hoy lo tenemos también al maestro Grimaldi, pero tenés nota Ale Bustos con una persona muy importante que va a estar dando charlas gratuitas en Córdoba. A ver, contanos de qué se trata, Ale.
7: Así es, Geo, estuvimos hablando con el reconocido escritor, pero que además es doctor en psicología, terapeuta de familia, sexólogo. Es un gran y hermoso profesional que a partir del 2010 se hizo muy conocido con su libro Gente Tóxica. A partir de allí empezó a escribir una serie de bestsellers y está realizando diferentes charlas. Hoy está en Córdoba. A esta hora está dando una charla en Río Tercero. Luego a las 20 esta noche en Tío Pugio. Mañana a las 11 de la mañana en San Francisco. Y a las 5 de la tarde va a estar en Córdoba Capital. Las charlas son totalmente gratuitas. La de Córdoba Capital va a ser en el Parque Educativo Sur. El último libro, o uno de los últimos libros de Bernardo Estamateas, habla de emociones nutritivas, de lo que fue gente tóxica, emociones tóxicas que hacía hace una década atrás, se enfocó ahora en las emociones positivas y él les denomina emociones nutritivas como gente nutritiva. Y le preguntábamos precisamente, ¿qué es una persona nutritiva y qué es una emoción nutritiva?
26: Que te nivela para arriba, que te motiva, que te alienta. Todos nos hemos cruzado con alguien que puso una mano en el hombro, nos escuchó mirándonos a los ojos, nos acompañó en un momento difícil y eso generó un bienestar. Y hay personas que tienen alto nivel de empatía, capacidad de escuchar, de escucha, de comprensión en el otro, que nos hacen bien. Entonces escribí 10 características de esas personas para que todos podamos identificar qué rasgo tenemos, porque todos tenemos algún rasgo nutritivo, y también desarrollar otros que nos faltan.
1: ¿Cuáles son algunas de esas emociones nutritivas, Bernardo?
26: Las emociones nutritivas o positivas influyen grandemente en nuestro cuerpo. Acordate que las emociones nacen en el cerebro, pero recorren todo nuestro cuerpo. Se ha descubierto que la gente que tiene emociones positivas vive 7 años más, tiene mejor salud, se lleva mejor con los demás y tiene mejores vínculos. Gente, por ejemplo, agradecida, la gente que tiene esperanza inteligente. Hay otra emoción que no es muy conocida que se llama flow, que es, viste, cuando vos haces algo que te gusta y te olvidás del tiempo y del lugar, del espacio, y charlar con alguien, tomar mate, mirar un partido de fútbol. Es una emoción del fluir, se llama. Claro. Una emoción poco conocida que es muy positiva.
1: Bien.
26: Bueno.
1: Hasta allí entonces, algo de lo que estaba explicando con respecto a esto de las emociones nutritivas. ¿Ha estado Geo en algún momento, Raúl, no sé si está en estado de flow, lo que denomina estado de flow?
4: Claro, sí, sí, que sería... Estar así positivo, digamos.
1: Claro, pero sería estar en un momento donde uno disfruta tanto que se olvida del tiempo, del espacio, digamos. Puede ser sentarse en una plaza a tomar un mate, puede ser juntarse con amigos a comer un asado. Eso,
3: una muy buena charla también, Ale. Viste que hay veces que te pones a charlar y de pronto se te pasa el tiempo, ¿viste?
1: Bueno, eso tiene que ver precisamente con las emociones nutritivas, denomina Bernardo esta materia, que nos nutren, que nos elevan para arriba. A propósito de emociones nutritivas, estamos en pleno mundial. No queríamos privarnos de preguntarle a esta Mateas, bueno, ¿qué emociones nutritivas nos da el Mundial de Fútbol a los argentinos?
26: En el Mundial suceden cosas interesantes, ¿no? Fundamentalmente hay una identidad nacional que es la que se pone en juego. Eso lo que genera es un show grupal. Se borran las diferencias en pos de un objetivo mayor. Ya no es si sos de Boca o de River, o de qué partido político sos, si lo que nos une es algo mayor, nuestro país o nuestra selección. Después se produce un fenómeno de contagio. Vemos que los chicos juntan figuritas y eso contagia a que los grandes y otros también lo hagan. Las emociones son muy fácilmente contagiables. Y por otro lado, se construye un factor de dopaminérgico, porque es un antiestrés el mundial. Es salir un poco de los dolores de cada día y pensar en algo que nos alegra, que en este caso el deporte.
1: Bien. ¿En negativo habría alguna? Digo, la ansiedad, el temor al fracaso, ¿lo ve, lo nota como algo que también es
26: suma? Sí, especialmente en la final. En la final hay estudios donde gente de Alemania, en la final, etcétera, se han muerto de un infarto. Claro. Cuando el fútbol tapa un vacío y se hace el barra brava, el que le pega al otro... eso ya no es un deporte, eso está para un agujero, un vacío emocional.
1: Hasta allí lo que decía Bernardo Estamateas, que insisto, va a estar hoy en el interior de la provincia, mañana en Córdoba capital. Las charlas son totalmente gratuitas y agenden, Geo, Raúl, a ver si tienen alguna de esas emociones nutritivas, que según Estamateas son 10: amor, optimismo, esperanza, confianza, fe, entusiasmo, asombro, tranquilidad, placer y alegría.
5: Esas ¿emocionaste?
1: Son... Sí, sí, habitualmente. Esas son las 10 emociones nutritivas de las cuales necesitamos.
4: ¡Qué lindo!
3: Bueno, ¿y usted, Chucho?
4: Dale. ¿Eh? En ese orden.
1: Pero yo creo que sí, yo creo que las que más afloran ahora por estos tiempos es, si se quiere, el entusiasmo, la confianza. Bueno, la tranquilidad también es una emoción que no suele ser habitual de estos tiempos porque vivimos muy al palo, pero cuando uno logra tener cierta tranquilidad, ya sea porque cumplió un objetivo en el trabajo, ya sea porque se siente bien con la familia, también es una emoción muy, muy positiva. El placer, el placer de hacer un asado el domingo, el placer de disfrutar con la pareja, la alegría de venir a trabajar, por ejemplo, la veo ahora Silvina que entra por acá con una alegría,
2: radiante,
1: esa alegría.
2: Claro.
1: Eso está bueno también, tener gente que contagie esas emociones.
5: Estoy contento.
1: Claro, con alegría, bien. Como viene Maxi, por
2: exacto,
1: ejemplo.
2: Como siempre.
3: ¿Usted Molina, que cuál de todas esas emociones tiene?
2: Coincido plenamente con el compañero Alejandro Bustos. Estoy en clara consonancia con él en todas.
3: Ajá. Muy bien. Bueno.
2: Sin palabras, señoras.
3: Sí, sí, sí. Pensé que que iba a puntualizar algo un poquito más. Más viejo.
2: Lo que pasa es que usted después me quedo rehén de mis palabras.
3: Porque no se usa la lavarropa.
2: Porque no se usa la lavarropa, por ejemplo.
3: Si quiere,
2: me quedé pensando carga superior o carga. Y ahí me mataron, ¿no? Nosotros.
1: Claro. Pero ahí puede tildar, por ejemplo. Vale. Amor. ¿Hay amor?
2: Sí, claro, bien. Sí,
1: Geo, amor.
3: Sí,
1: Raúl,
3: totalmente.
1: Amor. Sí.
4: Optimismo. Vale.
1: Optimismo.
2: Sí. Siempre, claro, siempre.
1: Pero el optimismo
2: siempre.
1: Inteligente, esta Matea habla del optimismo inteligente, no el que desborda de manera tonta, sino el optimismo de saber contagiar e ir para adelante, ponerle fuerza, ganas a lo que uno hace. Esperanza,
3: sí, sí,
1: claro. Confianza,
3: sí,
1: claro. Fe,
2: también.
3: Sí.
1: Entusiasmo,
3: también. Sí.
1: Asombro.
3: Sí. Ay, Monty. No me voy a asustar, Monty.
1: Tranquilidad.
4: Acá,
2: sí, tranquilidad.
1: Levante
2: sí.
1: La mano el que la tiene siempre.
2: Tranquilidad.
1: Tranquilidad. Acá me parece que falta. Y después placer.
4: Esa me falta. Ya. Me falta, falta un poquito de tranquilidad.
1: Placer, placer tiene.
3: Sí.
2: Sí, claro.
3: Monty.
4: Depende de cuál, vieja.
2: No, bueno.
1: Bueno, contale que tenga uno y le haga sentir placer, no importa cuál, Raúl, de cómo viene, diga.
2: Con quien sea tampoco.
1: Claro, no, puede ser. Usted siente placer ahora.
5: ¿Solo que lo hizo, muchacho?
1: No, pero, por ejemplo, ¿usted siente placer de estar cubriendo el Mundial, Raúl?
2: Sí, cómo no. Sí,
1: sí. Ya está, ahí la tiene, ahí la tiene. Con
4: bueno, pero eso podría contagiarse con entusiasmo, con un montón de otras.
6: Estoy cansado y me siento muy solo.
2: Bueno. Claro, con Ale tenemos otro tipo de placer.
3: ¿Se siente solo usted, Raúl?
2: Ay, ay, ay.
4: Ey, mire,
8: Raúl,
4: estoy solo ahora.
8: ¿Estamos más de a vos? ¿Qué pasó acá? ¿Qué pasó?
4: Me dejó el gato Greco.
2: ¡Apa! ¡Qué bravo!
4: Y
2: eso,
4: me quedé solo en la brecha, dando una vuelta por New York.
3: ¿Dónde es el gato Greco?
4: Bien, pero bueno. Es más lindo compartir.
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3: Bueno, vamos a las noticias, chicos. Recuerden enviar sus consultas.
1: Yo también quiero quedar solo en New York, Raúl,
2: Claro. Yo solo acá.
3: No, pero vos sabés que él lo sufre, la soledad. Él necesita estar acompañado.
1: Sí.
3: ¿O no, Raúl?
4: Claro. Estoy extrañando a Manolito, papá, Charlo.
3: Bueno, nos vamos a la noticia, nos informamos con Silvina Ledesma. Recuerden enviar sus consultas porque lo tenemos al maestro Guillermo Grimoldi. ¿Cómo cuidamos nuestras plantas? ¿Cómo cuidamos nuestro jardín? A la vuelta en Viva la Radio.
1: ¿Te emocionaste?
10: Estas emociones son para ti. Solo puedo ver que aquí.
20: ¿Te hicieron emocionar?
10: No sé cuánto tiempo más podré este sentimiento.
8: Raúl, ¿no estamos más de a dos? ¿Qué pasó acá?
27: Kowalski, informe de avance.

0: bonitos, muchachos, bonitos y gorditos.
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2: Buenos Aires. El gobierno aseguró que cuenta con el apoyo necesario para desactivar los intentos de la oposición para aplicar una moción de censura. Los sectores dialoguistas no descartan la posibilidad de habilitar el debate por la interpelación. Salta. Docentes de la universidad comenzarán una nueva semana de paro en reclamo de paritarias.
3: El secretario general de ADIUNSA, Diego Maita, confirmó a Cadena 3.
4: Un paro nuevamente para toda esta semana en el ámbito de ADIUNSA y Conado Histórica. Semana pasada analizamos la oferta del gobierno, decidimos rechazarla y ratificar el paro para toda esta semana. Entendemos que vamos a estar solamente como Conado Histórica, reclamando algo que nos parece fundamental, que es el cumplimiento pleno y efectivo de la ley de financiamiento.
3: ¿El aumento ya les va a venir con el próximo sueldo?
4: Que sí, el gobierno nos planteaba que si no firmaban todas las federaciones, se caía y no cobraba ninguna. Lo que entiendo que va a ser de pleno y efectivo cumplimiento, este 21,3% para el mes de junio, para toda la docencia.
3: Elisa Zamora, Cadena 3, Salta.
2: Mendoza.

0: Imputado por los delitos de tenencia y distribución de material de abuso sexual infantil en concurso con exhibiciones obscenas agravadas por el vínculo familiar. Ante la gravedad del hecho y para evitar cualquier riesgo de entorpecimiento, la justicia dictó la prisión preventiva y ordenó su traslado al penal provincial. Informó Laura Carbonari, Cadena 3, Mendoza.
1: Internacionales. Condenaron por violación al hijo de la princesa heredera de Noruega, Marius Borghoivi. Se enfrenta a 40 cargos y a una pena máxima de 16 años de prisión. Compareció ante el tribunal por videoconferencia desde la prisión, alegando su defensa motivos de salud.
2: Deportes. 10 minutos del primer tiempo, hablando del Mundial, recordemos Bélgica, igual a 0-0 frente a Egipto. Sorpresa absoluta fue el empate sin goles entre España y Cabo Verde, equipo que sumó el primer punto de su historia. En el seleccionado nacional hay un plan para llevar a cabo con Julián Álvarez, pensando en el debut ante Argelia. Lionel Scaloni piensa darle algunos minutos al futbolista de Atlético de Madrid, si el estreno de este martes lo permite.
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3: Vamos, Ever Fontaneto.
4: La música de Viva la Radio, lo que estábamos escuchando, Soledad con Miranda, Vienes y te vas, Los Palmeras, Bombón, Asesino, y déjenme que les mande un beso gigante a mi equipo, a las chicas de Taladro, que salimos campeonas del torneo Golden en la categoría Academy B, campeonas de plata, así que les quiero mandar un beso a todo el equipo por el compañerismo, el confiar en la compañera que tenemos al lado. lado, alentar siempre hasta que salga el esfuerzo, compromiso de cada una en los entrenamientos que nos llevó a que podamos festejar. Así que estamos súper orgullosas del hermoso equipo que hemos formado, personas que reman para el mismo lado, sin egoísmo, siempre pensando en el equipo. Así que nada, un beso gigante a las chicas de Taladro FEM, campeonas, ahí, campeonas con la Copa de Plata en el torneo Golden Academy B. Así que un beso grande para todas ellas.
5: ¿Podés creer que anoche descubrí que soy zurda? No es igual, no
4: es lo mismo. Bueno, vamos con títulos. Adelante, no sé si lo tenemos a Maxi Molina por allí. ¿Anda Maxi?
6: Pero claro, siempre, señora. Gol de Egipto. Gol de Egipto, gana 1-0 sobre Bélgica, 25 minutos del primer tiempo. Si es gol de Egipto, es gol de Salah. Así que bueno, en un partido posiblemente de los más atractivos de la jornada para hoy. Recordemos que después viene Arabia Saudita, el debut del paisito de Uruguay, Irán, Nueva Zelanda. Por ahora, Egipto le gana 1-0 a Bélgica.
4: Muy bien, vamos con vos, Raúl.
1: Bueno, Jeito, bueno, aquí en la sala de prensa recién termina el trabajo de Senegal. Pasó el técnico, hubo conferencia, llegaron todos los colegas y lo que es chico el mundo. Cuénteme cómo se llama, señorita, usted.
7: Giselle Candia.
1: Giselle, ¿de dónde sos?
7: De Córdoba Capital.
1: Córdoba Capital, decime mejor así como nosotros, ¿cómo es?
7: Córdoba Capital.
1: Giselle Córdoba. Es voluntaria de FIFA y está con su atuendo deportivo azul Francia, sus zapatillas, su remerita verde fluo, con todas las insignias de FIFA Voluntario 2026. Decirle a la gente de Córdoba y del país que nos está escuchando, ¿desde dónde estamos transmitiendo?
7: Desde Nueva Jersey, el estadio de MetLife.
1: Exactamente, en la sala de prensa del MetLife. ¿Cómo fue que llegaste a ser voluntaria?
7: El año pasado fui voluntaria para el Mundial de Clubes. Ajá. Y la mayoría de los que estuvimos voluntariando ahí llegamos al Mundial de FIFA.
1: ¿Pero vos vivís en Córdoba o vivís acá?
7: No, vivo acá.
1: Ah, claro, vivís acá.
7: 8 años, sí.
1: Hace 8 años. ¿Tenés familia?
7: Sí, acá sí. Pero toda la familia, madres, padres, tíos, están todos en Argentina, en Córdoba.
1: ¿En qué barrio?
7: Hay una parte que está en Barrio Las Flores y otra parte que está en Marcos Juárez. Ajá.
1: Ahí. Bueno, ¿y acá te casaste? ¿Tuviste hijos?
7: Estoy casada con un argentino y las nenas son argentinas también.
1: Qué lindo. ¿Vivís en la zona acá o en otra parte?
7: En Brooklyn.
1: En Brooklyn. Bueno. ¿Te viniste por alguna cuestión de laburo o no?
7: Mi marido. Trabaja y...
1: Bueno, felicidades por todo, ¿eh?
7: Gracias.
1: Es cordobesa la niña y nos encontró acá con Cadena 3, dijo Cadena 3. ¿Y saben qué? Me acercó un dato importantísimo.
4: A ver.
1: 6:00 p.m, banderazo en Times Square.
4: Muy
1: así
4: bien.
1: Que, bueno, termina viva y parto para allá. Estamos a una hora de viaje, así que espero llegar más o menos a tiempo. Así nos sumamos con la programación.
4: Me parece muy bien, Raulo. Bueno, tenemos sorteo, señoras y señores. 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Nos vamos con Orlando Morales. ¿Cuánto cuesta la camiseta de Argentina? Se han estado vendiendo, ustedes saben que hay distintos modelos. La marca que viste a la Argentina, a la selección, ha sacado muchos modelos. Pero vamos a ver cuánto cuesta. En adelante, Orlandiño.
8: Geo, ¿cómo estás, amiga?
4: Muy bien. ¿Cómo estás vos?
8: Bien, amiga, bien. Estoy escuchando la música al fondo. No sé si es mi equipo o hay una música de fondo allí en Estudios Centrales. Pero te digo que bien, querida amiga, te digo que mañana comienza bueno, participar nuestra selección argentina, el primer partido, y ya se nota, a pesar que es feriado, Gio, que hay poca gente en la calle, poca gente circulando, muchísimo cerrados los comercios, el 90% anduvo todo por el microcentro de aquí de la ciudad de Córdoba, está prácticamente todo cerrado, hay un par de comercios abiertos, pero muchísimo a lo largo de las avenidas. Yo que venía esta tarde de Carlos Paz, por ejemplo, toda la avenida Colón, cada 10 cuadras, le decía a nuestro productor, están todos parados vendiendo de todo, todo tiene que ver, ¿no?, con banderas, gorrito, camiseta, bocina, pero un color terrible, que hemos sacado fotos, hemos hecho videitos, ¿no?, para que la gente pueda apreciar en nuestras redes de la cadena 3. Y hablamos, ¿no?, también con los vendedores, que nos comente que cuánto salen las camisetas, los gorritos, dónde están parados, y si hay o no hay fiebre, si se vende o no se vende, eso nos decía.
9: Acá en Cipoli Colón.
10: Cipoli Colón.
9: Sí, sí.
10: ¿Tiene de todo?
9: Sí, sí, camisetas chicas en 20, camisetas grandes en 25, tenemos piluso en 15, más,
10: las gorras.
9: Bufanda en 25, las gorras en 25 también.
10: Qué lindo. ¿Y las banderas?
9: En 15.
10: ¿En 15?
9: Sí, sí.
10: Ah, la bufanda, qué linda bufanda
9: sí,
10: que
9: sí,
10: son.
9: Sí, muy linda la bufanda.
10: ¿Qué es lo que más te pide la gente?
9: No, la camiseta.
10: La camiseta.
9: Camiseta y bandera.
10: ¿Y se vende o no se vende?
9: Por ahora está flojo.
10: Por ahora está flojo.
9: Sí, sí, sí.
10: ¿Te quedas siempre?
9: Sí, sí, hasta el final.
10: ¿Hasta el final?
9: Sí, hasta cuando llega Argentina el final, así.
11: Bueno. Estamos acá en Colón, en Sagrada Familia, vendiendo ya. Ya se vive el Mundial. ¿Sí? Hace dos días que estábamos.
10: ¿Y se vende o no se vende?
11: Se vende, la gente pregunta. No es como el otro mundial anterior, pero de a poco va tomando signo.
10: ¿Qué decime le parece? A ver.
11: Y tenemos alguna bubucela de 3, alguna de 5, 6, depende de los ruidos. Bueno, banderas.
10: ¿Qué precio la bandera?
11: Y tenemos de 5, de 7, de 9.
10: Según el tamaño.
11: Según el tamaño. Y bueno, después tenemos la semera.
10: Sí.
11: Que son bordaditas, esta tenemos 18 para niños y adultos a 20.
10: A 20.
11: A 20.
10: Bien, qué linda que están, ¿eh?
11: Sí, sí, está muy linda, el nuevo formato está lindo.
10: Tócame un poquito esa, ¿eh?
11: Vamos.
10: A ver, escuchá.
8: Así, con esa bocina, mi querida Geo, estamos poniendo un poquito de color y calor y esperando con mucha ansiedad lo que va a ser el partido el día de mañana, que va a tener una cobertura espectacular de la cadena 3. Y nuestro productor me decía, hay que buscar precio de las remeras de verdad, los oficiales. Fuimos a buscar los precios. Escucha, Geo, querida y audiencia, están entre 180 mil pesos y 200, las originales. ¿Por qué esa diferencia? Bueno, porque hay algunas que vienen, si vos querés poner el número de 10 y Messi, salen 200 mil pesos, y las otras que vienen así, sin número, salen 180 mil pesos. Y también está la camiseta de la selección argentina original de hinchas, que la tela es un poco distinta a la tela de la que usan los jugadores de fútbol, que salen 150 mil pesos. Son las originales, y ya está la otra que es un color azul y negra, que está preciosa, también están en ese precio, en 180 mil pesos la original y 150 mil pesos las, bueno, para hinchas que no tienen los números, tampoco tienen el nombre de los jugadores, mi querida Geo.
4: Muchas gracias, Orlandiño. Bueno, ahí tienen variedad. Y a propósito, Fran Vidal, tenemos encuesta en cadena3.com que tiene que ver con la camiseta de Argentina, Fran.
12: Así es, Geo, porque preguntamos, ¿tenés la camiseta de la selección argentina? La primera opción es sí, tengo la original. La segunda es tengo una réplica. La tercera, tengo alguna vieja guardada por ahí. Después hay una cuarta opción que es tengo varias, y una quinta que es no tengo ninguna, que es la más votada hasta ahora con el 72% de los
4: viejo.
12: Votos, así que comprar camiseta
4: pero
12: de la
4: ni
12: selección.
4: Truchex, nada tienen.
12: Nada, nada.
4: No, pero así no. ¿Vos tenés alguna camiseta, Fran?
12: Yo tengo alguna vieja, de esas que repartían por ahí en los supermercados. Tengo que actualizarme con una más nueva.
4: No, mira, la de las originales, yo tengo la alternativa, pero la corta. Porque para mujer hicieron también versiones cortas. Hubo muy poquita de la titular, no alcancé.
1: A medida, digo, señora.
4: ¿Cómo?
1: A medida.
4: No, muerto. Tipo puperas, como se usan ahora. Y no conseguí la titular. ¿Viste cuando pasás y decías, después la compro? Y no la compré y no hay más. Y después cuando salió la alternativa, ahí sí la compré, que es la que tengo. Pero me estaba fijando que, por ejemplo, en los locales, en algunos locales acá en Buenos Aires ya de mujer queda muy poquito. Hay siempre como más opciones para los hombres. Y tenés de todo. Mira, estoy viendo a Otamendi en este momento que está usando un diseño de remera también, que también lo están vendiendo, pero saladito. Si vos querés tener, digamos, que toda la indumentaria de la selección argentina, porque vienen jogging, viene short, musculosa, campera, camperón, camperón corto, la verdad que estamos hablando de una buena moneda, ¿eh?
1: Ya lo creo, ya lo creo. Si es indumentaria oficial, hay que tenerla para salir a celebrar a las calles.
13: Me gustaría ganarme la camiseta talle XXL.
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7: Vamos a estar con nuestros compañeros porque acaba de terminar la conferencia de prensa, lo estábamos viendo recién a Otamendi que estaba hablando, pero vamos a seguir, chicos, con el Mundial y vamos a seguir, por supuesto, con la selección, Raúl.
8: Sí, me parece muy bien y podemos presentar en línea a Juan Manuel Brindisi, a quien vamos a nombrar como el psicólogo de la Asociación del Fútbol Argentino, con una salvedad por razones institucionales. El psicólogo nos ha pedido específicamente no hacer referencia a ningún jugador en particular, ni de la selección, ni de los rivales, habida cuenta que tampoco él se encuentra aquí en los Estados Unidos, donde estamos emitiendo con la radio, pero podemos con cierta generalidad abordar todo lo que pasa por la piel de un deportista profesional en general en un acontecimiento como este. Juan Manuel, un gusto grande recibirlo aquí. Raúl y Geo, que está en Buenos Aires, les saludan.
9: Raúl y Geo, qué gusto poder estar con ustedes. Muy buenas tardes para todos.
8: Un placer, doctor. Quería que nos contara un poquito si un futbolista profesional que llega a una circunstancia como esta, de semejante magnitud como un mundial, pese a tener experiencia, haber jugado muchas batallas, tener en el lomo camisetas pesadas, y ¿puede abstraerse o lo mismo atraviesa todo una revolución a nivel emocional? Depende de cada caso en particular. ¿Cómo es el enfoque que un psicólogo aborda cuando tiene que trabajar con un grupo humano en una jornada como esta?
9: Mirá, es muy correcto lo que vos estás diciendo, que depende cada caso en particular. No obstante, lo que vamos viendo es que cada vez se hace todo muchísimo más competitivo. Parece una generalidad de lo que estoy hablando, pero no solo en lo futbolístico, en lo estratégico y en lo físico se va equiparando, sino también en lo psicoemocional. Vos hoy ves, estamos en lunes 15 de junio, recién esto está arrancando, pero vos ves que hay equipos que hoy te salen a jugar ya con una postura absolutamente confiada de que te pueden empatar y que te pueden ganar. Está el caso de Japón, está el caso de Costa de Marfil, bueno, Cabo Verde hace un ratito, Marruecos, Egipto, Qatar, Estados Unidos. Es decir, que al haberse globalizado, vos hoy ya tenés compañeros que pelean la Champions junto a vos y que ya han peleado varias Champions, varias Europa League, varias Copa Libertadores, que son de estos países. Y te diría, uno puede abstraerse hasta un punto, pero después empezás a jugar con toda esa experiencia y todo ese bagaje. Por eso es que hoy vemos que se hacen partidos súper parejos, cuando uno es neutral en partidos en que hay neutralidad, es muy divertido. Y hasta último minuto vos fíjate que no podés terminar de dilucidar cómo va el partido. Hay equipos que antes pecaban de atacarte todo el tiempo y hoy ves que tienen tal vez el último ataque y guardan la jugada y saben cómo cuidar el punto. No sé, Japón, la última jugada del partido, podría haber atacado, sin embargo durmió la pelota y vos ves qué proceso madurativo psicoemocional también hay en las selecciones que antes venían muchas veces a ver si se llevaban un punto y hoy también te disputan de una forma que la verdad es apasionante y competitivo, obviamente cuando uno es neutral. Cuando después se te juega algo tuyo, después sí empieza a ser apasionante. Entonces vos te podés abstraer hasta un punto, pero después hay una experiencia que también es muy necesaria poder jugarlo en estos momentos, hacer uso de esa experiencia.
7: Le quería preguntar, porque uno se prepara psicológicamente, vas con fuerza, con ánimo, entusiasmo a disputar un partido en esta instancia que estamos hablando de futbolistas de élite, pero ¿qué pasa, por ejemplo, cuando las cosas no están saliendo? O sea, ¿cómo se trabaja psicológicamente para enfrentar la adversidad cuando te meten un gol o las cosas no se... los resultados no se dan como uno espera?
9: Bueno, es excelente esto que vos señalas, Geo, porque siempre te va a pasar en un mundial que algo no te va a salir como esperas. Así salgas campeón o así no se te den las cosas, siempre te vas a enfrentar con eso. Para enfrentarte con eso hay diferentes puntos. Uno, estar siempre en la jugada próxima que va a venir. No estar muchas veces enganchado en esa, por supuesto que hay diferentes trabajos, diferentes técnicas, hay también terapia individual y terapia que se hace por equipo, pero esa es una de las cuestiones más importantes, no quedarte ni en el error ni en la jugada que te salió bárbaro, sino estar siempre presente. Y hoy vos ves que los focos de concentración, la máxima intensidad y la confianza cada vez se van manteniendo más. En el Mundial apareció, vieron en las gráficas lo que son los mapas del partido de tenencia de pelota, aparece como si fuera un mapa de diferentes mapa de barras. Los mapas psicológicos también están y muchas veces acompañan esto, y muchas veces lo que vos trabajás es cuando estás por debajo, es decir, el momento del partido en que la tenés que resistir, que la tenés que sufrir, que la tenés que pasar, poder sostenerte ahí, porque eso no es definitivo. Es como la carga del celular entre la tuya y el rival. Vos ahí te vas sosteniendo y del otro lado se va descargando y vos te vas cargando. Como también es importante esos momentos en que vos estás arriba, poder sostenerlo ahí. Y poder estar, a ver, dándote cuenta que mientras vos la estás teniendo y mientras vos estás en ese momento, el rival está del otro lado y poder aprovechar eso. Te diría, Geo, son muchos partidos que se dan dentro del partido. En un partido de 90 minutos se pueden dar 3 partidos diferentes, 4, 5. El tema es estar preparado para poder jugarlos.
8: Muy bien, estamos hablando con Juan Manuel Brindisi, psicólogo de la Asociación del Fútbol Argentino. Ya que menciona los momentos de los partidos, doctor, le convido a usted y a la audiencia algo que registramos hace muy poquito. Habló aquí en el MetLife el múltiple campeón de Francia, estamos hablando de Didier Deschamps, que fue campeón de cortos en el 98 como jugador y campeón en Rusia 2018 como técnico, y llevó a su equipo a la final del 2022 y es uno de los candidatos nuevamente este año, y se quejó de este asunto de las pausas de rehidratación de esta manera. Escuchen ustedes de fondo, obviamente se escucha la traducción.
10: Uno o dos para poder cambiar algunas cosas, la realidad, pero también paras el momentum. Si el equipo está en un momentum, en un tiempo alto, porque también puede ser cuando tienes un momento bajo, pues sabes que las cosas pueden cambiar y no podrían seguir iguales. lo vimos con los partidos también de preparación. Son casi cuatro cuartos de tiempo, antes tenemos dos medio tiempos. Bueno, lo decidieron los jugadores y nosotros entrenadores tenemos que adaptarnos. Pero son dos momentos para hablar también que se van a añadir, ¿no?
8: Bueno, ahí Deschamps, que hablaba y lo traducían arriba, doctor, que se quejaba de algún modo de esas pausas de rehidratación. Y ahí va la pregunta. ¿Es posible que usted dentro de un partido esté en un momento alto y que este asunto más comercial que deportivo que ha institucionalizado la FIFA te pueda cortar el mambo, como dicen los chicos? ¿Vos venís bien en ganador y de pronto te enfrían la cosa?
9: Sí, y tenés lo otro también, tenés que tal vez estabas en ese momento bajo del partido y que, a ver, lo que acá está señalando, que bueno, más allá si uno está de acuerdo o no, es también poder estar preparado para esto, ¿sí? Porque esto es una realidad y con esto tenés que jugar. Entonces, ahí el punto está, tal vez en esas pausas, poder seguir sosteniendo, no el ritmo, porque el ritmo te lo da la pelota, pero sí la concentración y te diría la tensión competitiva, que es esto desde lo psicológico, no me meto en lo futbolístico, desde lo psicológico vos estás en una tensión competitiva y una interrupción que puede llegar a ser, bueno, las pausas, o puede llegar a ser que un jugador se lesiona, o puede llegar a ser que alguna interrupción te saca. El tema es poder trabajar eso y poder tener en cuenta de no quedar, a ver, no bajar mucho la tensión competitiva en esos momentos que no sé si son 2 minutos y medio, 3 minutos, a veces 4, sino también es como ir al punto, no hacer enormes modificaciones, sino poder sostener, te diría, es parecido a cuando estás viendo una película que está la tensión y de repente te mandan a un corte comercial y vos decís, en este momento, ¿cómo haces? Bueno, fuiste, volviste y tenés que seguir en el ritmo del partido. Por eso te digo, yo no digo si estamos o no de acuerdo con esto, sino que lo único que digo es que esto está y hay que poder jugar con esto, mantener la tensión psíquica del partido un poquito más y no dejar que eso se caiga.
7: Perfecto, bueno, te agradecemos el contacto con Cadena 3 Argentina, clarísimo, y bueno, todos estaremos mañana alentando y que la psicología de nuestra selección esté ahí bien arriba para enfrentar el partido, Juan.
9: Bueno, Geo, Raúl, ha sido un gusto, les mando un abrazo a ustedes y a todos los oyentes y las oyentes que en este momento nos están acompañando.
7: Muchas gracias, estuvimos hablando con Juan Manuel Brindisi, que es el psicólogo principal de la Asociación del Fútbol Argentino, de la AFA. ¿Cómo enfrentan los jugadores la presión de un mundial?

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0: Estamos con el maestro Grimoldi. ¿Cómo estás, maestro? Muy buenas tardes. Se vienen unos días de frío.
1: Hola, chicos, buenas tardes. Sí, se viene ya el frío, ya tenía que llegar. La primera helada siempre por estadística es el 20 de junio en Córdoba y ya vamos a llegar al 20 con temperaturas bien frías, así que a preparar el suelo más que las plantas, ¿no? Hacer acolchadito con hojas debajo de las cazuelas. Si no tenemos hojas, ponemos 3 hojas de diario, se ponen como una colchita y arriba se le pone un poquito de tierra y eso hace que la temperatura del suelo se mantenga y no se enfríe tanto cuando venga el momento de la helada.
0: Hay mucha gente, maestro, que decide tapar las plantas, las cubre con plásticos, con bolsas. ¿Eso es bueno?
1: Sí, eso es bueno. Lo que sí hay que hacer es retirarla una vez que haya pasado el riesgo de helada, ¿no? También se puede, si uno no tiene el nylon y esas cosas, con 2 o 3 hojas de diario y unos broches, hay que hacer un techito. No hay que envolverla a la planta. Hay que hacer un techito para que el calor del suelo no escape. Pegue en ese techito y se mantiene. Por eso los días nublados no hay heladas, porque el techo lo hacen las nubes. Entonces, con que le hagas un techito con 3 hojas de diario, con la hoja de la con la caja de la pizza que trajiste la noche anterior, lo que sea. Después al otro día lo tenés que sacar, si no queda una porquería el patio y si no queda todo eso que mantiene el frío, le tiene que dar el sol después de eso. Pero lo que tengas a mano, ¿sabes qué se usa mucho también? Esa sombrilla que compraste cuando fuiste a Brasil, que no la usaste más, que la tenías en la playa y no la usaste más. Bueno, clávale esa sombrilla y le haces un techito, ya eso va a hacer que la helada no se produzca. Eso sí, al otro día sácalo, si no el vecino del cuarto piso te va a estar viendo y va a decir, mira qué loca que está la que usa la sombrilla, se pone a tomar sol ahora en pleno invierno. Entonces la tenés que sacar.
2: Está muy bien. Maestro, a propósito de los fríos, ¿qué pasa con el riego? ¿Peligroso regar una planta? ¿Se puede helar la raíz? ¿Es mejor no?
1: Hay toda una explicación al respecto. No hay que regar el día que vaya a helar. Ahora, a esta hora de la tarde, no hay que regar mucho, no hay que humedecer mucho, porque si no, esa planta muy húmeda está en la célula muy inflada de agua, está todo urgente, y cuando se congela la célula, aumenta el volumen y rompe la pared celular. Entonces la planta tiene que estar con poquita agua. Lo que sí es conveniente que haya agua en los alrededores, mojar en los alrededores a la tarde, tardecita, pero no en mucha cantidad, y poner agua de un balde, inclusive el Kempes, por ejemplo, el riego se enciende en el momento que se produce la helada. ¿Por qué? Porque el agua tiene una temperatura de 6 grados, 8 grados. Para que llegue a menos 1, que es el momento de la helada, esos 6 grados más el menos 1 serían 7 grados, el agua se congeló y la liberó al ambiente. Y en el ambiente está nuestro pasto y nuestras plantas. Entonces, es conveniente regar en los alrededores de la planta, humedecer en los alrededores cuando el agua se congela, libera su calor y hace que la planta no se hiele. Pero no regar a esta hora, porque si no la planta tiene tiempo de tomar el agua, hidratarse, se llena de agua y lo que se hiela en una planta es el agua de su interior. Si la planta está como una pasita de uva, porque le falta agua, esa pared celular, por más que se hinche ese globito que es la célula, no se va a romper. Va a aguantar mejor la helada una planta con poca agua en su interior, pero con mucha agua en los alrededores.
0: Y en cuanto al césped, de maestro, ¿cómo hacemos para cuidarlo de estas heladas?
1: Bueno, el césped, la mayoría de los céspedes entran en dormición. Las bermudas, las gramillas se ponen amarillas, entran en dormición y las soportan bien, no hay ningún problema, van a brotar en primavera. Ahora, si vos le sembras un raigras, que todavía se puede llegar a sembrar raigras, que es el pasto de invierno, ese pasto de invierno va a nacer, va a estar verde y le va a hacer una especie de techito que va a hacer que la helada no impacte de lleno. Ahora, si el pasto yo lo corto muy cortito, me queda expuesta la tierra y puede congelarse el suelo. Ahora, si yo el pasto lo corto alto, hace un bosquecito y ese bosquecito hace un microclima que evita que las raíces se hielen. Entonces, hay que cortarlo alto, y si podemos sembrar un pasto de invierno arriba del nuestro, fantástico, todavía estamos a tiempo. Acuérdense que yo siempre digo, necesitamos 7 días sin heladas para que nazca el regras. Todavía tenemos 7 días que no va a helar. Entonces, pueden todavía sembrar ese regras, y ese regras va a cubrir el pasto de nuestro jardín, que se ha puesto amarillo el otro, pero si lo dejamos pelado, por ahí se pueden helar las raíces. Si le ponemos un reglas, va a ser un bosquecito que evite la helada.
0: ¿De cuántos centímetros aproximadamente se considera que el pasto está alto?
1: 4 o 5 centímetros, como cortan los americanos. 4 o 5 centímetros. Acá cortamos a 2 centímetros y medio. Pero con 4 o 5 centímetros es lo mejor. Te digo más, las máquinas americanas, cuando uno compra, sí, las máquinas americanas, que son las marcas Toro, estos tractores no cortan por menos de 4 centímetros. Para cortar en la Argentina los han tenido que modificar, porque los americanos siempre lo dejan largo el césped, porque hace un microclima que evita el frío y evita el calor intenso en el verano también.
0: Mira vos las cosas que se aprenden, Raúl, ¿lo sabías eso?
2: No sabía, aunque a mí me gusta más cortito el pasto, qué sé yo, si no se pone desprolijo. Pero bueno, ahí está el maestro Grimoldi dando algunos consejitos en estos tiempos de bajas temperaturas. Por último, maestro, quería preguntarle, aquí vi un mensaje de un señor que es de Calamuchita, me parece, Carlos. Maestro, ¿qué enredadera de hoja perenne me recomienda para las sierras de Córdoba para que no se quede pelada en invierno?
1: Y podría ser el jazmín de leche, que le llaman Trachelospermum jasminoides, pero todo el mundo lo conoce como jazmín de leche, que es muy rústico para el frío, no pierde la hoja, y cuando florece en primavera y otoño llena de perfume la casa.
2: Ese es muy lindo ese, da un olorcito muy rico. Usted dio una vez unas recomendaciones de cómo podarlo para que tenga 2 floraciones, ¿es?
1: Claro, miren, qué buen alumno, Raúl. Realmente, claro
2: que yo lo escucho con atención.
1: Más brillante.
3: Mentiroso,
1: uno de mis más brillantes alumnos, Raúlito. Sí, hace la floración en diciembre, y si uno no lo poda en diciembre, no vuelve a florecer más. Si uno le saca las flores viejas, la planta percibe que no cumplió su objetivo, que es dejar semilla con la flor, y vuelve a florecer en abril, mayo. Entonces hace 2 floraciones al año, jazmín de leche. Muy bien, alumno Monti. Traiga la libreta, tiene un 10.
2: Bien, muchas gracias, profe. Solamente le agrego ahí una preguntita porque hay algo que no entendí. ¿Usted le saca solamente las hojas, las flores, mejor dicho, o poda una rama?
1: Las flores viejas, porque podés podar una ramita, pero lo importante es sacar la flor vieja, porque si no, esa flor envía un mensaje que está haciendo semilla. Y cuando una planta está haciendo semilla, no gasta energía en florecer nuevamente. Entonces, al cortar esa flor vieja, que estaba empezando a hacer semilla, la planta no cubre el ciclo y vuelve a florecer nuevamente para quedar embarazada, para dejar descendencia. Si no dejó descendencia en diciembre, la quiere dejar en abril, mayo.
0: Muy bien.
1: Hace una doble floración.
0: Fantástico. Muchas gracias, maestro Guillermo Grimoldi. Un abrazo.
1: Chicos, no pude, por falta de tiempo no pude poner la pauta, pero les aviso que a todos los que querían hacer el curso de poda, ya están las inscripciones en la página web guillermogrimoldi.com, y van a poder inscribirse para el curso de poda, que es el curso que más quiere la gente en esta época del año.
0: Fantástico, muchas gracias, maestro Guillermo Grimoldi. Rápidamente nos vamos a la conferencia de prensa. Habla Scaloni, nos vamos a Kansas y en un ratito ya vamos a estar con los compañeros que están en la conferencia de prensa. Vamos a ver qué dice el DT de la selección. Adelante.
4: Esa es la máxima competencia, que es un mundial. Y con las circunstancias de las lesiones, si es la vez que más difícil se te ha puesto para armar el equipo.
5: ¿El equipo o la lista? ¿El equipo del 11?
4: ¿El equipo puntualmente para mañana debido a todas estas lesiones que han tenido?
5: No. Siempre he tenido dificultad por el nivel que tiene de jugadores la selección, más allá de que podamos tener algún jugador o lesionado, que ahora no es el caso, no hay ninguno, solo creo que vamos a ver hoy Nico Tagliafico si hace la parte con el grupo, pero en principio estarían todos. O sea que los lesionados ya no están. Así que nunca tuve inconvenientes en armar el equipo. O mejor dicho, el inconveniente que tuve es dejar afuera a algunos jugadores que son grandes jugadores. Pero al final, lo que siempre decimos, el equilibrio está por delante y jugamos con 11 y buscamos equilibrio. Y bueno, algunos se tienen que quedar afuera, pero en principio estamos bien.
0: Muy bien, en un ratito ya vamos a estar con Marcelo Lamberti, que está allí en la conferencia de prensa en Kansas, en la conferencia de prensa de Scaloni. Nos vamos a las noticias, nos informamos y ya volvemos con Viva la Radio.

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1: Buenos Aires, hubo festejos en la provincia por el empate de Cabo Verde en el Mundial.
2: ¡Locura, Cabo! Toc Sur, partido de Avellaneda, se escuchaba.
3: Alegría. ¿A dónde están los que decían que nos iban a golear? ¿A dónde están? ¿A dónde están?
4: ¿A dónde están? ¿A dónde están los que nos iban a golear?
3: Es así.
2: Recordemos que España empató 0-0 con Cabo Verde en el Mundial. Mauricio Conti, Cadena 3, Buenos Aires.
1: Salta. La justicia investiga la muerte de un adolescente tras un violento choque frontal camino a las termas.
5: Fiscalía Penal investiga la muerte de un adolescente de 16 años de edad cuando se produjo el choque entre un automóvil y una motocicleta camino a las termas. El adolescente de 16 años de edad murió en el lugar y el conductor del rodado de 18 años resultó herido. Fue trasladado al hospital local. La prueba de alcoholemia que le realizaron arrojó negativo. Personal de criminalística realizó las tareas de rigor y se encuentran en cumplimiento todas las medidas pertinentes para esclarecer lo sucedido. Elisa Zamora, Cadena 3, Salta.
1: Mendoza. El intendente de Tupungato pidió que su localidad siga teniendo el subsidio por zona fría.
6: Facundo Aguilera, del departamento Tupungato, exigió permanecer dentro del beneficio de la zona fría, como ocurre con Malargüe en el sur.
7: Debemos permanecer en la zona fría, debemos permanecer con el subsidio porque es la zona cordillerana, es la parte oeste del país, junto con la Patagonia, que debemos tener este subsidio. Es decir, el costo de calefacción de los tupungatinos es alto.
6: Recordemos que San Carlos, también del Valle de Uco, ya había realizado la misma solicitud. Facundo Di María, Cadena 3, Mendoza.
1: Internacionales. Hezbollah consideró que el acuerdo entre Estados Unidos e Irán es un logro. Además, advirtió que no debe repetirse como el alto al fuego de 2024.
0: Deportes.
8: Esperando el debut de mañana frente a Argelia, habló Nicolás Otamendi. Esto dijo.
9: No, venimos preparando desde Buenos Aires y llegando acá con la llegada de los demás jugadores. Nos preparamos para competir, trabajamos para eso. Creo que tenemos que tener la humildad y el trabajo para afrontar este tipo de competición. Creo que llegamos bien. Estamos dando un máximo porque obviamente sabemos que somos el campeón al cual todos nos van a querer ganar. Entonces tenemos que hacer una preparación no diferente, pero sí saber que vamos a competir. Tenemos que dar el máximo y creo que en líneas generales estamos bien.
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1: Volando, pero tenemos que ir con nuestro compañero, lo tenemos conectado ya, Marcelo Lamberti. Lo vamos a presentar a nuestros compañeros enviados especiales al Mundial.
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1: Es que por eso. Marcelo Lamberti desde Kansas City. ¡Vamos, Marce!
2: Hola, Geo. Qué gusto saludarte. 15:17 minutos aquí en Kansas. 24 la temperatura, Geo, pero la térmica está cerca de los 33 grados, así que un calor tremendo. Acaba de terminar la rueda de prensa. Primero habló Tamendi, después habló el técnico Lionel Scaloni. Dejó algunas perlitas, como que seguro que el Dibu Martínez va a estar atajando, que ya está a disposición, que el equipo lo va a dar hoy por la tarde. Se vivió un momento muy emotivo, la presencia de Martín Palermo, que fue compañero de Scaloni allí en Estudiantes de La Plata. La selección argentina va a practicar en un rato, día menos uno. Creo rompimos la cábala, tenía que hablar Messi el día anterior como en Qatar, no pasó eso, habló Tamendi, esperemos que no sea una cuestión de cábala y que podamos repetir día menos uno. Mañana arranca la Copa del Mundo y se vive aquí en Cadena 3, Geo, la radio del Mundial.
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0: No, me encanta Kowalski.
2: Kowalski, bueno, informe Kowalski. De avance.
0: Escúcheme, preséntemelo al alambre. Lo tengo que presentar al alambre, pero que me lo pida usted. A ver.
2: ¿Ah, sí?
0: Sí, como Kowalski.
3: Kowalski.
2: Ah, muy bien. El famoso lateral Alan Britos. Harmolzuk. Desde el Mundial. Vamos, alambre querido, vamos a presentarte que hemos tenido a un prócer de la música ya haciendo de las suyas.
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0: Que por eso. Adelante, alambre, contanos qué ha pasado. Hemos estado viendo las fotos.
5: Chicos.
0: Tremendo.
5: No saben. Ustedes me están hablando del prócer de la música, pero antes de ir al prócer de la música, yo les cuento que tengo otro prócer al lado. Resulta que para un colectivo, y permítanme que me desvíe un poquito, porque, escuchen esto. Estoy haciendo un video de un colectivo que dice Mundial a bordo, con la cara de Bochini, ¿no? Con un plotter de Bochini. ¿Quién baja del colectivo? El mismísimo Bochini. Está acá. Así que yo me voy acercando, esperen, yo se lo paso. Monty, ¿estás por ahí? Monty.
6: Estoy.
5: A ver, ve unas palabritas, miren, no bajó el colectivo. Ricardo, ¿estamos en vivo? Saludamos. Está saludando a toda la gente que está pasando. Buenas tardes. Me dijo que es oyente de Cadena 3, así que le pido que lo salude. Ricardo, son los chicos ahí.
6: Hola.
2: Hola, Ricardo, acá te saludamos desde Estados Unidos. La gente de Viva la Radio, de Cadena 3, ¿cómo andás, querido campeón del mundo, que lo eres desde México?
6: Bueno, muchas gracias, muy contento de estar acá para ver ya el debut de la selección argentina. Mañana es acá en Kansas y bueno, Cadena 3, tengo a mi señora que lo sigue muchísimo, el programa que tenía Mario Pereira de ya varios años y siempre lo escuchamos muchísimo. Mi señora es fanática de Cadena 3, 99.10 de Buenos Aires.
5: Ay, gracias.
2: Qué bueno. Ricardo, escúchame, cortito te pregunto, ¿qué pasó con esto de España-Cabo Verde? ¿Es una fija, es una media que puede pasar o es una excepción? Porque el otro día también Estados Unidos sorprendió. ¿Puede haber sorpresas o no? ¿O los grandes se van a terminar imponiendo?
6: No, yo creo que siempre en el fútbol ha pasado en muchos mundiales, se pasó el año pasado, el mundial anterior con Argentina, que perdió con Arabia y después fue campeón del mundo. Creo que España en Sudáfrica, cuando fue campeón del mundo, también creo que se arrancó perdiendo el primer partido. Los equipos que son selecciones que tienen jugadores de nivel internacional, pienso que son siempre los candidatos, Argentina, Francia, Alemania, Portugal, creo, Inglaterra, España, son equipos que entre ellos, para mí, siempre va a salir el campeón del mundo a través de los años, de los mundiales.
2: Está muy bien. Es una excepción entonces. Te dejamos disfrutar, Ricardo, abrazo muy grande y que disfrutemos de Argentina también.
6: Sí, yo creo que vamos a disfrutar. Argentina se está preparando muy bien, ya hace unos cuantos días que está acá en Kansas y pienso de que Argentina tiene que hacer un buen mundial por los jugadores que tiene.
2: Ya lo creo, gracias Bocha. Abrazo grande, devolveme ahí con el alambre.
5: Gracias, muchas gracias. Chicos,
2: gracias.
5: Qué placer, ¿no?
2: Bueno,
5: qué
2: guay.
7: Alrededor de Bochini.
5: Ande, qué grande, Bocha. Después van a poder ver en las redes de Cadena 3, pues yo estoy filmando el colectivo, ¿no? Un colectivo ploteado. Y digo, es de un fans. Y de repente el que baja no era un fans, era Bochini. Y me quedé como, no. Y ahora aproveché para salir, para presentar. hacer la nota con otra leyenda, en este caso de la música, y dije, bueno, este es el momento, ¿por qué no lo ponemos al aire? Pero bueno, el propósito, el motivo del por qué estoy acá, es porque hace escasos minutos nada más hablamos con el mandamás, con la Mona, que está acá en Kansas, que hay un montón de imágenes de la Mona cantándole a la selección argentina. Y bueno, tuvimos una charla en la terraza que se puso como bastante particular, porque me dice, estamos en una ciudad donde no hay gente, no hay gente por la calle, así que estuvimos ahí tratando de gritarle a la gente desde la terraza del hotel, pero no pasaba nadie, absolutamente nadie. Una charla increíble con dos particularidades. Una, la histórica o el histórico show que no pudo ser por la caída de las Torres Gemelas en el 2001, y el tan esperado show de la Mona en el Madison Square Garden, que me dice, nunca pude tocar en el Madison Square Garden de Nueva York, pero me di el gusto de conocer a la selección, que es más o menos lo mismo. Y empezó a sacarse camisetas. Tenía una de la selección firmada por todos los jugadores, y de repente, miren lo que tengo. Se saca esa camiseta, debajo había otra, la de Julián Álvarez, y después se saca la camiseta, había otra mala de Palacio, así que salió al rayo del sol a hacer la entrevista con las tres camisetas puestas. Nos recibió un saludo del Bocha Auriete en el medio. Ya lo van a poder ver y escuchar en nuestro canal de YouTube de Cadena 3 Argentina, pero este es un pequeño fragmento de lo que pasaba hace minutos aquí en Kansas City con el mandamás, con la Mona Jiménez.
3: Pasó algo increíble. Canté para Messi y la selección argentina, que había adentro del cuerpo de Messi, había millones y millones y millones de personas, esas personas, y adentro de cada jugador había millones. O sea que hace cuenta que yo hice 50 Madison Square Garden.
5: No, todo el mundo.
3: Y
5: eso también quiere estar como eso. Veía la cara del Cuti Romero.
3: El Cuti. Usted, perdón, siéntate. Sí. Yo te voy a mostrar una cosa, mira. Esta me la regaló Messi.
5: No.
3: Mira, y firmado por todos los jugadores. Mira, eso fue un íntimo, un show íntimo ahí para ellos. Pero tenemos esto.
5: Mira.
3: Pero anteriormente, en el streaming, ¿quién aparece? Te voy sacando cosas.
5: Ahora, querida.
3: No.
5: Uy, señor,
3: estaba cantando en el streaming y aparece.
5: No. Para la Mona, con mucho cariño, no.
3: Mira.
5: Que dice, gracias por tanto, Julián Álvarez.
3: Que no es. Bueno, me regala, mientras estaba cantando ahí, Julián me abraza mi ruedo. Bueno, hay varios que me están debiendo la camisa. Como el Cuti, un motor. Bueno, no importa. Pero viniendo desde Miami, para aquí, se me sube una mamá y un papá y una chica que se me sienta al lado mío. Carly estaba acá, su señora acá, y bueno, me dicen, ¿sabe quién soy yo? No sé, le digo, señora, soy la mamá de Palacio.
5: De Ezequiel.
3: Sí, Ezequiel Palacio. Palacio subió hace poquito tiempo un vite. ¿Cómo pasó ese momento? No lo puedo explicar. El reloj del tiempo, mi juventud echó a andar. Enamorado, enamorado. Y bueno.
5: ¿Qué hizo? ¿Hay otra? No.
8: ¡No me hagas!
5: ¡Vamos, señores!
3: Mentira, la madre me tira ahí. Me dice, toma. Te doy la sombra de mi hijo. Ahora tiene que...
5: Bueno, ahí escuchábamos un fragmentito de una nota muy, muy divertida, muy entretenida con la Mona desde la terraza de su hotel, con un Kansas completamente vacío que parece Mendoza cualquier día a las 3 de la tarde. No hay nadie por la calle. Así que muy feliz. Qué linda salidita. La Mona y Bochini en la misma salida.
0: Muy bien. Excelente. Alambre, como siempre, uno de los enviados especiales de Cadena 3 Argentina al Mundial con dos grandes, con Bochini y la Mona Jiménez.
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0: Canta,
2: ¿qué tal, eh? Informe de la conga. Qué bárbaro. Bueno, señora, no sé si anda por ahí la Manu Moreta, que anda haciendo color brillantemente por la zona de Miami. Lo vi al Gato Greco, que andaba con los hinchas uruguayos camino a la cancha. Ah. Claro, juega Uruguay ahora en un rato.
0: Por supuesto, con cobertura de Cadena 3. Argentina. La vamos a presentar a Manu Moreta. Adelante, Cachito.
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0: Adelante, Manu. Contanos qué está pasando en este momento.
21: Hola chicos, hola, qué alegría escucharlos. Estoy justo adentro de un lugar, no sé si escuchan muy, pero me escuchan bien, pero estoy adentro de un lugar muy especial para los argentinos, que es la sala de prensa, en donde acaba de hablar Lionel Scaloni y confirmó que el debut de la escaloneta acá en Kansas City, el Dibu Martínez va a estar. Hablo un poco despacio porque hay varios colegas que están trabajando. El ruido que escuchan de fondo, no sé si lo alcanzan a escuchar, es el aire acondicionado, que por lo menos es nuestro gran aliado en el calor fuerte que se está sintiendo acá en Kansas con un sol radiante. Acá vamos a estar, acá vamos a compartir con todos ustedes, y se viene el debut de la selección con el Dibu ya confirmado por Lionel Scaloni. También habló Nicolás Otamendi, que nos dio la alegría y nos dijo que va a hacer todo lo posible para que este Mundial volvamos a, no voy a decir la palabra mágica, porque anulo mufa, pero que volvamos a hacer, a repetir lo que pasó en Qatar.
0: Muy bueno, así que hace mucho calor, Manu, ahora.
21: Hace, yo creo que no vi la temperatura en grados, pero debemos estar llegando a los 38 grados fácil, fácil.
0: Perfecto, Manu, calor. Y mañana al partido, la gente que vaya, ¿cuántas horas antes es recomendable ir?
21: Tengo dos cosas para decirte. La primera es que las botellas de agua, algo que está bueno porque era una de las dudas más grandes que tenían acá las personas que estaban acá, los argentinos, no van a poder llevar botellas, vasos como duros, que son los vasos típicos que tenemos nosotros, que son reutilizables. Solamente vas a poder llevar botellas descartables. Más o menos unas 6 horas antes se abre ya la cancha para la prensa, 5 horas para los fans. Probablemente, yo calculo que acá en Estados Unidos sucede un fenómeno Egeo que no vienen tan temprano a la cancha, así que yo que calculo que 3 horas antes ya va a estar lindo el ambiente para poder empezar a contarles a ustedes lo que estamos viviendo acá. Y una con respecto al calor, Lionel Scaloni en plena conferencia dijo: che, ¿qué pasó con el aire? No lo prendimos porque hace mucho ruido para los micrófonos. Imagínense, eso va a salir en todos lados y el aire lo tuvieron que prender. Gracias a Lionel Scaloni, nos estábamos muriendo todos de calor en la sala de prensa.
22: Una anécdota.
21: Así mismo, como dice ese meme.
0: Muy bien, muchas gracias, Manu Moreta, enviada de Cadena 3 Argentina al Mundial desde Kansas City.

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3: Muy bien, nos vamos ahora al
4: juego. 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
4: 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Saludando desde los Estados Unidos a Gustavito Gijena. Vamos, Gustavo querido.
12: Hola, Raúl G. Hola, campo, hola, ciudad. Buenas tardes para toda la audiencia federal de Cadena 3. Bueno, será muy importante el impacto que se va a producir en el INTA a partir de mañana cuando se retomen las actividades a causa de la enorme salida de personal que provocó el retiro voluntario en el organismo. En el caso de la provincia de Córdoba, además, renunció Juan Cruz Molina a la dirección provincial y se quedaron sin personal en tres agencias de extensión, como la de Río Primero, Ucacha y Brickman. En tanto, la experimental más importante de la provincia, Manfredi, también quedó acéfala tras la salida de su director, Aquiles Salinas, quien con gran emoción hoy en su último día rememoró para el campo hoy sus 32 años dentro del INTA.
13: Bueno, yo entré al INTA en el año 94, me acuerdo patente un 15 de marzo. A partir del 95 que instalamos el primer equipo de riego en la experimental, empecé a trabajar en esa temática. En el 2001 gané una beca en España para hacer una maestría. Cuando vuelvo de la maestría, agarro el primer cargo jerárquico, que es jefe de grupo, siempre trabajando con Eduardo Martelotto, que era mi jefe. Después me tocó ser coordinador del área de agronomía. coordinar un proyecto nacional de tecnologías de riego. A su vez era el director suplente. Y bueno, ahí fue mi primera experiencia como director del experimental, que duró 4 años. Y bueno, en el 2024, cuando Juan Cruz Molina se va a la presidencia, quedó oficial como director del Centro Regional Córdoba. Y bueno, hoy en el 15 de junio del 26, con 32 años y pico en el INTA, me adherí al retiro voluntario por cuestiones personales, pero bueno, realmente me pasó de estar por todos los cargos, disfrutarlos al máximo, agradecer al INTA todo lo que me permitió hacer y crecer a nivel profesional, personal y técnico.
12: Y con la palabra del ingeniero Aquiles Salinas, ya hoy como exdirector de Manfredi, nosotros continuamos en el campo hoy.
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20: 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Vamos, Gustavo.
12: Los productores lecheros percibieron 508 pesos por litro producido en el mes de mayo. El dato promedio fue informado por la Dirección Nacional de Lechería, representando un aumento superior al 2% mensual y cortando una racha negativa de 10 meses consecutivos. Para el funcionario nacional a cargo de lechería, el futuro de la actividad en el país tiene grandes chances objetivas de remontar en este 2026 de la mano de la exportación y también de las herramientas de financiamiento. Así lo comentó para El Campo hoy Sebastián Alconada.
21: Y con un mercado de exportación que está demandando productos nuestros, con una cabeza también en el sector industrial de salir de la comodidad del commodity y empezar a innovar, agregar tecnología.
22: Un poco de valor.
21: Valor en función también de lo que quiere el comprador en el mundo. Nosotros siempre estuvimos como medio cómodo, acostumbrados a que nos compren lo que producimos. Entonces tenemos que empezar a entender también la demanda y elaborar lo que el comprador necesita. Estamos trabajando fuertemente cuando el año pasado se desreguló el decreto que establecía el guardia barran, y a partir de ahí se empezó a reglamentar distintas herramientas. Y hoy estamos trabajando fuertemente para poder hacer un warran sobre la vaca de tambo y que sea considerada garantía preferida. Todo eso facilita el acceso del productor que por ahí hace leche en campo alquilado para poder usar sus propios animales como garantía. Porque hoy créditos tenemos un montón. El problema es la accesibilidad del crédito, que es un reclamo histórico de la lechería, ¿no? Poder modificar las matrices de riego de los bancos o pensar o con herramientas de este tipo cómo reemplazarlo, creemos que el productor va a poder tener esa herramienta para poder tomar capital de trabajo, inclusive para cancelar alguna deuda, pero también para poder hacer alguna inversión que impacte directamente en su productividad y en su competitividad.
12: Y con la palabra del director nacional de lechería, Sebastián Alconada, nosotros continuamos en El Campo Hoy.
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20: 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Vamos, Gustavito.
12: Cerramos con la única referencia del mercado en el día de la fecha que viene del ámbito internacional. En Chicago, luego del cierre mixto y las bajas del viernes, la soja hoy pegó un pequeño rebote por toma de posiciones, elevó la cotización a $411 por tonelada. Lo dicho, en Rosario y en Quiñuelas, los mercados de granos y ganadería no funcionaron por el día feriado. Hasta acá toda la información del sector, informó para El Campo Hoy Gustavo Gijena. Hasta mañana.
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1: Bueno, mañana todo el equipo de Viva la Radio, chicos, con merchandising, con algo de la selección nos venimos, ¿eh? Así que para hacer el aguante a Argentina, mañana todos con algo de Argentina. Pero nos vamos ahora con nuestro compañero Alejandro Bustos. Ale, ¿tenés nota?
2: Sí, así es, porque, bueno, un hecho que en principio fue caratulado como un accidente de tránsito, a medida que pasaron las horas se indagó sobre las causas y, bueno, ahora se está investigando si la explosión de un celular que cargaba en un automóvil provocó el vuelco y las graves heridas de una mujer. El vehículo despistó después que el conductor perdiera el control por un incendio que se había originado en el habitáculo. Esto ocurrió sobre ruta E53 en las últimas horas. La herida ha sido trasladada al Instituto del Quemado y permanece allí internada con graves quemaduras. A propósito de esta situación, quisimos nosotros consultar con un especialista sobre el tema de la carga. Es muy habitual, más para estos tiempos, de que a través de diferentes adminículos uno pueda no solamente tener un cargador móvil, por ejemplo, sino tener en el vehículo un dispositivo con el cual se puede cargar el celular mientras uno va manejando. Lo consultamos al ingeniero Martín Salamero, que es ingeniero electrónico y que además es docente de la facultad, sobre el cuidado de este tipo de situaciones y qué puede haber pasado. Escuchemos lo que contaba.
3: La verdad es que, bueno, como todos sabemos, estas baterías de litio que tienen los dispositivos portátiles modernos tienen una densidad de carga muy muy importante. ¿Qué quiere decir? Eso, que tiene mucha energía almacenada. Entonces necesitamos cargar esa energía. Y bueno, teniendo energía almacenada se pueden dar este tipo de cosas, ¿no?
4: Es decir, está dentro de las posibilidades mínimas, pero las posibilidades existen, porque la verdad no sé si vos habías escuchado, pero yo era la primera vez que escucho una explosión producto de una carga de un celular en un auto.
3: Es muy raro, se da sobre todo cuando estamos utilizando componentes de mala calidad. ¿Sí? Si nosotros usamos un cargador para teléfono de mala calidad, si usamos una batería de mala calidad, ahí el riesgo aumenta, ¿no? Si uno usa la batería original del teléfono, los adaptadores originales, está previsto que esto no debería pasar, digamos, ¿no? Entonces es muy, muy raro que esto pase si usamos los accesorios originales o de buena calidad.
4: Está bien, ¿y la recomendación cuál sería? Bueno, primero esto, utilizar elementos originales, pero la otra, cargar los vehículos, cargar los teléfonos, digo, en un toma corriente y no hacerlo en el auto. ¿Qué nos dirías sobre eso?
3: Sí, generalmente sí, cargarlos en el domicilio, con una buena superficie, o sea, no cargarlos arriba de la cama, sino cargarlos arriba de una mesa o un mueble donde pueda no esté en contacto con algo que se pueda prender fuego, ¿no? Por si hay algún problema. Verificar que los cables estén en buena condición. Si nosotros tenemos un cable un poco pelado, un poco cortado, un poco que sabemos que hace falso contacto, eso también ayuda a que sea más riesgoso, ¿no?
4: Claro.
3: Entonces, verificar eso, verificar que los componentes sean de buena calidad y, bueno, tener precauciones en eso, ¿no? Si vemos que se está calentando, desconectarlo inmediatamente.
4: Ese puede ser una señal, ¿no? De advertencia.
3: Sí, claro, esa es una señal. Las baterías están preparadas para que si hay algún cortocircuito interno, en lugar de explotar, tienen como un gas, ¿sí? como que se pinchan y empiezan a perder como un gas y salir humo. Entonces, bueno, si vemos algo de eso, inmediatamente, bueno, desconectarla y ponerlos a resguardo, ¿no? Porque ahí sí pueden explotar, pueden prenderse fuego.
2: Algunas advertencias, revisar este tipo de aparatos que utilizamos muy a diario y que tal vez, Geo, Raúl, no les prestamos atención, digamos, lo hacemos de manera automática, sí. Tenemos el cargador en el auto, el cable en el auto, bueno, revisarlos, que estén bien, si es posible que sean los originales.
1: Claro.
2: Y la advertencia es esta, cuando se observe que se está calentando la batería o el celular, automáticamente desconectarlos y colocarlo en un lugar donde no haya nada de peligro inflamable, ¿no?
1: Bueno, en un ratito, gracias, Ale. También vamos a estar con Orlando, que nos avisa que está en el hospital de Quemado, donde estuvo la mujer. La llevaron al hospital de Unquillo. Vamos a estar con un ratito, pero son muy buenos, Ale, esos consejos que dabas de tener en cuenta, bueno, lo que estamos utilizando a la hora de cargar los celulares para que después no pase esto.
2: Sí, totalmente. Tomar esas precauciones cuando utilizamos este tipo de adminículos es habitual cuando uno lo hace en el vehículo, o a veces también los mismos cargadores portátiles, ¿no? Que hoy están muy de moda, pero bueno, suele haber a veces notar que el celular va tomando temperatura. Bueno, automáticamente sacarlos y colocarlos a resguardo.
1: Muy bien, muchas gracias, Ale. Vamos a continuar en Viva la Radio. Tenemos mucho, Raúl,
0: Me parece que sí, estaba Elisa preparada, también estaba Laurita Carbonari para que vayamos completando, que en los próximos minutos nos vamos.
1: A ver si la tenemos adelante, Elisa.
5: Hola, Geo, ¿cómo estás, Raúl? Muy buenas tardes al país. El ministro de Turismo de Jujuy, Federico Posadas, dijo a Cadena 3 que el fin de semana largo registraron un 60% de ocupación hotelera y un impacto económico de 3.145 millones de pesos.
6: Sí, ha sido un buen fin de semana, a pesar de que no ha habido tanto movimiento turístico en el país por la previa de las vacaciones de julio, por ahí la gente se guarda para lo que es temporada alta en vacaciones de julio, pero bueno, hemos tenido eventos deportivos en la quebrada, el tren solar que con su opción de astroturismo ha generado también mucho movimiento, la ruta del vino, la gastronomía, muchas actividades culturales en distintos municipios también han generado un movimiento interno muy fuerte y a nivel regional también. Eso nos ha llevado a un promedio de 60% de ocupación en toda la provincia, con picos en la quebrada, en Maimará arriba del 80%, en Purmamarca también cerca del 90%. Buenos niveles para lo que es la coyuntura nacional, para lo que es la época del año, Jujuy vigente con los picos más altos de ocupación del norte argentino y ya preparándonos para vacaciones de julio, que ya estamos con un promedio de reservas de todo el mes arriba del 60%, así que especulamos con que va a ser un muy buen mes de julio y que es siempre el momento más fuerte de visitantes de todo el país en la provincia de Jujuy.
5: En Jujuy se vivió el encuentro escolar de Sicuris del NOA con estudiantes, docentes y bandas escolares de Jujuy y Tucumán. Muchas gracias. Muy buenas tardes.

0: vuelta. Vamos, Laura Carbonaria Mendoza con Carlos Acutis. Nota que estaba pidiendo pista. Vamos, Laura, adelante.
1: Muchísimas gracias. La verdad que la noticia nos llega desde Chacras de Coria, ese lugar tan maravilloso que tiene Luján de Cuyo en Mendoza, porque ahí se está levantando un hito mundial, que es la primera capilla del mundo dedicada al santo Carlos Acutis, el influencer de Dios. Ha pasado por momentos difíciles, la crisis nos ha tocado a todos, pero como los milagros existen, la solidaridad no se detiene, se ha reactivado la obra y hoy, desde cualquier rincón de la Argentina, uno puede ser parte de esta historia. Vamos a decirles que el proyecto ya es gigante. Se han completado 500 metros cuadrados del subsuelo. Hay un 17% de la obra que se frenó por los altos costos. Ahora el desafío es lo que sale a la superficie, la parte visible. Vamos a escuchar la fuerza y la emoción de Carlos Bajach, el coordinador del proyecto, que nos cuenta cómo se está reactivando gracias al aporte de la gente.
2: Detuvimos durante 45 a 50 días toda la obra para poder armar un sistema bien entendible, amigable, que es una nueva plataforma que está en la página web de la capilla. Todo sigue haciéndose a través del Arzobispado de Mendoza, pero ahora tenemos una plataforma nueva, amigable, con un solo objetivo, que es lograr que 8.000 a 10.000 personas en la Argentina se suscriban por 12 meses. Con poquito, entre todos podemos hacer que este santuario ya esté inaugurado a finales del año que viene. Como dijo el Papa Francisco, como dijo la mamá del santo, Antonia Salzano, este lugar va a ser un faro de luz para los jóvenes del mundo. Ya hoy es un lugar de peregrinación de personas necesitadas de distintas provincias, de distintos lugares de Mendoza, de la Argentina. Así que estamos buscando que más de 8.000 personas se suscriban por 10.000 pesos por mes, que sabemos.
1: 10.000 pesos por mes, la suscripción está en la página web de Carlos Acutis, que está, por supuesto, verificada también por el Arzobispado. Es decir, todo se ha conseguido ya por donaciones, que son los materiales. Lo que hace falta es el último empujón para poder pagar la mano de obra de los obreros que día a día levantan las paredes. Desde allí, entonces, de Chacras de Coria, el sueño de que Carlos Acutis tenga su primer santuario y que sea en la República Argentina. Desde Mendoza, Laura Carbonari. Saludos.
3: Muchas gracias, Laura. Un abrazo. Y nos vamos ahora rápidamente, antes de cerrar, con Fran Vidal, porque ustedes saben que hubo un accidente fatal en Brasil con el choque de dos helicópteros que dejó el saldo de 6 víctimas fatales. Entre ellos falleció el youtuber argentino Gaspi. También estaba el cineasta Lucas Viñali y el cantante estadounidense Oliver Tree. Adelante, Fran Vidal.
4: Así es, Geo. Bueno, porque continúa la conmoción de este accidente, este choque entre dos helicópteros. Este youtuber conocido como Gaspi, que tenía un humor muy particular y había alcanzado millones de seguidores, lamentablemente falleció. Iba junto a otras cuatro personas en una de las aeronaves y en la otra iba solamente un piloto. ¿Y por qué se pudo haber dado este choque de dos helicópteros sobre una avenida, que uno termina cayendo sobre un estacionamiento? Nosotros fuimos a consultarle a Ezequiel Sicardi, que es especialista y consultor aeronáutico, y nos dice que pudo haberse tratado muy posiblemente de un error humano. Esto comentaba.
5: Lo ocurrido con los dos helicópteros que impactan en la localidad de Recreutos Bandeirantes, en la zona sur de Río de Janeiro, es nada más ni nada menos que las consecuencias de errores humanos. 90% o más de los accidentes que ocurren en la aviación son fruto de errores humanos. No son las máquinas las que fallan, sino las personas. Y los helicópteros, igual que los aviones, vuelan en aerovías. Y las aerovías para los helicópteros se las denomina helicorredores. Y las principales ciudades del mundo las tienen a esas aerovías, a esos helicorredores. Y ejemplos de fatalidades en helicópteros hay muchísimas, de gente desconocida y gente famosa, como por ejemplo el basquetbolista Kobe Bryant, que fallece en California en un helicóptero carísimo, con infinidad de instrumentos de vuelo mucho más precisos que los helicópteros que se accidentan en Río de Janeiro y fallece por condiciones climáticas. El piloto sale a volar en condiciones adversas, en poca visibilidad y haciendo un vuelo visual sin hacer un vuelo por instrumentos. Y cuando vos salís a volar en condiciones visuales y te quedás sin visibilidad, te terminás llevando puesto todo. Como en este caso.
4: Errores humanos, lo que apuntan por el momento los especialistas tras este trágico accidente que ocurrió en Río de Janeiro.
3: Muchas gracias, Fran. Nos tenemos que ir, ganadores, para ver Spinetta, Dante Spinetta, este sábado 9 de la noche en Estudio Teatro. Les mandan el QR. Ramón Federico Larruy y Andrea Baigorria. Nos vamos.
0: Nos vamos, señora.
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0: tardes para todos, ¿cómo están? Bienvenidos a Informados al Regreso. 5 minutos pasaron de las 6 de la tarde y aquí llegamos para acompañarlos hasta las 19. Como notarán, hoy sin el capitán, el señor Luis Fernández Echigaray, a quien tenemos en boxes. Así que le mandamos un abrazo grande, que se recupere rápido. Así lo tenemos de vuelta en las pistas, pero la cosa acá no cambia, ¿eh? Vamos a tratar de, durante esta hora, compartir la información más importante, los títulos más destacados, de lo mucho que ha sucedido en materia informativa pese al feriado en este lunes, y también, como siempre a esta hora, adelantándonos a lo que va a suceder dentro de algunas horas nomás y lo que va a pasar mañana y durante toda esta semana que tenemos por delante. Así que ponemos primera y empezamos nomás. Datos del tiempo, información de servicio importante a esta hora, saber desde Córdoba, Nora Cobasi. ¿Cómo andamos, Nora? Buenas tardes.
1: Hola, buenas tardes, Lucas, y a todo el gran equipo de Cadena 13, a la gran audiencia del país. Empezamos con 14 grados 8 y el cielo parcial nublado, y a tener en cuenta a todos los que estén en boxes o transitando algún cambio de tiempo brusco, 14 grados 8, 78 a esta hora, la mínima llegó a 6 grados, y mañana, atención, porque la mínima en Córdoba será de solo 5 grados. Pero bueno, se fue la lluvia, Ale. Por lo menos ya no llueve. Ahí sí, 78% de humedad. Cuidarse de los cambios del tiempo, porque en algunos sectores del país hay así como una alerta por fríos intensos esta semana. Y ya estamos casi en la llegada del invierno, el domingo próximo. Así que bueno.
0: Ya, ahí, a la vuelta.
1: A la vuelta de la esquina.
0: Ale Bustos no está de acuerdo con el pronóstico que lee Nora, ¿no? No es que Nora lo inventa o que ella tiene los datos.
2: Para mí hay un plus siempre.
1: No es que me guste el frío, al contrario.
0: Hola, Ale, ¿cómo andás? Buenas tardes.
2: Hola, Luca, ¿cómo te va? Buen feriado para todos. Para mí hay un plus de Nora y de Gloria. Parece que disfrutan cada vez que dicen niebla, lluvia, llovizna.
0: Sí, ah, sí, por eso tú.
1: Pero ella está disfrutando.
2: Yo le meto ahí el... Como para... ¿Viste cuando dicen pugliese, a veces que...
0: Sí,
2: mufa,
0: señor.
2: Bueno, yo le meto el... Como para que a lo mejor nos sorprende. Esto es pronóstico, obviamente. Claro. Y la mayoría de las veces pasa lo que ella dice.
1: Pero es temporada
2: de invierno. Por las dudas suma. Lucas, en Córdoba, bueno, decir primero que el estado de las rutas es normal, con tránsito en algunos sectores con precaución. Por ejemplo, en la ruta de Altas Cumbres hay banco de niebla. En la ruta provincial E34, también en la ruta 35 entre Huinca, Renancó y Realicó, hay un incendio de pastizales allí. Hay humo sobre la banquina, así que circular con mucha precaución. El resto, camino provincial al cuadrado, el resto de las rutas provinciales y nacionales con tránsito normal, lo mismo la avenida Circunvalación que rodea a la ciudad de Córdoba capital, autopista Córdoba-Rosario, Córdoba-Carlos Paz con tránsito normal, lo mismo para quienes circulan por el camino al cuadrado, como decíamos, lo pueden hacer con total normalidad, autopista Córdoba-Carlos Paz y también autovía Córdoba-Río Cuarto. En el centro el tránsito es normal, con muy pocos vehículos, así que la verdad está ideal. Esos días feriados en los que uno valora poder venir con total tranquilidad, muy poco tránsito a esta hora en el centro de la ciudad. En Córdoba, entre los títulos más destacados, el anticipo de lo que va a comenzar a partir de mañana. Se abre el secreto del sumario en la causa del femicidio de Agostina. Va a ser indagado Claudio Barrelier el miércoles.

0: Tema, bueno, ya desde mañana, quienes estén estacionados, no hayan habilitado la aplicación, no hayan utilizado el QR, van a ser multados. Las multas van de 32.000 a 65.000 pesos, así que lo vamos a repasar también, es otro de los títulos del día, y algunas novedades más que se puedan venir en el transcurso de la semana aquí en Córdoba Capital.
1: Perfecto, gracias Ale. Y de Córdoba Capital nos vamos a Buenos Aires, a Capital Federal, a saludar a nuestra compañera Pilar Gil Peris para también actualizar información importante. Tiempo, cómo viene la cosa por allá y los principales títulos. Pili, ¿cómo andás? Buenas tardes.
2: Hola Lucas, buenas tardes a toda la audiencia. 14 grados 2 décimas es la temperatura, cielo despejado, súper despejado el cielo. Atravesamos ya la madrugada más fría de la semana, comenzamos con 2 grados y en las zonas que están más cerca de donde hay menos edificios, un poquito menos. La humedad actual 49%, viento del noroeste a 10 kilómetros en la hora. Estaba mirando el pronóstico, claro, todos están arriba de 7 grados la mínima, o sea que vamos a estar un poquito mejor, pero las máximas van a estar mañana, por ejemplo, en 18, pasado en 15. Mañana martes, ¿qué va a pasar mañana? Por ejemplo, el clima va a estar cielo despejado, la máxima va a ser de 18 grados y ya a la noche, tipo 22, 23 horas, y va a ser un poquito más fresco porque el miércoles tenemos una mínima de 7 grados. Hay una invitación particular de la ciudad de Buenos Aires para que vaya gente a ver el partido de Argentina, al FanFest, que está en Avenida Sarmiento y Avenida Libertador. Bueno, una de las cosas, facilidades que han propuesto, que han dado como información, es que el subte de color verde va a estar activo hasta la 1 de la mañana para que todos los que asistan a este FanFest puedan regresar por la estación de Plaza Italia. Va a estar activo. Toda una noticia para el partido de mañana. Otro de los temas es que hay registro intenso en la Ruta 2. 1.800 vehículos circulan por San Borombón, mano a capital, regreso de este fin de semana largo. Y en cuanto al tránsito, hubo un atropello a un peatón en Boedo, Masa e Independencia, y choque en Panamericana, Ramal Tigre, kilómetro 21.5, sentido a capital. El resto del tránsito en la ciudad está tranquilo hoy. Es lunes feriado, así que está tranquilo. Vos sabés que se dio una particularidad. En el barrio de Dock Sud, esto es Avellaneda, celebraron el histórico empate de Cabo Verde ante España con una gran fiesta. Claro, vos decís, ¿qué hacen los caboverdianos? Porque así lo llaman. En ese lugar hay una sociedad de socorros mutuos, Unión Caboverdiana, y claro, 100 personas más o menos siguieron a través de las pantallas este debut. Es una comunidad que ingresó a la Argentina, la gran mayoría de ellos en los años 80, y bueno, tuvieron cabida, así que gente de acá, hay muchos de ellos en Mar del Plata, en Avellaneda, en toda la zona aledaña, así que se juntaron en esta sociedad de socorros mutuos caboverdiana a festejar.
1: Impresionante, 12 minutos pasaron de las 6 de la tarde, en la ciudad de Rosario tenemos 14 grados 8 décimas, la temperatura está ahora con el cielo ligeramente nublado, humedad del 54%, la presión 1018.1 hectopascales, el viento sopla del norte a 13 kilómetros por hora con buena visibilidad. Mañana martes también vamos a tener temperaturas bajas, la mínima será de 2 grados, la máxima de 27, el miércoles la mínima será de 15 grados y la máxima de 16, por lo pronto no tenemos lluvias a la vista, al menos en este par de días. En cuanto al tránsito, también está un poco más tranquilo que lo normal a esta hora, fundamentalmente por ser feriado, pero igual la recomendación, como siempre, es circular con precaución. Y en un rato vamos a estar profundizando acerca de algunos de los temas más importantes. Dos hombres fueron imputados por el crimen del agente de la Policía Federal, Rodolfo Manfredi, tema que ha sido tratado la semana pasada. Y además de la imputación, de la preventiva, también hubo algunos detalles de cómo habría sido el operativo, que hasta ahora venía un poco confusa la información a propósito de ello, así que si hacemos tiempo lo vamos a estar compartiendo. Y ya nos vamos a ir con nuestra compañera Agostina Meneghetti a través del móvil para contarnos un título lamentable que ha sucedido, un hecho muy grave en la localidad de General Lagos, a muy pocos kilómetros de aquí, de la ciudad de Rosario, donde hallaron muertos a un hombre y a sus dos hijos en una vivienda, y se investiga y pica en punta, lamentablemente, una hipótesis que indica que podría haber sido un doble crimen seguido de suicidio tremendo, porque es un hombre de 46 años y dos chiquitos de 4 y 10 años. Así que de esto vamos a estar hablando, porque lamentablemente

0: se ha transformado en uno de los temas del día. Y también vamos a estar hablando, entrevista inclusive, de este fin de semana largo que fue, según información de la Confederación Argentina de la Mediana Empresa, el menos movido del año. Si bien en algunas ciudades hubo excepciones a la regla, en líneas generales casi 1 millón de turistas viajaron por Argentina. Pero antes de irnos con nuestra compañera Agostina Meneghetti y profundizar en este tema de General Lagos, vamos a aprovechar para actualizar información deportiva. Saludamos al señor Maxi Molina. Maxi, ¿cómo andás? Buenas tardes.
1: Bien, fantástico, Lucas, querido. Bueno, mucha información del Mundial. En un rato nos metemos porque habló Scaloni, no confirmó el equipo, pero dijo que Dibu va a atajar, pero ya vamos a profundizar. Habló Tamendi. La sorpresa que recién decíamos, ¿no? El empate de España, un electrizante empate también que se dio entre Bélgica y Egipto y lo que viene. Pero, indudablemente, hablar de Boca y de River, más allá de la fiebre mundialista que nos invade esperando el partido de mañana. El turco Mohamed, Antonio Mohamed, uno de esos personajes que siempre resalta en el fútbol, ahora está dirigiendo en México, pero un entrecomillado dijo, ya llegará mi momento. Todo esto tiene que ver con sus deseos y sus ganas de dirigir en Boca, un Boca que ya tiene al vasco Rodolfo Arruebarrena, pero Antonio Mohamed no pierde el sueño de poder dirigir al Xeneize. Por el lado de River, Gio Simeone, uno de los hijos del Cholo, va a mantener mañana una reunión clave, mano a mano, cara a cara, como dice Corradini, con el presidente de Torino, para tratar de desvincularse del club italiano y transformarse en jugador de River, que además tiene como novedad la salida de Kendry Páez y del uruguayo Matías Viña. Tanto el mediocampista ecuatoriano como el lateral uruguayo, si bien todavía esto no es oficial, van a dejar de pertenecer a la institución de Núñez.
0: Muy bien, 16 minutos pasaron de las 6 de la tarde. Alejandro Bustos, información de último momento, ¿qué novedad hay por Córdoba?
2: Se acaba de conocer, Lucas, un comunicado de FETAP. FETAP es la federación que agrupa a los empresarios del transporte urbano, que plantean que la situación del transporte urbano de pasajeros de Córdoba tiene dificultades para las empresas y para afrontar los aumentos salariales vigentes, y anuncian que el pago del SAC, el salario anual complementario, se va a hacer en cuotas. El comunicado es amplio, pero detalla que ante la dificultad, los empresarios del transporte han definido abonar el anticipo salarial y haberes correspondientes al mes de junio con escala salarial anterior, y también comunican que el sueldo anual complementario será cancelado en 6 cuotas mensuales iguales, con el primer vencimiento el 30 de junio. O sea que el aguinaldo para los choferes que prestan servicio en el transporte urbano de Córdoba se va a pagar en 6 cuotas. La primera vence el 30 de junio. En un ratito, si querés, vamos a tener a uno de los voceros de FETAP para que nos expliquen la situación, y obviamente buscaremos también las repercusiones en la UTA, que es el gremio, claro, que agrupa a los choferes, a ver cómo va a ser esta situación. En el comunicado se detalla que esta medida, esta decisión, ha sido comunicada al Ministerio de Trabajo. Pero bueno, habrá que ver si esto repercute o no en alguna decisión que pueda tomar el gremio, o si aceptan las condiciones que están planteando los empresarios y recibir el pago del aguinaldo en 6 cuotas.
0: Perfecto, gracias Ale, retomamos ese tema en unos minutos nomás. Ahora sí nos vamos a General Lagos, Agostina Meneghetti trabajando desde el lugar. Agos, ¿cómo andas? Buenas tardes.
3: ¿Agos? Es una forma de decir buenas tardes, ¿no? Porque realmente en esta localidad pequeña, vos lo decías, estamos muy cerca de Rosario, donde se conocen todos, donde no pasan grandes acontecimientos en el día a día. Bueno, hoy se despertaron con esta lamentable noticia. En principio se investiga la muerte de dos niños, una nena de 4 años y un nene de 10, y de quien era su papá, un hombre de 46 años, y como vos bien adelantabas en títulos, la hipótesis más fuerte al momento sería la de el homicidio por parte del progenitor para estos dos menores y después el siguiente suicidio. Todo esto por contaminación con monóxido de carbono. ¿Y por qué esta es la hipótesis más fuerte? Bueno, porque cuando encontraron la escena del terror, obviamente en ese domicilio donde vivía el papá y donde estaban los chicos pasando el fin de semana con él, estaban todas las ventanas selladas, la puerta cerrada por dentro, la puerta de ingreso, e incluso algunos detalles que tienen tienen que ver con humo y con cuestiones que, bueno, que hacen indicar y de manera preliminar que esta sería la hipótesis que va ganando terreno en las investigaciones. Pero para más detalles, nosotros hablamos con el fiscal Tassini, Franco Tassini, que esto nos decía hace un rato nada más.
4: Bueno, nos encontramos acá con dos menores de edad fallecidos y un mayor de edad. Por la información preliminar que tenemos, estamos ante un caso de homicidio en donde el padre o el progenitor de ambos menores habría, con contaminación con monóxido de carbono, preparado la escena para que los mismos se intoxicaran y fallecieran producto de eso. Acto seguido y producto del mismo ambiente contaminado, el padre fallece en el lugar. Obviamente estamos con investigaciones preliminares determinando que así haya sido, con las pericias de bomberos sobre el monóxido de carbono y las autopsias de los respectivos cuerpos para determinar que no haya otra sustancia que haya influido tal vez en el desvanecimiento o en los cuerpos de las víctimas. Sí, el padre se había separado de la madre hace ya 6 meses, había un régimen de comunicación y visitas informal pero pactado entre ambos, en donde la madre, tengo entendido, traía a los hijos los fines de semana, y así ocurrió este último fin de semana donde ella trazó a su hijo con el padre y estuvieron todo el fin de semana juntos hasta que fueron hallados. El día de ayer, última hora, no tuvo más contacto con el hijo menor de edad, situación que le llamó su atención, pero como era tarde, decidió esperar hasta el día de hoy de la mañana, cuando se acercó al domicilio, y a no tener respuesta ni del hijo menor, ni de la hija, ni de su expareja, le dio aviso a un familiar de ellos que vino al domicilio y se encontró con esta escena. Había una denuncia de amenazas por parte de ella, por violencia económica y simbólica, que había derivado una restricción de acercamiento de el señor para con ella, motivo por el cual cuando traía sus hijos lo hacía a través de un intermediario. En este momento bomberos realizarán las pericias pertinentes para determinar cómo se produjo esta contaminación y la asfixia por el monóxido de carbono. Lo mismo estamos esperando la autopsia definitiva de los cuerpos para determinar que no haya ningún otro líquido o elemento haya utilizado para provocar la muerte, y demás pericias de rigor que son preliminares en este momento de investigación.
3: Bueno, Lucas, hasta allí entonces la palabra del fiscal Tassini. Realmente la comunidad entera de General Lagos que no sale del asombro de esta situación. La mamá obviamente fue atendida rápidamente, no estaba en el lugar, cuando nosotros llegamos ya no estaba en el lugar, obviamente imagínense la situación. Y bueno, simplemente quedan las últimas levantamientos de pruebas, pero aquí ya se ha retirado PDI, por ejemplo, y Fiscalía, y va a continuar seguramente esta investigación en los próximos días.
0: Perfecto, gracias Agos, volvemos con vos en cualquier momento.
3: Abrazo grande.
0: Ahí estaba nuestra compañera Agostina Meneghetti trabajando desde General Lagos con este caso que ha causado mucha conmoción en la región, sin lugar a dudas. 22 minutos pasaron de las 6 de la tarde, completamos con todos los títulos. Ahora sí, los oficiales, los de Informados al regreso.
5: Oposición presiona en el Congreso por Manuel Adorni y el PRO no descarta dar quórum. Hay una sesión pedida para el 23 de junio en Diputados que incluye la moción de censura para el jefe de gabinete. El Partido Justicialista del Senado también se sumó a la ofensiva. Los 3 acusados en el caso de Agostina Vega, la adolescente asesinada en Córdoba, prestarán declaración indagatoria este martes. Claudio Barrelier, Osvaldo Faceta y Soledad Andreani fueron citados por el fiscal Raúl Garzón. Buscan a 5 pescadores que desaparecieron en el Río de la Plata. La embarcación deportiva partió desde la costanera de Hudson, provincia de Buenos Aires, y no regresó al puerto. El gobierno avanzaría con la flexibilización de los requisitos para nombrar jueces de la Corte. Lo haría en las próximas horas a través de un decreto del Boletín Oficial. Condenaron por violación al hijo de la princesa heredera de Noruega. Marius Borghoivi se enfrenta a 40 cargos y a una pena máxima de 16 años de prisión. Compareció ante el tribunal por videoconferencia desde la prisión, alegando a su defensa motivos de salud. Hezbollah consideró que el acuerdo entre Estados Unidos e Irán es un gran logro. Además, advirtió que el acuerdo no debe repetirse como el alto al fuego de 2024.
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10: Muy bien, 30 minutos pasaron de las 18, los seguimos acompañando en Informados al Regreso, pero ahora vamos a ir a la desconexión, por la cadena del Gol Mundial que se va a escuchar por AM700, con el partido de Arabia Saudita-Uruguay que comienza a las 7, y nosotros vamos a seguir por el resto de la cadena con Informados al Regreso, así que nos acomodamos, cableamos, conectamos todos y seguimos acompañándolos en Informados al Regreso, y los que no, se van y se quedan escuchando la cadena del Gol Mundial con la previa de lo que se viene. Arabia Saudita, Uruguay, en la radio del Mundial en Cadena 3.

0: Bien, acá estamos, ¿eh? Nos hemos desconectado, conectado, así que cada uno tiene para elegir en estas posibilidades que te brinda Cadena 3, de el que quiere un poco más de títulos, información coyuntural, seguir con Informados al Regreso, y quienes ya se quieren poner en modo mundial, comenzar a vivir la previa de este partidazo, ¿eh? Potenciales rivales de 16avos de la selección argentina, en el caso de que le vaya bien, porque primero o segundo de ese grupo, que probablemente sean algunos de estos dos equipos, creemos que España va a estar ahí integrando la lista, puede llegar a ser rival de la selección, siempre que nosotros, por supuesto, también pasemos a 16avos, que así será. Habiendo dicho lo siguiente y habiendo hecho el cambio, entonces, vamos a irnos para Buenos Aires, que está nuestra compañera Pilar Gil Peris, con novedades en relación a una búsqueda de una embarcación que fin de semana, complicado, que ha sido lamentablemente en materia tránsito, medios de transporte, bueno, con la noticia de este influencer argentino, de un cineasta argentino también en Río, pero acá, Pili, una embarcación con 5 tripulantes en el Río de la Plata, ¿qué información hay?
1: Son 5 mayores de edad, había 2 de ellos con experiencia náutica, avisaron que salían a pescar pejerrey, lo hicieron en la mañana del domingo a las 18 horas, no habían regresado. Quien dio el aviso es la persona que tenía que recibir la embarcación de la costanera de Hudson. No volvieron y la Prefectura Naval Argentina está realizando un operativo para localizar este buque que, como decíamos, partió el domingo a la mañana y a las 18 horas del domingo no regresó. La intensa búsqueda de esta embarcación todavía se está llevando a cabo en las horas de luz. Habían desplegado 4 embarcaciones la Prefectura, 2 helicópteros y todavía no hay respuesta. Los teléfonos celulares de los 5 tripulantes dejaron de estar activos en la mañana del domingo. Continúa la búsqueda en todo el sector del Río de la Plata.
0: Muy bien, gracias, Pili. 34 minutos pasaron de las 6 de la tarde y vamos a saludar a Salvador Femenía, que es vocero de CAME, a propósito de este título que estábamos comentando al comienzo del programa, ¿no? Que fue un fin de semana largo, el menos movido de lo que va del año, donde se movió casi 1 millón de turistas que viajaron por Argentina. CAME, para algún desprevenido, es la Confederación Argentina de la Mediana Empresa. Salvador, ¿cómo estás? Buenas tardes. Lucas, todo el equipo de Informados al Regreso, te saludamos.
2: Sí, equipo, buenas tardes, ¿cómo están?
0: Bien, gracias por atendernos. Salvador, ¿esto es así? ¿Es la información que ustedes tienen? ¿Qué se sabe de lo que se movió durante este fin de semana largo en materia de turismo?
2: Sí, fue un fin de semana discreto, el más flojo de los 6 fines de semana largos que hubo durante el año. Viajaron 993.000, casi 700 turistas. Con la particularidad que se viene repitiendo en los últimos fines de semana largo, ¿no? Y creo que esto fue originado por el aumento de los combustibles producto de la guerra con Irán, ¿no?
0: Eso te iba a consultar, Salvador. ¿Cuáles son los principales puntos a los que ustedes le atribuyen este fin de semana, que ha sido bastante tranquilo, a sabiendas de que fue en un momento del mes donde todavía hay como un poquito de aire como para hacerse alguna escapada, en comparación con otros que a veces te quedan más a fin de mes, es un poco más complicado, se especula, no sé, el ánimo del mundial? ¿Por qué pensás que se movió todo poco?
2: Mira, como siempre, cuando uno está describiendo una situación X, no hay un solo factor, ¿no? Acá hay un contexto económico que no impulsa mucho el consumo, el turismo tiene relación con esto. El tema climático, realmente vino mucho frío, se preveía que iba a venir mucho frío. El tema del aumento de los combustibles, que ha aumentado el costo de transporte tanto terrestre como aéreo, que esto viene ya de fines de marzo, cuando empezó la guerra de Estados Unidos con Irán, y evidentemente estamos en el inicio del campeonato mundial que tiene una atracción mayúscula, ¿no? Y realmente también influye, y mucha gente que por ahí que ahorró y se fue a Estados Unidos, ¿no? También cuenta eso. Obviamente que dentro de un universo de 1 millón de turistas, lo que se pone en Estados Unidos tampoco inclina la balanza, pero es menos gente que pasea por acá. Y la particularidad, como te decía antes, de se mantiene esto de viajes cortos, de excursionismo, de viajes de un día, viajar sin reservas, la estadía se concreta ya estando allá, es lo que viene pasando últimamente. Pero bueno, discreto, discreto, con un impacto económico total de 216.650 millones de pesos.
0: Bien, ¿y hubo algún, Salvador, hubo alguna revelación en este fin de semana largo de algún destino turístico elegido o por lo general los mismos de siempre?
2: No, como siempre hay un motivo de elegibilidad que es este eventos y en este caso naturaleza y nieve, ¿no? La nieve realmente irrumpió bastante temprano, en buena hora, y ya en mayo hubo nevadas y realmente tracciona mucho lo que es Bariloche y todos los destinos patagónicos de nieve, incluyendo Tierra del Fuego, Ushuaia, y también se está destacando Mendoza ya como un destino de enoturismo bien consolidado. Y como detalle también, la provincia de Buenos Aires tuvo mucho movimiento de excursionismo en el interior de la provincia, ¿no? Como tiene muchas ofertas de pueblos, que te vas a comer un asadito, a hacer un paseo tranquilo de un día, hay mucha oferta, muchos pueblitos tiene la provincia de Buenos Aires y tiene mucha difusión también, y la gente lo elige con tal de salir. El que no puede salir para 2 o 3 días, realmente es una alternativa salir a darle un paseo, ¿no?
0: Vale.
3: ¿Y qué tal, Salvador? ¿Cómo le va? Digo, ¿tendrá algo que ver también el tema de que estamos en la víspera del receso invernal y que probablemente, considerando que el fin de semana que viene van a ser 4 y no 3 días, o que ya se vienen las vacaciones en las provincias que toca, el caso de Córdoba, en comienzo de julio, ¿tiene algo que ver?
2: Sí, pues todo tiene que ver. Seguramente hay gente que está planificando las vacaciones. El 9 de julio es un día de 4 días porque hay un feriado puente, creo que cae el 9 y es feriado el 10, ¿no? Creo que es así. Van a ser 4 días. Todo es posible. La gente, el que más o el que menos, no está holgado y administra su dinero y sus proyectos, ¿no? Así que es muy posible que también tenga influencia eso. Y obviamente a medida que vaya entrando en calor el mundial y ojalá que sigamos adelante, también va a ser un foco de atención esto, ¿no?
0: Sin duda. Bueno, Salvador, te agradecemos el contacto, el repaso y la foto de lo que ha sido este fin de semana largo. Esperemos que los próximos sean un poco mejor, ¿no? Porque va a significar que también estamos un poco mejor todos. Que estés bien, buenas tardes.
2: Un abrazo para todos, que tengan buena tarde.
0: Ahí estaba Salvador Femenía, vocero de la Confederación Argentina de la Mediana Empresa, a propósito de esto que hablábamos. ¿Vos, Ale, tenés algún número de Córdoba? Porque, por ejemplo, aquí en Rosario, no vamos a hacer tiempo de compartir el audio ahora, pero hoy hablábamos con la subsecretaria de Turismo y Deporte y decía que Rosario estuvo por encima de la media. No tienen los números finales, pero que habían venido muy bien. ¿Ahí en Córdoba se sabe algo?
3: No han difundido todavía datos de fines de semana largos. Sí, bien. Obviamente que hubo movimiento moderado. Plantean como Carlos Paz, bueno, la zona del Valle de Calamuchita como uno de los sectores más visitados, pero seguían, sobre todo por ahora, los números oficiales de la provincia no hay. Los de CAME hablaban de un 68, un 65% de ocupación en los lugares más visitados, como te decía, Carlos Paz, el Valle de Calamuchita, pero no hay datos oficiales todavía de la Agencia Córdoba Turismo.
0: Muy bien, 41 minutos pasaron de las 6 de la tarde. Maxi, ¿nos llevas a Estados Unidos a todos a seguir viviendo y disfrutando un poco del Mundial?
4: Obvio, ¿cómo no? Pero ¿qué le parece, Lucas, a Ale, a Norita, a todos, ¿no? A Cacho, a Martín. Y nos vamos allá para Kansas, donde está Juan Vallejo, porque habló Lionel Scaloni, habló también Nicolás Otamendi, previo al entrenamiento, ¿no? La única confirmación que Scaloni dijo fue... ¿Cuál, Juan? ¿Cómo andás? Buenas tardes.
5: Más que gusto saludarte a vos, a Lucas. Estamos previo a horas al baterapia y al último entrenamiento de la selección argentina que se van a dar al mismo tiempo, 18 horas, serían las 20 de allá. Y la única confirmación que dio fue el Dibu Barajar.
4: Epa, buena noticia, claro.
5: el Dibu va a ser parte del equipo titular. De todas maneras, yo lo pongo un poquito en duda. ¿Por qué? No porque sepa algo más, sino porque recién nos cruzamos al papá del Dibu y Mauri habló con él y dijo, depende de él, depende de esta mañana, del dolor que tenga, porque, a ver, se quebró, obviamente tiene una fractura en el dedo, en el anular derecho, y le dolió, según las últimas imágenes que vimos. Esto fue el sábado, el domingo entrenó puertas cerradas, hoy va a haber un entrenamiento.
4: Claro, todo esto, Juan, digo, esperando la previa del entrenamiento, ¿no? Digo, porque el entrenamiento de hoy posiblemente algo defina, teniendo en cuenta el partido de mañana, ¿no?
5: Sí, llega con muchos tocados, todos se entrenan, salvo Tagliafico, todos se entrenan de igual manera. Lo que pasa es que también hay que administrar los esfuerzos, ¿no? ¿Te conviene arriesgarlo al 100% a Julián o esperar un partido más y darle un poco de minutos? Bueno, Paredes tampoco está al 100%. La formación estaría, a ver, si uno imagina el equipo prácticamente confirmada, salvo, me animaría a decir... Medina o Gustavo Martínez son una de las posibilidades. A ver, si te parece, Maxi, repasamos.
4: Dale, ¿por sí. qué?
5: Porque hay un par de dudas. A ver, vamos por parte. Emiliano Martínez iría a Barranque. Recién hablamos con el padre, nos dijo prácticamente que lo definiría él en base al dolor que tenga. Yo creo que va a jugar sí o sí, porque por la personalidad del Dibu, él lo dijo siempre, y se infiltraría. Recuperado no va a estar, eso seguro. No va a estar al 100%, pero se puede infiltrar. El Dibu en el fondo, Molina, y acá está la duda, ¿no? El Cuti Romero, si está al 100%, obviamente juega. ¿Cuál es el tema? El mensaje es que Otamendi fue hoy a la conferencia de prensa. Y para nosotros, si todos están al 100%, jugaría el Cuti Romero con Lisandro Martínez. Ahora, si Otamendi fue a la conferencia de prensa, todo indicaría que va a ir desde el arranque, ¿no? En ese caso, para mí, el Cuti no jugaría, no estaría al 100% y jugaría en Licha con Otamendi. Esto es una percepción personal. No sé qué opinás vos, Maxi, pero a mí me da la sensación que si Otamendi fue a la conferencia de prensa, claro, porque va desde el arranque.
4: Claro, claro, exacto.
5: Ese es el mensaje. Facundo Mería sería el lateral por izquierda. O, me animo a ponerlo en duda también, existe la posibilidad de que juegue Lisandro Martínez en ese sector. Rodrigo después, Enzo Fernández y McAllister, eso seguro, los tres del medio. Más adelante va a jugar Thiago Alvarado con una especie de segundo delantero, al mismo tiempo de tercer delantero, bien digo. Messi iría por derecha y Lautaro sería titular. Para mí, le ganaría la pulseada a Julián en este caso, porque Lautaro está 100% físicamente. Hoy va a ser la última práctica, y dependiendo cómo respondan los jugadores, para mí el equipo lo define mañana más que nada, porque llega con lo justo la selección argentina, varios de ellos, así que hasta ahora eso, para mí desde acá, es el panorama, Maxi.
4: Bien, sea, Dibu decíamos entonces, a ver, Lucas, vamos, Dibu,
0: sí.
4: Molina dijo Juancito, acá la duda, ¿no? ¿Será Cuti o Nicolás Otamendi, Martínez y Medina?
5: De Paul, exactamente,
4: sí.
5: En la defensa hay cuatro jugadores para tres puestos.
4: Ah, bien, bien. Después, Juan, dijiste De Paul, McAllister, Enzo Fernández,
0: Thiago Almada.
4: Thiago Almada.
5: Messi y Lautaro, para mí.
0: Y Lautaro en lugar de Julián.
5: Okay. A ver, Julián es el titular indiscutido. Acá depende de cómo lo vea Scaloni en este entrenamiento y si lo quiere arriesgar o no para que esté desde el arranque. Si él lo ve 100% físicamente, el titular es Julián. Ahora, si está en un 80 y prefiere
0: no arriesgarlo, el Dibu, para Juan, terminar... Juan, entonces el Dibu está 100%, porque si no, no deberían arriesgarlo, ¿o no?
5: No, el Dibu no está 100%, eso seguro. El tema es que, como se trata de una lesión ósea en la mano, existe la posibilidad de que te infiltren en el día del partido para que vos no sientas tanto dolor y puedas disputarlo. Va a definir él si decide arriesgar o no esa fractura que tiene, con la posibilidad de que empeore, o si se la puede bastar. Si él dice que está bien, bueno, va a ir desde el arranque. Pero 100%, ataje o no, no está Dibu Martín, el Dibu, eso seguro. No es lo mismo una lesión ósea en la mano que una dificultad muscular, ¿no? Tal porque cual. Ahí corres riesgo de volverte a desgarrar y bueno, y empeorar la lesión. Por eso Tagliafico no estaría desde el comienzo y probablemente llegue con suerte a sumar unos minutos en el segundo partido.
0: Muy bien, seguiremos entonces atentos a lo que suceda durante las próximas horas, práctica mediante. Juan, querido, gracias. Buena Trasmi, lo seguimos escuchando en la programación de cadena.
5: Dale un abrazo grande a todos los de las redes sociales. Acabamos de meter un mano a mano con Lamone Jiménez, contando toda la intimidad de lo que dejó la noche con la selección argentina, ¿eh? El primer medio que habla mano a mano con Lamone Jiménez después de haberle cantado a la selección. Así que en las redes sociales de Cadena 3 están todos los cortes.
0: Hecha la invitación entonces, gracias Juan, gracias Maxi. Se van a las redes de Cadena3.com y ahí van a poder ver entonces más información, más de lo que estamos compartiendo minuto a minuto durante toda la programación de Cadena en la radio del Mundial. 48 minutos pasaron de las 6 de la tarde. Nos vamos rápidamente y nuevamente para Córdoba. Ale, adelantabas información en relación al transporte de Córdoba y novedades que vienen por el lado de FETAP.
3: Así es, transporte urbano, Lucas, la advertencia y el comunicado que ha difundido FETAP, que es la federación que agrupa a los empresarios del transporte, pero ya lo tenemos en contacto al doctor Alejandro Ugalde, que es el representante legal de FETAP, para que nos brinde detalles. Si te parece, lo podés saludar, Lucas.
0: Claro que sí, Alejandro, ¿cómo le va? Buenas tardes, Lucas, Alejandro, todo el equipo, los saludamos.
6: Buenas tardes para todos.
0: Bien, doctor, ¿qué se puede decir a esta hora en relación a este comunicado que compartieron?
6: A ver, el tema que lo venimos tratando desde hace un tiempo con la municipalidad, se hicieron las presentaciones administrativas para la adecuación del valor kilómetro. La municipalidad no ha contestado, por lo que nos obligó a ir al Ministerio de Trabajo y comunicarle a los trabajadores que como no se nos adecua el valor del kilómetro de acuerdo al contrato que la municipalidad les ha dado a todas las empresas privadas, nos vemos en la obligación de pagar con escala vieja y bueno, y si sigue esta situación y no, el no reconocimiento, habrá el día de mañana recortes de kilómetros y todas esas cosas, ¿no? Lamentable, pero bueno, ya lo hemos pedido a la municipalidad, se hizo la presentación en el Ministerio de Trabajo, se invitó a la municipalidad que concurriera en dos oportunidades al Ministerio de Trabajo, no fue, el trámite administrativo tampoco lo ha resuelto, o sea que, bueno, se va achicando cada vez más la posibilidad de hacer frente a las obligaciones y el incumplimiento de la municipalidad. Hoy por hoy es objetivo. La misma municipalidad fue la que estableció un sistema de cálculo de kilómetro en marzo, que ya en abril, mayo y lo que va de junio no lo está cumpliendo.
3: Doctor, ¿cómo le va? ¿Cuál sería la diferencia en el tema kilómetro, por ejemplo, para ahondar un poquito más allí? ¿Qué es lo que está pagando hoy la municipalidad y qué es lo que debería estar pagando?
6: La municipalidad hoy está pagando, de acuerdo al contrato, 4.782,30. Ese contrato dijo que para la ponderación de los costos iba a tomar 50% salarios, 25% combustible y 25%, le vamos a poner IPC, que son todos los demás ítems de la fórmula. Indudablemente, los reajustes del salario han aumentado el 9%, el combustible casi el 30%, el IPC, si tomamos los últimos dos meses, el 3,20%, con lo cual a nosotros nos da un cálculo de 5.366 pesos el kilómetro. Entonces esa diferencia que se ha venido acumulando a través de los meses de abril y mayo, que no ha sido compensada por la municipalidad, bueno, al principio empezamos a hacer frente, las empresas empezaron a hacer frente a todas las obligaciones y bueno, llega un punto que financieramente se hace imposible.
3: Bien, ¿y a los trabajadores ustedes les tendrían que haber pagado con qué aumento el salario de este mes de junio?
6: Todavía lo que se va a pagar es con el salario de la nueva pauta salarial, uh-huh. Que inclusive esa nueva pauta salarial fue firmada, porque refrendar el acuerdo que viene de la Nación, juntamente con la municipalidad. La municipalidad también participó en la conformación de la escala, así que ellos no ignoran este aumento, con lo cual pagaremos, si no tenemos los fondos, pagaríamos tanto el anticipo como los sueldos con los valores a escalas viejas. vuelvo a repetir, escala no vieja. Desconocemos la, sí, la legalidad del acuerdo, es decir, sin el último aumento pactado. Bien. Sería escala vieja.
3: Claro, o sea, la escala del mes de marzo, cuando se firmó el acuerdo.
6: Claro, para no iremos para atrás.
3: Bien, exactamente. Y la otra, la decisión de pagar en 6 cuotas el sueldo anual complementario, el aguinaldo, ¿esa ya está, sí, tomada, no hay vuelta atrás, o hay posibilidad, si hay recomposición, de que se pueda cambiar?
6: Indudablemente, si pagan el valor del kilómetro, como debería ser, de acuerdo a lo que la misma municipalidad, que esto sí, quiero dejarlo claro, es la misma municipalidad la que estableció la metodología de la compensación y la metodología del cálculo del valor del kilómetro, ¿no? Sí, indudablemente que si pagan el valor del kilómetro, estamos hablando de otra cosa. Así, por eso hoy financieramente nos encontramos ahorcados. Si esto sigue para adelante, indudablemente tendremos que ver bajar la cantidad de kilómetros, porque ya también el combustible y todas esas cosas empiezan a incidir dentro de lo que es la estructura financiera.
0: Bien, doctor, breve última. ¿Se comunicaron con representantes de los trabajadores, aunque sea de manera informal, como gesto? ¿Tuvieron alguna respuesta a propósito de esta propuesta, o por lo pronto no?
6: En realidad, el gesto lo tuvimos porque ante la no respuesta de la municipalidad hicimos la presentación en el Ministerio de Trabajo, pusimos en conocimiento tanto al Ministerio de Trabajo de la provincia como a UTA en 2 oportunidades, que fui invitado a la municipalidad y no concurrió a ninguna de las 2 audiencias.
0: Bien. Doctor, gracias por la comunicación.
6: No, por favor, gracias a ustedes, que tengan unas buenas noches.
0: Igualmente. Ahí estaba el doctor Alejandro Ugalde, representante legal de FETAP, a propósito de lo que comentaba Ale, como noticia de último momento hace un rato. Sí. Faltará la voz de los trabajadores ahora.
3: Claro,
0: ¿no?
3: Hemos estado en contacto, Lucas, con referentes de UTA que nos han anticipado de que estos, obviamente, se conoce ahora, se hace público, de cualquier manera en el transcurso de la semana, y probablemente ya desde mañana estén analizando cuáles van a ser los pasos a seguir, porque claro, como bien planteaba Ugalde, habrá que ver cuál es el guante que recogen desde la municipalidad, si la municipalidad, claro, va a pagar, si va a establecer de que no hay dinero y alguna cuestión de negociación, dependerá de eso también,
0: clarísimo,
3: la decisión concreta.
0: Muy bien, 6 minutos nos separan del final de este Informados. Al regreso de hoy nos vamos al campo.
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0: Hola, Gustavo, ¿cómo estás? Buenas tardes.
8: Hola, Lucas, hola, campo, hola, ciudad, buen feriado para todos. Se calienta la discusión en torno a la ley de semillas, con 2 posturas muy enfrentadas en cuanto al uso propio y el pago de regalías por la tecnología. En su mayoría, los productores agropecuarios rechazan la imposición de cambios regulatorios como la adhesión al acta UPOP 91 y el protocolo de control de varietales en puertos y acopios que se estableció recientemente. Sin embargo, desde la mesa de enlace, algunas entidades, como Coninagro, por ejemplo, también representan a la agroindustria, y entonces entienden que es necesario arribar a un consenso para avanzar en una ley de semillas que permita el desarrollo nacional de semillas de calidad. Así lo explicó para El Campo Hoy el presidente de los cooperativistas, Lucas Mañano.
9: Creo que la ley de semillas es algo sumamente importante. Entendemos, no sé si se podrán dar las condiciones para modificarla en el corto plazo, sí se está discutiendo y se está hablando sobre el tema, porque nos podría llegar a dar acceso teniendo un marco en donde de manera ecuánime se atiendan los intereses de toda la cadena. Entendemos nosotros desde Coninagro que hay en cierta manera un no reconocimiento o un uso sin pago rezago de tecnología, pero con eso no queremos pasar hacia el otro lado. Y es más, nos hemos puesto de acuerdo con las entidades en que la tecnología hay que reconocerla y hay que pagar por ella. Entonces, ese camino seguramente nos va a dar mejores materiales para poder hacer más fácil esa llegada a las 200 millones de toneladas. Es sumamente importante que la discutamos, que la mejoremos si hay que mejorarla, para que los que invierten en tecnología y los obtentores puedan recuperar y puedan seguir invirtiendo en generar nuevas tecnologías.
8: Así la palabra de Lucas Mañano, y cabe aclarar que entre las entidades que se oponen más firmemente al cambio de legislación están los ruralistas de CRA y de Federación Agraria, porque aducen que adherir a este Tratado Internacional UPOP 91 restringe el histórico derecho del agricultor al uso propio. Esto transfiere, dicen, el control exclusivo a los semilleros. No pueden ser juez y parte en el cobro de regalías, es lo que sostiene gran parte del ruralismo argentino. Hasta acá, Lucas, toda la información agropecuaria. Nos reencontramos mañana. Abrazo grande.
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2: Un minuto ha pasado de las 19, llegamos al final de este Informados al Regreso de hoy, pero tenemos novedades del gremio de los choferes, Ale, en cuanto al tema transporte que mencionábamos recién.
3: Sí, la respuesta a raíz de este comunicado de FETAP, primero declaran el estado de alerta, a la espera del lunes 22 hay un depósito de anticipo salarial. Si no se hace ese depósito lunes 22 de junio, inmediatamente quedarían habilitados para realizar medidas de fuerza. Y por otro lado nos anticiparon, Lucas, que rechazan totalmente la posibilidad de que se les pague el aguinaldo en cuotas. Así que hay, lamentablemente, una víspera de conflicto en el transporte urbano de Córdoba a partir de esta decisión.
2: Perfecto. Gracias a Lenora, Pilar, a todo el equipo, a Cacho Oviedo también en los controles. No queremos demorarnos, tenemos que entregar. Llegamos al final. Mañana, desde las 18, nuevamente nos encontramos para hacer todos juntos Informados al Regreso. Buenas tardes para todos. Chau, chau.

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1: Buenos Aires. El FMI afirmó que la Argentina fue uno de los países que mejor resistió al impacto inflacionario en la guerra en Medio Oriente, mientras que en la mayoría de los países evaluados hubo una escalada de precios, en el país hubo desaceleración. Córdoba. Una mujer sufrió graves quemaduras al explotar el celular que cargaba en el auto. El hecho ocurrió en la ruta E53 a la altura de Salsipuedes, cuando el Renault Sandero que conducía impactó contra una alcantarilla tras producirse el incendio en el interior del vehículo. Internacionales prohibirán el uso de redes sociales a menores de 16 años en el Reino Unido. Así lo anunció el primer ministro británico Keir Starmer, quien argumentó la necesidad de proteger el bienestar infantil.
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0: Hola, hola, ¿cómo les va? Muy buenas tardes, bienvenidos a esta nueva semana de la Argentina Hoy, en medio del Mundial Estados Unidos, México y Canadá, después del primer fin de semana del Mundial. El gusto de recibirlos aquí. Vamos a seguir con la Argentina Hoy durante el Mundial, porque si bien nos gustan los partidos, escucharlos a todos por el gran equipo de Cadena 3 en el Mundial 2026, hay muchos temas de los que tenemos que seguir hablando y ustedes seguramente van a querer seguir escuchando las entrevistas de la Argentina Hoy. Hoy, en este día feriado, en este lunes feriado, tenemos a uno de los grandes intelectuales estudiosos de uno de los fenómenos más complejos que tiene la Argentina política, social y económica, el conurbano bonaerense. Hoy vamos a hablar con Jorge Ossona, que es historiador, es investigador de Historia Económica de la Universidad de Buenos Aires, es autor de varios libros y es uno de los hombres que más estudió y estudia el fenómeno del conurbano bonaerense. No desde el punto de vista de las estadísticas y de las cifras y de los conceptos. También, obviamente, sabe mucho de números, sabe mucho de situaciones, sino porque es un hombre que estudia en el terreno el fenómeno del conurbano y lo conoce muy de cerca, con una enorme profundidad. El conurbano bonaerense será uno de los motivos de esta charla con Jorge Ossona y además seguramente vamos a hablar de este proceso de transición en la Argentina que impacta sobre otros lugares, sobre otras geografías, como las provincias que limitan con Chile, las provincias de la cordillera de los Andes, donde hoy hay una hipótesis de desarrollo del país con la minería, el petróleo y el gas. Apenas una breve pausa y arrancamos esta conversación con el doctor Jorge Ossona.
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0: Hola Jorge, el gusto de tenerte en la Argentina Hoy. ¿Cómo estás? Buenas tardes.
2: El gusto verte. Gusto estar en Cadena 3.
0: El gusto de tenerte, sabes que te valoramos mucho aquí. Los oyentes que te han escuchado en varias oportunidades valoran muy especialmente tu capacidad de reflexión y tu conocimiento en el campo, en el terreno, donde la Argentina ha tenido y tiene una tragedia social vinculada a la caída de sectores que hasta hace 50 años, 60 años tenían o generaban empleo masivo en las grandes ciudades y en lo que se conoce como el conurbano bonaerense, que es una geografía muy extendida, compleja, diversa, por la que ahora también está atravesando por una circunstancia que me gustaría, para empezar la conversación, que me actualices aquellos datos que vos has ido verificando y que has convertido en trabajos de estudio, en libros. ¿Cómo está hoy el conurbano bonaerense en términos generales y en términos particulares también?
2: Mira, el conurbano bonaerense es un universo tan extenso que es difícil sintetizarlo en un diagnóstico preciso. Uh-huh. En el conurbano bonaerense tenés la pobreza más dura del país y la riqueza más profusa. Uh-huh. Y en el medio tenés clases medias, algunas de las cuales han progresado, otras se mantienen y otras están en franca declinación. Eso se puede contemplar transitando por cualquier barrio más o menos en torno de una estación ferroviaria, ¿no? Sí, la transición se siente, pero también es cierto que es una transición que empezó mucho antes. Claro. La transición empezó hace 50 años, cuando yo creo que la sociedad argentina se rompió. Y esa ruptura, obviamente, que se sintió mucho más profundamente en Gran Buenos Aires, bueno, que por hoy tiene el 40% de la población. Claro. Hay una situación de hipertrofia que determina que ahí todo se magnifique. Ahora, el Gran Buenos Aires fue algo así como la

0: proceso de descomposición es muy fuerte. Pero yo creo que estamos en una etapa terminal, ¿no? Porque, bueno, estos intentos de apertura económica vienen dándose, hay tres más o menos paradigmáticos, dos, primero durante la época de la dictadura, posteriormente el Menem, el de Macri, ahora es. Lo que pasa es que se inscribe en un contexto internacional diferente, un contexto internacional nuevo, otra vez un mundo bipolar entre China y los Estados Unidos. Y eso determina, bueno, desafíos tecnológicos frente a los cuales lo que queda de las actividades que fueron algo así como emblemáticas del Gran Buenos Aires, bueno, está desapareciendo. Ahora, lo que uno nota es que la gente la sigue peleando. El Gran Buenos Aires no se puede reducir a la marginalidad, a la violencia, al delito, sino también a mucha gente que la sigue peleando, porque aunque parezca mentira y pese a las circunstancias, ese ideal de sociedad inclusiva, ese ideal de progreso persiste. Lo que uno nota simultáneamente es la falta de horizonte. Es decir, son como energías sueltas y que finalmente no concluyen. Eso uno lo puede ver, por ejemplo, en gente que emprende oficios o emprende estudios de artes u oficios o carreras universitarias o carreras cortas y se queda a mitad de camino. Otra cosa porque tienen que salir a trabajar, tienen que hacer tres o cuatro trabajos, no le queda tiempo para el estudio. Ahora, es increíble el talento de muchos chicos y que vienen incluso en algunos casos de la marginalidad más dura o han atravesado situaciones de calle.
1: Claro.
0: Y sin embargo tienen talentos y unas ganas de hacer cosas. Son asombrosas. Eso hay que decirlo también, porque si no nos hundimos en una especie de catastrofismo, ¿no?
1: Sí, de pesimismo absoluto. Jorge, usaste la palabra que es una palabra que a mí, para mí, resume mucho de lo que estamos viviendo y eventualmente podemos vivir, que es un proceso de transición, si es que esta vez la idea de un camino hacia el capitalismo y una apertura económica, con lo que esto supone, se consolida. Y uno ve hoy escenarios de desarrollo geográficos diferentes de las grandes ciudades, empezando por el conurbano, muy lejos de eso. Estamos hablando de las provincias cordilleranas, Neuquén, San Juan, Catamarca, como hipótesis de desarrollo. ¿Vos ves la voluntad de una migración de millones de argentinos hacia esas zonas? Migración que no hemos visto en muchas décadas. Habría que remontarse, vos lo dijiste, a la migración transoceánica, españoles, italianos, etcétera, que llegaron hasta los años 30, y después la migración interna, que llenó de provincianos el conurbano bonaerense.
0: Mirá, si uno lo mira en larga duración, en términos broderianos, ¿no? Sería como un retorno hacia la montaña, ¿no? Porque, a ver, el eje fue el Río de la Plata hasta el siglo XVIII, el XVIII estuvo en el noroeste, en torno de la mina del Potosí. Después eso cae con la Guerra de Independencia y desde entonces empieza el proceso de segregación de gente desde el interior hacia la Pampa húmeda, ¿no? Por supuesto que eso se acelera después durante los años 30 e incluso...
1: Nuestro país nació mirando al norte, o sea, mirábamos al Virreinato de Lima, el puerto era el Callao, no Buenos Aires o Montevideo.
0: Exactamente, eso cambia en el siglo XVIII, pero aún así todas las economías regionales que concentraban el 80% de la población del virreinato miraba al norte, seguía mirando al Potosí, que fue tal vez el centro argentífero más importante del siglo XVIII. Bueno, todo eso termina en el siglo XIX, el noroeste se convierte en un callejón sin salida, empieza un proceso. Fíjate vos que el censo de 1869, el primer censo nacional ordenado por el presidente Sarmiento, te da más o menos 2 millones de personas, 1 millón en el norte y otro millón en las llanuras del este, ¿no? Quiere decir que ahí había habido un movimiento, por supuesto tendió a acelerarse a raíz de las migraciones transoceánicas, aceleró también las migraciones internas y que se le puso un tope a través de la producción azucarera de Tucumán y vitivinícola de Mendoza. Después aparecieron otras economías regionales que siguieron operando como retenes, hasta que eso se rompe en los 60, con la crisis del azúcar tucumano, con la crisis del algodón chaqueño y de otras economías regionales. Uh-huh. Entonces comienza un proceso de migración que determina la situación actual. 47 millones de habitantes, de los cuales 20 están entre la ciudad de Buenos Aires, el conurbano bonaerense y la provincia de Buenos Aires. hay que decir

0: decir que el 65% de la población, ¿no? 17 millones de habitantes de la provincia de Buenos Aires, el 65% se ubica en el conurbano bonaerense.
1: Claro.
0: Eso te marca una hipertrofia verdaderamente impresionante. Ahora, lo que vos planteas, ¿es posible pensar que estos grandes desarrollos tipo Vaca Muerta o la minería absorban gente de Buenos Aires? Bueno, algunos síntomas ya se empiezan a ver. Lo que pasa es que eso puede hacerse de diversas maneras. Puede haber planes públicos, acuerdos entre el gobierno nacional y las provincias o entre las provincias, como para que eso se realice de una manera que evite los problemas que suscitó la inmigración espontánea de 1930 en adelante.
1: Bueno, es un temor que tienen en Neuquén y en San Juan, por ejemplo, a ser, entre comillas, invadidos por la incapacidad de absorción que ellos pueden tener por ahora, por lo menos.
0: Sin infraestructura, sin todos los problemas que se vieron en el Gran Buenos Aires del 30 en adelante, y ni hablar desde los 60 en adelante, ¿no? Ahora, de una u otra manera eso se va a dar. Ahora, la cuestión son los tiempos. Tal vez se dé acá los próximos 30 años, y mientras tanto, ¿cómo claro. se sobrevive?
1: Esa es la gran incógnita de la transición. ¿Qué hacemos mientras tanto? Es mucho tiempo.
0: Exactamente, y es un problema, yo te diría, político. Porque la Argentina no tiene clase dirigente, tiene grupos corporativos, ¿no? Y cada grupo corporativo defiende lo suyo. Y después, a su vez, dentro de los grupos corporativos tenés fronteras de hierro. Por ejemplo, la frontera entre el gobierno nacional actual y el gobierno de la provincia de Buenos Aires. Son dos universos ideológicos distintos. Y entonces eso obtura cualquier posibilidad de acuerdo alrededor de qué hacer con el conurbano bonaerense, qué hacer con el Gran Buenos Aires, qué hacer con la provincia de Buenos Aires, incluso, ¿no? Y entonces eso determina que sí, el proceso mundial va a, bueno, a erradicar muchas actividades industriales que ya no van a ser viables en este nuevo mundo bipolar. Ahora, ¿cómo hacemos para que la transición se produzca de la manera más pacífica, menos traumática?
1: Esa ausencia que vos estás marcando, quizá vos con mucha más autoridad que yo la puedas poner en perspectiva histórica. Yo no recuerdo, desde que entró en crisis el modelo de empleo industrial, fines de los 60, como bien marcaba, principios 70, 80, que la Argentina haya pensado qué hacer con la gente del conurbano, qué hacer con ella. ¿Qué empleo darle? Porque no es imaginable una migración completa en un tiempo razonable. Ni tampoco es posible albergar, darle empleo a tanta gente. ¿Dónde esa gente va a poder conseguir lo que sus padres y sus abuelos perdieron, que es el trabajo sustentable?
0: ¿Y dónde vivir, además, no?
1: Claro.
0: Fíjate que durante los años 60 ya la saturación demográfica se exhibe a través de la densidad de las villas miserias, ¿no? E incluso, bueno, cierta informalidad de los trabajadores, de los inmigrantes del interior, menos calificados, menos aptos para la demanda de las actividades industriales de punta de la época desarrollista, ¿no? Y eso genera, bueno, el gran retén que fue la construcción, porque, mientras tanto, las obras públicas seguían viendo en copa, además los edificios en propiedad horizontal que daban trabajo a ese trabajador y a la señora y a las hijas. Acordate incluso de los diseños arquitectónicos, ¿no?, de los departamentos con el baño y la habitación de servicio. Bueno,
1: claro.
0: Eso se quiebra a partir de mediados de los años 70, y en los 80 lo que uno ve es que empieza a producirse una transmutación cultural impresionante, que se puede ver de distintas perspectivas. Vos sabés que yo lo he estudiado eso, a instancias de una nueva forma de villa, una nueva forma de precariedad habitacional, que son las resultantes de las ocupaciones territoriales, ¿no? Que diluyen, han tendido a diluir el concepto de propiedad privada.
1: Claro.
0: Y a partir de entonces vos ves, bueno, toda una serie de situaciones donde yo no sé bien si el Estado se retrae o si el Estado adquiere una dimensión veral. Es un Estado de funcionarios que pierden noción del interés general, un poco
1: Sí, hemos visto experiencias del conurbano, vos la conocés más de cerca que yo todavía, en que hay estados municipales que han prohijado las ocupaciones ilegales de tierra, por ejemplo, como una especie de, entre comillas, solución a una presión social que estaba planteada ahí porque la gente no tenía dónde irse a vivir, dónde estar.
0: No, y además porque significa la organización de aparatos electorales, ¿no?
1: Claro.
0: Trasladar gente de un lado a otro es un negocio político, además. Ahora, hay otra cuestión. La inviabilidad económica de la mayor parte de los municipios, porque la provincia, bueno, la provincia de Buenos Aires en general, pero bueno, el conurbano mucho más, no, se incumple con el sistema federal de gobierno, no tienen autonomía fiscal y tienen que someterse a las auditorías de una suerte de burocracia virreinal con sede en La Plata. Eso determina que todo lo que recaudan los municipios en concepto de alumbrado, barril, limpieza, no alcance, tampoco alcance lo que le gira la provincia como coparticipación secundaria. Y como toda esta situación fue generando una economía negra inmensa, ¿no?, que es el conurbano bonaerense, el 60% de la actividad económica, bueno, ahí se generan negocios, ¿no?, en algunos casos venales, que significan altos réditos, pero tributarios de lo que yo denominaría el Estado venal, ¿no? A través de las policías, a través de los vínculos de la policía, la justicia, las intendencias, y que son recursos que estos políticos utilizan justamente como para hacer política, ¿no? A veces política asistencial, con los recursos que no proceden del Estado oficial, que no proceden ni de la coparticipación secundaria y lo que recaudan los municipios, en virtud de que en algunos casos son tan pobres. Entonces
1: hay un ejercicio de subsistencia que se expresa de formas muy diferentes, algunas que vale la pena rescatar naturalmente y otras que rozan con el delito o son directamente delictivas. La naturalización del narcotráfico como reemplazo del Estado, etcétera.
0: Sí, sí, ese es un problema. Ahora, eso, a ver, hay que distinguir. El narco, por ejemplo, es un fenómeno que se mueve. Ahora, se mueve catastróficamente, por ejemplo. San Martín, que fue un viejo epicentro textil, a raíz de la reconstrucción de la industria textil, se convirtió en uno de los grandes centros, en la primera estación del narco, procedente de Rosario, procedente de... Bueno, hoy San Martín no tiene ninguna utilidad como tal. ¿Por qué? Porque la mayor parte de sus jóvenes son fisuras. Es decir, son gente que no tiene utilidad ni siquiera para hacer trabajo logístico, porque están mentalmente destruidos. Entonces ahora el epicentro se desplaza más hacia Moreno, hacia Morón, hacia Ituzaingó, por ejemplo, hay una arteria que es la autopista Juan Domingo Perón, que está inconclusa y donde circula en los tramos a oscuras millones y millones de dólares en drogas que se diseminan dentro de Gran Buenos Aires. Hay zonas inconclusas, es la idea de hacer una gran autopista que conecte toda la zona de Ituzaingó con Berazategui, ¿no? Uh-huh. Y ahí con el puerto de La Plata. Bueno, eso ha quedado inconcluso a partir de 2023, y bueno, y se ha convertido ahí una zona muy caliente. No por nada es una de las zonas más inseguras de Gran Buenos Aires. Ahí y Florencio Varela, fíjate vos. Entonces, esto es permanentemente.
1: Jorge, vos apuntabas recién la completa desconexión ideológica entre la nación y la provincia de Buenos Aires. También habría que agregar que desde que gobierna Milei y en el tiempo en que gobernó Macri, no, porque compartieron con Vidal un gobierno del mismo color en la provincia de Buenos Aires, pero ahora es más que notorio que el peronismo de la provincia de Buenos Aires, que gobierna la provincia de Buenos Aires, tiene también una desconexión en términos financieros, de asistencia. La nación ha vivido dándole plata al gobernador y a los intendentes en la época de Kirchner, que era una forma de dividir y controlar políticamente la zona. ¿Vos ves como hipótesis que en algún momento, aún en estas diferencias, sea posible una conversación política, al menos, entre el gobierno nacional y el gobierno de la provincia de Buenos Aires, o vamos directamente a este no diálogo y al choque electoral previsible del año que viene?
0: No, de acá al año que viene, olvídate, no va a haber ningún diálogo. hay que pensar más en la película que en la foto, pensar en procesos de acá los próximos 10 años. Ahora, la provincia de Buenos Aires es literalmente... La provincia de Buenos Aires, desde 1881, es un virreinato del poder nacional. Uh-huh. Y por lo tanto ahí van a parar los secundones de las grandes fuerzas políticas nacionales, ¿no? Claro. A los que se condena a que, pensando que están en el escalón previo a la presidencia, no se dan cuenta que están prácticamente al lado de su sepultura política, porque como es una provincia ingobernable, ahora hay una ingobernabilidad, hay un factor de ingobernabilidad, perdón, básica, ¿no? La provincia aporta el 36% de los fondos coparticipables.
1: Y recibe el 20 y pico. Claro.
0: 22. Entonces es una provincia saqueada.
1: Desde hace tiempo, sí. Desde hace tiempo hay gente que plantea, a propósito de la ingobernabilidad que estás marcando y de la incapacidad de generar poder verdadero en la provincia de Buenos Aires, sino por una delegación de la Casa de Gobierno, la posibilidad de que la provincia de Buenos Aires sea disgregada, desmembrada. ¿Ves eso como una hipótesis de trabajo político o es un ejercicio entretenido para los politólogos? Pero ahí queda.
0: Mira, mientras sea un entretenimiento de los intelectuales, de los politólogos, no vamos a ir a ninguna parte. Hay muchas ideas muy interesantes. La última, por ejemplo, de Esteban Bullrich, Fabio Etlas. Hay mucha gente que ha estado trabajando. Pero el tema es una decisión política. Ahora, ¿qué pasa en la provincia? Que los distritos ricos, los distritos agrícolas ricos del sur, Bahía Blanca, Mar del Plata, bueno, podrían pensar en forma, ¿no?, o en algún tipo de fragmentación como para poder planificar políticas entre los municipios sin depender del tutelaje de La Plata, ¿no?
1: Sí, estoy pensando que podría... hay parte de Buenos Aires que puede ser una provincia de Córdoba o una provincia de Santa Fe, o las dos juntas.
0: Sí, no, si vos la dividís a la provincia de Buenos Aires en tres, las cada una de las tres Buenos Aires o de los tres fragmentos va a seguir siendo, va a seguir teniendo una población mayor a Santa Fe y a Córdoba, para claro. Que vos vea la dimensión de la hipertrofia. Sí,
1: por eso digo, solo el interior de Buenos Aires es Santa Fe más Córdoba, solo el interior, sin el conurbano.
0: Solo el interior. Entonces, ese es el tema. Ahora, esto es cuestión de la política. Acá debería haber una gran discusión y un gran acuerdo alrededor del federalismo argentino, de la coparticipación federal, y lo cual este país no tiene por venir. Fíjate vos que en 1994 se combinó que dos años después el tema de la coparticipación debía estar resuelto y después ya hoy no lo está. Con lo sí. Reina una anomia fiscal que viene prácticamente hace 100 años. El problema, volviendo al conurbano, el conurbano es una región, sabemos, donde empieza mucho, no donde termina, porque tampoco hay acuerdos, ¿no? Acerca de si termina el tercer cordón o si hay un cuarto cordón, pero no importa, todos sabemos de lo que hablamos cuando nos referimos a Gran Buenos Aires. Lo que no tiene Gran Buenos Aires es un centro de donde pensarse.
1: Claro.
0: Porque cada intendente es tan débil que tiene incapacidad como para establecer vínculos con otros intendentes y políticas horizontales. Al contrario, está cada uno viendo no perder los aportes, no quedar mal con la burocracia provincial para no perder los aportes que tornen mínimamente viable su jurisdicción. Entonces, es un juego de suma cero, de suma, ¿no?, cero. Verdaderamente,
1: Jorge,
0: muy difícil, pero...
1: Sí. No, perdón, te decía que lamentablemente se nos terminó el tiempo. Yo me quedaría un largo rato charlando contigo. Está claramente establecido que sos uno de los hombres que más conoce la geografía más compleja y más nutrida que tiene la Argentina, que es el conurbano, y que, como decís vos, nadie termina de pensarlo y de organizarlo políticamente desde hace tantísimos años. Quizá desde la Federalización de Buenos Aires, no me quisiera ir a volver a la historia, pero no te quiero preguntar eso porque es motivo de otra entrevista que seguramente haremos dentro de poco.
0: Eso es interesante, claro. Eso es interesante, y ver cómo fue evolucionando la provincia. A ver, ahí la provincia de Buenos Aires deja de ser provincia para convertirse en virreinato, ¿no?
1: Claro.
0: Y deja de ser una gran locomotora nacional que no obstante lo siguió siendo económicamente hasta
1: 1900. Lo es, de hecho, lo es. Claro.
0: Pero, ya sí. Te digo, después el conurbano compensa. Hoy la provincia de Buenos Aires no es la provincia más rica del país.
1: Claro. Jorge, se nos terminó el tiempo, lamentablemente. Bueno. Nos vamos a ir, pero antes tengo que pedir que me hagas la clásica recomendación que le pedimos a todos los entrevistados, que es que nos recomiendes o un libro o una película o una serie. Cualquiera de esas tres cosas o las tres juntas, lo que vos elijas, no hay problema.
0: Ya, yo te digo la verdad, series he visto muchas este verano, pero una que estuve pateando durante bastante tiempo por extensión, bueno, me fascinó, la The Crown, ¿no? Uh-huh. Porque plantea algo bastante parecido respecto a lo que estamos hablando, ¿no? Una especie de reina Victoria al revés, de Inglaterra, la sí. última reina, reina con poder político, pero de sí. un imperio decadente, claro. de un imperio que se cae, ¿no? Así que, a su vez, como, bueno, en determinada secuencia, lo que uno ve en la película se empieza a articular con lo que uno vivió, entonces eso la torna muy más apasionante. Después, desde el punto de vista literario, estoy fascinado con Borges. Volví a leer Borges. Estoy descubriendo un Borges.
1: Hay que volver siempre a Borges, ¿no, Jorge? Siempre hay que volver a Borges.
0: Creo que me pasa con películas como El Padrino, que vos la ves 20, 40, 50 veces y siempre ves cosas nuevas.
1: Claro, claro.
0: Es una cosa impresionante.
1: Y con Borges pasa eso.
0: Libros, entonces, series y otra cosa.
1: No, libros, series y una película. Pero la película me la nombraste sin querer. Me nombraste El Padrino.
0: Hola. Bueno,
1: Jorge, te agradezco mucho. Ha sido un placer esta charla, esta conversación.
0: Gracias, Sergio. Un placer como siempre.
1: Un enorme abrazo. Abrazo grande.
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1: Nos vamos de esta Argentina Hoy, de este lunes feriado. Espero que hayan disfrutado esta conversación de uno de los, como les dije al principio, uno de los hombres que con más detenimiento, más profundidad y conocimiento estudian uno de los grandes problemas que tiene la Argentina: ¿qué hacer con el conurbano bonaerense? Nos vamos. Sigue, como siempre, a esta hora en Cadena 3 Argentina, La Cadena del Gol y el Mundial 2026. Nada más y nada menos. Hasta mañana a las 7 de la tarde.
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1: Muy buenas tardes a todos y gustazo enorme de saludarlos, convocados por estas tres pasiones, el fútbol, la radio y el mundial. Comenzamos aquí la Cadena del Gol en un mundial que se está desarrollando, que los estás escuchando por Cadena 3, pero en el día menos uno del comienzo de la ilusión argentina. Aquí estamos, cuarto escalón de la grada, por suerte a la sombra, con tres periodistas aquí, Cadena 3, con Marcelo Lamberti, con Nico May, y un programa donde vamos a tener un gran despliegue, yendo de un punto al otro al Mundial. Una cosa es venir al Mundial y otra cosa es cubrirlo. Los aspersores están regando la cancha donde va a practicar la selección, lo veo a la distancia, allí hablando a Walter Samuel, con Mana, y me parece que está también el ratón Ayala. Esperando por los protagonistas, la temperatura es mucho más agradable que la sensación térmica al sol. Aquí estamos, con la pasión de ser testigos, la Cadena del Gol en la radio del Mundial.
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1: Comenzamos a desarrollar el programa. Enseguida lo vamos a estar saludando al querido Bocha Uriet, el relator mundialista, el relator del Mundial, que mañana va a estar transmitiendo por Cadena 3. Pero ahora lo quiero saludar a Raúl Monti. Me voy hasta Nueva York, desde el corazón de Estados Unidos hasta el extremo noreste. Querido Raúl, banderazo en el Times Square, ¿cómo te va?
2: Claudio, querido, abrazo. Sí, sí, es verdad. Efectivamente, como ocurre habitualmente el día anterior al juego, los argentinos se convocan para hacer banderazo. Times Square, la 46 y la séptima. Aquí con un montón de gente, visto camisetas de todos los clubes, por supuesto, y las remeras de Argentina y el cántico de muchachos, que es el que más sale con fritas, y también el que no salta es un inglés. Hay gente de absolutamente de todos lados por acá, a ver si me puedo sumar al sonido de la gente batiendo palmas. Chicos, ¿de dónde vienen ustedes?
3: De Córdoba.
2: De Córdoba, mirá la puntería. Primera nota, Cadena 3, sí, con un cordobés.
3: Estamos viendo, acá estoy con mi mujer que no quiere aparecer, venir. No,
2: pero bueno, ¿de qué parte?
3: De Capital.
2: Córdoba, Capital, hincha de...
3: Hincha de Belgrano.
2: Pero mira, un campeón reciente.
3: No, mentira, es hincha de River, pero bancamos
2: a Belgrano. Ah, bueno, a ver si pegamos otro grito de campeón este año acá.
3: Vamos, Argentina, carajo. Esta copa es nuestra, papá.
2: Bueno, uno de Córdoba. Me quiero meter en la multitud. Escuchen. Los hinchas argentinos copando Times Square. Vuelvo cuando quieran.
1: Perfecto, la saludo a Nora Cobasi. ¿Cómo te va, Nora? Te saludo desde Kansas. ¿Qué tenés para decirnos a todos?
4: Hola, Claudio, equipo, un gusto. 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
1: Muchísimas gracias, Nora. Todo ritmo porque tenemos muchísimo material. La conferencia de Otamendi, la de Scaloni, la emoción, lo que ha dejado, qué dijo de Messi, qué dijo de Julián Álvarez, qué dijo del Dibu. Bueno, todo eso lo tenemos aquí. Lo va a estar realizando la crónica Marcelo Lamberti. Ahora lo saludo a Mauricio Cocolo. Mauricio, qué sorpresita el empate de hoy. El festival de jugar a la pelota prestada fue España. ¿Cómo te va?
5: Así es, Claudio. ¿Cómo estás? Buenas tardes. Un abrazo grande para todos. Estuvimos estuvimos viviendo en la siesta de la Argentina, lo que fue la primera gran sorpresa del Mundial, el empate que le robó Cabo Verde a España. Ojo con Cabo Verde, ascendencia portuguesa en la mayoría de sus jugadores, dio el golpe defendiéndose muy bien y teniendo como gran figura del partido a su arquero. Le faltó frescura, fluidez, no tuvo chispa España, pero ya dando vuelta rápido la página, Claudio, banderazo contaba Raúl allá en Times Square, acá en Kansas también, se prepara el banderazo, se siente olorcito asado, por la radio podemos transmitir todo, menos el olorcito asado por ahora. Cuénteme, señor, ¿cómo le va? Buenas tardes, ¿dónde viene?
6: Hola, de Italia.
5: ¿De Italia?
6: Soy Tano, pero de Argentina.
5: ¿Cómo es tu nombre?
6: Alessandro.
5: ¿Y hablas más o menos español?
6: Y hablo cordobés, boludo.
5: ¿De qué parte de Italia?
6: De Toscana, pero vivo en México con mi mujer cordobesa.
5: ¿Y te viniste a Kansas a ver a Argentina?
6: Sí, por supuesto que sí.
5: Ahí te sale la tonada, ¿eh?
6: Y no se me despega. Una vez que te casas con una argentina, soy argentino.
5: ¿Qué hay? ¿Qué dice, señor?
7: Encima toma Quilmes.
5: Toma la cervecita argentina y está preparada la carne ahí. ¿Qué es lo que están asando?
6: Un vacío.
5: A ver, el asador.
6: El asador, por favor.
5: ¿Cómo es su nombre, señor? ¿Cómo le va?
8: Juan.
5: Juan, ¿de dónde, Juan?
8: De Córdoba, capital.
5: ¿De qué lugar?
8: De Córdoba, capital.
5: ¿De qué barrio?
8: De 20 de junio.
5: 20 de junio. ¿Cómo vinieron? ¿Cómo hicieron el viaje?
8: Bueno, ya hace 25 años que estoy acá, así que...
5: ¿Vivís acá?
8: Vine en la... ¿Qué es lo que es esto?
5: Esto sería como una van, una casa rodante.
8: No sé, vine en la casita.
5: Sí. ¿Y qué estás asando?
8: Ahora me queda vacío, pero hicimos costilla, chorizo, picaña, hicimos de todo un poco, hace de las 12 que estamos acá.
5: Desde las 12, ¿cuánto tiempo el vacío en la parrilla?
8: El vacío unas 2 horitas.
5: ¿2 horas? Sí. ¿Una hora y una hora? ¿O no los das vuelta?
8: No, me gusta, yo soy entretenido, 15 minutos, 15 minutos.
5: Ah, ¿lo vas dando vuelta?
8: Sí.
5: ¿Lo mareás?
8: Sí. Soy un atrevido del vacío. Sí.
5: Gracias.
8: Dale.
5: ¿A qué hora empieza el banderazo?
8: A las 6, dijeron.
5: 6 de la tarde. 6 de la tarde, los argentinos, Claudio, juntándose aquí en el banderazo en Kansas, esperando por el partido de mañana. No sé qué dirá usted, maestro, que es el que sabe de asado acá. 15 minutos de cada lado, dice el muchacho que hace el vacío.
1: Sí, hay que ver, tengo que ver la leña, la brasa, el fuego, tengo que ver. Bueno, ahí estaba, muchas gracias, y probarlo. Mauricio Coccolo, que enseguida voy a estar con Jorge Parodi, pero es un gusto saludarlo, está con nosotros, el relator mundialista. Mañana, hoy, ya hicimos un programa desde ahí, Pupitre 15, ahí va a estar sentado el Bocha Uriet. ¿Cómo te va, Bochita? Qué placer tenerte con nosotros.
9: Hola, Claudio, querido, ¿cómo te va, hermano? Bueno, va llegando el día, finalmente, con alguna sorpresa, ¿no? Aquello que los más pintados no fueron tan pintados hoy, y algunos que empiezan a desprestigiar a los campeones del mundo, no vas a ver cosas que se deben a una sorpresa. Bueno, estamos en una subestimación en mayo, ojo que en la historia, en la vida, no solamente en el fútbol, en la vida la subestimación es mala. Por eso ni siquiera hay que subirse rápidamente a la cima, ni siquiera hay que permitir la subestimación que está recibiendo Argentina, no de hinchas, sino de exjugadores de importantes equipos del mundo, que nos ponen por acá lejos y apartados a las posibilidades de la selección argentina, a Messi también. Y después de ver a España, qué triste España, en un derrotero que no hay que liquidarlo, porque Argentina también empezó perdiendo en Qatar frente a Arabia Saudita y terminó siendo campeón del mundo. Pero digo, más allá de esto, hemos visto un partido que parecía goleada y no fue nada de goleada, ni siquiera esto. Por eso digo, y el último cabezazo de Corre que se lo agarra, por eso, expectante con todo lo que está pasando, expectante con lo que va a pasar con Uruguay, porque también uno va mirando de reojo lo que vendrá, pero lo que vendrá primero es Argentina, y esto es lo que hay que tener absolutamente claro, y estamos preparados para esto, Claudio querido. Va a ser un placer enorme estar a tu lado, con el Chelo, con Mauri, que está haciendo un mundial extraordinario, con Raúl, con todos los muchachos, con el Arape, con Vallejo. Bueno, no quiero nombrar porque me voy a olvidar, son tantos los enviados de Canal 3 que uno se va olvidando de todos los que están por estos lados. Pero bueno, anotamos ya los jugadores, concentrándonos para el partido de mañana. Es otra linda oportunidad que nos da la vida, Claudio, de poder transmitir alegría. Cuando uno transmite alegría es maravilloso, ¿no? Ojalá que nos toque mañana transmitir alegría, Claudio.
1: Querido Bocha, es recíproco, es un orgullo poder estar sentado ahí como comentarista al lado tuyo y estamos muy felices, así que va a ser un poco más fácil transmitir alegrías. Después, la pelota dirá si entra o no, pero nosotros le vamos a transmitir pasión. Bocha, realmente un orgullo que estés aquí y mañana muy temprano en la cancha, ya sabes cómo es esto, ¿no? Conmigo. Y vos también.
9: Señor, sí, desde la época de Venezuela que voy temprano, pero bueno, recordar, gringo querido, que te conocí en el 2006 en Alemania, ¿no? Donde debutaba un pibe llamado Lionel Messi, ¿no? Jugando para la selección. Y ahora vamos a estar juntos. ¿Cómo es la vida? Es increíble. Y esas vueltas que da en un mismo pupitre para la misma rato, transmitiendo nada más y menos que una Copa del Mundo. Por eso la vida no deja de sorprenderte jamás. Yo recuerdo perfectamente caminando ahí por la Sportstrasse en Alemania, con el querido inseparable Chelo Laporte. Caminamos por ahí y ahí estábamos con Víctor Rizuela y ahí nos abrazamos por primera vez. Que yo te podía dar un abrazo, te conocía, te había visto, te había escuchado, pero no te había dado un abrazo. Y aquel 2006 en Alemania fue nuestro primer encuentro, y ahora 20 años, justamente 20 años después, nos encuentran el mismo pupito de ser espectacular, querido gringo.
1: Así es, el mejor cierre de esto, querido Bocha, que 20 años no es nada, se cumplen 20 años mañana. Un abrazo grande.
9: Abrazo para todos.
1: Ahí estaba el Bocha Urieta, ahora voy con Marcelo Lamberti. Antes que empiece el entrenamiento de la selección, vamos a comenzar, Marcelo, por la conferencia de Scaloni. ¿Cómo te va? Muy buenas tardes.
10: ¿Cómo estás, Claudio? Muy, pero muy buenas tardes para todos. Ya aquí en el predio va a practicar la selección argentina. Lo que se ha hecho distinto, habitualmente cuando entramos siempre están los arqueros trabajando, pero esta vez no. Van a trabajar todos juntos. Hoy es el día en donde va a parar el equipo, pero claro, estuvimos en la conferencia de prensa del entrenador Lionel Scaloni. Confirmó al Dibu Martínez, pero cuando dispongas, cuando quieras, el arranque de la conferencia de prensa, como siempre, Cadena 3 presente con el técnico de la selección de Argentina, si te parece, de esta forma abríamos
1: bueno, el contacto. Lo escuchamos, según tercera conferencia que abre Marcelo Lamberti con Lionel Scaloni, a quien le agradezco que cuando yo iba caminando lo miré y le di la foto. Nos habíamos sacado una foto antes de que comience el Mundial en Qatar, volvió y se sacó la foto con una sonrisa y me dio un apretón. De esta manera presentamos con Fargo lo que fue el comienzo y la presencia con Cadena 3 del arranque de la conferencia prensa de Scaloni.
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10: Si hay algo que seguramente puede tranquilizar al pueblo argentino, sería que vos le des tranquilidad. ¿Qué le podés dar a esta hora, a horas del debut en esta Copa del Mundo?
12: Bueno, buenas tardes a todos. Tranquilidad, seguro, porque es un partido de fútbol y nosotros ya tenemos la experiencia de que del último mundial que no es fundamental el primer partido, más allá de que sí es importante. Tenemos la tranquilidad de que no se acaba en el primer partido, pero estamos bien, estamos tranquilos. Vamos a afrontar un muy buen equipo que tiene grandes jugadores, pero estamos bien. Si la palabra es tranquilidad, bueno, esa. Estamos confiados y creo que llegamos en un buen momento.
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1: Continuamos en la cadena del gol. En el momento está ingresando Lionel Scaloni. A paso largo, firme, convencido, cruza la cancha para ir a hablar allí donde están Samuel. Querido Jorge Parodi, buenas tardes. Tarde de sorpresa, Jorge, ¿cómo te va?
13: Hola, Claudio, el gusto de saludarte. Y no se detienen las sorpresas. Hay gol de Arabia Saudita en Miami. Alan Reed, después de un rebote corto de Muslera, convierte para el equipo árabe que derrota a Uruguay por 1-0 en 43 de la primera etapa. En el resumen de este quinto día del Mundial, España acabó verde 0-0, la gran sorpresa. Bélgica y Egipto igualaron 1-1, van a jugar desde las 22 Irak y Nueva Zelanda en Los Ángeles. Y un dato, la FIFA dio a conocer que en los 12 primeros partidos de la Copa del Mundo el promedio de espectadores es de 63.000, un 99,5% de la capacidad de los estadios.
1: Muchísimas gracias. Uruguay con Arabia está en el Hard Rock haciendo toda la cobertura para hacer las notas en el lugar de los hechos, el Gato Greco. Ahora lo vamos a escuchar antes de que salgan a practicar a Otamendi, que iba a venir Messi, se bajó Messi, me dicen que no quiso hablar, entonces fue el subcapitán Otamendi y habla del rival, habla de Argelia. Lo escuchamos.
14: No, bueno, nos venimos preparando desde Buenos Aires y bueno, y llegando acá con la llegada de los demás jugadores, nos preparamos para competir, trabajamos para eso. Creo que tenemos que tener la humildad y el trabajo para afrontar este tipo de competición. Creo que llegamos bien, estamos dando un máximo, porque obviamente sabemos que somos el campeón, al cual todos nos van a querer ganar. Entonces tenemos que hacer una preparación no diferente, pero sí saber que vamos a competir. Tenemos que dar el máximo y creo que bueno, en líneas generales estamos bien. Después el rival, obviamente, tenemos como ejemplo el inicio de Qatar. Sabemos que cualquier equipo no, te va a complicar. Tenemos que hacer nuestro juego. Ellos tienen buenos jugadores y la verdad que en líneas generales tenemos que pensar en otro juego, tratar de tener un buen funcionamiento a nivel defensivo. Ofensivo ya lo tenemos claro que con la calidad que tenemos en cualquier momento del partido podemos complicarlos al rival, pero creo que en la organización defensiva es clave para afrontar este tipo de competición.
1: Muy bien, ahí lo escuchábamos a Otamendi. Ahora lo vamos a escuchar a Lionel Scaloni hablando del Dibu Martínez.
15: Yo creo que Bielsa lo dijo ayer, de alguna manera ustedes se van a enterar del equipo, así que todavía no se lo dije a los chicos y se los diré esta tarde cuando haremos ya la última práctica. Emiliano está bien, está disponible para mañana, así que creo que si todo vaga como fue ayer y antes de ayer, creo que va a jugar el resto del equipo o mañana o después del entrenamiento se lo sabrán.
1: Ahí estaba la palabra de Scaloni. Ahora los saludo a Diego Borinsky. ¿Cómo te va, Diego?
16: ¿Qué tal, Claudio? ¿Cómo te va? Bueno, esta semana vuelven a los entrenamientos River y Boca. River el miércoles y se va el sábado a Alicante, España. Boca el jueves. Arruabarrena tendrá charlas con varios jugadores, colectiva e individual. Boca hoy ofertó por Romaña a San Lorenzo 3 millones de dólares por el 100% del pase. En River hay una información extraoficial por ahora, así que bueno, esperando chequearla, que Viña y Kendry Páez se rescindieron los préstamos de esos dos jugadores y que River ofertó 4 millones de dólares por Fattori. River ya trajo dos volantes centrales, pero bueno, no sé el tema de Vera, que a fin de año River tendría que comprarlo y quizás venga por ese lado, que cueste demasiado dinero, y por eso preguntó por Fattori y por Deosa, que es el colombiano que juega en el Betis.
1: Muy bien, estamos con Cacho Viedo en los controles, la producción de Máximo Lina, en un satélite también, un apoyo de Gustavo Corradini. Vendemos en la cadena del gol, queda hecha la invitación para mañana, el equipo periodístico de radio más importante en el número y en la calidad. Tengo muchos años de radio y es un gusto tener este equipo periodístico transmitiendo desde el estadio de la ciudad de Kansas. Vendemos y volvemos.
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1: Corto con Jorge Parodi. ¿Cómo sigue Uruguay-Arabia?
13: Final de la primera etapa en Miami. Victoria parcial de Arabia Saudita sobre Uruguay por 1-0. Gol de Henry después de un rebote corto de Muslera.
1: Marcelo Lamberti, ¿dónde están la salida de los jugadores? ¿Han salido los arqueros?
28: Los arqueros, lo más importante, si bien ya fue confirmado, pero el Dibu Martínez con los guantes puestos va a empezar a trabajar, Claudio, en minuto más o menos. Está el Dibu, está con los guantes puestos.
1: Muy bien, y queremos saber por Messi, por Julián. Esto decía Lionel Scaloni, se quejó del calor. Habían apagado el aire acondicionado en la carpa. Dijo, acá hace un calor bárbaro. Lo escuchamos al entrenador de la selección en Cadena 3.
29: Bueno, yo creo que ya lo dije, lo de Leo, creemos, no solo los argentinos, creemos que todo el mundo lo quiere ver adentro de una cancha, quiere verlo jugar, porque es lo que le genera a todo el mundo, no solo a los argentinos. Entonces, de mi parte siempre será así, no veo nada negativo, sinceramente, que él esté dentro de la cancha y ha estado en diferentes condiciones, pero siempre ha estado y siempre para nosotros ha sido fundamental. Así que ahora lo será aún más y se lo ve bien. Y Juli, bueno, tuvo el problema ese en el tobillo, que ya saben, lo hemos estado cuidando para que llegue en óptimas condiciones y creo que sí, que está bien. Ha dado su fruto la recuperación, así que para mañana está disponible y es una opción más.
1: Ahí estaba, están todos bien, inclusive dijo en un momento de la práctica que Tagliafico hoy podía comenzar a hacer el entrenamiento junto a los compañeros. Lo tenemos a Raúl Monti en New York, a Cocolo, Mauricio en otro sector de Kansas, a Marcelo Lamberti aquí en el entrenamiento de Argentina. Estamos por terminar nuestro primer tiempo, camina, piensa, dijo Scaloni hoy, sos campeón del mundo, volvés a jugar y tenés los mismos compromisos de siempre, buscando concentración en el césped. Y yo creí que se iba a ir a charlar con los demás. Camina y piensa solo Scaloni. Para terminar con Scaloni, hoy se le cayeron todas las lágrimas a Palermo, se reencontraron, fueron compañeros en aquel Estudiantes de Córdoba cuando Lionel se fue de Newell's. Este fue el momento emocionante. Palermo le dijo: yo te voy a preguntar como compañero, no como periodista.
2: Hola, Leo.
3: Oh, Martín, ¿estabas acá desde que empezó?
2: Sí, bueno.
3: Perdona, es que la luz esa me tapa y no
2: te... Bueno, Martín Palermo de Dispor, no te hablo como periodista, sino como compañero que fuimos. Bueno, mi pregunta es de esa época que compartimos lindos momentos en Estudiantes, y si te imaginabas de esto, ¿no?
3: ¿Qué me había imaginado, Martín? Me extraña. Qué alegría verte y me emociona porque hemos vivido cosas muy, muy fuertes juntas. Mira, te emocionaba también. No lo había visto, la verdad. Y aparte él particularmente se comportó muy bien conmigo. Yo viví una época en Estudiante muy bonita, pero antes de esa época linda, yo estuve 3 o 4 meses sin jugar y fue uno de los que me abrió las puertas y con su alegría... Bueno, es un amigo del fútbol, Martín, te aprecio un montón. Gracias por estar. Y sabes lo duro que es esto, sabes lo lindo que es estar acá y lo duro que es, pero con mucho respeto, mucha ilusión por empezar un nuevo campeonato del mundo y hacerlo de la mejor manera. Sé que los chicos se van a brindar al máximo y prometemos eso, ¿eh? Gracias, Martín.
1: Ahí estaba el momento emotivo, después también lo encontró Eddie Alminia. Marcelo, antes del informativo, ¿salen los jugadores de la selección?
28: Sí, señor, aparecen los jugadores de la selección argentina, ya están, apareció Messi con De Paul, con Paredes, con Lo Celso, como es habitual. No estamos viendo Tagliafico, como es una cuestión lógica. Viene aquí Nico Paz cerrando con el Flaco López. Van a empezar los primeros 15 minutos, Claudio, y también la práctica de la selección argentina, Kansas, en vivo, a 24 horas del debut.
1: Muy bien, en un minutito, Mauricio, antes del informativo, ¿el técnico sabe el equipo? ¿Vos esperás alguna sorpresa? Muy bien, enseguida vamos a estar nuevamente con Mauricio Cocolo, Jorge Parodi. Terminó. Ahí estamos, te escucho.
4: Que no sé si puede haber sorpresa, Claudio. Puede llegar a haber alguna en la línea de fondo, si hay alguna sorpresa por ahí. No sé si irá con 4, irá con 3. Por ahí puede venir alguna sorpresa. Después, del medio para adelante, parece que está todo muy claro. Hoy cruzamos, Claudio, a modo de dato, unas palabras con el papá del Dibu. Le preguntamos cómo estaba ese dedo. Nos dijo que bien, que hoy en el entrenamiento que ustedes están por ver resuelve todo y que decide el Dibu si está o no está para jugar mañana.
1: Bueno, algo le habrá anticipado al entrenador, porque el entrenador, lo escuchamos recién, que dijo Dibu va a estar, así lo aseveró, Dibu va a estar. Los vemos a todos muy bien, hay muy buen clima, están entrenando en la sombra, lo cual es muy bueno. El sol, el edificio que hay aquí, el centro de salud para deportivo en el campo del Kansas City, en el Compass Mineral, le ha dado sombra a todo el campo de juego. Siendo las 18 en punto, estamos haciendo la cadena del gol en una cobertura sin precedentes de Cadena 3. Vamos al informativo con Nora Cobasi.
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5: Buenos Aires. Investigan el accidente aéreo en Río de Janeiro donde murió el influencer argentino Gaspi. La Agencia Nacional de Aviación Civil de Brasil busca la causa del siniestro que terminó con la vida de 6 personas. Córdoba. Empresas de transporte alertaron por la crisis y pagarán el aguinaldo en cuotas. FETAP advirtió una crisis financiera en el sistema de transporte de la capital provincial y anunció que el SAC se abonará en pagos mensuales hasta noviembre. También advirtió por posibles recortes y los gremios están en alerta. Internacionales. Israel y Hezbollah continuaron intercambiando ataques pese al acuerdo entre Estados Unidos e Irán. Hezbollah informó que atacó tanques y vehículos israelíes con drones, lanzacohetes y artillería.
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0: Continuamos aquí con la cadena de gol. Marcelo Lamberti, momento importante, un círculo de los jugadores, todo el cuerpo técnico está fuera de la cancha, están en el medio de la cancha y Lionel Scaloni en el medio hablando.
1: Exactamente, se han parado en círculo en este último entrenamiento, todos los futbolistas muy cerca del círculo central, habla Scaloni en 360, se podría decir, está claro que apunta más que nada a la parte donde están los futbolistas, a lo mejor más representativo, terminó. Lo que suele hacer habitualmente en este caso Scaloni es explicarles qué es lo que van a hacer, les ha contado en qué va a consistir el entrenamiento y ahora sí va a empezar los trabajos físicos, distintas estaciones, los futbolistas de la selección, Claudio.
0: Muy bien, está perdiendo Uruguay, estamos en el entretiempo. Ahora vamos a comenzar a contarles los ejercicios de la selección. De Kansas vuelvo a Nueva York, New York, en Times Square, en Manhattan, Raúl Monti.
2: Pero claro, Claudio, está súper manija, los hinchas argentinos, justo que me dan. Aparecen los parches, aparecen los bombos, las banderas con mastiles largos, la gente que tiene y otros que no tienen entrada. Chicos, ¿de dónde son?
3: Buenos Aires, capitán.
2: Buenos Aires. ¿Tienen entrada o no?
3: No, no, ojalá.
2: Pero aguante igual, a venir a darle...
3: Aguante igual, vivimos acá hace unos años, nos conocimos viendo a la Argentina en un bar acá, donde vamos a verlo mañana, así que dónde aguante.
2: ¿Messi está pleno?
3: ¿Perdón, qué?
2: ¿Messi está pleno?
3: Yo creo que sí.
4: Llega bien, bien, bien.
2: Llega bien. Bueno, muy bien. Me sigo moviendo por acá. Vi gente de San Martín de Tucumán, vi gente de Godoy Cruz de Mendoza, vi gente de San Lorenzo de Almagro, de Boca. Un loco de Boca tenía una camiseta repartida medio de pared, ¿no? Medio de Boca, medio de Argentina. ¿De dónde son, chicos? ¿De dónde vienen?
5: Soy de Nueva York. Pero mis padres son de Argentina y Perú.
2: Bueno, y amando a la selección, a ver si pelea el campeonato.
5: Oh, sí, siempre, desde bueno. Chiquito. Y mi amigo acá,
2: sí.
5: Decile.
2: ¿De dónde sos, amigo?
6: New York.
2: ¿De New York? ¿Hincha de Argentina?
6: ¿Ah?
2: ¿Hincha de la selección argentina?
6: Sí, sí.
2: Sí. Ahí va, le contaste un poquito del aliento y vuelvo con ustedes.
0: Muy bien, muchísimas gracias, Jorge. Y ahora la Lotería de Córdoba presenta este servicio informativo con Nora Cobasi.
7: Primer premio en el sorteo de la Vespertina de Córdoba, 9.523. Segundo para el 2.627. Tercer premio, 0.659. Cuarto premio, 6.536. Quinto premio, 5.816. Reiteramos, la quiniela Vespertina tuvo a la cabeza el número 9.523.
0: Muchísimas gracias, Nora. Marcelo, mientras realizan movimientos de calentamiento precompetitivos, los jugadores, la probable de Argentina.
1: Bien, yo sigo sosteniendo, Claudio, que para mí va a ir con línea de cuatro. El Dibu va a atajarlo, confirmaron hoy. Molina va delante de Montiel, para ser el marcador de punta por derecha de Otamendi. Cuti Romero y Lisandro Martínez, de estos tres juegan dos. Todo parece indicar de que Lisandro podía estar adentro y me parece que el Cuti saca una diferencia a Otamendi. Y marcando punta
0: un por segundito ahí. Sí. Y le pregunto a Mauricio Coccolo también. ¿Fue testimonial la conferencia de prensa hoy de como vicecapitán de Otamendi o fue porque va a jugar?
8: Eso me sorprendió, Claudio, Marcelo, que hablara Otamendi hoy. Entiendo que a lo mejor no quiso ir Messi, entre comillas, no quiso, y va como subcapitán Otamendi. Ahora, que haya ido a la conferencia, para mí es todo un dato, Claudio, Marcelo, que Otamendi haya sido quien habló hoy, para mí lo pone un pasito adentro del equipo.
0: Y puede ser, hay que ver cómo está, si está 100% el Cuti Romero. Recordemos, Mauricio, que en los dos amistosos que transmitimos, Otamendi fue de los tres que pugnan por ser titulares el que jugó más minutos.
8: Y jugó un rato de dos, un rato de seis, en ambos partidos, de primer central y de segundo central. En una de las conferencias el técnico dijo, la pareja ideal es Cuti Licha, pero está Otamendi para reemplazar a cualquiera de los dos. Así que lo que dice Marcelo me parece es, de los tres juegan dos, hay que ver cuál es el que queda fuera.
1: exactamente completa, marcando punta por izquierda. Medina, que parece picar adelante de justamente Nico González, pero hay que esperar. Sí, Claudio, De Paul, Enzo, McAllister, Almada, Messi y Lautaro Martínez. Para mí el equipo va por ahí.
0: Lo dijo Marcelo Lamberti. Enseguida tenemos mucha más información. Lo tenemos a Diego Borinsky, también a el gran Jorge Parodi. Pero ahora vendemos.
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0: Continuamos aquí en el Compass Mineral. Está entrenando la selección argentina. Todos los jugadores que lo están haciendo

0: Para Cadena 3, amigo, contame.
1: ¿Cadena 3 que Rosario?
0: Todo, Córdoba. Todo.
1: ¡Oh, buenísimo!
0: Claudio Giglioni.
1: Claudio Giglioni, abrazo fuerte.
0: Bueno, decime.
1: Soy de Verabebú, de los pagos de Pablito Montenegro.
0: ¿Cuándo llegaste acá?
1: Esta mañana. No, vivo en Arkansas, en Hot Spring, Arkansas.
0: Bueno, llegaste y pasaste de largo.
1: 7 horas, sí, manejando con mi hijo un rato cada uno y acá estamos alentando.
0: Decime qué se siente estar con tantos argentinos vos que
1: vivís. Es difícil esto.
0: Un argentino no.
1: Sí, no hay forma de explicarlo. Te das cuenta, mirá lo que pasa.
0: Hincha de Talleres, ¿cómo te va, amigo?
2: Bien, todo bien.
0: Estamos en vivo para Cadena 3 Argentina. Bueno, contame, ¿qué se siente estar acá?
2: No, la verdad, una experiencia inolvidable. Vine con mi hijo, volamos de Miami a Minnesota. En Minnesota buscamos una familia amiga y nos vinimos el motorhome, así que acá disfrutando de la previa y todo el show.
0: ¿Vos tenés entradas?
2: Sí, tenemos entradas para mañana.
0: ¿Cuánto pago por las entradas?
2: Y la pagó mi amigo, pero más o menos entre 500 y 600 dólares de la renta. Categoría 2.
0: Todo por la selección.
2: Todo por la selección.
0: Bueno, así se vive el clima en el medio del banderazo, Claudio.
3: Perfecto, se escuchaba perfecto. Juan Vallejo, Jorge Parodi, ¿qué más tenemos que saber?
4: Actualizamos, comenzó el segundo tiempo en Miami, cerca del empate. Uruguay que sigue perdiendo por 1-0 en un partido discreto y previsible. Tenemos que saber que Túnez despidió a su técnico tras la derrota. La goleada ante Suecia 5-1, ya no es más técnico Sabri Lomucci. Y que además, por segunda vez en la historia, una mujer fue designada para dirigir en la Copa del Mundo. Tori Penso, de 39 años, de los Estados Unidos, va a dirigir el día 18 República Checa, Sudáfrica. Por último, en básquetbol, en la NBA, los Knicks, New York, venció a San Antonio por 94-90 y es campeón de la NBA después de 53 años.
3: Muy bien, Mauricio, ahora están haciendo un loco los jugadores, Marcelo. Hay que ver, decir que se ven muchas sonrisas, que se ve tranquilo, pero que esta vez caminó más que nunca solo Scaloni cuando no estuvo con los jugadores, Marcelo.
5: Pensativo, el cuerpo técnico estaba en una parte, en el otro, pero lo describiste muy bien cuando entró. Paso firme el gringo, firme el gringo, como tranquilo, pensativo pero tranquilo. O el tradicional loco en el círculo central. Van a esperar que nos vayamos, que queda pocos minutos y después vendrá las pecheras, Claudio.
3: Para el partido de mañana queda una pregunta, hay una duda. Cuando en los últimos amistosos de Argentina, Mauricio, en la cancha de Boca, Nico González ganaba la pulseada por la izquierda si no estaba Tagliafico. Está la opción de Medina. Yo creo que si está bien, Nico González tiene más chances de jugar que Medina.
6: Para mí ahí está la duda, porque además, recordando una de las conferencias también después del amistoso, dijo Scaloni, el mediocampo de Argentina es 3+1, es decir, De Paul, Enzo, Alexis, son los que juegan seguro. Se supone que va Almada, pero el más uno, él lo tiene o en Simeone o en Nico González, y me parece que por ahí es donde yo digo que puede haber una sorpresa, porque si juega Nico González, posicionalmente son 4 en el fondo, pero desde el punto de vista táctico, estratégico y del juego, Nico González es más volante que marcador de punta.
3: Ahí podríamos estar hablando, Mauri, de una línea de 3.5, más que de 4.
6: Claro, por eso es donde digo que puede haber una sorpresa, que podría ser 4 posicionalmente. Cuando uno da la formación dice 4 en el fondo, pero si el que va de lateral izquierdo es Nico González, Nico juega de banderín a banderín, hace toda la banda, defensor, volante y delantero.
3: Y la posición de Juliano aparece como el hombre orquesta de los carriles, ¿no? Porque ha jugado por derecha y por izquierda, creo que la misma cantidad de minutos.
6: Sí, porque además también son muchos pasadores. Enzo, McAllister, De Paul, que demostró estar muy bien en el segundo de los partidos amistosos, y necesita alguien que le cambie el ritmo, que le meta un poco de dinamismo, de electricidad a esa mitad de cancha.
3: Enseguida seguimos pensando el equipo, esperando aquí a ver si reparten o no reparten las pecheras. Ahora desde Kansas, el sol ha vuelto a dar. O sea que me había engañado una nube, yo creí que le había dado todo el... Volvió el sol, porque solo un 30% de la cancha está dándole sombra el edificio que está aquí a mis espaldas. Nora, ¿qué tienes para decirnos?
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1: Muchísimas gracias, Nora. Ahora quiero ir nuevamente con Diego Borinsky para completar la información de Boca y de River.
2: Sí, Claudio, confirmados los días en que van a jugar por Copa Argentina y es antes de que termine el Mundial. Boca va a jugar el jueves 16 de julio, sin sede confirmada. En principio sería en la cancha de Gimnasia y Grima de Jujuy, en Jujuy, y River jugaría el día siguiente, Boca con Sarmiento, River con Aldo Civi, el día siguiente, el viernes 17, en Salta, contra Aldo Civi. La final del Mundial es el 19 de julio, con lo cual, si Argentina llega a la final, River y Boca no van a tener jugadores, Boca no va a tener a Paredes, River no va a tener a Montiel y algunos más de Otamendi, Juanfer Quintero y demás. Pero bueno, como no quisieron jugar antes del receso, lo van a tener que jugar antes de que termine el Mundial.
1: Perfecto, vamos a la tanda. Después tenemos más con Raúl Monti, con Jorge Parodi, el Gato Greco. Quédense porque va a estar cubriendo todo el post partido de Uruguay-Argelia. Actualizamos, Jorge, y vamos a la tanda.
3: Bien, se juegan 8 minutos del complemento. Uruguay busca el empate. Está ganando Arabia Saudita en Miami al equipo charrúa por 1-0.
1: Arabia, Argelia, dije yo. Vendemos y volvemos.
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1: Continuamos aquí, han terminado los 15 minutos, caminamos los 150 metros hasta el sector de prensa, después te llevan en el colectivo escolar, y ahí ya tenemos nuestro auto. No pudimos ver las pecheras, enseguida voy con Mauri Coccolo, pero ahora vuelvo a New York, nuestro enviado, el querido Raúl Monti. Raúlito, te escuchamos. Muy bien, muchas gracias Claudio. Bueno, recién llevaron esposado un muchachito argentino que estaba vendiendo remeritas acá en esta plazoleta, que bien conocés vos, entre el monumento de George Coan y el otro, y las escalinatas, que fueron cerradas para que no se trepe la gente ahí. Pero bueno, también aparecieron los agentes del orden, evitando que invadan la calle y hagan más complicado el tránsito de lo que ya es. Chicos, ¿cómo les va? Un gustazo. ¿De dónde son?
13: De Buenos Aires.
1: Buenos Aires, bueno. ¿Viven aquí o han venido especialmente? No.
13: Vive acá. Sí.
1: Mayoría de la gente que vive por acá esperando que Argentina venga y juegue.
13: Exactamente, porque la verdad que está bastante complicado conseguir tickets y los vuelos.
1: Y caro.
13: Sí, las dos cosas. Ir a Kansas, ahora el vuelo está a más de $1,200.
1: Jodeme.
13: No, no, de verdad.
1: ¿Se pasó? Bueno, gracias, amigo. Suerte. Me sigo acercando por acá. ¿Cómo le va, mi amigo? Disculpe la molestia. ¿Cómo estás?
13: Muy bien, ¿cómo estás?
1: Bueno, disfrutando de un cachito de argentinidad en la plaza.
13: Siempre, sí. Buscando siempre estar en la casa, lejos de casa, ¿no?
1: Lejos de casa, pero con la camiseta de Argentina y con fe de que peleamos este año el campeonato de nuevo.
13: Siempre representando y con la esperanza de volver allá arriba.
1: Gracias. Sí, sí. Gracias. Bueno, mujeres, niños. ¿Cómo le va, señora?
14: Una tres.
1: ¿Pero cómo le va, señora? ¿De dónde viene?
14: Paz.
1: Pero qué lindo. Mire la suerte.
14: Te conocí personalmente, qué suerte también. Mirá dónde nos venimos a encontrar.
1: Pero acá en Times Square, ¿y usted qué hace? ¿Está de vacaciones?
14: Yo vine con mis hijos, viven acá.
1: Ah, bueno.
14: Así que bueno, mando un saludo a todos.
1: ¿Familia?
14: De Carlos Paz, a la familia que quedó en Buenos Aires también.
1: ¿Cómo se llaman?
14: Bueno, Adrián, Fernando, mis primos, y a los primos de Carlos Paz y a todos los de la cadena.
1: Gustazo,
14: siempre,
1: señora.
14: Siempre los escucho.
1: Gracias, gracias, gracias. Bueno,
15: Raúl.
1: Gentil.
14: Campeones.
1: Raulito. Todavía que seamos campeones. Sí, señor.
15: Un segundito, sí. Que voy al banderazo de Argentina, que está Mauri Cocolo.
16: Gracias, Claudio. Espectacular, una locura lo que se vive aquí en el banderazo. Están todos mirando hacia el centro, donde hay una especie de fuente de la cual sale agua y baña los cuerpos de los hinchas argentinos que están disfrutando esta hermosa locura. Hace un rato, Beto, ¿cómo le va? Beto, el papá del Dibu, ¿cómo anda? Buenas tardes. Un saludo para Cadena 3 y un abrazo para la gente de Mar del Plata. Beto, buenas tardes.
17: Bueno, buenas tardes. Será, sí, como decís vos, un saludo grande para la gente de Mar del Plata. Acá estamos, haciéndole el aguante al banderazo, y bueno, esta es la previa, lo que más me gusta.
16: Nos cruzamos en el hotel, Beto, le hicimos el G. Dijo.
17: Está ahí. Él está con un cuerpo técnico y le van a decir si está para atajar o no.
16: ¿Y usted cómo lo ve? ¿Cómo lo siente?
17: Yo lo veo bien, pero bueno, él se tiene que sentir bien. Él sabe cómo está. Así que bueno, hoy se decide a ver qué hace, si ataja o no.
16: Para mí quiere jugar ese loco, Beto. No sé, usted es hijo suyo. Yo...
17: Todos quieren jugar, olvídate. Todos quieren jugar con muleta. Pero bueno, acá son todos compañeros y yo creo que el que está 80% se hace un lado y deja al compañero.
16: ¿Y usted cómo lo está viviendo? ¿Hay comparación con Qatar? ¿Qué le parece este mundial, el clima? ¿Cómo lo está viviendo usted?
17: No, como Qatar nada que ver, fue otra cosa Qatar. Qatar era todo cerquita, acá son 20.000 kilómetros donde tenés que mover. Nosotros vinimos a este banderazo e hicimos 40 minutos en remis. Pero bueno, estamos acá, estamos para hacer el aguante. Acá en Nueva York, en Argentina, donde esté jugando la selección, ahí vamos a estar.
16: Gracias, Beto.
17: Que sigan bien. Saludos.
16: Gracias, muy amable. Beto Martínez, el papá del Dibu, como siempre, Claudio, muy gentil con Cadena 3 Argentina. Apenas nos vio, no tuvo ningún problema en charlar un ratito. Se sabe, Claudio, que los familiares prefieren no hablar tanto, es mejor que no hagan declaraciones, pero nos dejó la frase: el Dibu quiere jugar y va a jugar.
15: Y lo dijo por Cadena 3, ¿eh? Una cosa es venir al Mundial y otra cosa es cubrir el Mundial. New York, estamos en Miami, estamos en el banderazo, estamos aquí en el entrenamiento. Nosotros vamos a tomar nosotros colectivo para asegurar bien la conexión. Aquí estamos en el centro de prensa que ha preparado AFA. Ya no estamos viendo el entrenamiento, las medidas de seguridad son máximas, pero respetuosas. No es que es un gran lío ingresar. La cadena del gol, mañana de 19:30 a 20:30. Estamos con este programa, donde van a salir todos los compañeros, todos los contactos, el gato con todo lo que tenga después del partido de Uruguay, Raúl Monti en Estados Unidos, nosotros ya desde el estadio, pero desde las 20:30 los va a saludar Carlos El Bocha Uriel, todo el equipo que estamos aquí en Kansas, ¿eh? Más de 8, 9 periodistas vamos a trabajar aquí desde el lugar de los hechos, más toda la infraestructura de la cadena del gol. Vendemos y entramos en la parte final de otro nuestro histórico programa al estilo de Cadena 3.
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0: Seguimos en Cadena 3. Quiero hablar con Jorge Parodi. Quiero saber cómo le van a los vecinos uruguayos, Jorge.
1: Ugarte, el volante, Charrúa acaba de meter una pelota que se estrelló contra el palo derecho del arco de Arabia Saudita. Se juegan 15 minutos del complemento. Sigue ganando Arabia por 1-0 en Miami.
0: ¿Es justo el resultado, Jorge?
1: Ha sido muy discreto el partido, sin profundidad, Uruguay sin ideas, aprovechó su oportunidad, sus 10 minutos de dominio, aprovechando un rebote de Muslera Arabia, solamente por eficacia está ganando 1-0, por es flojito lo del equipo de Bielsa.
0: Muy bien, entramos en los últimos 3 minutos, Maxi Molina. Maxi, nos cuenta la actualidad de los equipos de la capital de Córdoba.
2: Bueno, tiene que ver con Talleres, que ya tiene arquero, va a ser Ezequiel Unzain. Todo esto tiene que ver con la transferencia de Guido Gabriel Herrera.
0: Muy lógico, claro. Muy lógico, yo los escuché a ustedes, sí, el otro día, estaba al lado de Mauricio. Un arquero para el estilo de Sampaoli es ideal. A este lo modeló el Tata Martino, claro, hace unos 10, 12 años atrás en Newell's.
2: Exactamente, un arquero libero. Bueno, de club a club, todo hecho, todo acordado. Talleres va a comprar la ficha. El futbolista no estaba tan convencido de salir del fútbol mexicano, pero ya lo está. Entonces, en las próximas horas será anunciado como refuerzo de Talleres Guido Herrera, con posibilidades del fútbol de Brasil. Por el lado de Belgrano, esperan cerrar a Álvaro Campo, que es un pibe del club, seguramente va a continuar, sin respuestas positivas por parte de la institución con respecto a Francisco González Metilli y a Thiago Cardoso. A Julián Mavilla lo quiere Pipi Romagnoli en Guaraní de Paraguay.
0: Muchísimas gracias, Maxi. Bueno, Mauricio, ha llegado mañana la hora de la verdad. Yo me he parado en un concepto. Argentina llega mucho mejor que lo que estuvo los últimos 6 meses y que cuando pisó suelo aquí en Kansas.
3: Entiendo, Claudio, que sí, desde el punto de vista físico, anímico y la imagen que contaban ustedes, yo viviéndolo como oyente, me pongo en la piel de los cientos de miles que están escuchando lo que ustedes decían desde el entrenamiento. El gringo Scaloni, a tranco de jugador de bocha, entrando a la cancha en la última práctica previo al partido, creo que dejó tranquilo al país.
0: Muy bien, estamos llegando al final de este programa. Son y 28, lo quiero saludar, a querido Raúl Monti. Muy buen trabajo, Raúl, te corté el último informe, pero estaba el papá del Dibu haciendo toda nuestra representación en la Gran Manzana.
4: Bueno, perfecto, perfecto, Claudio. Me quedo para la hora del hincha porque creo la fiesta no va a parar. No somos los únicos, ¿eh? He visto tunecinos, franceses en menor medida, brasileños. Se han juntado todos, pero claro, por escándalo somos más ruidosos y más fiesteros los argentinos. Así es la cobertura, que en un rato la van a ver en las redes de cadena3.com.
0: Marcelo, muy buen trabajo, te saludo.
5: Bien, las pecheras, pero estamos a 150 metros, quédense en la programación porque en un ratito no pasará tanto tiempo para que estemos contando qué equipo pone, qué equipo para en este entrenamiento, Scaloni.
0: Muy bien, estamos entrando en un atardecer muy agradable. Kansas, el día menos uno, mañana comienza la selección. Lo que viene es Amamos Argentina con Chema Forte. Están invitados mañana, ¿eh? Y ahora quédense que queda un programón.

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1: Muy buenas noches y bienvenidos al programa número 72 de Amamos Argentina. Un día, el día menos uno, como ha dicho Claudio hace un instante, en el que la Copa del Mundo está en plena dictadura de resultados. España ha resbalado, un buen resbalón, ante Cabo Verde, y Uruguay está resbalando, un buen resbalón, ante Arabia Saudita. Se lo tienen merecido los españoles. Quizá no se tomaron demasiado en serio a los deportistas de Cabo Verde. Mañana Argentina se enfrenta a Argelia y esperemos que hayan tomado nota. Los partidos de la Copa del Mundo son todos importantes, son todos difíciles. Así que vamos a empezar el programa, por supuesto, con muchas otras cosas que ocurren al margen del fútbol. Hoy en los mandos técnicos hay un estreno, Lito Ramírez, que por primera vez conduce este programa en su parte técnica. Martín Bonansea sigue peleando y esperando a Diego Uberman, que creo que mañana o pasado mañana ya va a estar por aquí. Aquí en los estudios de Cadena 3 en Córdoba está Jorge Parodi. Sigue, porque los de deportes durante muchos días vivís aquí. Buenas noches. Vamos también a los estudios de Cadena 3 en Buenos Aires. Hoy vamos a tener un invitado allí, en esos estudios del centro de la capital. Agustín González, buenas noches.
2: Está Chema, buenas noches para vos y para todos los oyentes.
1: Y en los estudios de Cadena 3 en Rosario, como siempre, Vero Maslub. Hola Vero, buenas noches.
3: Hola Chema, buenas noches para todos.
1: Bueno, ya he dicho que los españoles que han jugado defendiendo la selección española en la Copa del Mundo de Fútbol se lo merecen, porque han empatado con Cabo Verde. Vamos a ver mañana qué contamos a esta hora de los jugadores argentinos que defienden a la selección argentina. Mañana lo estaréis contando.
4: Es que el fútbol es tan generoso y democrático que iguala a los aparentemente desiguales.
1: El arquero de Cabo Verde tiene 40, confiesa 40 años.
4: Sí. Bocinha hoy pasó de 50.000 seguidores en las redes a 2 millones. Cabo Verde tiene 500.000 habitantes.
1: Bueno, vamos. Sí, son los datos de una Copa del Mundo, nos abruman. Mientras tanto, vamos con la información de servicio, porque como decimos, siguen pasando cosas aparte, además, como complemento a la Copa del Mundo. Vero Maslub.
3: Claro que sí, por supuesto. Y para hacer esta recorrida informativa, vamos primero a las calles de Buenos Aires con Pilar Gil Pérez. Pilar, buenas noches.
5: Hola Vero, buenas noches a todo el equipo. 9 grados la temperatura, cielo despejado. Sugestivo viaje a la cumbre antilavado. El ministro de Justicia, Juan Manuel Maíquez, y Ariel Lijo, el juez federal que investiga el caso del jefe de gabinete, Manuel Adorni, por presunta corrupción, llegaron a la ciudad de París para participar desde este lunes del plenario del GAFI, organismo antilavado, en la OCDE, Organización para la Cooperación y el Desarrollo Económico. Allí deberán defender la posición argentina ante el lavado de dinero y financiamiento terrorista, además de operaciones financieras ilegales frente a una nueva revisión de los comportamientos de la Argentina. Gracias, buenas noches.
3: Gracias Pilar, también estamos en las calles de Córdoba hoy con Orlando Morales. Orlando, buenas noches.
6: Hola, buenas noches mi querida Vero, te mando un abrazo enorme. Y a esta hora lo que podemos decir aquí en la calle, en nuestra ciudad de Córdoba, la temperatura, que tenemos una temperatura casi de 11 grados, y lo más importante es el comunicado que acaba de emitir el gremio FETAP, que hay que estar en alerta, digo en alerta por lo que dice, ¿no? Que las empresas advierten dificultades para afrontar aumentos salariales y costos operativos. Y también, más adelante, uno de los puntos que da este comunicado, que van a abonar el aguinaldo en cuotas. Este es un comunicado que acaba de emitir FETAP para estar en alerta. Te dejo un abrazo y seguimos en la calle.
3: Gracias, gracias Orlando. Nos quedamos ahora en Rosario con cielo despejado, 7 grados 7 décimas la temperatura, tenemos sensación térmica un poquito más abajo, 6 grados 5, viento del norte a 8 kilómetros en la hora, y la información tiene que ver ya con la cuenta regresiva para todo lo que son los festejos por el Día de la Bandera, y en la previa ya comienzan las promesas a la lealtad. Rosario se prepara para recibir a más de 25.000 chicos de todo el país. El monumento va a ser el escenario de la ceremonia protagonizada por alumnas y alumnos de cuarto grado que llegan a nuestra ciudad desde distintas provincias. La municipalidad confirmó que la ceremonia tendrá su primera jornada este miércoles 17, luego de la inauguración de los trabajos de restauración y reparación integral del Monumento Nacional a la Bandera.
1: Ese monumento ya está preparado para la gran fiesta de la bandera. Ahora resumimos esta jornada feriada en las fotografías sonoras, las voces de los protagonistas, Agustín.
2: Así es, Chema, y la noticia más importante en el mundo, o una de las más importantes a esta hora, es que Estados Unidos e Irán firmaron un acuerdo provisional con el objetivo de poner fin a las hostilidades y reabrir el Estrecho de Hormuz. Esta reunión está programada para el viernes en Suiza, aunque algunos anuncios previos no se materializaron y el contenido del acuerdo aún está en discusión. Así lo explicó hoy en Cadena 3 nuestra compañera y especialista Carolina Amoroso.
0: La visión con respecto al desenlace final que esto va a tener es de optimismo, pero el fondo del asunto sí es el programa nuclear iraní. Y sobre eso, la verdad es que todavía hay un gran nivel de opacidad.
2: En el plano político nacional continúan las repercusiones por la situación de Manuel Adorni. Mientras el presidente Javier Milei hoy reiteró su apoyo en redes sociales, legisladores de la oposición trabajan en una interpelación en el Congreso. En diálogo con Cadena 3 Rosario, el analista político Carlos Fara aseguró que el jefe de gabinete perdió la batalla en la opinión pública.
7: Se va como consolidando una decepción, mucho más, insisto, cuando vos te pones una camisa blanca y aparece una mancha, todo el mundo habla de la mancha, ¿no?
2: Por último, el Mundial se vive en Cadena 3. Por supuesto que el detalle lo va a dar Jorge Parodi, pero lo anunciaba Chema, la gran sorpresa del día, el empate histórico entre Cabo Verde y España. Ya escuchamos tu opinión como hincha de La Roja, pero vale rescatar también la ilusión de aquellos nacidos en Cabo Verde, como la reconocida hermana Teresa Varela, que nació allí y en diálogo con Cadena 3 contó que está muy contenta.
8: Primera vez que Cabo Verde participa, un país tan chiquito. Estoy tan contenta, el 0-0 con España es un ganar.
1: Es un ganar, claro que sí, yo también estoy contento, ¿eh? Vamos con los deportes. Sí, Agustín, yo también. Porque, mira, cuando tú ves un equipo muy agrandado, que venga uno chiquitito y le diga, bueno, hazme un gol, y no lo hace, bueno, pues enhorabuena a Cabo Verde, claro que sí. Es más, nuestra canción de cierre de este programa Amamos Argentina va a estar dedicada a Cabo Verde. Pero ahora los deportes.
4: No, simplemente decir que en fútbol nadie gana en la víspera, esto está claro, y que hay un demérito futbolístico, que en algún momento ya lo hemos analizado por parte de España, y una hazaña, algo cercano a la épica, por parte de Cabo Verde, cuyos futbolistas ni siquiera son profesionales en muchos casos, y el abanderado es Bocini, este arquero, este chico de 40 años que juega en la tercera división de Portugal, que se encontró de golpe y porrazo con la fama después de un partido de 10 puntos, ¿no? Yo creo que este es el valor del fútbol, ¿no? Y que no gane siempre lo mismo, que decía recién, Valdano indica siempre que el fútbol es un juego infinito, y en este contexto, el hecho de la generosidad de que el más débil, el David, pueda con Goliat, ¿no?
1: Es así, y por eso también vamos a conectar con Estados Unidos, con Claudio Giglione, que nos va dando siempre sus pinceladas, al igual que Jorge, durante esta Copa del Mundo. ¿Cómo estás, Claudio? Buenas noches.
9: Muy buenas noches, querido Chema. Un atardecer bárbaro. Vos sabés que después de tantos días aquí que teníamos humedad, hay un lindo atardecer, hace calor, pero estamos muy bien en Kansas. Estaba pensando, repasando lo de España frente a Cabo Verde, y tal vez es el pequeño resumen de por qué el fútbol, Chema, derrotó todos los sismos, políticos, religiosos, étnicos, porque a veces Cenicienta se lleva al príncipe, y en este caso Cabo Verde dio el batacazo. Otras veces el fútbol es lógico, como Alemania frente a Curazao, pero me quedé pensando en España, si la virtud en repetición con cierto dejo de soberbia no se transforma en vicio, si el estilo de juego de España no se ha transformado en un vicio de posesión, sin el objetivo que tiene el juego, que es hacerlo lindo, hacerlo bien, pero poner la pelotita en el arco. Hoy fue el festival de la pelota prestada. Me gusta esa figura. Se prestaron la pelota.
1: Sí. A mí lo que más me gusta de este tropiezo de España y el que está teniendo Uruguay con Arabia Saudita es que tienen unas horas los jugadores argentinos para pensar.
4: Siempre es difícil, ¿no? El debut, la presentación, pero me parece que en el caso de Argentina han asumido, han internalizado la condición de campeón sin caer en un adormecimiento. Habrá que demostrarlo en la próxima Copa del Mundo. La historia indica que solamente dos veces se dieron bicampeonatos con Brasil en el 58 y en el 62, y con Italia en el 34 y el 38. Sí me asusta por allí este triunfalismo con que vivimos la Copa del Mundo. Hoy la prensa española fulminó a un equipo al que ya consideraban campeón antes de empezar
1: sí,
4: el campeonato.
1: Sí, bueno, pero también porque la prensa deportiva española, como otras prensas deportivas del planeta, pasa de somos campeones del mundo antes de que empiece la Copa.
4: Somos los peores.
1: Somos los peores. Bueno, vamos a hacer una ronda para ver qué pensamos de cara al partido de mañana. Podemos empezar por Vero Maslub en Rosario. Vero, mañana, ¿qué va a pasar en ese primer partido ante Argelia?
10: Y Argentina gana. Entonces, si me preguntás, por supuesto, siempre.
1: Agustín, Buenos Aires.
2: Lo vi bien en los amistosos previos, con momentos de muy buen juego en algunos instantes, así que tengo confianza.
1: De nosotros, creo que los que más saben son Jorge y Claudio. Así que tu apuesta, Claudio, para mañana.
9: Bueno, yo creo que Argentina va a ganar, va a imponer superioridad, sin sobrarle mucho, porque me parece que al bajar el rigor selectivo de la primera fase, donde son muchos más los que clasifican que los que se quedan afuera, antes era 50 y 50, los que tienen hilo en el carretel van a levantar el barrilete después de la segunda fase, pero yo la veo bien a Argentina, que llegó mal. Argentina llegó mal, llegó sin juego, sin ritmo, y me parece que Messi se ha guardado en estos últimos dos o tres meses, como hacía mi querida tía Pierina, decía hoy, que siempre que le caían visitas tenía algo de galletita en la alacena. Me parece que vamos a ver un Messi mejor del que suponíamos después de los amistosos en cancha de Boca.
1: Pues ojalá tenga galletitas en la alacena. Claudio, qué bueno eres. Gracias y luego te seguimos escuchando. Buenas noches.
9: Bueno, muchas gracias. Un saludo enorme. Muchas gracias.
1: Jorge, ¿quedas tú?
4: No, simplemente, si logra desatar el nudo que le va a proponer Argelia, lo gana sin inconvenientes, aunque no es un rival fácil.
1: Lito, ¿Argentina o Argelia? Martín. Argentina, ¿no? ¿O Argelia? No, Argelia.
11: 1-1. Para mí es un empate.
1: Bueno, mañana lo contaremos en Cadena 3, que es la radio del Mundial. Tenemos un invitado esperando, luego tendremos otro en Buenos Aires en los estudios y vendrá también el doctor Enrique Orchansky. Este es nuestro menú hasta que lleguemos a la Copa del Hincha.
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0: Y esta noche vamos a mirar a lo que ha pasado este fin de semana y sobre todo a lo que va a pasar en adelante. Y no estamos hablando de la Copa del Mundo de Fútbol, sino de Scalandrum, que todavía hay muchas personas, muchos críticos que lo consideran música de vanguardia, cuando en realidad han dado 1000 conciertos. Daniel Piazzolla es su responsable, su baterista, su creador. Buenas noches, Daniel, ¿cómo estás?
1: Buenas noches, ¿cómo te va? ¿Todo bien?
0: Muy bien, muy contento, porque estaba rememorando tiempos pasados en donde recuerdo perfectamente una gira de Piazzolla Daniel, en Madrid, en España, porque tocasteis en muchos lugares, que fue como el inicio de volver a la vida después de la pandemia. No sé cómo recuerdas esos momentos.
1: Mira, eso fue una gira con el cuarteto de Federico Lechner, pianista que está radicado en Madrid desde hace 1000 años. Y lo que recuerdo, porque yo fui a España con él dos veces en 2021, en plena pandemia, y una vez fui en febrero y otra vez fui en noviembre. La que fui en febrero, todavía ni siquiera existían las vacunas ni nada, fue tremendo. No sé cómo me dieron la visa para ir para allá. Me subí al avión y éramos 9 personas en el avión, alejadísimas una de otras, todo un pánico. Yo estaba parando ahí en un hotel y había varias personas que estaban encerradas en sus habitaciones porque habían dado positivo y las dejaban no sé cuánto tiempo metidas dentro de la habitación. Entonces yo decía, ¿me llevo a agarrar algo? Primero, no puedo hacer la gira. Segundo, no puedo volver a mi casa. La primera gira, todo pánico. Y la segunda gira fue mucho más relajada, ya estaba todo más tranquilo. Igualmente te hisopaban en todos lados. Me acuerdo que me hisoparon, una anécdota muy graciosa, me hisoparon en el País Vasco. Y me acuerdo que adelante mío había un tipo que era gigante, como si fuera un jugador de rugby gigante, gladiador, asesino. Y pasaron a hisoparlo y salió llorando. Y me acuerdo que estábamos en una fila muy larga y toda la fila hizo como diciendo, la que no se espera. Y bueno, no, son anécdotas de esa época, pero más allá de esa situación con Federico y tocando la música de mi abuelo, que justamente era el centenario, se cumplían 100 años, fue una experiencia espectacular porque prácticamente recorrimos todo España en auto y fue muy lindo conocer un montón de lugares.
0: Piazzolla 74 es vuestro nuevo trabajo y después de 1000 conciertos debe haber 1 millón de anécdotas. Nosotros hemos recuperado estas de España, pero seguro que hay 1 millón de anécdotas. Pero más que buscar anécdotas del pasado, Daniel Piazzolla, nos gustaría en Amamos Argentina hablar de hoy y en adelante, porque realmente sois un grupo que hace muy buena música, muy buena música.
1: Muchas gracias. Bueno, nosotros seguimos a full. Scalandrum es un grupo que ensaya todos los martes a las 10 de la mañana hace 23 años, pase lo que pase, y cada ensayo hay música nueva. Nunca se ensaya lo que se va a tocar, porque eso ya lo tocamos. Y si hay que repasar algo, se repasa en la prueba de sonido. Pero es un... dentro del grupo hay un nivel muy alto de músicos. Entonces lo que ensayamos son siempre músicas nuevas. Esta semana falleció el Indio Solari, entonces preparamos un tema especial para él. Vamos a hacer lo de Piazzolla 74, que es un disco que va a salir dentro de 3 meses más o menos por el sello Sony, que lo grabamos en vivo en el Teatro Colón. Tenemos un disco por salir también en Mallorca, que hemos grabado en un estudio que se llama Red Carpet. Y también tenemos otras sorpresas dando por ahí. Tenemos mucha actividad y mucho material nuevo que queremos mostrar en algún momento.
0: Has hablado del Teatro Colón. Para la familia Piazzolla, el Teatro Colón es algo muy especial.
1: Sí, sí, por suerte es muy especial y tuve la suerte de tocar un montón de veces ahí. Ya lo conozco, salgo a tocar con mucha alegría y mucha confianza. Y por suerte, en este proyecto Piazzolla 74 fue un proyecto que nos encargó el Teatro Colón, porque estos Mi abuelo sacó dos discos en el 74, Reunión Cumbre con Jerry Mulligan y Libertango, y nos pidieron que recreemos esos dos discos porque se cumplían 50 años de esos discos. Y entonces lo que hicimos nosotros fue tocar 9 temas arreglados por Nicolás Gershberg, que es nuestro pianista, y después obviamente ensayados y modificándole cosas, incluyéndole también el tema de la improvisación. Y fueron 9 estrenos en el Teatro Colón, y la verdad que tuvimos la suerte de que se nos ocurrió grabar el concierto y quedó impecable, no hubo ni un error, todo salió muy bien. La sala estaba explotada con localidades agotadas, y yo creo que si no hubiésemos tenido la experiencia de haber tocado en el Colón varias veces antes y saber que es muy lindo tocar ahí porque la acústica es espectacular, suena todo perfecto, tocamos prácticamente sin amplificación. Esa confianza hizo que toquemos como si estuviésemos tocando en un club de jazz, ¿no? Así como con todo muy relajados.
0: Sí, bueno, además es que tanto el Colón como su antecesor, el Teatro del Libertador aquí en Córdoba, son cajas de música perfectas. Suena la música. Tienes que ser muy mal músico para que no suene bien lo que estás tocando, y si, sí. Además, si además eres un virtuoso, que es el caso. Es el caso en los dos, en el abuelo y en el nieto, porque creo que hay una palabra. En serio, creo que la palabra que os define mejor a los dos músicos de la familia Piazzolla es virtuosismo. Virtuosos.
1: Bueno, lo único que hago en todo el día es tocar y tratar de mejorar. Y bueno, y calculo que eso cada día me va a ir aportando nuevos conocimientos, tratar de hablar con mi instrumento. Pero bueno, recuerdo mucho el show del Teatro San Martín con Scalandrum, y hemos ido varias veces, y recuerdo uno muy especial que hicimos con Paquito de Rivera. No sé si te lo han contado, Scalandrum más Paquito de Rivera. Estuvo hermoso, me acuerdo que le hicimos probar el Fernet y le encantó.
0: Bueno,
1: se tomó dos.
0: Probablemente el concierto salió mejor, también ayudado por eso.
1: Sí, sí. No, increíble lo que tocó, increíble.
0: Mira, le vamos a contar a los oyentes algo que a lo mejor Daniel Piazzolla no conoce. Hay una Unión Europea de Radiodifusión, se llama UER. UER tiene su sede en Suiza, y una vez al año los responsables de la programación de las emisoras europeas se reúnen, se lo pasan muy bien porque son varios días allí en Suiza, en Ginebra, y se intercambian los conciertos que se van a emitir en las radios clásicas de cada país. Por supuesto, el concierto que todas las radios de Europa compran es el concierto de Año Nuevo. El concierto de Año Nuevo de Viena, ese es el concierto que más se compra. Hay que contarle a Daniel Piazzolla que en una oportunidad participé en esas reuniones. Entre los conciertos más difundidos, más comprados, más intercambiados entre las radios europeas, están los conciertos de Piazzolla, como música clásica.
1: Espectacular. Bueno, esa es la característica que tuvo mi abuelo, ¿no? Que hizo una música universal que contiene el tango, la música clásica, el jazz, el rock. Y yo creo que se debe mucho a su temprana edad, ¿no? Que él nació en Mar del Plata, en Argentina, pero creció en Nueva York. Ya de muy chiquito estuvo en Nueva York, pasó toda su niñez allá, hasta adolescente. Y yo creo que ahí escuchó los sonidos del jazz, más los sonidos de su padre escuchando tango en la casa, que encima le regaló un bandoneón. Más querer ser un músico clásico, cuando ya tenía 18, 19 años, empezó a estudiar música clásica. Así que ya están esos tres géneros mezclados ahí a muy temprana edad. Es algo que creo que le salió de adentro, ¿no? Más allá de su genialidad y virtuosismo, ese equilibrio justo es muy difícil de encontrar en otras músicas.
0: La música de vanguardia en cada época, la buena, se termina convirtiendo en música clásica, y la de Piazzolla es música clásica, y tiene la enorme fortuna aunque él ahora seguramente te ve desde otro lugar, de tener un nieto como Daniel, que hace de su música con Escalandro una auténtica maravilla. Así que ha sido un privilegio tener en Amamos Argentina a Daniel Piazzolla. Ha pasado por Córdoba y ahora queda mucho por delante. Dentro de algunas semanas estará el trabajo Piazzolla 74, que vamos a difundir seguro en muchas radios en Argentina, y estoy seguro, Daniel, en muchas radios europeas, porque Piazzolla suena por todas partes. En la clásica de Rusia, en la clásica de la BBC, en la de la RAI, en la de Radio Nacional de España, en la de la Deutsche Welle, porque desde luego los conciertos de la Sinfónica de Berlín con la música de Astor Piazzolla son sencillamente maravillosos. Gracias por estar con nosotros, y nada, me gustaría al final que nos invites a escuchar lo que prefieras del disco, del trabajo, para cerrar esta nota.
1: Bueno, lo que podemos escuchar, si quieren y si lo tienen a mano, es cualquier tema del disco Piazzolla 74, no, perdón, de Piazzolla Play Piazzolla, que ganó el Gardel de Oro en el año 2011, o si no, también de un disco nuevo, nuestro último disco, que se llama Scalectric, que es un Scalandrum con música original y algunos sonidos también eléctricos, bajo eléctrico, bata un poquito más, batería un poquito más grande, pero también un disco bastante contemporáneo.
0: Muy bien, pues te dejamos que vayas a pescar el tiburón y nosotros nos quedamos escuchando la música de Scalandrum. Gracias, Daniel Piazzolla, buenas noches.
1: Abrazo grande, que anden muy bien.

0: un auténtico lujo tener aquí en Amamos Argentina a el nieto de Astor Piazzolla, pero él en sí mismo es un músico enorme. Y en la segunda media hora vamos a tener a otro músico que está iniciando su camino. Está en los estudios de Cadena 3 en Buenos Aires. El señor Piazzolla estaba en su domicilio y esto ha sido una entrevista no con línea radiofónica. Agustín, ¿tenemos ya al invitado en los estudios?
1: Claro que sí, está aquí a mi lado. Si querés, podés saludarlo simplemente para constatar que ya nos acompaña aquí en los estudios centrales.
0: Esteban Lorenzón, buenas noches, ¿cómo estás?
2: ¿Qué tal, Chema? ¿Cómo estás? Un gusto saludarte, un gusto estar acá en los estudios de Cadena 3.
0: Bueno, es un gusto, un placer y un privilegio poder pasar de un músico consagrado, nieto de uno de los grandes músicos del siglo XX, a una persona que está peleando mucho para también ser una personalidad de la música internacional. Así que enseguida vamos a contar esa historia. También hemos visto ya que está por aquí el doctor Enrique Orchansky. Buenas noches, doctor. ¿Qué tal está?
3: Hola, Chema. Un gusto estar acá.
0: Y antes de llegar al tiempo del boletín, Jorge Parodi, porque Uruguay ha conseguido algo que no le viene mal a Uruguay y no le viene mal a España.
4: Gol de Araujo, está igualando 1-1 con Arabia Saudita. Ya se juega el tiempo de descuento. Se han cumplido 3 de los 7 minutos agregados.
0: Con la música de Piazzolla vamos a llegar al boletín de noticias de las 9 de la noche. Ya está aquí Nora Kovasi. Y después volvemos con la segunda parte, nuestra segunda parte de Amamos Argentina.

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1: Cayó el consumo de carne vacuna y fue reemplazada por la de pollo y cerdo. Especialistas aseguraron que los precios causaron un cambio de hábito de consumo de alimentos en los argentinos.
2: Datos: el consumo de carne vacuna cae a mínimos de 2 décadas y acelera el reemplazo por pollo y cerdo. La ingesta de carne vacuna descendió a 47 kilos y medio por habitantes al año, el nivel más bajo en los últimos 20 años en la República Argentina. Mientras los precios acumulan subas por encima de la inflación, crece el consumo de pollo.